0: Rico Check. Y espérenme, le voy a quitar el sonidito a mi celular. Y pues hoy hay que seguir apoyando a nuestros piratas de Campeche, que andan allá en Puebla jugando contra los Pericos, porque pues ya llevan dos juegos perdidos, ¿verdad? Pero pues nada mejor que ellos sientan el ánimo desde aquí de nuestro estado. Y pues un saludo también para la porra filibustera que anda por allá apoyándolos y echándoles todos los ánimos para que ellos le echen muchas ganas y sigamos pues en los juegos del playoff. Y recuerden que pues las ventas de los boletos y todo esto, cuando sean aquí los partidos, no se puede, bueno, no podemos decir cuándo van a salir y todo eso, porque todo depende de cómo vayan los juegos. Y justo terminando pues esa serie, pues ya sabrán cómo y en qué horario salen los boletos. Pero bueno, oigan, hoy tenemos un jueves de reggaetón, jueves, ya saben, juventón, aquí en Valiendo Ruta. Y si ustedes quieren su rolita, mándenos mensajito. Por ahí también mandamos un saludo a todos nuestros amigos del coach, a nuestros amigos conductores y conductoras también, que les mandamos un besononón gigante. Y hoy estoy sola, hoy no está el señor Toro, el señor Toro anda en su mundo, pero pues mañana andará de manteles largos, pero eso al rato lo felicitamos. Vámonos una vez con una rolita, porque hoy vamos a estar hablando de cómo ligar este fin de semana. Sí, si tú quieres aprender, bueno, no aprender, pero vamos a estar dando consejitos aquí para que te vayas mañana viernes a un cafecito, que de pronto te vayas al cine, el sábado que si sales al antro y que te gustó una chavita bien, pues por allá le eches el ojo. O si tú también, preciosa, si a ti te gusta algún bombón por allá, pues igual, pues a ver qué onda, qué hacer. Oigan, y nos llegan los primeros mensajitos, dice así: hola bombón, aquí saludando. Esta vez estoy en Lerma, ya salí del trabajo, pero te escucho en el carro. No hay chupada de cuello y beso. El Julius, un saludo para Julius hasta Lerma. Besotes y hay bombón. Chupada de cuello no, esa que te la mande Carlitos a la una de la tarde, pero pues ¿qué podemos hacer? ¿Qué podemos hacer? Hoy hay pellizcada de nalga de la bombona para los bombones, no hay pellizcada de nalga de los bombón del toro para las bombonas, así que ni modo. También te mando tu pellizcadón, Julius. Y nos llega otro mensajito aquí, dice: hola, buenas tardes. Hola bombona, buenas tardes. Milagro que entraste temprano. ¿Cómo así? ¿Cómo así? Si yo siempre entro, yo por eso siempre digo, entro como 6:10, 6:15. Dice: saludos desde el Eje Hospitales, ponme Danza Kuduro. Un saludo para nuestro bellísimo Jesús. Claro que sí, bombón, ahorita te lo pongo. Nos vamos a ir de una vez con esta canción de Estoy Enamorado de Wisin y Yandel. Y después nos vamos con Danza Kuduro de Don Omar, que se sienta ahí el sabroseo. Así que un beso para todos los de la ruta de Ejes Hospitales y Kila Lerma, y pues a todos, Fidel Velázquez, Jardines, Siglo XXI, Carmelo, Esperanza, por ahí a nuestro bellísimo José Pochita, que pues esperemos que esté súper bien, que yo sé que no nos puede escribir porque anda manejando, pero nos anda sintonizando. También a nuestro bellísimo Adriancito Santos y a nuestro Lobito Ávila, sin olvidarnos de él, ¿verdad? Que siempre pues ahí nos anda mensajeando. Y pues bueno, vámonos de una con esta rolita. Son las 6:07. Esto es Wisin y Yandel, Estoy Enamorado. Y si tú quieres pedir alguna canción, lo puedes hacer al 981-206-0976. También, si tienes algún consejo para ligar, nos lo puedes mandar.
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Son las 6 de la tarde con 15 minutitos y acabamos de escuchar dos canciononas. La primera, Estoy enamorado de Wisin y Yandel, una de las rolitas que más me gustan desde que iba yo en la secundaria. Y la otra de Danza Kuduro, que vamos a poner a Jesús a bailar en el carnaval con esta canción porque yo sé que le gusta mucho, igual me gusta mucho esta canción, pero lo vamos a poner a bailar en el carnaval. Ahí va a sacar su comparsa con los del coach. Va a estar bailando un mené y mené y mené. Y pues bueno, bombones, es jueves, ya saben que hoy tenemos juventón, pero si ustedes quieren pedir alguna otra rolita, no hay ningún problema. La pueden hacer con toda confianza, aunque no sea reggaetón, ¿verdad? Aunque no sea reggaetón, pero hoy vamos a hablar de cómo ligar. ¿Cómo ligar? Porque una cosa es querer conquistar y otra muy diferente, pues es llegar con un hola hermosa, tienes novio, mientras esa persona, esa chica quiere escapar. Y también al revés, ¿verdad? Porque hay chicas que son bien aventadas. Así que hoy vamos a descubrir cómo se liga, no correctamente, pero unos pasos ahí para hacer o cositas para evitar y no la vayas a regar con esa personita que te gusta. Y pues sobre todo saber qué hacer cuando alguien nos llama la atención, pero no sabemos ni cómo acercarnos, ¿verdad? Pero pues vamos a empezar con la pregunta más importante. Bueno, hoy tenemos dos escenarios. ¿Dónde creen que ustedes que es más fácil ligar? ¿En un antro o en un café? Yo creo que en lo personal en el café ya es como más para una cita, ¿verdad? Pero igual de pronto te puedes encontrar así de reojo a alguien y tú, uy, esta o este, ¿qué onda? Y pues, bueno, vamos a pintar primero el escenario del antro, ¿no? Estás en el antro, hay música, hay luces, obviamente gente bailando, bebidas, amigos alrededor, comidita y por ahí andas picando algo y hay una energía, obviamente, pues mucho más espontánea. Puedes cruzar miradas con alguien que tal vez te llame la atención o bailar así de cerca, porque de pronto hay bolitas que y el se mezclan las bolitas y ahí se ponen a bailar aunque no se conozcan. También puedes sonreírle a una personita si te llamó la atención, hay una sonrisita picarona por allá o un dedito coqueto como Mariluz y pues poco a poco intentar acercarte. También existe un problema en esto, porque ahí tú no sabes si esa persona realmente está interesada o simplemente está disfrutando de la noche. Así que yo diría que te hagas unas preguntas que puede ser, ¿será que una mirada ya es señal de que yo le intereso? No sé. Porque le puedes estar sonriendo a alguien y te puede sonreír por amabilidad, se te puede quedar viendo así como, ¿y qué? ¿Y este loco qué? ¿O qué me veo? O a veces inclusive el tipo de mirada pues puede ayudar y a la vez no ayudar, porque tampoco miren así como que, esta está, pero como me gusta, como me goofy, diría el señor Toro. Y también, tampoco digas, es que ya aceptó bailar conmigo. Quiere decir que le gustó, no, bebé. No des las cosas por hechos. Muchas veces, pues sí, ya que, como para que, ay, sí, bailo con él y ya que me deje en paz. Pero tampoco sean insistentes, ¿verdad? Y otra cosita es, invitar un drink, sigue de moda.

Yo creo en lo personal que no. Porque, bueno, o sea, qué suerte las que hemos pasado por eso, ¿verdad? Que nos han mandado algo y así como que, ay, qué chido, ¿no? Pero al final, pues no, o sea, si no tienes interés con esa persona, es como que, bueno, yo en alguna ocasión, pues, me mandaron por allá algo, ¿verdad? No voy a decir qué. Pero, cuando me dijo el mesero, yo dije, no, la verdad es que no quiero. Y me dijo, no, es que me insistió y pues, es mi trabajo, y así como que, bueno. Y agarré y le pregunté. Obviamente no me dijo quién, me dijo nada más la mesa de allá. Yo, gracias. Hasta ahí quedó. No tomé ni una, se los juro, y se las, pues digo yo con mis amigas y todo eso, y le dije, no, pues tómenla ustedes, o sea, yo no tengo bronca. Ya al final, pues tampoco volteaba yo a ver porque en realidad no era de mi interés, ¿no? Pues yo tenía mi pareja y todo, y pues ni al caso, o sea, no. Nunca. En lo personal, no sé qué otras personas si les ha pasado esto, pero igual no hay que ser groseros, ¿verdad? O sea, no decir, ay no, que tampoco ser chocante, sino que simplemente, pues yo creo que la acepté más por parte del mesero que me dijo, es que es mi trabajo, señorito, y así, pues bueno, ya que. Pero bueno, igual ahora vamos a pintarnos con la tarde en el café. Vamos a ir a lo más extremo, a lo contrario. Estás en una cafetería y una persona está sentada leyendo o dibujando o pintando, porque ahorita está muy de moda ir a las cafeterías, que sacan su lápiz, están trabajando, o que se juntan las amigas y hacen la tarde de chicas en el café dibujando y todo esto, y de pronto una persona está ahí, la ves y piensas, ¿la ves o lo ves? Me gusta. Espérenme, antes de seguir con esto, dice aquí, lo que no sabes es que fue el mesero quien te lo mandó, jajaja, saludos Rubí, este Manuelito que también le mando un besote gigante a mi buen Manuelito, espero que estés bien amigo mío. Sí, se me hace que sí fue el mesero. No, fue un señor, así tal cual lo voy a decir, fue un señor el que me lo mandó. Y pues, nomás me dio como que, me sentí un poco incómoda. No del todo, porque, pues bueno, yo sabía que estaba en confianza con mis amigas, ¿verdad? Pero, pues ya era como que, digo, las mujeres vamos al baño juntas. Y es como que, bueno, ya. Y pues llegué a pasar así como que al lado de él, pero ni siquiera lo volteé a ver. A mí cuando me dijo el mesero, ¿fue esa mesa? Pues obviamente mis amigas me empezaron a decir, no, es que se te queda viendo ese. Y yo, ay, no quiero. No quiero y no quise. Pero bueno, sigamos. Ojalá y haya sido el mesero. El mesero sabe quién soy. Pero bueno, sigamos. Estamos con que estás en la cafetería y que de pronto te encuentras a una persona, ves a una persona así que te gusta, que te llama la atención. Obviamente aquí no tienes música ni hay un ambiente de antro para justificar el acercamiento, ¿no? Ahí entra como que un poquito más de pena, un poquito más de vámonos poquito a poquito. Pero te voy a preguntar, ¿tú cómo te acercarías sin incomodar a esa persona? ¿Qué sería? O sea, ¿tú qué estarías dispuesto o dispuesta a hacer? Yo creo que o sea, no todas las personas tienen la confianza de decir, ay, hola, ¿qué tal? ¿Cómo estás? No, pues me llamaste la atención, ¿no? O sea, ya es ir muy directa, pero pues igual quieres como que llamar la atención, tener la atención de esa persona y a ver que si te avienta una sonrisita o algo. Y pues, ¿ustedes se atreverían a hablarle a alguien desconocido en una cafetería? Dígame, ¿sí o no? Y pues, el ligue depende muchísimo, les digo, aquí en este escenario de la cafetería, el ligue depende muchísimo de la conversación, más que como en el antro. En el antro hay como que, tienes más seguridad de que, todos están en su mood, pues, perreador, vamos a decirle. Y obviamente no puedes llegar y simplemente decirle a la persona, salud con tu café y mi café. O sea, obviamente no. Pero bueno, mamones, aquí nos vamos a brincar a cómo saber si le interesas o no le interesas. Y pues aquí, pues esta parte es una de las cosas más difíciles en el ligue, el interpretar las señales, de verdad. Porque hay personas que obviamente piensan que una sonrisa va a significar, ay, es que me gusta, es que le gusto. Y resulta que la persona simplemente quiere ser amable, como les decía hace rato. No hay que confundir amabilidad con
bueno, no hay que confundir coqueteo con amabilidad, ¿verdad? Hay que saber interpretar las señales, pero si tú quieres saber qué onda, qué señales podrían indicar interés, la primera sería que busca mantener una conversación. Si tú ya buscaste cómo acercarte a esta persona, ¿no? Que de pronto, ¿qué será? En el café vamos a ponerlo más así. Disculpa, ¿qué hora tienes? Aunque tú tengas tu celular, es un buen pretexto. Ya. Con el preguntar qué hora tienes, te va a mirar y obviamente va a decir, ¿y esta qué? ¿No tiene hora o qué onda? ¿O este qué? ¿Qué se atreve? No lo sé. O decir, ¡ay, qué bonita está tu mochila! Un deseo, yo creo. Algo más así, más suave. Y pues obviamente, una vez que ya tienes como que una conversación un poquito más así de que, o sea, desde lo más tonto, obviamente, hacerte preguntas, claro que te repito. Al ir a una cafetería yo siento que ya es más como para una cita. Pero si estás interesada en alguien que viste ahí, pues es muy diferente, ¿verdad? Y también si te mira, pues repetidamente, la personita hace como que te voltea a ver a cada rato y te sonrío y te echo miraditas. Porque obviamente les digo, las miradas dicen mucho. Hay muchos tipos de mirada y tú como hombre tampoco te vayas a ir así como lobo tirándote, no bebé. Sé más un poquito así como que... Si te gusta o no sé, a veces, ¿saben qué le llama mucho la atención a los hombres? Yo siento que el cabello de las mujeres, a veces si son muy femeninas o no, no sé, a veces hasta, ¿qué será? No lo sé, pero esas son algunas cositas, así como a nosotras las mujeres nos llama mucho la atención cuando vemos a un hombre bien vestido, fajadito, tal vez, no todas, para gustos hicieron colores, ¿verdad? Pero yo sé que todas las mujeres tienen su punto débil y es el olor a perfume. Que un hombre ande perfumadito, bañadito, qué rico, diría la niña del video, un hombre guapo, tatuado con perfume. Pero bueno, ahorita vamos a seguir esta conversación. Nos vamos a ir en fa de bolón ping pong a una cancioncita. Vamos a poner por aquí al señor Daddy Yankee con la canción de Pose. Y regresamos con el reporte vial, porque ya está aquí con nosotros nuestro amigo Mau Montoya, que se fue a sus vacaciones, ¿verdad? Esperamos que le haya pasado de maravilla, igual viendo sus pendientes, ¿verdad? Y pues le mandamos un saludote. Y ahorita regresamos. Esto es Daddy Yankee con Pose. No te vayas. Y recuerda que estás en Valiendo Ruta hoy Juventón, jueves de reggaetón con la bombona. Pero si tú quieres otra rolita, la puedes pedir también al 981-206-0976, 981-206-0976. Y ahorita volvemos.

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1: Hola Rubí, amigas y amigos operadores y conductores, muy buenas tardes. Iniciamos el recorrido por las principales vialidades de la ciudad. Avenida Central presenta avance constante únicamente con ligeras demoras desde la calle Altillo hasta la Avenida Colosio. La prolongación Allende presenta carga vehicular al cruce con la Avenida Colosio con tránsito lento en dirección hacia la Avenida Patricio Trueba. Avenida Gobernadores registra avance moderado en ambos sentidos con asentamientos en la calle 102 y la Avenida Cuauhtémoc. Por Avenida López Mateos se mantiene buen avance desde la Glorieta del Seguro Social hasta la calle Montecristo. Avenida Aviación con avance lento desde Cuatro Caminos hasta la Avenida Hidalgo. Por Avenida Agustín Melgar circulamos con ligera carga vehicular en ambos sentidos, especialmente al cruce con la Avenida Universidad. En Avenida Patricio Trueba tenemos avance fluido desde la Facultad de Medicina hasta la Avenida Colosio en Fraccionarama. Finalmente, Avenida Obregón presenta avance fluido en ambos sentidos desde la gasolinera de Santa Lucía hasta la zona de transbordo del ex monumento a Pablo García. Le recomendamos conducir con precaución, respetar los señalamientos viales, así como los límites de velocidad, sobre todo con estos días de lluvia. Rubí, amigos, es el reporte vial valiendo ruta de esta tarde de jueves.

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2: Son las 6 de la tarde con 32 minutitos. Oigan, y como dice la canción de Daddy Yankee ahorita, machucando. Machucado vas a quedar si no te das cuenta cuando vayas a cruzar Bombón. Así que ten mucho cuidado, recuerda que tú eres el peatón y debes de respetar literalmente los peatones. Camínate, aunque camines un poquitito más y espera que el semáforo esté en verde para ti, no para el auto, en verde para ti, para que puedas cruzar. Y si también ves a alguna persona que le cuesta cruzar, ya sea de la tercera edad, alguna persona que pues tiene alguna discapacidad, también ayúdalo y haz tu buena hora del día. Y qué otra cosita también, bebé, si ves que tu ligue va y se va de largo en una noche de antro que ya son las 12 y se pasan los semáforos en rojo, ya, dale ahí, córtale a ese ligue, ya no. Ese ligue no es para ti porque ese ligue no te quiere cuidar. Y también es importante que siempre lleven sus papeles al día, ¿verdad? Ya sea su licencia de conducir, su tarjeta de circulación, téngala. Y para que no le vayan a quitar pues su vehículo. Y pues evitar así alguna sanción y ahorrarse un dinerito. Pero sobre todo tenga muchísimo cuidado, usen el cinturón de seguridad. Ya sabemos que la vida no la tenemos comprada, pero pues hay que ser, manejar con muchísima precaución, con muchísimo cuidado, que a veces los accidentes pasan no por culpa de uno, sino por culpa de terceras personas, pero seamos conductores responsables. Y como dijo Mau Montoya, hay que tener cuidado con la circulación vial, ya sea la avenida Gobernadores, la Obregón, la ruta ahí por nuestros amigos, las de hospitales, que son avenidas, por ejemplo, la central, muy, muy concurrida, sobre todo en esa que se hace un caos, como por ahí del mediodía, 4 de la tarde, se hace mortal, bueno, por lo que me ha tocado ver. Así que tomen sus precauciones, tomen su distancia, y sí que como su sana distancia, pero con sus autos o con sus motos. Y también para nuestros amigos motociclistas, tengan muchísimo cuidado, no se atraviesen, no rebasen por la derecha. Su carril es el derecho, acuérdense, pero no por ahí tienen que rebasar. Tengan muchísimo cuidado, usen el casco como deben. Y si tú eres una persona que se mueve pues en bicicleta, o en esas motitos eléctricas, también es tu responsabilidad usar cascos, ir en tu lado que te pertenece, y si no tienes pues lucecitas o algo así, ponte un chaleco reflejante. Y pues bueno, Bombones, un saludo para nuestro amigo Mau Montoya, que esperemos que esté súper bien. Por aquí ya nos dejó con el reporte vial y agradecidísimas por esta información, ¿verdad? Y pues vamos a seguir con el temita que andamos platicando. Ahorita andamos fondeando con la canción de Borroca Set del señor Maluma Baby, y escuchamos también la canción de Pose de Daddy Yankee. Regresamos con la de Machucando de Daddy Yankee. Y pues estábamos ahí chismeando sobre los ligues, el ligue en el café, el ligue en el antro. Pero si tú ya de pronto ya tienes como que más confianza con esta persona, que ya pues ya entablaron un vínculo, ¿qué puedes decir ahí cuando te acercas? Vamos a hablar de estas frasecitas que puedes estarle diciendo a esta personita. Cositas así, muy chiquitas, que van a hacer la diferencia, ¿verdad? Hay frases que obviamente pueden abrir más una conversación, el interés, que una persona tenga más interés en ti. Esta silla como chincha, de verdad, uy, me estresa. Y, pues, frasecitas que hacen que una persona tenga más interés en ti, que diga, ay, este sí me gusta, o esta sí me gusta. Y hay otras que de plano deberían ser consideradas un delito. De plano no las uses, que ni te pase por la mente, porque te va, lejos de ayudarte, te va a perjudicar. Y una de las que son mejores evitar, vamos a empezar con esas, es, ¿tienes un novio o tienes novia? O sea, no seas directo, no seas así, hay que ir con calma, pasito a pasito. Tampoco andes preguntando, ¿vienes solo o vienes sola? Porque obviamente, si está en un antro, no, ¿verdad? No, ¿quién iría de antro solo? ¿Quién en su cabeza le cabe ir solito al antro? Obviamente, para ir al antro tienes que pasarla bien con los amigos. Digo, habrá una que otra persona, un 0.5% de un 100% que tal vez se vayan solos al antro. Y otra muy importante, te digo, no la vayas a mencionar, no la vayas a decir por nada del mundo, aunque lo pienses, ¡Qué buena estás! ¡Ay, no, no, no, de veras! Con esa, miren, vamos a salir huyendo, como cucaracha que le huye a la chancla. Así mero. Porque de verdad, no, esas cosas incomodan. Incomodan igual los típicos vatos que llegan y te dicen que un decir por allá, una situación. Cualquier parecido con la realidad es pura coincidencia. Tener un amigo que de pronto ya sabe que has tenido problemas con tu pareja, o alguien que te está tirando la onda, ¿no? Que ya sabe que tal vez estás pasando por un mal momento, o ya estás soltera o algo así, y de pronto te dice: ¿qué onda con ese? Yo sí te trataría como una reina. Ay, no, de verdad, o sea, tú me vienes a tirar labia a mí. No, bombones, no sean así. Digo, igual hay chavas que son así, que de pronto dicen: ay, no, bebé, te mereces a una como yo. O sea, de verdad, hay chavas que se ponen en ese plan. No hay que tirarle hate a los hombres. No estoy tirando hate tampoco, aclaro, pero tampoco hay que estar así como que en ese plan, ¿verdad? Y otra también muy, muy así, en algunas veces sí funciona, es: ¿me das tu WhatsApp? En algunas ocasiones sí puede funcionar el decir de que: oye, pues me dio gusto conocerte, pasemos contactos. O es más fácil que le digas: ¿me pasas tu Instagram? Que ahorita es más de moda el Instagram que el Facebook, déjeme decirle. Si te quedaste en el Facebook, bebé, ya, estás rookies. Estás rookies, pedo rookies. Ya, de verdad te quedaste ahí. No es cierto, igual el Facebook funciona, pero lo mejor yo creo que sería el Instagram. El TikTok ya es otro nivel de confianza, porque si tú haces tus videos allá bailando tercermundistas y todo esto, así como aquí, pues esta reinota, ¿verdad? Pues ahí ya te van a ver haciendo el oso. No es cierto, yo hacía mis TikToks para hoy, ¿qué? Me vale. Dice, otra nos llega acá un mensajito y dice que otra de las cosas que de plano hay que evitar, dice: hola hermosa, ¿qué haces? Ay, sí, esa gente que te escribe ahí en el Facebook, ¿verdad? Que es más normal que te escriban ahí en el inbox el típico: qué preciosa estás, hola hermosa, o no sé, de pronto frases así, y ya ven esos memes que dicen: ¿qué cuerpazo tienes? Señor, vendemos ropa. Ay, no, de verdad, no la hagan así, no la rieguen. Pero ahora yo quiero que tú me digas cuál es la peor frase de ligue que te han dicho, seas hombre o seas mujer, que yo creo que cuando vas a ligar es algo muy diferente, con que de pronto se te alborotan las hormonas, ¿verdad? Pero pues no siempre. Dice aquí Jesús, dice: el primo de un amigo les decía: ¿vas a querer o se lo tiro al perro? ¡Ay, no, qué horror! ¡Qué nefasto! Espero que tú no seas el primo del amigo de alguien, bebé. No es cierto, Jesús. Ay, no, de verdad, es horrible que te digan: más que yo se lo tira por... pues tíraselo al perro, a ver si le da, a ver si se llena. Ay, no es cierto. Pero es que sí, son frases súper nefastas, de verdad, que son horribles que te las digan. Y yo creo que una de las... bueno, es que es más común que un hombre te piropee y te diga en la calle o te chifle. Y qué incómodo, de verdad. La semana pasada me pasó, estaba esperando coach por aquí del puente, me estaba yo quitando acá, y me pasó que, o sea, de verdad pasan y te pitan con una confianza y te hacen así, ay no, horrible. Es de lo peor que pueden hacer. Hombres, no hagan eso, de verdad, es muy incómodo. Obviamente tienen hijas, tienen primas, mamá, o sea, nacieron de una mujer, no hagan eso. Y igual hay señoras, digo señoras porque sí hay señoras que de pronto le tiran así como que a los más jovencitos, ¿verdad? Los puros colágenos. Y señoras, de verdad que se ve bien feo, en serio. Dice por aquí: no, yo soy casado, gracias a Dios. Qué bueno, bebé, qué bueno. A ti, mira, a ti sí te funcionaron los tips de la bombona, ya hasta te casaste hoy. No es cierto, bebé, un saludo para tu esposa, que yo sé que ella sí te trae en cinta. No es cierto, bebecito, pero sí, o sea, igual ahí entra el cuánto te respete igual tu pareja, ¿verdad? Pero bueno, eso es otro temita que vamos a tocar ya la otra semana si quieren, pero ahorita andamos con los ligues antes de, es más, ni siquiera novios. Y ya nos estamos brincando al casamiento. Pero ahorita andamos en lo del ligue. Y ahora yo les voy a estar diciendo pues unas pequeñas frasecitas, igual dependiendo del contexto en el que se los voy a poner, que pueden tirar por allá. Hagan de cuenta que ustedes están en el café. Están en el café, ya vieron a esta personita que les gustó y todo, o están en la fila y de pronto le pueden decir: oye, este café está bueno, porque estoy pensando en pedirlo, pero la verdad nunca lo he probado. Ese es un buen pretexto para hacer como que una plática de que, ah, sí, mira, o sea, aunque no le prestes atención y nada más te le quedes viendo a la persona así como sonce, pues te puede servir ese tipsito. También en algún evento puedes preguntar así como de que, ay, ya habías venido antes, por ejemplo, los chicos que van a los tsunamis y todo, tuve la oportunidad, mentira, nunca he ido a un tsunami. Nunca he ido a un tsunami, me gustaría ir, no voy a decir que no, sí me gustaría ir, pero el año pasado fui a los Howard Games por primera vez, y la verdad es que me gustó mucho, y pues no conocía a nadie, andaba yo solita, hasta que vi a los del trabajo, y pues ya me pegué allá, y ya después me quité. ¿Qué otra cosa? Ahora en el antro. En el antro les digo, pues, ya platicamos esto al principio, y para ligar en el antro, pues, échale una miradita y una sonrisita, y si te sigue el rollo, pues acércate así de que, hola, ¿quieres bailar? Siempre con respeto, de verdad, no sean así, y con confianza, porque miren que un hombre lleno de confianza, nosotras las mujeres nos gusta mucho, y yo sé que a ustedes los hombres también como que, se fijarán en muchas cositas, pero pues ya necesitamos que ustedes también nos digan allá más o menos qué es lo que les gusta, para que nosotras las mujeres, yo les estoy dando tips más que nada de hombre, de mujer, para que ustedes liguen a una mujer obviamente, pero mándenos allá un mensajito. Y la clave en esto, en todo esto, porque igual puede ser una situación casual, en la que puedes decir, hola, pues te he visto varias veces por aquí, que de pronto sales aquí a la tienda de 2X y 2O, sales y de pronto ves a alguien, ¿no? Y lo ves siempre, o que si trabajas en el centro y te topas a alguien, no sé, en el lugar ese donde venden hamburguesas y así, te puedes acercar y preguntarle, no sé, decirle, ¿no? Hola, pues te he visto muchas veces por aquí, pues, quería decirte que me gusta tu bolso, tu mochila, lo que sea que andes, y así entablar como lo que vamos, ah, gracias, y de pronto hacer, pues obviamente si ves a esta persona seguidamente, así casualmente, pues así de hola, y a ir cruzando palabras. O también un buen tip es hazte amigo o busca si tienen conocidos en común. Eso te va a ayudar muchísimo. Pero la clave en todo esto, bombones, es que no necesitas obviamente una frase perfecta. Necesitas una conversación natural. Debes de ser lo más fluido, porque aquí se comete un error, y es el querer impresionar a una persona, porque de verdad eso se empieza a convertir así como que empiezas a contar que conoces a medio mundo, que de pronto tienes 1,000 viajes, que ganas mucho, que haces ejercicio, que eres súper exitoso, y la neta, cálmate. Ahí bájale, porque eso no nos gusta, eso no nos llama la atención. Obviamente el objetivo pues no es que nos des una conferencia de tu vida, sino que por todo lo contrario, hagas que yo me interese en tu persona. Y pues puedes empezar aquí la conversación con algo básico, que sea fluida, que sea algo de ida y vuelta, hasta, no sé, preguntarle que cómo le ha ido en el día, cosas así. Y si tú estás ligando por WhatsApp igualmente, pues puedes preguntar que si de pronto se mandan audios, que si, ay, no, pues estoy aquí, yo aún decir, no, pues aquí estoy en la cabina, y mandar una foto así normal, ¿no? Y que de pronto me digan, o sea, igual hay personas que como que dicen, no le pido la foto, pero pues qué lindo detalle que me la mande, ¿no? O sea, porque ahorita mencionábamos ayer en el programa de Migajeras que Lobito Ávila en un momento dijo que las generaciones de ahorita se viven más por redes sociales y todo esto. Y puede ser que sí, no voy a decir que no. Como que un 50-50, bueno, un 60-50, pero igual el tratar con una persona solo por mensajes igual te puede ayudar a dar un gran paso, pero pero hay que saber cómo hacerlo y que no se vuelva una plática aburrida. Obviamente comparte cosas tuyas y que la persona te comparta cosas suyas. Pero bueno, bombones, vámonos de una vez con otra rolita para regresar y ya despedirnos. Que no terminamos el temita por acá, porque una hora no nos da ni porque entré temprano. Dijo aquí Jesús, qué milagro que entré temprano. Yo siempre entro temprano, como 6:10, pero entro temprano. Pues vámonos de una vez con otra rolita que tenemos por aquí. ¿Qué ponemos? Algo diferente, algo que me guste, algo de reggaetón también, porque hoy tenemos juventón. Pero bueno, vamos a poner, yo sé que a mucha banda le gusta esta canción, a mí en lo personal, 2-3, bueno, no 2-3, 6-7 dirían los niños de ahorita. Me gusta un pelín nomás, porque creo que me fastidió un poquito, ¿saben? Pero vámonos con Big Boy y Ángel López, Mis Ojos Lloran Por Ti, y ahorita regresamos para ya dar una pequeña conclusión de los ligues y todo este rollo, y ya despedirnos porque también ya se viene el béisbol con nuestros Piratas de Campeche. Volvemos.

Son las 6:54 PM, ya tan rápido nos vamos, ya llegó la hora de despedirnos. Pero antes de eso, pues estuvimos platicando aquí sobre los ligues y pusimos dos situaciones, el antro y el café, que obviamente son lugares, escenarios súper diferentes y pues hay que saber cómo hacerle ahí. Pero pues una hora no nos da, bebé, y pues ahorita ya vamos a estar en el partido de los Piratas, aunque está lloviendo ahí en Puebla, así que yo creo que se va a retrasar un poquito, igual que ayer, si no me equivoco. Y pues mientras, sigan aquí en la programación de TRC, porque ya saben que tenemos música para ustedes, pero nada más sean un poquito pacientes. Igual ya tenemos página otra vez en Facebook, Sistema de Televisión y Radio de Campeche, para que vayan a seguir ahí la transmisión, y pueden descargar la aplicación TRC Campeche, ahí tienen para escuchar la radio o ver la televisión si ustedes gustan. Recuerden que en Teleabierta somos el canal 4.1, para que estén atentos de todo lo que hay. Y pues bueno, mañana igual a las 2 de la tarde, Tras los Muros con Misuri García, no se lo pierdan. Y tenemos también el tren con Perla Gamboa y Henry Blanquet al mediodía, pero sobre todo a las 8 de la mañana, Olguita Barrera está aquí con todo, 11 de la mañana, Sandrita Acosta platicando con ustedes, y también tenemos La Voz del Pueblo, así que no se lo pierdan, y a las 7 de la noche está aquí a las 6, Roll Master con ustedes. Y pues bueno, ya para despedirnos, bombones, lo único que les puedo decir es que si a alguien les gusta, atrévanse a acercarse. Ese es mi consejo final. No esperen obviamente encontrar la frase perfecta que vaya a juego con ustedes. Tampoco jueguen a hacerse los interesantes. Sean claros, de verdad, sean claros, sean auténticos, sean ustedes mismos, pero sobre todo sean respetuosos con esa persona que les llama la atención, que les gusta. Y pues al final, ligar no es que tengas que convencer a alguien, obviamente. No es que te quiera, no es que te ame y así, sino que simplemente es descubrir si los dos tienen obviamente ganas de conocerse, y si no hay química, pues no pasa nada, se agradece, se sonríe y obviamente se sigue allá en la ruta del amor. Espérenme tantito.

Es que clarito escuché que tocaron la puerta. Ya me volvió a asustar el fantasma aquí, porque aquí sí asustan, sí espantan. Ayer todos en mi WhatsApp estaban como que, oh, que se va la luz, ahí te van a salir, que ahí cuentan que ahí era un cementerio. Yo, cállense que se asustan aquí. Pero bueno, bombones, ya llegó la hora de despedirnos y lo único que les puedo decir eso es que se atrevan, obviamente, sobre todo con respeto, tengan pues mucho respeto y no mientan, sean ustedes siempre. Si a alguien les gusta, díganselo así. ¿Sabes qué? Me gustas así tal cual. Obviamente no sean tan aventados, ¿verdad? Que ya hayan llevado pues un poquito de charla, de conocerse y todo, pero decirle, ¿sabes qué? Me gustas. Estoy interesada en ti. Ahora que si ya pasaron 2 meses de ese me gusta y de plano no te ha dicho quiero algo más contigo, pero se tratan como novios, mira, corre de ahí, porque ahí no es. Porque si no va a decir, ay, somos amigos y nos tratamos como novios. ¿Para qué quiero algo más? ¿Para qué quiero un compromiso? Si ya lo tengo todo sin ser nada. Así que no, bombones. Eso no. Ay, ¿quién quiere escuchar a Juanes? Yo no quiero escuchar a Juanes. Ya lo quité. Pero bueno, llegó la hora de despedirnos. Mañana no tenemos programita hasta el lunes de horóscopos. El lunes voy a estar con ustedes. Es que de verdad les digo que traía una migraña y le dije a Perlita. Por favor, horrible. Han sido días difíciles para mí, la verdad, déjenme decirles, pero pues aquí estamos, gracias a Dios, trabajando y echándole ganas, trabajando en una misma y sonriéndole sobre todo a la vida, ¿verdad? Porque pues no hay que pasarla triste, porque si la pasamos triste lloramos, y si lloramos nos duele la cabeza y nadie quiere que le duela la cabeza. Así que pues este espacio de verdad me sirve mucho para platicar con ustedes y pues divertirme un poquito aquí con nuestro amigo Mau Montoya, con Manuelito, que allá diciendo que el mesero fue el que me mandó las cosas. Ay, ese mesero coqueto. Pues ya llegó la hora de despedirnos. Recuerden, hasta el lunes tenemos programita 6 de la tarde, 6:10 más o menos. Ahí en ese horario me pueden estar escuchando. Y el miércoles, amigas Geras con Mariluz Lara a las 5 de la tarde también. Tenemos temitas para chismear y pasarla bien. Pues nos vamos a despedir con Salió el Sol de Don Omar y no va a dar tiempo, así que hoy no nos vamos a despedir con ninguna rolita, hoy vamos de lleno con la placa y pues nos sintonizamos el lunesito por aquí. Antes de irnos, quiero felicitar al señor Toro, al señor de señor.

0: Porque mañana es su cumpleaños, somos los leos de aquí, somos los reyes de aquí, digan lo que digan. Ay, no es cierto. Pero mañana cumple añitos el joven, el niño, el infante, señor Toro. Y pues esperemos que la pase bien, que Dios lo bendiga hoy y siempre. Y que pues sigan los éxitos en su vida, ya sea laboral, personal. Que lo estimamos mucho, lo tenemos en el corazón, ¿verdad? Es una gran persona, un bello ser humano. Y déjenme decirles que este señor se avienta unas canciones en el karaoke. Ya tiene días que no hacemos karaoke aquí, así que a ver cuándo se arma el karaoke. Pero sí, de verdad, una persona con un gran corazón, un bello ser y pues un gran amigo también. Para todos, pero pues también le mandamos su beso, ¿no? Porque aquí el señor Toro cuando anda todo el mundo le dice, ay, esa sonrisa, que siempre anda feliz el señor Toro, y sí, siempre anda feliz. Así que esperemos que se la pase de maravilla mañana con su familia, que la pase súper bien, y pues ahí le vamos a andar festejando cuando regrese, le vamos a tirar huevos con harina. Así que si tú quieres, ven aquí a pararte y le tiramos huevos con harina. Pues ya nos vamos a despedir, bombones. Por aquí veo que está escribiendo a Jesús. Por aquí, que le va a desear feliz cumpleaños al señor, al jovencito, al infante Toro. Yo creo, dice, mañana háganle un especial de Diego, ¿verdad? Es que si ustedes no lo saben, Toro el otro día nos puso una canción que es de Diego Verdaguer, pero nos lo puso con otra banda y todos así como que... Ah, bueno. Así que le vamos a hacer su especial de Diego Verdaguer al Toro el lunes. Mañana no, el lunes se lo vamos a hacer porque mañana no tenemos programamiento. Ay, buenísimo. Pues ya nos vamos a despedir porque ya son las 7 de la noche con un minuto. Recuerden que el juego yo creo que se va a atrasar un poquito. Así que estén bien pendientes por aquí por el 89.3 FM y 920 AM. Recuerda que por aquí nos sintonizaste. Yo soy su amiga Rubí Solórzano, la bombona besucona de TRC Radio. Y si quieres tu pellizcada en alga, ahí te va, bebé. Me puedes buscar en mis redes sociales, en Facebook como Rubí Solórzano, en Instagram y en TikTok como Rubí-Solórzano 07, así que nos despedimos y nos escuchamos hasta lunes. Besitos. ¡Mua!
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12: Bienvenidos a Vibrando Ando, el lugar donde el placer se siente, se vibre, se transpira y se todo, ¿verdad? Una vez más y estamos de vuelta en este podcast precioso y favorito que a ustedes les encanta, que cuando los ven, nos ven en ropa interior, ya lo sabemos, ya nos enteramos, ya nos han contado todas las cosas que hacen con este maravilloso podcast. Ya estamos de regreso y bueno, mi compañera y amiga y sexóloga Isabel, tu consejera sexual, me acompaña el día de hoy. Hola Isabel, ¿cómo estamos?
13: Hola. Hola, Hola, ¿qué tal, Tony? Pues bienvenidos a todas, todos, todes. Pues la verdad que, pues este ya ni sabemos, ¿no? Es programa, espacio, lugar, ya es un poquito de todo, porque la verdad las personas hoy en día, pues vibrando, andamos sintiéndonos y disfrutando. Ay, además el calor.
12: Vibrando de calor.
13: Vibrando
12: de calor. Y fíjate que a mí me encanta el calor, te hace sudar, te hace de todo. Y si no
13: y
12: tienes
13: ganas de otra
12: qué
13: cosa
12: sudar,
13: también.
12: Claro, el calor te pone caliente en todo sentido, ¿verdad? Y es cuando hay más delicioso, es cuando hay más ganas de ir a buscar un aire acondicionado en donde meterse.
13: Y darle con ganas hasta que truene cacahuate.
12: Hasta que truene, tronando, que es gerundio, ¿verdad? Ese no es gerundio.
13: No, pero pues la verdad es que pues bienvenidos, como dijimos, a ese espacio. La verdad es que nosotros siempre estamos muy contentos, pero es que cada programa le damos un sazón, le damos un único motivo, y el día de hoy, pues por supuesto, no es excepción alguna. Vamos a hablar de algo que, ya hablando de que hay calorcito, o de que hay ganas, o de que es la temporada, o simplemente porque a veces se nos da, pues son esos lugares ideales para hacer el delicioso.
12: Así es. Pero los vamos lugares, a hablar espacios seguros,
13: espacios,
12: lugares.
13: ¿Qué debe de tener esos lugares? Entonces, para eso
12: para hacer
13: tenemos.
12: El delicioso. Hoy tenemos una gran invitada.
13: Invitadaza de lujo, porque aquí en este programa siempre traemos súper invitadasas. Invitadazos. Entonces, bienvenida, querida Erika.
14: Hola.
13: Pues preséntate aquí con toda la audiencia, dinos.
14: Hola, yo soy Erika Méndez, soy creadora de contenido por hobby, pero pues también soy estilista.
13: Wow, me encanta.
12: Erika Méndez. Hola, Erika, bienvenida. Y de verdad digo, he visto tu contenido y vi ese que hiciste, no sé si fue el último, el de los espacios seguros que visitaste, uh-huh. Y me gustó. Y ahorita vamos a ir hablando de ese tema, ¿verdad? Porque en tema de moteles y en tema de espacios seguros es interesante. Y es algo que es necesario, sobre todo, ¿no? Porque luego, pues, te ganan las ganas y no vas a un lugar seguro, corres riesgos.
13: Claro.
12: Que te vea la policía.
13: Pero además, vamos a ser honestas y honestos. Hay una temporada en la vida de toda persona que terminamos yendo a estos lugares, a los moteles, a los hoteles, porque obviamente, pues, no se puede en la casa, o porque no quieres que alguien sepa, o porque simplemente se te antoja y lo más cercano es un hotel. O sea, de verdad.
12: O estás casado.
13: O no quieres que alguien se entere, ¿no?
12: No, puede ser muchas cosas. O vives con tus papás y no puedes meter
13: aquí,
12: a alguien.
13: ¿Cómo es?
12: No juzgamos.
13: No juzgamos, escuchamos, no juzgamos.
12: No juzgamos, de hecho, motivamos.
13: Motivamos a hacerlo seguro.
12: Seguro.
13: Y que sea bien. Ahora, ya lo demás, pues es otra cosa, ¿verdad? Pero sí, creo que a mí me gustó mucho la idea que vi de Erika de estar compartiendo información, porque a ver, seamos honestas y honestos. La verdad es que nadie habla de sus experiencias en estos lugares.
12: No.
13: Obviamente, esto el día de hoy lo vamos a hablar con fines, pues,
12: pues sí, educativos, sí,
13: con fines, sí. Pues de cómo crear o de saber qué lugar va a ser seguro, porque sí, al final de cuentas, por ejemplo, mi primera experiencia fue más o menos como a los 15, 16 años, y a esa edad, pues tú crees que lo más barato es lo más seguro.
12: Así es.
13: Pero qué tal, ¿no? Entonces.
12: Lo que me sigue impresionando es que los moteles siguen manteniendo precios de hace.
13: Ah, no sé, ahí.
12: De hace 10 años o 15 años. Es una cosa impresionante, ¿no? Como, no sé cómo le hacen, ¿verdad? Pero se siguen manteniendo en unos precios que tú dices, ¿qué?
13: La economía está mal, pero los moteles ahí van.
12: Sí, porque
13: ¿no?
12: pues, entonces, digo, yo creo que siempre hay, debe haber buena clientela, ¿no?
13: Claro,
12: me imagino, pero digo,
13: bueno.
12: Para ir entrando en tema.
13: En tema. Oye, Erika, pues cuéntanos, porque obviamente tú eres la invitadaza, porque hemos visto el contenido que estás haciendo. ¿Qué te llevó a crear este contenido visitando, pues, moteles? ¿Qué te llevó a esto?
14: Principalmente el hecho que si tú buscas en redes, no hay contenido en el estado de Campeche. O sea, hablando propiamente aquí en nuestra ciudad, si tú buscas, no hay. De hecho, creo que solamente hay una página que habla sobre los precios, pero pues literal solamente precios. Y pues es eso, la curiosidad de cómo saber cómo son por dentro, saber los precios y pues saber si vale la pena. O sea, más que nada es como que mostrar y para que la gente pueda decidir, o sea, con una mejor perspectiva si les gusta o no, y ya pues puedan tomar su mejor decisión.
13: Claro.
12: No, y hay bastantes, o sea, hay muchas cosas. A raíz de esto, digo, me empecé a hacer memoria, ¿verdad? Cuando visitaba los moteles, obviamente, bueno, a veces, ¿no? Digo, a veces es bueno visitar los moteles, ¿no? Pero pues ya.
13: Pues eso sales de la rutina, ¿no? Sí. Ahorita vamos a hablar un poco de que también cuál es el papel de, pues, de estos espacios que ayudan también de manera positiva a nuestra vida sexual. Pero como todo, tenemos que tener ciertos parámetros de seguridad, ¿no? Como sí. Cualquier lugar, incluso en casa, tendríamos que tener ciertos parámetros de seguridad, pues para garantizar que esa práctica o eso que va a suceder, pues se va a dar de manera...
12: ¿Qué va a suceder?
13: Se va a dar algo que luego ahí...
12: No sabemos, ¿qué tal si hay gente que va al motel a ver películas y no hacen nada? No lo sabemos.
13: Se van a conocer, van a contarse sus...
14: A platicar. Sus,
12: puede ser... Pues.
14: Como los memes, que vamos a platicar en un motel.
12: Ándale.
13: Vamos a platicar, pues sí, ¿no? O sea...
12: ¿Y qué fue lo que más te sorprendió?
13: A dormir.
14: Lo que más me sorprendió fue que a veces pensamos que el lugar que físicamente se ve más feo va a ser el peor, y no necesariamente. O lo contrario, que a veces vemos un lugar muy bonito o que es un poco costoso y que te da una sorpresa porque no es lo que esperabas. Está al final, está sucio, está descuidado, y pues el precio no compensa para nada la experiencia.
12: Sí, porque te imaginas, ¿no? Y ahí el tema, sobre todo de la limpieza, es sumamente importante, porque pues básicamente el motel es ir a tener relaciones sexuales, ¿no? Así. En sus variantes, que puede ser de la manera tradicional, bueno. puede ser que haya algún fetiche, puede ser que a alguien le guste la lluvia dorada, pueden ser muchas cosas que ocurren en un motel. Entonces el tema de la higiene es sumamente importante por lo mismo, ¿no? Entonces
13: sí, yo creo que no solo en los moteles, sino cualquier espacio que te va a dar un espacio en donde literalmente te vas a acostar y vas a dormir o no, pero justamente creo que pues ahorita vamos a hablar de esos parámetros. ¿Cuántos visitaste, Erika?
14: Aproximadamente para los videos fueron unos 8 moteles.
13: 8, okay, un muy buen número para hacer este estudio.
12: Pues 8, yo creo que casi todos, ¿no? O sea, faltaron algunos.
13: Creo, ¿no? Que sí hay más. Yo creo que aquí en Campeche, ¿cuántos habrán? ¿Cuánto le calculas?
12: Pues más de 10 sí hay.
14: Sí, hay como 20.
13: Como 20, ¿sí? Exacto. Sí, yo igual le calculo como
12: 20. Ah, canijo, mira, la gente sí es bien sexosa, ¿verdad?
13: Pues no diría si la somos, gente, ¿no? Sino el
12: la gente, yo
13: necesita,
12: no.
13: Necesita de esos espacios.
12: Es necesario, es justo y necesario. Y fíjate que ahí viene otro tema, porque digamos que hay varios, o hay muchos que están por un área que es como un área denominada de la zona de moteles, ¿no? Y hay muchos otros que están sobre la ciudad, que de alguna manera tal vez son antiguos o no, pero hay muchos que ya están dentro de la ciudad. Entonces, ¿hay diferencia en eso? ¿Qué notaste tú en tu visita?
14: Lo principal es el acceso, ¿no? Siento que los moteles que están en el exterior, o sea, en esta zona que es periférico, es un poco más complicado el acceso, y pues ya los que están aquí adentro, pues igual hay menos privacidad. Hay menos privacidad, pero pues sí, o sea, hay diferencia en cuanto a eso, pero pues no tiene nada que ver, siento que no tiene nada que ver cuál está limpio y cuál está sucio, si está fuera o está dentro de la ciudad.
13: Claro. Pero, a ver, primero vamos a hacer la aclaración para las personas, porque luego muchas veces, aquí creo que eso también nos va a ayudar a identificar los parámetros. No es lo mismo un hotel que un motel. Para empezar, un hotel pues cumple con ciertas características.
12: En el hotel no se puede hacer el delicioso, nada más se va a dormir y no se tocan. No.
13: Pues básicamente tiene que ver con el tiempo de estadía, ¿no? Digo, sí. Lo que se haga ahí, pues yo sé que ya es otra cosa, pero la gran diferencia entre un hotel y un motel pues es el tiempo de estadía. Digo, ya lo que hagas con el tiempo que te resta, pues eso ya es decisión de cada uno. Hay personas que pagan por 15, 20 minutos, sí. Aunque tengas más tiempo. Pero bueno, aquí no vamos a juzgar eso. Pero más allá de esta diferencia obvia que hay de un motel y un hotel, para ti, Erika, ¿cuáles eran tus criterios indispensables al visitar estos 8 espacios?
14: Lo principal para mí era la limpieza. cómo llegas y encuentras el lugar, sobre todo en este caso las sábanas y lo que es el baño. Para mí eso era como que el principal indicador de si es un buen lugar o es un mal lugar. Y otra cuestión sería la seguridad, o sea, ¿qué seguridad tienes de que llegas y que tienes intimidad de que no te tienen que ver cuando tú entras, y, o sea, por si vas con alguien, etcétera? Y otra cuestión también, la privacidad ya estando en la habitación, porque pues si ven en alguno de los videos, me parece que en el segundo hay una cuestión de una puerta de vidrio que se transparenta. Entonces, son cosas que tenemos que tener mucho cuidado, que a veces no lo tomamos en cuenta, pero pues ese es el objetivo de mostrarles esto, que pues tomen sus precauciones.
13: Okay. En tu visita, por ejemplo, ¿observaste algo con tema de la restricción de edad? ¿O cualquier persona puede ir a un motel?
14: No, realmente no. Siento que no.
12: Es complicado eso.
14: Sí.
12: Es complicado porque, perdón que te interrumpa, pero se supone que deben ser mayores de edad. Pero como el mismo motel, por su forma, de que no deben de ver o deben de tener la mayor privacidad del mundo, ahí choca una cosa con la otra, ¿no? Entonces sí es complicado y digo, de hecho se dice, se reporta, de hecho hay historias, ¿no? De que muchas veces hay alumnos de escuelas, ¿no? Con uniformes que entran a un motel, pero ¿cómo si en teoría hay privacidad o debería haber privacidad? Entonces eso es lo que yo creo que lo hace complicado, ¿no?
14: Así es, sí, sería muy complicado porque tendrían a fuerzas que revisar, o sea, a quién viene, o que te pidan tu INE o lo que sea, y pues realmente a los lugares a los que yo fui, ninguno te solicitan tu INE ni preguntan la edad de nadie.
13: No, o sea, simplemente es como, entra, es tanta la cuota y...
12: Entra, sí. Paga y dale.
14: Exacto.
12: Nada más no se mueran y ya, ¿no?
13: No, pues sí, es que justo, ¿no? O sea, por eso hablábamos de que luego estos lugares, pues miren, la verdad, ¿quién no ha visitado uno? Y yo les digo, mi experiencia fue...
12: ¿Cuántos has ido? Yo sí he ido a algunos, pero es... En el de tu video me encantó el que son muchos hermanos, para no decir marcas, pues está sobre, toda la vida ha estado, ese tiene como 40 años, el que está ahí en la ciudad, ¿no? Sí, ubicamos. Para no dar más spoiler, ¿no? Oye, pero qué cosa, digo, por fuera... Es tomar la decisión de entrar ahí es complicado, ¿no? Porque tú lo ves y dices, canijo, pero creo que hasta estaba lleno, ¿no?
14: Sí.

0: La realidad es que también tiene mucho que ver con tus tiempos y tu agenda. A mí me ha tocado ir, me ha tocado porque sí, en su momento era el lugar donde más
1: ocurría. Cuéntalo.
0: Iba por las mañanas porque era el tiempo libre. Pero la neta, el ambiente está chido también por las tardes. Pero un mañanero nunca se le niega a nadie.
1: Sí, el mañanero es rico, ¿no?
0: Sí. Ahora, raro, para mí sería la hora de la comida.
1: Pero bueno. Estoy mal de puerco, ¿no? Comes y le das. No, primero le das y luego comes y luego duermes, ¿sí?
0: Sí.
1: Para desquitar tus 3 horas, ¿no? Porque normalmente en promedio, ¿qué son? 3 o 4 horas.
2: En promedio casi todos me tocó 3 horas, en promedio. Pero sí hay unos de 2.
1: De 2 horas, mira.
0: De 2 horas.
1: ¿Y encontraste alguno que era 1 hora? Que se pudiera no, por hora, ¿no?
2: No, ¿verdad? De 1 hora no, pero sorprendentemente el que era el de menos tiempo, el de las 2 horas, era el más caro.
0: Ah, mira, menos tiempo,
2: más caro.
1: Sí, tal vez era un motel que en teoría es de mejor calidad, tal vez, ¿no?
2: Salió mal la experiencia.
1: ¿En serio?
0: Mala, madre.
2: O sea, ese fue el spoiler del video, que sorpresivamente el más caro fue el peor.
1: Qué cosas de la vida.
0: Es que sí, ¿no? O sea, nos vamos con la idea de que a veces al pagar más nos va a dar este beneficio calidad, sí, nos va a dar esa experiencia única y exclusiva. La verdad es que al final de cuentas lo que vas a hacer dirías, ay, lo pude haber hecho en mi casa y no me costaba nada y a lo mejor hasta mejor con mis términos y mis condiciones y mis gustos, pero pues bueno, creo que también esto es una oportunidad para las personas que quieren darse el espacio con la persona que quiera, pero no tienen esa privacidad en casa, ¿no?
1: Sí.
2: Así es.
0: Pues bueno, yo hice una dinámica en mis redes sociales. Me gustaría que fuéramos hablando primero un poco de esto, porque pregunté por Instagram a las personas cuáles serían ese requisito que tendría que tener para que sea tu motel o tu hospedaje ideal, ¿no? Básicamente, porque ahorita vamos a ver de esto. Y por ejemplo, a mí algunas personitas me decían, ¿no? Aire acondicionado, por supuesto, camas cómodas y aparte que sea seguro, ¿no? Por ejemplo, aquí me comenta una de las personas. Creo que el aire acondicionado es indispensable.
1: Es un básico,
0: ¿no?
1: Pero ¿tú qué prefieres? ¿Si es una o dos, aire acondicionado o limpieza?
0: Aire.
2: No, yo limpieza.
0: Aire. No
2: porque,
0: puedo.
2: Porque no importa si está frío el cuarto, pero si está todo sucio, no puedo.
0: Yo llevo mi sábana y la pongo encima, pero...
1: Es complicado, ¿no? Es complicado el aire o el aire, ¿sí?
0: No, yo con esos calores yo no aguanto y yo... Y digo, sí he aplicado esa. Sí he aplicado el de llevar mi propia sábana. Sí he aplicado esa.
1: Sí.
0: Sí la he aplicado. De hecho, le estaba contando ahorita a Erika, para todas las personas que nos escuchan, yo hace mucho tiempo hice algo muy similar, porque pues era pandemia, no había nada que hacer, la verdad, y
1: pues no hay nada que hacer, es mejor recorrer los moteles.
0: Y es mejor, tenía una claro. pareja que en ese momento no teníamos un lugar y dijimos, pues vamos a recorrernos todos a ver cuál es el que más nos gusta. Y admito que a mí me tocó por a veces no había dinero y me tocaba llevar mis sábanas, porque de verdad, o sea, para mí sí es...
1: ¿Qué rentaba la habitación sin sábanas o cómo?
0: No, yo decía,
1: ¿me da un cuarto sin sábanas?
0: Prefiero llegar y poner mis sábanas, pero para mí sí es importante el tema del clima, porque a mí no me gusta sudar mientras estoy ahí en la detonación.
2: Si checas mi primer video, hay un lugar donde es de los más baratos, 100 pesos, y que sorpresivamente incluye clima. Ahora está la cuestión que comentas, que prefieres clima sobre limpieza.
1: Sucio, ¿no?
2: El lugar, obviamente pues en el video no se va a ver, pero el lugar apestaba que no podías estar en la habitación.
0: Nah,
2: entonces,
0: sí.
2: Si nos ponemos a ver, aunque tenga clima, me quedo ahí, realmente no te puedes quedar
1: ahora
2: ahí.
1: Sí que hay
0: bueno,
1: niveles,
0: eso ¿verdad? Ya es otra cosa, porque para mí, ¿qué sería limpieza? Pues que a lo mejor...
1: Digo, tal vez que haya un pelito, y tú dices, pelito, bueno. uchi, ya ando caliente.
0: Pero quítate, olores, ¿no? Sí, coincido. Sí, o sea, olores, ni yo tolerarme. Ahí estaría yo ahí.
2: No te puedes concentrar, no te puedes concentrar.
0: Sí. Pierde ese objetivo de ser satisfactorio, ¿no?
2: Así es.
1: Pero 100 pesos.
2: 100 pesos.
1: 100 pesos. ¿Dos horas?
2: O sea, a mí me, sí, 100 pesos, ese era 3 horas.
1: 3 horas, 100
2: horas.
1: No, pues está
2: caliente. Y tú decías, pues clima, pues oye, se oye bien. El detalle es cuando entras al baño y ni cerrando la puerta del baño.

0: se quitaba el olor. O sea, no se podía estar ahí. Eso no lo digo en el video porque pues tampoco es la finalidad.
1: Ya de por sí ya es.
0: Que queden tan mal, no, no.
1: Creo que sé cuál es. Es uno que está dentro de la ciudad.
0: Está dentro de la ciudad, pero por el azul.
1: El azul.
0: El azul.
1: Está en una calle famosa, ¿no?
2: Sí, por allá, por
0: ahí. Ajá, por donde hay muchas salas de fiestas.
2: Hay dos, es que hay uno en el mero centro y el otro.
1: Yo te decía el que está aquí por una que tiene que
2: hablar. Es que sí lo vi yo.
0: Samula.
1: No. No.
2: Por el cementerio.
0: Bueno, el que comento es el que está.
1: Ah, por el cementerio.
0: Ah, no, este no.
2: La misma.
0: No
2: es ese. Pero, la misma cadena, pero el que es el que está por mí.
0: Pero el que yo comento es el que está en.
1: Ah, el que crees que cuando te mueres. Te vas.
0: Ándale.
1: Ya. Cuando es spoiler.
2: Aquí no dar spoiler, ahorita lo vamos a ver. Pero es que miren, es que justo, ¿no? Por ejemplo, aquí hay otra persona que nos dice: entrada discreta para gente sin carro. Creo que esto no lo había pensado. Eso,
1: no hay gente que va al motel en taxi o en drive o
2: en moto.
1: Moto o en lo que puede. La calentura es poderosa.
2: No lo había pensado, pero sí es cierto. La gran mayoría de estos espacios, pues obviamente la entrada está diseñada para que entres en vehículo. Así. ¿Qué te pareció las entradas de estos?
0: Mira, pues hasta ahorita los que visité no serían con mucha privacidad que digamos si llegas a pie. No, porque pues a fuerzas tienes que caminar un pedacito y pues sí te van a ver. O sea, no siento que, bueno, hasta donde yo, a los que fui, no cumplen con ese
2: criterio. Con esto de entrada discreta, ¿no? Sí, tendrías que a fuerza tener vehículo, ¿no?
0: Vehículo o que vayas en un taxi.
2: Y creo que los taxis no te meten hasta...
0: Sí, te meten hasta la habitación.
2: Ah, mira, eso no lo sabía.
0: Sí, porque me tocó ver varios taxis y pues sé que si, por ejemplo, tú programas con ellos de que, ¿sabes qué? A tal hora pasas por mí, ellos llegan a buscarte a la hora.
1: Y también luego ves a taxis de clientes.
0: Claro,
2: no de faltar.
0: Sí, no creo que se queden esperando porque igual las veces que fui, habían taxis ahí y terminaba yo de grabar y ahí seguían, entonces pues yo creo que
1: es un taxista
0: no
1: preocupado por la satisfacción de los clientes.
2: Así es. Pues miren, ¿qué otras cosas están diciendo? Este dice, amplio con toallas, almohadas, que un poco exigente que haya toallas, ¿no? Sábanas limpias y de fácil acceso para personas con discapacidad. Oye, este no lo había pensado.
1: Fíjate, no había yo pensado
2: eso. El tema de las personas
1: eso.
2: Con discapacidad. ¿Algunos sentiste que tenía rampa para personas con
1: discapacidad? No hay manera. No,
0: van a tener que cargar a la...
2: Y eso...
1: Hay algunos que tienen
2: por columpio, reglamento, ¿no?
1: Pueden subir al columpio.
2: Sí. Pero... Pero ¿cómo van a entrar si no tienen acceso?
1: Chinga, buen punto. Lo cargas.
0: Sí, tendrían que cargarlo.
2: Sí, o sea, pero además sí es un requisito, ¿no? Para cualquier
1: Es que ¿sabes qué pasa? Los moteles de alguna manera, ¿por qué es como el fin es sexual o el objetivo de los moteles es eso? Como que están en un terreno gris, que por ejemplo, efectivamente hubiera el tema de ese mismo tema de los menores de edad, es muy parecido. ¿Cómo haces? ¿Me entiendes? El mismo negocio te lo complica. Tal vez sí deberían tener espacios o deberían obligarlos a que tuvieran aunque sea un cuarto con acceso a silla de rueda tal vez, claro. Pero es complicado cómo entonces yo siento que mejor dicen los moteles, pues dale. Ya que hagan los moteles y hacemos como que no existen. Y si existen, ¿no? Siento que es un poco así, ¿no?
0: Y pues estaría difícil, ¿no? Que la persona discapacitada exija su derecho, ¿no? A quiere entrar a otros, así de por sí es un tema de tabú, creo que
2: claro. Porque justo
1: ¿dónde te quejas, no?
2: Pero además esto que acabas de decir, se asume que las personas con discapacidad no tienen vida sexual. O sea, no tienen vida sexual, no tienen prácticas y por eso no se hacen los espacios adecuados para las personas con silla de ruedas o si tienen, dependiendo del tipo de discapacidad, no se hacen los espacios adecuados. Entonces, creo que esto sí es un punto importante para todas las, pues que son cadenas, moteles, hoteles. Digo, aquí va en general, vayan o no, vayan solo a dormir, pues debería de contar con esos espacios, ¿no?
0: Y otra cosa que comentabas de que pedían como mínimo las toallas, yo considero que es algo básico, o sea, que haya toallas limpias. Y sorpresivamente, en casi todo nos tocó toallas, pero en el motel más caro no había ninguna toalla. Y de hecho en los comentarios de ese video tengo una clienta que su hermano trabaja ahí y pues llegó como que a los ojos de los dueños, ¿no? Los videos, y les llamaron la atención. De hecho, el comentario está en el video, ¿no? De que les llamaron la atención porque...
1: Voy a entrar a ver cuáles hay.
0: Porque...
2: Vamos a revisarlo.
0: Porque no dejaron toallas, o sea, y dices, primero, el lugar sucio, el más caro, nada más 2 horas, no me das ninguna toalla. Sí, oye, sí, o
2: sí,
0: sea...
2: Sí, sí lo vi, yo sí lo vi.
0: No te pases.
1: Yo también lo vi, pero no lo recuerdo.
2: Es el que está aquí sobre la costera.
0: Sobre la costa.
1: Ah, el
0: es hotel también.
1: Ah, ya sé cuál.
0: O sea, sí, eso ya. Todos lo sabemos.
1: Spoiler alert.
2: Spoiler, no lo podemos
1: decir. Si has ido al motel, sabes, si no, estás bien.
2: Está sobre la costera, casi saliendo, o sea, no hay pie.
0: Sí. Ya. Y pues, o sea, es gracioso que pues hasta el de 100 pesos me da 2 toallas limpias, aunque estén rotas, pero pues me dan 2 toallas limpias.
1: Están limpias. Es que no están rotas, es vintage.
0: Y el más caro no me da ninguna, o sea, no.
2: No, o sea, tienes razón. Y justo es eso, ¿no? Mira, aquí hay otro comentario que decía algo muy similar que tú decías. Que huela bien, tenga un baño decente y algunos espejos. Y otra persona dice, solamente un lugar tranquilo y alejado del bullicio para disfrutar. Eso también no lo había pensado. Que si están, por ejemplo, sobre la carretera.
1: Y que se oye...
2: O están sobre la ciudad. Pues los de la ciudad creo que no hay... O sea...
1: O estás dándole y te toca el de la moto de las tortillas.
2: Sí, el tráfico. Y tú
1: estás trepado, pues no.
2: ¿Dirías que sí se escuchan los ruidos externos? ¿En alguno que te haya tocado?
0: Sí, se escuchan. Sobre todo los que no están muy metidos.
2: Ajá, los que están en la ciudad, ¿no?
1: No, pues no, imagínate que estás y el gas... No, pues no.
2: Tamales.
1: Sí.
2: No, pues sí, ¿no? O sea,
1: sí, aquí sí, el clásico es el de las motos con las redes, están en todos lados.
0: Ah, eso sí. Y a todas horas.
1: Sí. Eso es lo que te puedes
2: concentrar. Mi vida. O sea, esta persona me encanta. Que acepten a mi Bendy peluda para que pueda hacerlo tranquila.
1: ¿Cómo?
2: O sea, los perrijos.
1: Ah.
2: Es que hay gente que anda con los perrijos para todos lados.
1: A su bebé.
2: No, Bendy peluda. Aquí lo dice. Bendy peluda.
1: Igual, y te dio mucho pelo tu hija.
2: Oigan, no, yo aquí
1: no, que motel pet friendly, ¿no?
2: Pues sí, o sea, yo que ando también pues con mi perrija.
1: Pues sí, pues sí, de por sí se aplica el perrito en el motel.
2: Pero luego ahí los tienes y pues sí, ¿no? No sé si alguno sea pet friendly.
1: Pues no te dicen que no, pero yo creo que puedes meter tu perrito sin bronca, ¿no? ¿O tú crees que si el perrito esté ladrando te vayan a decir, oye?
2: Sí, ¿no?
0: Yo creo que sí, por cuestiones de limpieza. Y pues, no sé.
1: Le dices, estoy en un juego de rol.
2: Si hasta hay hoteles que no aceptan a mascotas por un tema de
1: soy
2: higiene.
1: Soy Terian, le dices, mi novio.
2: Yo creo que sí, va a estar complicado que haya moteles que también te puedan dar el mismo servicio. Y además por el tiempo, ¿no? O sea, siento que...
1: Pero fíjate, haciendo así como que de lo que va diciendo la gente, creo que el básico, coincidiremos todos, es higiene. Y que huela bien, porque no necesariamente una cosa va con la otra, puede ser que esté limpio y no huela bien de alguna manera, ¿no? Que lo trapeen ahora sí que con
2: sí,
1: o sí, sea, que, pues que siga oliendo,
2: ¿no? O sea, que hablemos
1: que esté limpio, que huela bien. Okay. ¿Qué otro? El acceso, privacidad. Digamos que son las cosas que...
2: Como básicas, importantes. Sí.
1: Ya de ahí yo creo que pudiese entrar...
2: Ya lo demás
1: el tema dibujito. De una cama o un espejo. Pero está padre los espejos. Yo creo que los espejos
2: sí, y
1: sí son básicos.
2: Fíjate que varias personas mencionan espejos, como 3 o 4 personas mencionan espejos. Una persona dice postres...
1: ¿Postres?
2: Sí, postres, o sea...
1: ¿Quiere un flan o qué?
2: Se les antoja algo para comer y que haya opciones para pedirlos.
1: Hay moteles que sí tienen menú.
2: Sí, ahí. Pero eso ya es más hoteles, ¿no?
1: No, moteles, sí, ahí del periférico. Eso sí tienen menú.
2: Mira, eso no lo había visto.
1: Hay 2 que conozco que...
2: Y, por ejemplo, aquí hay otro comentario de alguien que dice los famosos sillones Kama Sutra.
1: Esos tienen que estar porque... Sí, se acomoda uno.
2: Pero a ver, vamos a ser honestas y honestos. Tú vas a una habitación que a lo mejor no es ni de la más barata, pero tampoco es tan cara, es un precio estándar. Pagas por eso. ¿Sabes cómo? O sea, usas el sillón, porque a mí lo que me desespera un poco es que ahí está el sillón, pero muy poca gente le da el provecho a ese sillón. Y la gran mayoría de los que se sientan en el sillón, literalmente, solo se sientan en el sillón, pero terminan en la cama. Entonces,
1: ¿Cómo? Permíteme un segundo, me perdí.
2: Que las personas que van a los espacios que tienen sillones Kama Sutra, si le dan realmente el provecho que se necesita, porque la gran mayoría yo solo veo que se sientan en el sillón sin saber utilizar el sillón.
1: Sí, digo, es que el sillón sirve como para muchísimas posiciones, ¿no? Muchísimas. Lo que pasa que la que se ajusta bien o es como que la más fácil es el hombre acostado. La, en esa la forma, y la mujer arriba, que es como que la básica en ese sillón. Pero ese sillón, si tú te pones creativo o si le googleas o algo, puedes hacer sí, 20
2: le
1: posiciones.
2: Le investigan y le buscan.
1: Buenísimas. Y yo creo, a mi gusto, que es más fácil y se disfruta más en el sillón coincido. Que en la cama.
2: Sí, coincido. O sea, coincido. Pero realmente a mí mi lógica ahorita es cuántas personas realmente lo aprovechan sí, el no. sillón cuando van a uno. ¿Alguno de estos te tocó visitar y que tuvieran un sillón Kama Sutra?
3: Sí, sí,
2: sí,
3: me tocó.
1: De hecho, uno de tu contenido vi uno de los baratones que no tenía
3: sí,
1: sillón.
3: ¿Ah? ¿Eh? Sorpresivamente, uno de los de 100 pesos tenía sillón Kama Sutra. Y la verdad, o sea, el vinilo es lo que sea, está en buen estado.
2: Sí, es que la verdad uno de esos sillones rinden bien.
1: Sí, es una buena compra, ¿eh? Digo, ahí estamos promocionando esos sillones, pero sí tienen buen, o sea, sí.
2: Sí, sí. Yo llegué a tener el mío en casa. Porque la neta es que sí, sirven así.
1: Sí, y en el día, y en el día cuelgas, sí. Cuelgas tu toalla mojada y en la noche lo usas.
2: Son así. Son muy útiles, la verdad es que se les da un buen uso. Yo la verdad es que los sillón que les dicen el sillón del amor,
1: también le dicen el Movistar, el
2: como
1: el
2: les quieras tú Sutra,
1: el potro del amor, tiene muchos
2: como
1: nombres.
2: Tú sepas, ¿no? La verdad es que sí, siento que justo son opciones muy buenas y últimamente veo que ya los moteles o espacios también ya se están sumando a tener o un tubo
1: sí.
2: o
1: tener alguno que fuiste,
2: van en la puerta.
1: Tenía tubo o
3: sí, había uno que igual estaba en las afueras que tenía tubo. El lugar estaba muy bien, solamente había un detalle que igual lo se comenta en el video, estaba un poco desgastado y se movía, o sea, nada, sí. Así que pues yo igual les hago el comentario, pues si no se trepen al 100% porque pues si se van a caer.
1: A mí me contaron una vez, yo tenía un conocido que trabajaba en un motel, que ese motel tenía columpios. Uh-huh. Y que se cayó el columpio con una persona arriba. Y que tuvieron que hablar a la ambulancia y todo, que sí hubo un temita ahí.
2: Sí.
1: Que se pegó fuerte. Porque también tiene un límite de peso y creo que se hicieron subir las dos personas. Creo que el columpio es solo para que esté una persona arriba sí. y la otra esté abajo, es en el piso. Entonces creo que se quisieron subir los dos y sí. traca matraca. Entonces sí. digo, tengan cuidado muchachos, sí, muchachas.
2: Sí. Sí, sobre todo que muchas veces cuando ves algo novedoso que dices, ah, wow, lo incluyo por 100 pesos, yo creo que dices, wow, vale la pena, ¿no? Aprovecharlo. Pero también es importante que justo las personas se informen sobre estos herramientas que pueden haber en los hoteles o en los moteles. La verdad es que un sillón se puede súper explotar y se puede rendir mejor. Si hay un tubo, pues tienes toda la razón, o sea, también conocer si hay de estos arneses, porque últimamente a mí me ha tocado ya ver muchos arneses.
1: Sí, esos son.
2: Los arneses depende mucho del tipo de arnés. Es importante que sepan que hay arneses para cierta cantidad de kilos, ¿no? Entonces, no es tanto el cuerpo, sino simplemente es el tipo de arnés para el tipo de peso que va a cargar. Y hay unos que su límite son 80, 100, 200, o sea, depende, ¿no? Obviamente, en su mayoría, pues no ponen
1: el límite de peso
2: grande.
1: Sí.
2: Entonces sí se recomienda tener muchos cuidados cuando veamos estas herramientas en los moteles. ¿Por qué? Porque pues luego podemos tener alguna
1: caída,
2: emergencia, una caída, golpe. Un golpe y que en lugar de que sea un momento placentero, pues sí termine.
1: Sí. Todo igual y se descubren un
2: y
1: poco más
2: expuesta, ¿no? Expuesta o expuesto.
1: Se descubren sí. en el masoquismo igual y les después del dolor les gusta. Entonces no lo sabemos, ¿verdad?
2: Bueno, digo yo. Si no iba planeado, pues para nada, ¿no?
1: Un susto que da gusto, ¿verdad? Pero bueno, sigamos con este tema tan bonito de los moteles. ¿Alguna anécdota motelera que tengan? Ya que estamos en el tema, ¿alguna anécdota chistosa que tú tengas en un motel?
2: No adentro, ¿no? Afuera. Yo tengo una que es de mis anécdotas de la juventud, cuando no había tantas opciones de moteles y no quedaba de otra más que irte el que está por allá lejos en el periférico, que tiene una caída, una bajadota así grande.
1: Ah, ya. Yeah.
2: Y me acuerdo que saliendo dijimos, no podemos pagar. Me acuerdo que entramos nada más a preguntar cuánto. Y dijimos, no teníamos en ese entonces a contrajo y teníamos carro. Yo ni sé cómo teníamos carro. Pues la cuestión es que nos fuimos atrás porque dijimos, ah, pues aquí no pasa gente, está oscurito todo. Y que nos agarra la poli. Creo que también muchos a lo mejor han vivido algo similar. Pero dentro de un motel, creo que mi mejor experiencia ha sido de cuando tienen jacuzzi. Cuando dices, le voy a invertir. Y allá.
1: ¿Y tú fuiste alguno con jacuzzi, no?
3: Sí, de hecho, el que es el más caro era el que tenía jacuzzi. De hecho, o sea, por eso se escogió ese, para pues mostrar cómo era la experiencia con jacuzzi.
2: ¿Y al menos ese sí estaba chido? ¿Qué tal?
3: No. O sea, no, estaba sucio. De hecho, pues tuvimos como que llenar tantito, enjuagar. Y ya luego volver a llenar para que yo me metiera, porque el chiste de utilizar este de jacuzzi era pues tomar una foto y que llamara la atención de ahí. El detalle fue este, que llegas y pues está sucio también el jacuzzi.
1: ¿Y en ese caso qué haces? Sí, limpias y te metes. Sí, digo, todo sea por el contenido, ¿no?
3: Exactamente, porque digo, pues oye, sí, me van a cobrar. Esto, si yo hacer contenido desperdiciado, si yo no voy y me meto. O sea, yo lo que hice terminando de hacerle... De la foto, el video, sabes que me voy a bañar. El detalle está este, de que tampoco había toallas. Era el mismo lugar donde no había toallas. Y yo a fuerza, yo ya estaba ya bañada, mojada.
1: Y es que luego ahí viene otro detalle. Porque en algunos moteles, si tú te secas, por ejemplo, con la sábana, te cobran. Uh-huh. Hay muchos moteles que a la hora de salir revisan y ves si digo, no todos, pero si tú mojas sábanas, te cobran.
3: ¿Cobran?
1: Si manchas algo, te lo cobran, o sea.
2: Sí, sin duda alguna. Pues es que justo, ¿no? Y pienso que esto nos está dejando claro que obviamente las experiencias en los más caros pues son las hasta ahorita las más negativas, y los más accesibles pues parece ser que están rindiendo, que justo creo por algo mantienen un precio, porque la gente va a estos espacios a lo mejor en relación calidad-precio.
1: Pero aparte los económicos ya tienen ese tienen a favor eso que tú dices.
2: Sí.
1: Es económico, entonces si algo no está del todo bien, pues tú dices, coño, es barato. ¿Me entiendes? Como que tú solito dices, bueno, no hay bronca, como
2: no
1: que lo esperas.
3: No exigimos. Pero,
1: no exijo, bueno, al menos puedo hacerlo y me costó 100 pesos y está aquí a la pasada y dale, ¿no? Hacemos como que no sucede, al menos si no huele tan mal y no está tan sucio, bueno. Pero si vas a uno que cuesta y que tú estás viendo la infraestructura, que es un hotel o un motel que está bien en forma y hay muchos detalles, entonces tú dices, bueno, ¿qué onda, no? Ese es el tema, pero muchas veces depende igual de la gente que trabaja ahí, ¿no? O sea, son factores complicados, ¿no? Y para todas las gentes, ¿no? De los moteles.
2: Sí, sobre todo eso, y también como lo que acabas de decir, que ahorita vamos a entrar a esta parte de las personas que trabajan en un motel, porque pues hay muchas historias, muchos mitos, muchos tabú en torno a los moteles. Yo me acuerdo que un mito antes de que yo fuera por primera vez a uno, que yo decía, ay, espero que no, era el que tienen cámaras ocultas.
1: Pero es que ahí viene un detalle, o sea, no es que sea mito, hay moteles que sí han encontrado eso, digo, no en todos, y se meten en una broncota, eso es un tema legal complicado.
2: Pues no vieron las noticias recientes que hubieron.
1: Sí, sí. Bueno, al menos lo que ha salido o sale en noticias muchas veces son moteles en la Ciudad de México o en ciudades un poco más grandes. Aquí en el estado de Campeche, donde somos nosotros, estamos grabando, hasta ahorita yo nunca he sabido de que algún motel suceda. Digo, no sabemos, pero sí es un tema complicado, ¿no? ¿Tú qué opinas?
3: Sí, de hecho, en uno de los videos que hice, me parece que en este fue en el último, donde hablo yo de un motel famoso, o sea, así lo encasillé yo, como famoso porque sale en una telenovela. Alguien comentaba, en tal motel, el nombre, te graban. Y, o sea, una persona pues hizo el comentario en el video y contesta la cuenta del motel en mi video y le pone, o sea, queremos aclarar que aquí no grabamos a nadie, eso es un mito, y no sé qué. Entonces, pues, o sea, pues, ajá, yo siento como que, no sé, siento que Campeche todavía es como que pequeño, como que para que se arriesguen algo así, o hay un poquito más de temor, pero pues en otras ciudades no lo dudo. De hecho, una amiga me comentaba, oye, ¿no te dan miedo que te graben mientras estás haciendo algo en alguno de los moteles a donde vas? Y le digo, pero pues yo le dije, aquí no creo que nos graben. Y me dice, ay, es que no has ido a Tepito, ¿cómo están los DVDs, los CDs, de cómo te venden las grabaciones del motel, de la habitación y no sé qué? Entonces, o sea, no dudo que exista, pero yo considero que aquí en la ciudad está difícil.
2: Claro, porque rápido identificaríamos dónde, quién, ¿no? Porque exacto, creo que todavía hay esa posibilidad, pero creo que ese es uno de los mitos más grandes que hace que las personas al principio vayan temerosas a un motel, que luego prefieran pagar tarifas de hoteles pensando que también te va a dar esta seguridad, ¿no? Y otra cosa que también suele ser un mito o un tabú muy común es que, y esto nos lo hacen muchísimo en charlas, a las escuelas a las que yo voy con juventudes, y es que vas a adquirir una ITS en el baño, ¿no? En el baño de un motel o en el baño de un hotel vas a adquirir una. Y a ver, voy a aprovechar a aclararle a todas las personas que aunque no cumpla con el tema de salubridad, que bueno, te puede dar una infección de otra cosa,
1: sí,
2: pero una infección
1: te puede dar pie de atleta,
2: te puede dar hongos, sí, te puede dar pie, o sea, sí te puede dar esas cosas. Pero una ITS, recordemos que solo son por 3 vías específicas, no se transmite de esa manera. Ahora, las únicas que sí puedes adquirir de esta manera son las ladillas. ¿Por qué? Porque estos son los famosos conocidos piojos púbicos, porque este sí tiene que ver con un contacto directo, ¿no? Uh-huh. Más allá de eso,
1: las sábanas ahí, ladillas, pues...
2: Sí, es como los piojos. Ajá. Así de simple. Pero creo que también esto ha hecho que muchas personas tengan esta idea de que los moteles económicos no son sinónimo de adquirir una infección de transmisión sexual como el VIH, y la realidad es que el VIH no se transmite así.
1: Bendito Dios, ¿verdad? ¿Te imaginas?
2: Ya, no, pues imagínate. Pero sí, ¿no? O sea, sí, de verdad que esto ha sido sorprendente, pero pues vamos avanzando porque de verdad que hay tanto que hablar. Yo creo que muchos de los factores que consideramos importantes o indispensables a elegir, pues ya los hemos mencionado, y nos gustaría pasar nada más para hacer un pequeño breakcito para conocer a nuestra invitada.
1: Así es, el chismógrafo.
2: Vamos al chismógrafo. El chismógrafo, Erika, es un espacio en donde nos gusta a nosotros, que tú respondas preguntas que no necesariamente van a tener relación al tema del día de hoy, o sí, okay, pero que nos va a ayudar a conocerte a ti, ¿no? Porque muchas veces pasa que cuando tenemos siempre invitados, hablamos de un tema, pero hay personas que dicen, ¿y quién fue el que habló? Vamos ahorita a conocer un poco desde tu perspectiva. Son preguntas relacionadas obviamente a sexualidad.
3: Okay.
2: La idea es que tú te sientas cómoda respondiéndolas, elige la tarjeta que tú quieras.
1: Si alguna no te gusta, la puedes cambiar.
2: Exacto.
3: Okay.
2: Y nos vamos a enterar. ¿Qué dice?
3: ¿Cómo le pedirías a alguien que tenga sexo contigo?
1: Jesucristo vencedor.
3: Creo que no utilizaría yo la palabra directamente, ya sea escrita o hablada, como sexo, pero quizá le diría algo así como que, pues, estoy interesada en algo casual, ¿te interesa o no? O sea, y dejar en claro como que hasta ahí, o sea, solamente eso busco, ¿no? Pero pues siento que, no sé, igual lo podría yo asustar, y podría rechazar. Pero pues sería así como que no usándolo directamente, ¿no? Diciendo algo como que me gustaría algo sin compromiso, casual, y a ver qué tal.
2: Ok, así como no, sutil. Si sutil es la propuesta, pues es que sí, luego cada persona, hay quienes sí vamos directo, quienes no, somos más sutiles, hay quienes no le entendemos y por eso caemos en esta muy mala comunicación afectiva.
1: Pero es depende también, yo creo, digo, si en tu caso es hombre al que le... Pues no tienes que hacer mucho, ¿no? Si es hombre, nada más como que le des así tantito atención, muy probablemente... Bueno, depende también.
2: Es que depende.
1: Depende.
2: No, yo sí creo
1: ¿Tú crees?
2: Sí, yo sí creo que parte de hoy en día...
1: Sí, hay...
2: Para no caer en estas ideas erróneas de... Ay, me hizo ojitos, ¿eso significa que sí? No.
1: ¿No?
2: Y yo puedo hacer ojitos y eso no quiere decir que yo quiera.
1: No, pero ¿qué tal si ella sí hace ojitos?
2: Por eso creo que sí es importante
1: es complicado,
2: decirlo.
1: ¿No?
2: Sí, yo sí soy de la idea de que aunque sea...
1: No hagan ojitos, no hagan ojitos,
2: pero decirlo,
1: por favor.
2: Sí, porque igual luego se alude a que los hombres rápido le van a captar. Y me ha tocado.
3: No.
2: Me ha tocado que hay hombres que pueden tener aquí enfrente algo y no lo ven.
1: ¿En serio?
2: Sí.
1: ¿Con qué hombres te juntas?
2: Que los hombres de hoy en día.
1: Han cambiado mucho.
2: Digo, no es por nada, pero es que la verdad, hay que decir las cosas, porque incluso yo como mujer, puede que me digas algo y no te entiendo.
1: Jesús de Veracruz. Bueno, que agarre una más.
3: ¿Cuál sería tu relación sexual suprema?
2: Ay, man, similar a la otra.
3: Pues yo creo que sea donde no existe, hay algo muy importante, no existe el asco. Que no exista de que, ¿sabes qué? A mí no me gusta hacer esto, porque si empezamos que como que con frenos, siento que ahí ya no se disfruta. Entonces, para mí, para que algo sea completamente placentero o como que cumpla de que yo diga, ah, no, sí me encantó, sea esto, el hecho que no haya asco, no haya pena y que pues la persona te desee, ¿no? Porque pensamos como que, no sé, como que se pasa a segundo plano, pero esto es muy importante, porque si a la persona tú le gustas mucho, eso hace que todo sea mucho más fácil.
1: Sí, se nota.
2: Sí, sí, la verdad es que no, creo que no hay otra mejor manera para la gran mayoría de las personas que decir, o sea, le vas a entrar a todo con ganas, porque pues hay personas que obviamente no les gustan ciertas prácticas y pues también hay un tema de que dices, bueno, a mí me ha tocado conocer personas que no le entran al sexo oral, por ejemplo.
3: Sí. Sí, o sea, por ejemplo, igual me ha tocado...
1: ¿Cómo? Se están perdiendo las bonitas costumbres.
3: Me ha tocado que les gusta recibir, pero no dar. Entonces, claro. Yo digo, oye, o sea, esto no es para complacerte a ti. O sea, no solo a ti, es a ambos. Entonces, cuando existen esas cosas, por lo menos a mí, cuando ya hay eso, yo a mí la verdad se me quitan las ganas. Y digo, mejor, bye, ¿no? Ya.
2: Sueles poner límites desde el principio,
3: sí,
2: ¿no?
3: Sí.
2: O sea, como tus límites son muy claros, pones tus indispensables desde el comienzo.
3: Sí, porque pues si no se vuelve la verdad algo aburrido, que no te satisface o que te vas a sentir peor después.
2: Okay, creo que eso sí es muy bueno saberlo y qué bueno que cada vez nos sumamos más mujeres a también ser claras con lo que queremos, con lo que no queremos.
1: Así es. Así
2: pero
1: es.
2: Bueno.
1: Y entonces, bueno, nos está quedando muy poco tiempo y para ir cerrando el tema, ¿cómo lo cerramos? Tú dime.
2: Pues yo creo que va a hacer un resumen de todo lo que Erika ha podido y seguramente va a seguir creando contenido. Para empezar, ahorita nos vas a contar dónde te vamos a seguir y todo, pero creo que el resumen sería, si vas a un motel, recuerda que tus indispensables, tenerlos claros, que un motel caro no es sinónimo de la mejor experiencia. Vámonos por una relación calidad-precio, en el que tus básicos indispensables estén. Si tú eres de esas personas que el olor es indispensable, pues también tener ese criterio desde el comienzo, las sábanas limpias. Yo creo que no importa la cuota, pero aunque estés pagando la mínima,
1: sí,
2: creo que es lo que como persona, como ser humano mereces, ¿no? Porque te están brindando un servicio. Y si ese servicio no es el que te gusta, pues simplemente también es importante hacer el hincapié de reportarlo, porque por algo los moteles y los hoteles tienen ciertos lineamientos, no tenernos pena y compartirlo, porque es bueno compartir esta información a la comunidad.
1: Así es. ¿Algo que te gustaría agregar?
3: Pues voy a seguir haciendo, todavía faltan más videos de esto, más porque lugares. Hay todavía recomendaciones que me han hecho muchos de ustedes en mis redes, así que todavía faltan videos de eso. Y pues también no solamente hago videos de moteles, he hecho reseñas de comida, de comparando precios, así que pues van a poder ver más. En Instagram estoy como Erika_Méndez Mart, igual así aparezco en TikTok, y en Facebook como Erika Méndez Martínez.
2: Perfecto, de todas maneras recuerden que todos estos, las redes sociales de Erika la vamos a estar etiquetando a través de Vibrando Ando, vamos a poder estarles compartiendo pues toda la información de Erika, sus redes, porque realmente Erika ahorita se está aventando un super paquetón,
1: sí,
2: que
1: la
2: creo
1: verdad,
2: que
1: sí.
2: Muy pocos, sí, o sí, si sí, no sí. Es que nadie lo ha hecho.
1: Pero sobre todo es un tema importante que el cual no hemos hablado, y digo, tampoco lo quise tocar mucho por el tema de que es mujer.
2: Claro.
1: Y es una mujer yendo a moteles, haciendo contenido de que muchas veces no se espera que lo haga una mujer. Y es una pregunta en ese sentido. ¿Has tenido algún tipo de machismo en eso? ¿Algunos comentarios ahí?
3: Sí, muchos. O sea, yo se sabe que el video de los moteles lo hago con fines informativos y me llegan infinidad de mensajes preguntándome cuánto cobro, que si me pueden llevar. O sea, la verdad...
1: No, gracias.
3: O sea, no me afecta ni nada, pero pues digo...
1: Risa, me imagino.
3: O sea, es parte de... Yo sé que es parte de exponerse socialmente en redes, lo que sea, pero pues sí es como que muy... que porque si una mujer habla de esto, o sea, enseguida le encasillas de cuánto cobras, o sea,
2: claro.
3: Sí.
2: Y si lo hace un hombre, ¿qué le estarían preguntando?
1: Es muy hombre.
3: Creo que nadie le preguntaría, oye, ¿cuánto cobras? O sea, no, exacto.
1: No. No, porque saben que los hombres lo damos gratis, entonces.
2: No, pero pues de verdad, Erika, reconocer tu esfuerzo, tu valor como mujer, como
1: sí,
2: creadora de contenido.
1: Sí, la verdad que sí.
2: Y agradecerte que tú estés siendo ahorita un portavoz importante, porque ahora yo también ya dije, ay, qué bueno que este lo vi y yo dije, ay, qué bueno, para no ir.
3: Para no ir.
2: Pero que sí, y que a lo mejor gente joven, gente que va a tener también su primera experiencia, que va a tener esta primera vez en un lugar como estos, pues también sepan que no se vayan con la idea de que lo caro es lo mejor.
1: Así es. Entonces recuerden, mis estimados y estimadas que nos están viendo, seguirnos en todas nuestras redes sociales de Vibrando Ando, Vibrando Ando Sex, y arroba tu consejera sexual, arroba Tony Paredes. Ahí nos pueden buscar. Estamos en TRC todos los jueves a las 11 de la noche. Estamos en la radio 89.3 FM en las noches. El otro día me mandaron unos mensajes y estábamos de la radio y me mandaron los audios de que nos estaban escuchando.
2: También. Muchas gracias.
1: Qué bueno, porque nos escuchan. La verdad, hacemos lo mejor posible. Saben los que nos conocen que nos encanta esta cochinada de la sexualidad, ¿verdad? Lo disfrutamos mucho y ojalá ustedes lo estén disfrutando como nosotros. ¿Algo más que les gustaría decir?
3: ¿En serio todo?
2: Muchas gracias.
1: Pues muchas gracias, la verdad,
2: gracias.
1: Sumamente interesante lo que haces, ojalá lo sigas haciendo y pues nos vemos
2: en un siguiente capítulo. Recuerden escribirnos si hay algo que les gustaría hablar, y si no, déjenoslo en un mensajito, díganos qué más les gustaría, cualquier cosa, pues aquí seguimos Vibrando Ando, recuerden todo a través de TRC Campeche. Muchísimas gracias a ustedes, a la audiencia, a las personas que nos siguen sintonizando, nos escuchan, nos comparten, porque pues hablar de sexualidad es hablar de algo de manera placentero, de algo que se disfruta, se vive y se piensa y se come todos los días.
1: Así es. Entonces, que se diviertan, ya saben, explórense, tóquense y sean felices. Buenas noches.
2: Nos vemos. Adiós.
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0: 6, 18.
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6: Se van a tomar un Ricky Mau.

0: 6, 31.
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0: bonito se mira ver a la gente feliz. Claro que sí, muy buenos días. Yo soy Lili Ávila y les doy la más cordial de las bienvenidas a Amanecer Campechano. Recuerden que estamos totalmente en vivo por TRC Radio 89.3 FM y 920 AM. Son las 6 de la mañana con 34 minutos. ¿Cómo están? ¿Cómo se levantaron el día de hoy? Es viernesito 14. Viernesito y el cuerpo lo sabe. Viernesito y la quincena cae. Claro que sí, señores. ¿A dónde se van a llevar a cenar a sus novias, a sus novios, a sus amigos, a sus papás, a sus hermanos? Pues díganme a dónde, también a los hijos, llévenlos de paseo, llévenlos al cine, porque una buena película pues no le cae nada mal a nadie, ¿verdad? Y también después vámonos por unos taquitos. ¿Qué se les antoja? Unos taquitos de suadero, de tripita, de pastor. Casi no me gusta mucho, pero pues si me los como también. Ustedes hagan lo que quieran el día de hoy, que es viernes 14, o simplemente quédense en su casa, pidan de cenar algo rico, vean películas ahí, gócenla bien padre. Y pues nada, ya llevamos 226 días transcurridos, nos quedan 139 para terminar este 2026, señores. Estamos ya nada a nada, se los juro. Cuando cierren y abran los ojos, ya vamos a decir qué cosa, el aguinaldo ya está aquí con nosotros, así como el día de hoy, la quincena. Decíamos, ay, cuánto falta para la quincena. Hace dos días estaba platicando con un compañero y me mostraba un video y me decía, mira, así andamos ahorita nosotros. Pero pues ya, bendito sea el universo, ya llegó 14, viernesito 14, claro que sí. Yo tengo una pregunta que no creo que Pepe Bencomo me la pueda responder. Creo que voy a esperar al maestro Abraham, porque tengo una palabra que tengo dudas. Y estaba también peleando con unos amigos que decían, es que significa tal cosa. Yo le decía, no significa eso. El maestro Abraham igual me dijo que era otra cosa. Entonces necesito un maestro de maya para que me explique bien la situación por ahí. Pero mientras eso, Pepe Bencomo les va a decir buenos días en español, en inglés y obviamente, por supuesto, en maya. Buenos días, Pepe. ¿Cómo amaneciste? ¿Cómo estás? Tú muriéndote de calor, ¿no?
1: Sí, bastante calor. Malopkin, Villa Belés. ¿Qué tal? ¿Cómo están? Muy buenos días. Estamos ya viernes, rapidito se nos fue la semana. Y hoy sí empezamos desde el lunes, ¿no? ¿Verdad? Con razón se nos fue tan rápido la semana, licenciada. Nosotros empezamos en martes. Sí. 226 días transcurridos y 139 por transcurrir. Y bueno, pues estamos muy contentos de esta mañana, como dice Lili, viernes y además quincena. Doblemente feliz para planear el fin de semana. Recuerde que hay festival de jazz, entre otras cosas. Ahora les estaremos comentando igual qué otras actividades hay para realizar aquí en Campechito. Y bueno, empezando alegres con esta canción. De verdad que me gusta mucho esta canción de los socios, que de los socios del ritmo, que hace ver un Campeche que ojalá pronto podamos ver. Viene un momento difícil, pero podamos ver que no haya tanta violencia, digamos, ¿no? En este tema, en esos temas políticos que se ponen candentes, y esperamos que sea lo que venga, pues va a tener que venir, ¿no? Son esta etapa preelectoral, después electoral y postelectoral, que deseamos de todo corazón que como campechanos las vivamos lo más armónico posible, porque a veces se ponen intensos los ánimos y bueno, pues es normal, ¿no? Así es, así son las cuestiones de la política, del poder, en fin, son situaciones que se han vivido toda la vida, desde que se crearon las primeras ciudades y después se crearon los primeros gobiernos. Esto ha sido así de siempre y seguirá siendo por los siglos de los siglos. Son situaciones que son inherentes a las sociedades y a esta forma, digamos, de convivencia social, política, que pues heredamos de los griegos, pasó por los romanos y hoy sigue vigente todavía. Así que son las 6 de la mañana con 38 minutos y vamos a empezar una canción solamente, una canción, pero es una canción hermosa, porque un día como hoy nace una cantante que de hecho creó un género. Ella inventó, o digamos, implantó un género que mezcla ópera con música pop. Ella se llama Sarah Brightman, nació en 1960 y es una famosa soprano y actriz británica que pues inventó, digamos, implantó el crossover clásico. Es solista con más ventas de la historia de la música clásica y conocida también por protagonizar una obra igual importante, El fantasma de la ópera. Así que vamos a escuchar Time to Say Goodbye la interpreta con Andrea Bocelli y esta fue lanzada en 1996. 6:39.

6 de la mañana con 48 minutos, las 6 con 48, y escuchamos Time to Say Goodbye con Andrea Bocelli y con Sarah Brightman. Estas dos voces increíbles, que esta canción fue lanzada en 1986, precisamente porque un día como hoy, pero de 1960, nacía esta artista, esta cantante, Sarah Brightman, que bueno, esta canción tiene uno de los récords de ventas, con más de 12 millones de copias en el mundo. Y la canción surge porque, bueno, Sarah Brightman la escucha en un restaurante en Italia. La canción era solo de Andrea Bocelli y ella le propuso grabarla juntos en una versión mitad inglés y mitad italiano. Se convirtió en el tema oficial de la despedida del boxeador alemán Henry Maske y lo impulsó a su éxito masivo en Europa. Así que, pues esto es parte de la música, digamos, que se convierte en esta mezcla entre música clásica y música pop. Son las 6 de la mañana con 49 minutos y seguimos transmitiendo en vivo a través del 89.3 de FM y el 920 de amplitud modulada. Hasta donde llegue esta señal, usted está escuchando TRC Radio.

0: 6:53, 6:53, estamos transmitiendo en vivo a través del 89.3 de FM y el 920 de amplitud modulada. Usted está escuchando TRC Radio y estamos en Amanecer Campechano. Son las 6:53 y bueno, les comentamos que el día de ayer no hubo juego de los Piratas de Campeche. La lluvia impidió que se realizara este juego, no paró de llover en la ciudad de Puebla y bueno, pues el juego se realizará el día de hoy. Recuerde que son playoffs. Qué bueno, dice Lilia. Son los playoffs y los juegos no se pueden, no se pueden llevar a doble juego a 7 entradas como se hace en la temporada regular para agilizar el ritmo del calendario. Aquí se tienen que jugar a 9 entradas, sí o sí. Entonces el juego se corre un día. Hoy hay juego en Puebla, el sábado habría juego en Puebla. El domingo viajarían en lugar de lunes, se viaja el domingo y el lunes empezaría, si fuese necesario, que esperemos que sí, el sexto y después el séptimo juego, que serían lunes y martes. Se corrió un día, solamente se corre un día. Ellos iban a viajar lunes porque iban a jugar domingo, pero ahora ya no. Iban a jugar viernes y viajar sábado. La serie estaba programada para martes, miércoles y jueves. Viajaban viernes y empezaban sábado y domingo. Ahora se corre un día. Así que viajan sábado y empiezan domingo, porque se tiene que solamente correr un día. Así que hoy va a haber juego, si la lluvia lo permite, a las 7 de la noche, desde el Hermanos Cerdán.
1: Muy bien, perfecto, perfecto. Oye, también quiero recordarles que hoy en punto de las 2 de la tarde no se pierdan el programa Tras los Muros, en donde vamos a conocer historias de personas que están privadas de su libertad. Está impresionante los temas, de verdad. Son mujeres que, sí, desafortunadamente se encontraban en el momento y en el lugar que no era el indicado. Y de verdad les hacemos la invitación para que por televisión vean el programa y obviamente también por radio también van a poder escucharlo y conocer estas historias que están muy muy interesantes, pero sobre todo muy fuertes, de estas mujeres. En YouTube también pueden ver todos los episodios. Ya llevamos con el día de hoy, este viernes, recuerden que son todos los viernes a las 2 de la tarde, ya llevamos cuatro programas muy interesantes, muy fuertes, muy difíciles, en donde ojalá que nosotros como sociedad también hagamos conciencia de que no estamos exentos de un error, pero también que a lo mejor ahorita nosotros juzgamos a esas personas, sobre todo a las personas que son inocentes y que están ahí sin, como te decía, ¿no? Porque estaban en el momento que no era el indicado y nosotros los juzgamos, o sea,
0: yo diría que hasta ni las que son culpables, porque de alguna otra manera se equivocaron, pero no podemos juzgar de manera general. Porque al menos nosotros que hemos tenido la oportunidad de ingresar al penal, no todas las personas como usted están catalogadas del mismo, no podemos generalizarlos, no son los mismos delitos, ¿va?
1: Exacto, entonces así como dices tú, habíamos tenido la oportunidad y sí, nosotros vemos a una persona que cuando se enferman, porque también son como nosotros, se enferman, tienen que ir a los hospitales, y a veces nos comentaban, ¿no?, de que cuando llegan, hasta los propios doctores les ponen así como que, a ver, no te me acerques, a ver, la gente se los queda viendo feo, pero no conocen más allá, no ven más allá, y a lo mejor nosotros los juzgamos y les echamos así como que una miradita, que si fuera un puñal ahí se los atravesamos, pero no debemos de ser así, porque el día de mañana no sabemos si nosotros vamos a estar en sus zapatos de ellos. Entonces sí hay que nosotros como sociedad empezar a hacer conciencia poco a poco de esta situación, que creo que para eso se hizo también el programa, ¿no? Y como lo mencionaba, y ojalá puedan ver el programa del día de hoy, porque decían que hicieron una carta, hicieron entre todas, se apoyaron, entre todas empezaron a hacer como que hablar con la directora y hacer el oficio para que pudieran darles apoyos, pudieran darles actividades, y se le enviaron a la gobernadora, Laida Sansores, y que afortunadamente vio sus peticiones, y que el día de hoy, gracias a la gobernadora, es que y ya tienen todas esas actividades, que van y les dan pláticas, tienen a un psicólogo, ya tienen ahí en el centro, en el penitenciario también tienen un doctor que si en el momento se sienten mal las apoya, que hacen pulseritas, las hamacas, hacen muchas actividades, belleza. Entre ellas me platicaban de que una sabe peinar y se peinan entre todas, la otra sabe hacer las uñas, las hacen entre todas, pestañas. Entonces eso es muy padre, ¿no? Que también ahí de esa manera las apoyen, y es lo que estaban diciendo, que sí es muy feo, que sí no se lo desean a nadie, pero que ojalá que nosotros que estamos libres podamos ponernos un momento en su lugar y hacer conciencia de que no debemos de tratarnos mal.
0: Pero sabes, te voy a decir una cosa, hasta que no tienes la oportunidad de estar ahí, de conocerlo, de verlo, no, eso es otra de las cosas. Por eso creemos y pensamos que proyectos como este sí pueden ayudar a que la sociedad en general, todos, seamos más sensibles. Claro, empezando también por las autoridades, porque, repito, es muy complicado, ha sido muy difícil en este país los temas que tienen que ver con justicia, con impartición de justicia, y sabíamos y sabemos que todavía sigue siendo un tema pendiente, el que la justicia solamente estaba al alcance de los que tienen dinero, y los que no tenían dinero pues pagaban los platos rotos. La gobernadora ha sido muy sensible en eso, ella habla de ha apoyado inclusive con recursos para el documental que hizo su hija y que logró ganar premios, que tenía que ver con eso, ¿no?
1: Interesante y muy padre, de verdad que cuando yo lo vi quería repetirlo y repetirlo, lo puedo ver ahorita otra vez y es muy fuerte también, pero interesante ese documental que estás platicando.
0: Es que te digo, ella desde hace mucho rato está involucrada en este tema y ya sabe, ya tenía esa sensibilidad. Cuando llega al gobierno, pues una de las primeras cosas que piensa es en el apoyo a las personas que están privadas de su libertad, y empieza todo este trabajo de reinserción que hoy estamos viendo resultados, porque al final lo que estamos a través de esta plática lo que estamos viendo es el resultado. Que faltan cosas por hacer, por supuesto que faltan muchas cosas por hacer, porque también implica recursos, pero el interés y las acciones ahí están.
1: Pero es que acabas de decir algo muy interesante y también importante, el hecho de que tengamos una gobernadora mujer ve diferente las cosas, y ellas lo decían, a lo mejor antes no nos daban esas oportunidades que ahorita nos los están dando con una experta en psicología. ¿Por qué? Porque a lo mejor un varón pues no se pone a ver si necesitas, y sí lo voy a decir porque ellas lo decían, antes no teníamos una toalla sanitaria, antes no teníamos jabón, antes no teníamos sí, pero no con tanta facilidad como a lo mejor ahorita lo pueden tener, porque pues platicaron con la gobernadora, y es mujer también y ve las necesidades que tiene una mujer. No es lo mismo que sea un hombre y que digan, bueno, pues a lo mejor como a mí no cada mes no menstruo, pues a mí qué me importa, ¿no? Entonces, eso es lo padre de que una mujer esté representando al Estado, porque ve las necesidades de las demás mujeres.
0: Bueno, sí, aunque ha sido parejo también para las cuestiones de los hombres, es decir, en general, pero sí con esa sensibilidad pues que tiene en este caso una mujer que inclusive, te digo, ha estado apoyando desde la perspectiva de comunicación a través de este documental, película que ganó premios y que precisamente retrata eso, la injusticia de que hay personas privadas de su libertad que ni siquiera son culpables, que fueron chivos expiatorios y que, bueno, pagan justos por pecadores, y que pues por no tener recursos se pueden pasar una vida en la prisión. Así que pues no se pierdan este episodio de hoy a las 2 de la tarde, tanto en radio como en televisión, como en el YouTube, con la periodista Missouri García. Son las 7 de la mañana con 2 minutos. Vámonos con más música.

0: 7 de la mañana con 7 minutos. Ya que andamos chismeando con Carlitos Gallegos, porque llega bien tempranito el señor para prepararse, que ya anda listo para qué show con Olga Barrera. Recuerden que en punto de las 8 de la mañana los pueden oír a ellos y pedirle sus canciones, sus mensajitos, también chistes. Y después a la 1 también Carlitos Gallegos con Jairo. Sí. Pueden escucharlos en Valiendo Ruta. Yo a veces voy escuchándolos en el camino y me encantan porque se vacilan bien fuerte. Y luego de ahí, Carlitos les cuenta los chistes que yo me carcajeo con el señor. Así que el día de hoy, escúchalo en punto de la 1 de la tarde y pídanle sus chistes a Carlitos a través de 981-206-0976. Y de esta información les sirve muchísimo, porque si no tienen nada que hacer el día de mañana y quieren disfrutar de un atardecer precioso, dar un recorrido obviamente en compañía de sus seres queridos o de su persona favorita, o simplemente pues vayan ustedes, vayan y disfruten de un rol tipo pues tranquilo en esta rodada que se va a llevar en el malecón para celebrar el mes de la juventud. Vayan en bicicleta, en patines, en patineta, en lo que tengan por ahí y disfruten en sí. No, señor, no diga eso. En punto de las 5 de la tarde. ¿En dónde va a ser?
1: Pues en el malecón, en nuestro malecón, a partir del parque acuático. Y de ahí yo me imagino que vienen de regreso hacia la parte de las letras o hasta el monumento a Pedro Sainz de Baranda. Y es una oportunidad pues para que usted disfrute con su familia. Y si tiene niños, jóvenes, pues asista con ellos.
0: Los perritos.
1: Claro, para convivir. Se trata de un momento, de por sí el malecón es un centro de convivencia, y bueno, pues esperamos que asistan a esta invitación del Instituto de la Juventud del Estado de Campeche.
0: Vámonos con más música para seguir disfrutando. Son las 7 de la mañana con 9 minutos. ¡Oh!

0: 7:13 y la Lotería Campechana es uno de los juegos que más disfrutamos nosotros y les hacen la invitación para el 20 de agosto a partir de las 6 de la tarde en el Salón Lilia Reyes en la Mansión Carvajal para que vayan y disfruten un juego divertido y sobre todo van a estar ganando dinerito por ahí si es que cantan y gritan ¡Lotería, señores! 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
1: Muy bien, vámonos con más música, son las 7:14.

7 de la mañana con 19 minutos y seguimos transmitiendo a través del 89.3 de FM y el 920 de amplitud modulada. Está escuchando usted TRC Radio esta mañana de 14 de agosto del 2026, y ya tenemos el boletín meteorológico que emite la Secretaría de Protección Civil del Poder Ejecutivo del Estado de Campeche, y nos dice que la circulación de alta presión domina el Golfo de México, la península de Yucatán y el noroeste del Mar Caribe, favoreciendo la afluencia de aire húmedo proveniente del Caribe hacia el interior de la península. Aunado a ello, el avance de la onda tropical número 27 actualmente sobre el Golfo de Honduras y con desplazamiento hacia el oeste, que prevé que cruce la península de Yucatán durante el día, en interacción con las condiciones de inestabilidad atmosférica presentes en niveles medios y altos, pues favorecerá el desarrollo de lluvias y tormentas. Por lo anterior, en el estado de Campeche se esperan temperaturas calurosas, cielo despejado a medio nublado, lluvias ligeras a moderadas con algunas puntualmente fuertes, acompañadas de actividad eléctrica y rachas fuertes de viento. Así que tome sus precauciones. La temperatura mínima fue de 23 grados. Tenemos una máxima de 38 grados. Así que se esperan lluvias durante pues lo que queda de este día, que queda mucho, y la tarde, noche. Tome sus precauciones. 7 de la mañana con 20 minutos.

7 de la mañana con 26 minutos y escuchamos en ese increíble voz de Alejandro Sanz, pero sobre todo esa increíble interpretación. Y si fuera ella, y yo le decía a Lili que esa canción la canta Alejandro como la canta porque él la escribió. Difícilmente alguien puede interpretar esa canción de Alejandro como la interpreta, y de verdad que es una bella canción, poética. Habría que escudriñar en la letra para entenderle, pero es una canción muy bella, pero sobre todo cantada con una emoción que solamente Alejandro Sanz le pone a sus canciones, con ese sentimiento y ese temperamento de este, pues ya, consagrado artista español que, pues desde hace décadas ha traído su música a los oídos de muchas personas en el mundo. Vámonos con más música cuando son las 7 de la mañana con 26 minutos.

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0: Muy buenos días a todos los conductores, conductoras y obviamente a los usuarios de los transportes coach que ya están yendo a sus actividades y desde muy temprano empiezan a trabajar los conductores a partir, si no estoy como 5:30, ellos ya andan dando su ruta para que ustedes lleguen a sus destinos de una manera muy segura y obviamente a tiempo para no llegar tarde, ¿verdad? Así que esperemos que tengan un día maravilloso, un viernesito 14 delicioso, ya de quincena, vayan y sobre todo cuídenlos, de verdad cuídenlos. Si suben con algo de comida, no la tiren ahí, agarren su bolsita, agarren su basurita y bájenla y tírala en su casa. Hay que cuidar los transportes porque si no los cuidamos el día de mañana vamos a decir, ay, miren que estamos y los tenemos todos sucios y todos rayados. Entonces, la educación y el cuidado empieza desde nosotros. Exacto, como dice Pepe, hay que sentirlos como propios porque es ahí en donde nosotros llegamos hasta nuestra casa, hasta a donde vayamos a ir de una manera segura y hay que cuidarlos porque en ningún lado te van a volver a traer unos camiones con clima, con pantallas, con buena música, en donde escuchan TRC Radio, obviamente por el 89.3 FM 920 AM, esos asientos para personas adultas y también para personas con alguna discapacidad. Entonces hay que respetar esos asientos, hay que cuidarlos, no hay que tirar basura, no hay que rayarlos, no hay que ensuciarlos, porque si nosotros lo cuidamos nos van a durar muchísimo tiempo.
1: Bueno, vamos a otra información porque recuerda que estamos ya en el dentro del Festival del Centro Histórico de, no, perdón, es en diciembre, el Festival de Jazz de aquí de esta ciudad de Campeche, y el día de hoy dentro del Festival de Jazz estará realizándose con la dinastía Díaz un homenaje al Rey del Mambo, a Dámaso Pérez Prado, conocido mundialmente como el Rey del Mambo. Así que si a usted le gusta la música de mambo, imagínesela ya en orquesta. Será el día de hoy a las 8 de la noche en el Circo Teatro Renacimiento. La entrada, ya lo sabe usted, es gratis. Libre, usted llegue temprano, 6:30 se abren las puertas del Circo Teatro para que escoja un buen lugar y disfrutar de este homenaje a Dámaso Pérez Prado, un cubano que se nacionalizó mexicano. Nació en Matanzas, Cuba, en 1916 y adoptó a México como su hogar en 1948, donde desarrolló la mayor parte de su exitosa carrera. Y bueno, nos trajo este ritmazo que hasta la fecha sigue siendo uno de los más bailables. Y llegaron otros, o hay muchos otros ritmos, pero el mambo tiene algo que no tiene ningún otro ritmo, la verdad. Y a través de esta forma en que magistralmente él orquestó con metales, sobre todo que los metales y también las percusiones hacen o cumplen un papel muy importante en el ritmo del mambo, esta mezcla de metales y percusiones que, bueno, obviamente de orígenes, todo esto originado de los orígenes africanos, porque al final de cuentas son mezclas, y Dámaso Pérez Prado logró conjuntar todo esto y sacar este maravilloso ritmo que hasta la fecha sigue haciendo bailar a muchas personas, el mambo, y su energético grito, que pues en alguna entrevista logró decir que decía dilo, que era la forma en que le daba la entrada a los solos, sobre todo de trompetas o de saxofones, y que muchas personas pensaban que era nada más el pero no, era dilo, de una forma muy rápida que Pérez Prado anunciaba o marcaba el tiempo para que entrara el instrumento al solo. El Mambo número 5 fue una de las composiciones más famosas a nivel mundial, pero hay muchísimas otras, ¿no? Así que vamos a escuchar algo precisamente de este personaje, el Rey del Mambo, Dámaso Pérez Prado, cuando son las 7 de la mañana con 37 minutos.

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1: Y después de un rico mambo, vámonos al reporte vial con Mau Montoya. Adelante, Mau, con tu reporte.
2: Gracias, Pepe, Lili, amigas, amigos, operadores y conductores. Muy buenos días. Ahí les va otro mambo. Con motivo de la provincia de Tamán, a partir de hoy, viernes 14 de agosto, y hasta el 30 de septiembre, se implementarán cierres y modificaciones temporales en la vialidad aledaña a la iglesia de San Román. También se realizará el cambio de la circulación de la calle Bravo entre la calle 10B y la avenida Justo Sierra para que tomen sus precauciones. En otra zona, avenida Costera y Malecón mantienen carga vehicular desde la hasta bandera de la Fidel hacia Plaza Galerías. Avenida Gobernadores presenta avance moderado en ambos sentidos. Por cierto, tengan mucha precaución al circular por esta avenida Gobernadores, ya que antes de cruzar la ría se encuentra un profundo bache en el carril derecho en sentido hacia el mercado. Avenida Obregón, con avance favorable desde la gasolinera de Santa Lucía hasta el ex monumento a Pablo García. Avenida Central, con carga vehicular que no deja de avanzar en ambos sentidos. Avenida López Mateos, con desplazamiento favorable desde Lazareto hasta el circuito Baluartes. En la avenida Colosio, con ligera carga vehicular desde la calle Veracruz hasta la avenida Lázaro Cárdenas. Finalmente, en la zona de Colonial, avenida Baja Velocidad y Concordia presenta ligera carga vehicular hasta la glorieta de Quinta. La recomendación para el día de hoy viernes es respetar los límites de velocidad, usar el cinturón de seguridad y si van de fiesta, por favor, si toman, no manejen. Límitate, amigos, este reporte vial valiendo ruta de esta mañana y que pasen un excelente fin de semana.
1: Muchas gracias, Mau Montoya, igualmente, y esperamos tus próximos reportes más adelante en otros segmentos aquí en TRC Radio. Así que nos escuchamos, bueno, nosotros, tú y nosotros, hasta el lunes, y que tengas un excelente fin de semana también, Mau Montoya.
2: Gracias, Pepe, igualmente, un abrazo, nos escuchamos hasta el lunes.
1: Bueno, pues ahí está el reporte vial de Mau Montoya. Recuerde seguirlo en su página de Facebook, lo encuentra como Mau Montoya.
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Hola, querubines. ¿Están preparados para iniciar alegres esta mañana? Vamos a darle, pues, a estirarse, a lavar esa carita y a subirle a la radio. Yo ya estoy lista para divertirme y disfrutar de la música que tenemos preparada para ustedes. Quédense conmigo que ya inicia... ¡Qué show! ¡Qué show! Con Olga Barrera.

0: están? Ya estamos.
1: Ya, me escuchan.
0: Señor Carlos Gallegos ya nos puso al aire. Bueno. Hola, me escuchan, me sienten. ¿Cómo están?
1: Todavía. Ya estamos al aire, Carlos. Yo no me escucho, hijo. No me escucho, corazón. Sí. Ah, bueno, perfecto. Pues ya estamos transmitiendo también en Facebook de una vez. Les damos la más cordial bienvenida. Good morning, buenos días, hello. ¿Cómo están? ¿Cómo amanecieron? Gracias a Dios. Ya es viernes, chamacada. Ya estaba yo, miren, estirando.

0: Los días ya para que sea viernes, más bien jalando los días para que ya sea viernes, viernesito sabroso y delicioso. Y pues estamos transmitiendo en vivo también a través de Facebook por TRC Radio y Olga Barrera La Viada, porque hoy es viernes, pero no cualquier viernes, ¿no? Lo sabes tú, lo sé yo, lo sabemos todos. Hoy es viernes ¿de qué? ¡De AMI! Oigan, y hoy tenemos invitado especial para echar el cotorreo, la platicada. Ya saben que los viernes son de amistad, de temas que podemos charlar con amigos, en una reunión, podemos divertirnos, pasarla bien. Y sobre todo, que el ambiente no falte, ¿verdad?
1: Sobre todo en viernes, Sammy. Claro. Oye, tienes razón, ahora no me escucho, pero creo que soy yo, ¿verdad?
0: Sí, ahorita sí te escucho.
1: Soy yo. Oye, Amix, ya por fin. Ya. Y aparte viernes en quincena.
0: Ay, gracias Dios, también, porque también, mira, oye, ojalá mis últimos 20 pesos.
1: Estaba yo, mira.
0: Así.
1: Con el billete así de 20.
0: El billete en tu manita. Oye, pero hoy tenemos invitados, Sandrita.
1: Sí, Amix, por fin, lo que tanto estaba pidiendo la banda. La audiencia. Por
0: la banduki
1: se cumplió, se logró, Amix. Nuestro primer invitado de audiencia.
0: Óyeme, la ola.
1: Sí, Amix, porque ya mucha gente de los 4,000 mensajes que nos llegan a cada viernes.
0: Diario
1: mandaban su claro, su oficio, ¿no? De sí, solicitud para venir claro, al programa.
0: Óyeme.
2: No saben lo que tú dices.
0: Ah, exacto. Aparte, es súper ocupado el invitado de hoy. De verdad tuvo que hacernos así un espacio en la agenda porque...
1: ¿Ah, sí?
0: Ah, sí, muchacha, tres veces le dije, oye, ay, no puedo. Ay, pero ya, ya llegó.
1: ¿Cómo?
0: Se logró. Y le damos la bienvenida y un fuerte aplauso a Faraón Mena.
1: ¡Bravo! Nuestros aplausos, por
0: ¿cómo
1: favor,
0: estás?
1: Perfectos.
0: ¿Cómo okay, estás, Fara?
2: Muy bien, andamos.
0: Más arribita, espérame.
2: Se escucha.
0: Ahí ya.
1: Listo.
0: Buenos días, ¿cómo estás?
2: Buenos días, muchísimas gracias por invitarme. Por fin, la verdad es que yo me colé totalmente al programa.
0: Ay.
2: Yo le insistí a Olga Barrera, que soy súper fan.
0: Estoy
2: en modo fan en este momento.
1: Conociendo a su ídolo.
0: Una cosa. Oye, no, para, pero qué bueno que estás por aquí. Los viernes, bueno, es que él escucha y ve los viernes de AMI.
1: Sí, ya, ya me dijo que sí escucha el sí, programa de viernes. Debes de escuchar de las 11.
2: ¿También?
0: Ah, también. Todos. Ella tiene a las 11 de la mañana su espacio.
1: Sí.
0: Claro. Pero a raíz de eso, dice, yo quiero estar... Un viernes de Amix.
1: Un viernes.
0: Entonces aquí ya es.
1: ¿Qué se siente? Cuéntanos. Estoy, que se te haya cumplido tu deseo.
2: Estoy emocionadísimo. Conmocionada.
0: Estoy. Que el corazón me va a salir de este.
2: Desvelado. Gracias.
0: Oye, pero mira, el faraón está como Pancho Villa.
2: Obvio.
0: En medio.
1: Pocas veces.
0: Sí, casi no ocurre este suceso.
1: Así es, muy pocas veces.
2: Es lo que decía Sandy, que le hacía falta un poquito de testosterona.
1: Justamente.
2: A este programa.
0: Sí, sí, es cierto.
1: Me late.
0: ¿Podríamos hacer por ahí algo?
2: Sí. ¿No?
1: Sí.
0: Ay,
1: oye, nuestro programa de copitas, ¿cómo se iba a llamar?
0: No me acuerdo.
1: El de las noches.
0: Ay, no, pero ese no, porque ese era como que más
1: Pero necesitamos la opinión masculina.
0: Ah, bueno, después lo vemos.
1: Vamos viendo.
2: Dale, yo estoy en casi modo casi en ese momento, ¿no?
0: Ay, no, la verdad es que sí, le gusta todo lo radiofónico aquí a Faraón. Y ya lo conocen, obviamente, él ha estado en muchas ocasiones conduciendo en el foro aquí en Pech.
1: ¿Qué tal?
2: Ah, claro.
0: Oye, Fara, ¿cómo es? O sea, bueno, yo a mí ya me ha tocado, pero no en coronaciones. Me ha tocado conducir en foro cuando ha sido evento de baile, de música y de pachanguita, ¿no? Que la gente ya sabe que va dispuesta a bailar, a mover el bote, pero cuando es el caso de las coronaciones, cuando es el caso de que hay que hacer tiempo y todo.
2: Sí, no, tú sabes, no, es una cosa impresionante. La verdad, de entrada el público, porque tú sabes que el foro se llena sí o sí, o sea, hay más de 20,000 almas, ¿no? Depende de mucho el día del artista, pero sí te impacta bastante. Y para un conductor, para nosotros que, bueno, ustedes que igual se dedican más a esto, es el escenario más grande que puedes alcanzar aquí en Campeche. Entonces sí es una responsabilidad, es un impacto, pero igual, una vez que ya estás ahí, se siente
0: la adrenalina
2: al máximo.
0: Sí, a mí, oye, yo cuando me tocó, yo decía, ala, o sea, sales y ves todo el gentío y dices, sí,
1: no voy a gritar en este momento, sí, aparte, no voy a tartamudear.
2: Y aparte con nuestro querido público campechano que
0: es
2: para nada se fija en todo, sí, que yo no, los amo con todo mi corazón.
0: Sí, claro, los sí, queremos, los amamos, pero y sabemos, porque también hemos sido parte del público, sí, que el público campechano es así de que, ah, ya salió.
2: Sí, este, lo así, que sí.
1: Eso.
0: Tres aplausos. No manches. Sí, es como que. Pero aquí, público querido, ustedes ya saben que hay que tener actitud para ir a los eventos y transmitirle también a quien esté en el escenario, conduciendo, bailando, haciendo su pasarela, pues transmitirle esa buena onda y esa buena vibra que se va a vivir en estos eventos. Es claro. Correcto. ¿No?
1: Oye, qué padre. Entonces ya tiene trayectoria con el público.
2: Un poquito.
1: Un poquillo.
2: Sí, un poquito.
0: Ahora, ¿y en radio ya habías estado? Ah, bueno, hace poquito. ¿Verdad?
2: Hace poquito, sí, sí.
0: Con nuestras amigas Naila.
1: Eso le decía que claro. Lo vi que pusieron en redes que ya estaba el programa de Sin Atajos. Ah, lo pasaron antier, ¿no?
2: Sí.
1: Y yo dije, ah, bueno, ya ha venido. Pero dice que tiene rato.
2: Sí, o sea, bueno, hace un montón en mis inicios en radio, en otra radio de una escuela.
0: Ajá, ah, está bien.
2: De manera más local. Dilo. Radio IC. Uh-huh. Estuve un poquito.
1: Ah, ¿estuviste en IC?
2: Pero sí, hace... Algunos ayer.
1: Ah, bueno, ayer, es que yo siento apenas. Que
0: ajá. Sí, o sea, okay. ¿Te gusta este rollo?
2: Sí, claro.
0: Perfecto.
2: Y yo le dije, Olga, tengo que estar ahí en un viernes de Amix sí, con Sandy, contigo, echar relajo, invítame ya.
1: Por favor.
0: Pues ya estamos aquí. Y bueno,
1: se te logró.
0: ¿Cómo es fin de semanuki? Pues a veces ya con la edad, ¿verdad? Uno dice, ay, no, ya no quiero salir de mi casa.
1: Oye, me cogí como que con la edad, bueno, muchachos.
0: Con la edad, digo yo.
2: De este lado de la mesa, Sandra.
0: Para, pégate al micrófono, Zafara.
2: Perdóname, es mi primera vez.
1: No es está nervioso.
0: Puede ser, eso sí.
1: Ay. El impacto. Óyeme, pero ¿cómo que de ese lado de la mesa? ¿Que no todos estamos aquí?
0: Bueno, ¿del 2000 para acá? Nosotros somos más grandes que tú, corazón.
2: No. Ay, de 2000 para acá. No. Ojalá.
0: O sea, sí nos vemos muy jóvenes, claro. Radiantes. Sí, sí, sí.
1: Y yo...
0: Una cosa es nuestro skincare.
2: Claro.
0: Y otra cosa
1: es la... 8 horas.
0: No, yo no dormí 8 horas hoy, no ve mis ojos. Oigan, pero sí, o sea, nosotros sí somos más grandes que tú.
1: No es cierto.
0: Y a mí de pronto sí me da como que flojerita salir.
2: Ahorita las referencias vas a ver.
1: Ahorita qué películas me van a decir.
0: El calendario, nuestro...
2: La brecha generacional.
0: Es la brecha, pero ahorita el catálogo de películas que vamos a decir cada quien. ¿Hiciste tu tarea, Faraón?
1: Sí, sí la hizo.
2: Maestra.
1: Sí la hizo porque me dijo que fue mucho al cine.
0: Ah, bueno.
2: Sí, pero... Ajá, sí.
1: Y yo, pues, no era de ir al cine la tarea.
2: Sí.
0: No, o sea, pero también no. Porque recomendará entonces películas de más para acá.
2: Claro.
0: Ok, muy bien.
2: Ahorita platicamos.
0: Exacto, porque los viernes, les digo, a veces nos da flojerita salir, fin de semana, ¿qué es lo que quieres? Pues estás cansado del trabajo, de estar girando toda la semana, de estar llevando la criatura para acá, para allá, y tú dices, bueno, quiero un poco de respiro, quiero un relax. Entonces, fin de semana, a veces nos quedamos en casita, pero no sabemos qué ver. Y hoy les venimos a traer recomendaciones de películas y series también que nos han gustado a nosotros y que podamos recomendarles para que puedan disfrutar de su encerrón.
1: ¡Ay, bebé! A ver, espérame, escuché la palabra mágica y ¿cómo o qué encerrón? ¿De cuál estamos hablando?
0: Pues sí, corazón.
2: De que se pueda.
0: ¿De qué tipo de encerrón?
2: De tu casa, pizza.
0: Claro.
2: Claro.
1: Ah.
2: Sí.
0: Pides tu sushi.
2: Es que es para otro programa.
0: Ese es para el programa de la noche.
1: Ya veo. ¡Ay, esto! Es que mira...
2: Está
1: bien la recomendación de día, pero también la recomendación nocturna.
0: Claro, también.
1: Luego aquí
0: también.
1: La banda ya sabes. Ya sí, sabes son cómo
0: traviesos,
1: se ponen.
0: Son traviesos.
1: Nosotros venimos a darle material bien y nos conducen a otro tema.
0: Sí, claro, son picarones.
1: Re picarones.
2: Es que es fin de semana, es viernes, es que se sabe.
1: Es viernes.
0: El cuerpo lo sabe y hay que cerrar el viernes.
1: Con broche de oro.
2: Claro.
1: Con un auténtico viernes.
0: Muy bien.
1: ¿A ver, dónde iremos hoy, Amix?
0: No sé. Ahí vemos.
2: ¿A desayunar?
0: No, pero es que en la noche...
1: En la noche cada viernes tenemos que cerrar con broche de oro.
2: ¿En serio?
1: Sí, ya hemos dado recorrido al karaoke, a los taquitos, a los panuchitos.
0: Claro.
1: Hoy que toca, Amix.
0: Déjame pensar.
1: Piénsalo y me avisas.
0: Sí.
1: Okay. Bueno, entonces, ahora sí. Películas.
0: Vamos al tema. Trititín. Empezamos con el invitado.
1: Con el invitado, por favor.
0: A ver, jovenazo.
2: A ver.
1: En blanco y negro, mi película.
0: Ajá, puede ser también. Es que no tiene que ser tan reciente.
2: Sea Sandy, gracias.
0: Sino que alguna que te haya marcado. Ay, sí.
2: No, pues mira, acabo de... Bueno, vi La Odisea. No sé si...
0: Ah, sí.
2: Acabo de ver La Odisea.
0: Uh-huh.
2: No en el tiempo en el que salió, porque ya todo el mundo habló de ella, ¿no? Y va a ser multipremiada. Y fue inevitable pensar en Troya, que fue la que a mí me tocó un poquito ya.
0: Con Brad Pitt.
2: Sí, con Brad Pitt, ay, en nuestra época, ¿no? Creo que del lado femenino nadie fue a ver la película, entonces van a ver a él, ¿no? Fue inevitable, la comparación no va porque claramente es otro formato, o sea.
0: Otra época,
2: otro director. Elenco, por supuesto. Sí, pero la verdad fue inevitable y buenísima, me encantó la Odisea. No sé si.
0: Tres horas, ¿no?
2: Tres horas.
1: No, no la he visto.
0: Yo tampoco la he visto, fíjate.
1: Por el tiempo que tarda.
0: Es no, que yo.

0: Mente hablando, si tengo las dos referencias, la película de Troya, y bueno, lo que pasó después, que es la Odisea. Entonces, ya que unes las dos, dices, oh, todo tiene sentido.
1: Sí, todo me cuadra.
2: ¿Sí, en cartelera?
0: Creo que sí.
2: Ahí está.
0: Ya menos, oye, porque ya vienen como que más estrenos. Entonces, sí. Vayan a ver, es más, eso debe ser el plan de hoy.
1: El plan de hoy, yo estaba pensando en ir a comer algo.
0: Antes de que se lo quiten. No, pero la verdad,
2: no,
0: muy
2: sí,
0: buena.
2: Ya lo van a quitar.
0: Entonces, yo vengo a platicarles de eso. Si les gustan las películas de época, a todos los que nos escuchan, a todo el público, a ustedes, vayan a verla. Esa tesora, les prometo que no la van a sentir. Yo fui con alguien que no tenía la referencia, por ejemplo, de ni histórica ni nada, y le gustó la trama. Entonces, sí es para todos.
2: Está palomera.
0: Está palomera. Uh-huh. De verdad, la historia misma te va llevando. No sientes el pasar del tiempo, de verdad.
2: Sí, porque eso yo vi, que son 3 horas aprox de película, y yo dije, ¿qué? Pero sí me gustan, fíjate, sí me gustan.
0: ¿Te gustan de época?
2: Sí, me fascina. Son de mis favoritas del mundo mundial. Pero, y aparte, así como que épicas y con batallas y cosas así. Entonces, sí me gusta. Pero pues ahorita las funciones no me adaptaba yo a los horarios, sí. Pero sí las voy a ver.
0: Sí, sobre todo porque sí tienen que considerar que sí, realmente sí son 3 horas, o sea, literal sí son.
2: Okay.
0: De tu tiempo, de tu vida que tienes que apartar. Exacto. Ahí.
2: Pero está padre, porque
0: vayan a verlo, dice.
2: Eches tus palomitas, tus nachos, sí. Tu hot dog, o sea, no. Es una tragazón en el cine, que también por eso también digo, no puedo pecar tanto.
1: Ay, pues igual ya es una opción, para.
2: Sí,
1: pero no voy.
0: ¿No?
1: Yo quiero salir a comer, amigos.
2: Pues
1: ay,
2: ahora.
0: De una.
1: Lo ves, amigos, lo ves. Yo te vengo trayendo plan bien.
2: No, amigos, a ver tú, amigos.
1: ¿Cuál película?
2: Sí.
1: Ay, es que yo soy una cursi.
2: Yo igual.
1: Romántica.
0: A ver.
1: Sensatez y sentimientos de 1995, escrita por Emma Thompson. ¿La ubican?
0: No.
2: Claro.
1: Es de época.
2: Sí, ya la he visto, me fascina. ¿No la has visto?
1: No la. Bueno,
2: está
1: pues.
2: Está muy padre.
1: La verdad, aquí traigo la reseña.
2: El lenguazo también.
1: Ay, está hermosa.
2: Sí, a ver.
1: Bueno, creo que han visto varios refritos. Por ejemplo, la de Orgullo y Prejuicio.
0: Sí.
2: Me
0: fascina.
1: Es refrito de esta película, pero ya muy modificada.
2: Pero Orgullo y Prejuicio igual es adaptada de un.
1: De otro libro.
2: De un libro.
1: Pero tiene, tiene esa guía, vaya, de hermanas, de un conjunto de hermanas que caen en una situación económica precaria en ese entonces, que tienen ese tipo de arreglos de matrimonio. Que oigan, por favor, que lo regresen. Lo conseguir ahorita, mujer o pareja.
2: Marido,
1: está más difícil.
0: Ya no sale uno.
1: Ya no sale uno
2: ni en rifa.
1: Entonces, bueno, la historia sigue a las hermanas Dashwood, quienes quedan desprotegidas económicamente tras la muerte de su papá. Y bueno, en ese entonces entendemos que las propiedades eran únicamente de los varones. Al morir el padre, pues ellas tienen que mudarse. Y bueno, empieza toda una historia. Son muchas mujeres.
0: El dote, ¿no? Tienes
1: dote,
0: que pagar.
1: Todo, ¿no? Es.
0: Imagínate.
2: Sí, todo era dinero,
0: todo era money.
2: Sí, sí, tenían que acomodar bien a la muchacha y dar el dote.
0: Las familias.
1: Para. Exacto.
0: ¿No?
1: Y sobre todo porque, como casaras a la mayor, iba a ser ejemplo para el resto de las hermanas. Entonces, empieza toda una travesía. De se enamoran las dos hermanas protagonistas, se enamoran
2: el mismo,
1: no del mismo, no es dos mujeres un camino, mujer.
2: Espérate, entonces no estoy confundiendo,
1: no,
2: la película.
1: Sí, la estás confundiendo.
0: No. Olga.
1: Se enamora cada una de uno diferente, pero ahí donde sale aparece el Willoughby. ¿Ya lo recordaste?
2: No,
1: porque yo te recomendé la película, ya lo que
2: no
1: la
2: pero
1: viste.
2: Sí, ya la vi.
1: ¿Sí?
2: Sí,
1: bueno, pues bueno, la cuestión, banda, es que el tipo pues sí se enamora de la chica, pero las demandas de su bolsillo son más, y la deja por irse a casar con una señorita de sociedad que le daba más dinero en su dote, porque luego se entera que ellas no tenían dote.
0: No.
1: Y bueno, ella se desarma, llora, muere, se enferma, literal, llega al punto en el que en la película, no es spoiler, banda, porque esta película es súper viejita.
2: Sí.
1: Llega el punto en el que ya bajo la lluvia por ir a verlo se enferma, casi se muere. Al final termina con otra persona que siempre le estuvo pretendiendo desde el número uno.
2: Pero entonces, no era su top.
1: Ay, y eso es lo que pasa, ¿no?
0: Clásico,
1: sí. Que donde no es, donde no es, ahí quiere uno estar. Y donde ahí te están dando las señales, uno no quiere.
2: Claro.
1: Uno no.
2: Amiga,
1: prende.
2: Date cuenta.
1: Ay, volvemos.
2: Ay, amiga.
1: Bueno,
2: entonces ya está. Para ir al cine antes de que la quiten, la
1: Odisea.
0: Sí, por favor.
2: Y para ver en casita.
1: Para ahí, mira, en el acurruco.
2: Que el Lima Neni te tapas con tu cobijita más sabrosa.
0: Niña. Con la lluvia.
2: Con la lluvia.
1: ¡Ay, tanto gen!
0: Oye, Santi, pero entonces sí tienen si es el refrito, o sea, Orgullo y Prejuicio es refrito de eso.

0: esta original?
1: Pues,
0: ¿no?
1: A pesar de que son adaptadas de diferentes obras de la misma autora, Jane Austen, sí tienen mucha similitud.
0: Porque a mí lo que me fascinó, tomando la referencia en cuanto a Orgullo y Prejuicio, es la forma de enamoramiento.
1: O sea, ¡ay, el sí, cortejo!
0: Las cartas que Mister se escribían, ¿no? Sí, el pedir permiso, ¿no? Hombre, ¿ahorita qué va?
1: El roce de manitas cuando la ayuda era, a subirse al carruaje. ¡Ay, Dios mío! ¡Yo ya déjala, por Dios!
2: Esa es de mi favorito.
0: La paciencia que tenías para enamorar. Ahorita que, o sea, me dejaste en visto, bye. O sea, ¿qué onda?
1: Ay, no, yo odio las relaciones digitales, de verdad. No soporto.
0: Pero a mí, te digo, a mí me sorprendió mucho eso cuando yo vi Orgullo y Prejuicio, de que no, o sea, la paciencia que tenían, la carta que le tienes que escribir al señor, señores, tengo la intental, tal cual. Sí. O sea,
2: no, y
0: bueno,
2: los bailes que
1: organizaban.
0: Sí. Así daban vueltas. Y
2: que todos tenían que bailar igualito, porque sí, los bailes de salón. Bailar, te fregaste, claro, te quedabas viendo.
1: Pero era etiqueta, desde muy pequeño se les enseñaba ese tipo de, pues, de códigos, ¿no? Uh-huh. Oye, entonces, si te gustó Orgullo y Prejuicio, te va a encantar, sí, pensate, sí, porque es todavía muchísimo más atrás, sí, y toda la escena visual y
2: preciosa,
1: auditiva, impresionante. Y hay un soundtrack de la película que es independiente de los mismos actores, y aparte el reparto está increíble, okay, de Emma Thompson, uh-huh. ¿Cómo se llama la que hizo la de Titanic?
2: Kate Winslet.
1: Ella, uh-huh. Sí, y el hombre que me encanta, Olga, el de...
2: Ay, Dios mío,
0: Sácala, así os iba a decir. ¿Cuál? En todos los programas he visto que uno diferente, ya sabes, esta mujer no se decide.
2: ¿Ya viste? Sí, nos, o sea, escucha.
0: Claro que los escucho. ¿De qué me hablas?
1: Qué barbaridad, me suena. Me suena un rojado. Es que soy una romántica. No, pero de artistas, ¿cuál? Manda, de artistas. Ah. No, pues
3: la
1: oye.
3: Ahora,
1: pues si yo aquí no he dado... ¿Qué sabes tú?
0: No hay nombre.
1: ¿Qué me conoces?
2: Es que...
1: No, el que hace de Snape. ¿Cómo se llama el actor?
0: Ah, no manches.
1: Ay, que acaba de fallecer. Ay.
0: No me acuerdo. Yo lo conozco como Snape.
1: Ay,
0: Dios
1: mío, es el...
2: Alan Rickman.
1: Él es el hombre... ¡Wow! Uh-huh.
0: ¿Sí?
2: Sí, lo ama.
1: Lo amo con locura. Pues bueno, el reparto está increíble, es impresionante. Tienen que ver la banda, la recomiendo. Sobre todo en plan romanticón, así de que... Ay, ¿quieres suspirar por amor? Sí. Ve esa película. Yo esa película veo cada vez que estoy... Mira mi corazoncito rebotando de amor.
0: ¿Sí?
2: Yo Orgullo y Prejuicio. Es así, es
1: sí.
2: De
1: es que es más actual, más actual.
2: Sí, sí, sí, con Keira Knightley.
1: Ay,
2: y el señor Darcy. Oigan, ay, pero bueno, a ver, ahí les va la mía.
1: Tuya,
0: a ver,
2: la mía, a mí no soy así súper mega fan de los musicales. Solo ciertos musicales son los que...
1: Ya sé cuál vas a decir.
2: No, es otra.
1: A ver.
0: Suéltala.
2: Es del año 2017. No, es del año 2017. Y el protagonista es... Lo máximo del mundo mundial, el señor Hugh Jackman.
0: Sí, ya.
1: Sí, sabía ya que era esa.
2: No, tenía en mente otra.
1: ¿Mamma Mía?
2: No.
1: No, sí era esta.
2: No.
1: Sí, sí era esta.
2: Bueno, The Greatest Showman. Aparte del elenco está...
0: Sí, no, brutal.
2: Genial.
0: Brutal.
2: Zac Efron, Zendaya, o sea... Zac Efron, qué bonito canta.
0: Sí.
2: No solamente actúa increíble, uh-huh, sino que tiene un carisma igual para cantar. Y esta preciosa mujer, Michelle Williams, que hace de la esposa de Hugh Jackman.
0: Sí.
2: Y la canalla, Rebecca Ferguson.
0: Oye, canalla.
2: Ella fue...
0: Con mi Rebecca no.
1: Con la Rebecca, niña no.
2: No. Preciosa.
0: Aparte cantaba...
2: No, pero es que padrísimo. Esa voz era doblaje.
0: No.
2: La de... Sí, era doblaje esa voz.
0: Es. Estaba me engañó.
2: Preciosa, pero, ajá, o sea, Rebecca Ferguson entra así como que, uh-huh, como en discordia,
0: sí, sí, sí.
2: Crea una serie de situaciones en el matrimonio.
0: Pero mi Hugh Jackman se mantuvo.
2: Pues sí cayó un poquito.
1: Ay, le tambaleó como todos.
2: Pues es que qué mujer también. Pero su esposa era su esposa.
0: Sí, no,
2: y también
0: preciosa.
2: Divina, ¿no?
0: Sí, sí, sí.
2: Y tenía toda una historia familiar, pero bueno, ahí cuando también las tentaciones que van surgiendo en la vida de la pareja, ¿no? Pero es en torno a un espectáculo circense, pero que cantan, wow. Y la que también tiene una voz que yo me quedé, es Keila Seidel, uh-huh, la mujer barbuda.
1: Ay, sí.
2: Qué bárbaro. Es más, ahorita vamos a escuchar una de esas canciones.
0: Sí, ¿no?
1: ¿Ah, sí?
2: Oh,
1: ay, yo te quería pedir una de Alejandro Sanz.
2: No, estamos de que si ahorita lo estamos manejando. Eso. Sí. Estamos manejando puro soundtrack.
0: Sí.
1: Vamos.
2: ¿Verdad?
1: Ah,
2: mayoría
0: estoy
2: de voz. Ya,
1: ya, ya vi.
0: Ya hay interesante.
1: Para no estorbar,
2: mejor estoy historia. Fuera.
1: De... Mejor estoy fuera.
2: Oigan, pero ya vieron, obviamente, esta película.
0: Sí, me encantó.
1: Sí, está muy bonita.
0: Es un musical que no se siente, fíjate, tanto.
1: Eso, que no es tan pesado.
0: De que cada palabra que digan es. Cantado.
1: Toda la escenografía detrás, ay, no,
2: está increíble. Increíble. Y luego cuando Zendaya y Zac Efron cantan y están ahí como que con las cintas estas.
1: Ah, sí.
2: Una escena romántica. Bonita,
0: sí. Romántica. A mí me gustó mucho por la parte de lo que es romper esquemas, ¿no? Como Hugh Jackman tuvo esta visión de vamos a hacer un show basado en gente que a todo mundo repudia o no. Sí. O le tenía miedo a lo desconocido, ¿sí? ¿No?
1: Los frikis.
2: Exactamente. A los que hacían a un ladito. Uh-huh. Pero él dijo, órale, pues vamos a hacer algo.
1: Con nosotros.
2: Tuvo visión. O sea, pasan muchas cosas porque al público, a la gente del pueblo donde estaban no les parecía mucho este show, le incendian
0: su carpa, su lugar.
2: Su lugar, entonces ahí es que empiezan, todos se unen ellos y dicen, papito, vamos a empezar otra vez.
0: Sí.
2: Y se arma, ¿no? Y también a la vez iba fracasando su matrimonio, iba teniendo problemas con la mujer. Y bueno, sale adelante, ¿no? Entonces eso es lo que me gusta también de esa película, que es muy real a lo que
0: pero el soundtrack es buenísimo, ¿eh?
2: El soundtrack es,
0: creo que estuvo nominado, ¿no?
2: No ganaron Oscar, es lo que estaba yo investigando por acá. No ganó ningún premio Oscar, pero tuvieron la nominación de mejor canción,
0: claro,
2: por This Is Me.
0: Sí.
2: Uh-huh. Y perdió ante la canción de Coco, Recuérdame.
0: Pues es que sí.
1: Sí, también, ¿cómo le vas a ganar a mamá sí. Coco?
0: No, jamás.
2: Claro.
1: No.
2: Entonces, pues bueno.
0: Todos los latinos votando allá.
2: A eso.
1: Mamá Coco.
0: Nadie pudo contra Latinoamérica. Oye, pero descarguen el soundtrack, gente, la verdad es que es buenísimo. Te lo puedes poner así como una mañanita para que te motives. Es muy bueno, el de Showman es muy bueno.
2: Buenísimo.
0: El soundtrack.
1: Muy buena, muy buena.
2: Y ajá, hay muchas personas que dicen, ay, no, es que los musicales, ay, qué hueva. Los musicales, ay,
1: es que hay unos que sí se pasan. O sea, sí.
0: Por ejemplo, sí. Wicked, si podemos hablar ahorita de película.
2: Te voy a decir algo.
0: ¿Te gustó?
2: Wicked. Es, perdón.
1: La amaste.
2: No.
0: ¿Qué?
2: Es una película que yo no he visto porque no
1: la soportas.
2: Me llama.
1: Sí, o sea, yo tampoco.
2: Una disculpa tremenda porque sé que hay mucho fandom y también...
1: Hay adaptaciones ahora en teatro.
2: Exactamente. Y hace poco estuvo presentándose una escuela de baile con Will.
0: Sí, es correcto.
2: Y ahí sí quería yo ir. Alguien me dijo...
0: una disculpa.
2: Que me iba a dar boletos.
1: Ah, mira.
2: Y me quedé sin verla. Pero la película no la he visto porque no... Pero eso, el show de aquí, de Campeche, me dijeron que estuvo espectacular.
0: Estuvo bueno, sí.
2: Precioso. Y no fui.
0: Pero son dos, ¿eh? El problema es que son dos películas.
2: Exacto.
0: Es que la uno y la dos, la versión. Es que esta parte de que un poco desmitificar a los villanos, ya ven que han estado haciendo una serie de películas donde resulta que toda nuestra infancia se destruyó.
2: Uh-huh.
0: De que los malos no son malos, sino que los hicieron malos. O sea, va por allá.
1: Pues, ley de vida.
0: Ajá, así son las historias, ¿no?
1: Claro, ahorita, así nace un villano.
2: Exacto.
1: Así nace un villano.
0: Pues de eso va un poquito Wicked, pero sí siento que es exagerada la
2: muchísimo.
1: La parte musical.
0: Ajá, la intervención musical. Uh-huh. Y hay partes que no pueden ni hablar ni sostener un diálogo, ¿no?
2: Porque, la,
0: ¿no? ¿Qué digo? Al fin y al cabo, si vas a ver un musical, pues papito, pues a eso vas.
2: Claro.
0: O sea, relájate, pero sí, sí.
2: En teatro yo creo que ya es otra cosa y otra percepción.
0: Exacto.
2: Que bueno, dices, ok, pues vamos a echárnoslo, lo vemos. Y aparte también, pues todas las adaptaciones que ha tenido en Broadway, etc., que ha sido pues tremendo éxito, pero en sí, yo, la película.
0: Bueno, yo la uno de Wicked me obligaron a ir. Tuve que ir, así que...
2: Ok, vamos, ¿no?
1: En contra de mi voluntad.
0: Sí.
2: Pero estas adaptaciones también han sido muy buenas.
0: Sí.
2: O sea, y también en teatro, ¿no? Entonces,
1: no,
2: pues hay que darle oportunidad. Yo le voy a dar una oportunidad a Wicked.
0: Dale.
2: La verdad. Con Ariana Grande, con Cynthia...
0: Que, por cierto, yo siento que a Ariana le quedó el papel...
2: A la perfección.
1: Como anillo al dedo.
0: Es ella, o sea, es ella...
2: ¿Sí?
0: Aparte delgadita, finita,
2: sí.
0: Girly, ¿no? O sea, que es mucho, pues, Glinda, o sea, Glinda es esto, o sea, es rosa, es pink, o sea, es esto, o sea, es niña.
2: Claro, hay que verla,
1: hay que ir a verla.
2: ¿Tú ya la viste?
1: No hay manera. Es musical, yo detesto
0: ¿de
1: los
0: verdad?
1: Musicales, sí. Pero sí supe de la presentación de teatro.
2: Uh-huh.
1: Pero yo nunca supe que habían boletos, no.
2: Ah, sí.
0: Hoy vamos.
2: A mí alguien me dijo algo.
1: Yo que... nada más, ahí la dejo, ¿eh? Ahí mira, la dejo, ya somos dos.
2: Oye, me dejaron en visto.
1: Ándale,
2: es cierto.
1: Somos dos.
0: Ay, Dios mío. Empezamos los reclamos.
1: Tengo que ir yo.
0: Nuestra primera pelea en el programa. Qué bonito.
2: No es cierto, no es
1: pelea. Y por el visto.
0: No, lo que pasa es que mi hija estuvo ahí dando el spoiler, ¿no? Entonces, ahí estuvo mi hija presentándose en esa obra justamente y me dieron boletos limitados. Tuve que repartirlos entre family and friends.
2: I'm so sorry.
1: Y aquí no entra.
0: Es mi primer viernes de Amix. O sea, nuestra amistad
1: está... Vamos a ver qué tanto se fortalece,
0: claro,
1: esta amistad.
0: Justamente.
1: Porque somos dos.
2: Vemos.
0: Ay, Dios.
1: Vamos. No. Aquí, mira, ya se ofendió la rubia, su superior.
0: Hoy, bueno, hoy en la noche. Yo disparo la primera.
2: Plan. Te voy a invitar.
1: Queremos plan, queremos plan.
0: Vamos a seguir planeando lo demás.
2: Los proyectos que se vienen cositas.
1: Se vienen cositas, ¿eh? Yo tengo por ahí dos.
0: Eso.
2: Muy bien. Bueno, otra segunda ronda. A ver, Farah, otra peli.
0: Pues fui
2: serie, no sé, lo que tú quieras.
0: Ok, no sé. Pues fui a ver Spider-Man también.
1: Ay, esa sí la fui a ver.
0: Que es el gran hit, ¿no?
2: Me he ido al cine.
0: ¿No?
1: Es mucho spoiler, Amix, pero ni modo. Sí, importa.
2: Eso me han dicho.
0: Lo siento, muere Spider-Man. No, gracias. No muere nada. No, no, o sea, pero ya, sí, buenísima, la verdad es que yo ya me chuté, soy súper fan del universo de Marvel, o sea, soy súper fan, soy niño cuando voy a ver esas películas.
2: Hasta va disfrazado, dice, voy, a la función.
0: A ver, ¿cuál vas a ver? Pues esa. Ah, caray, ¿qué está pasando? Y bueno, me fascinó, yo creo que es la mejor de las, de todas, se ve la madurez, la evolución de sobre todo del actor.
2: Ajá, de Tom.
0: Tu queridísimo Tom.
2: Ay, me cae súper bien ese chamaquito.
1: ¿Cómo es?
2: Tom Holland.
0: Y bueno, me encantó. La verdad es que me gustó muchísimo, de verdad,
2: para,
0: en serio.
2: Para chicos y para grandes. O sea, para todos.
1: Toda la familia. Muy buena.
0: Y bueno, y también dura también. O sea, tarda un poquito, pero igual no lo sientes. Yo soy súper fan y creo que sí, ya le tocó a Tom, pues ya esta evolución del mismo personaje en el que Spider-Man vuelve a ser Spider-Man, hace las cosas por sí mismo, tiene que resolver problemas, está solo. O sea, es solito en el mundo, nadie puede saber su identidad, ese
2: pobrecito.
0: Tipo de cosas, ¿no?
2: Sí, porque en la última todos se enteran de quién es y ahí Doctor Strange hace su magia.
1: Ay, que yo amo Doctor
2: Strange. Yo igual.
1: Yo amo a todos.
2: Me encanta.
0: Te estoy diciendo.
2: Pues como que les borra la memoria. Como que le borra la memoria a todos los demás, incluso hasta su novia no se acuerda de él.
1: Sí, a la Mary Jane. No, pero bueno, la película la tienes que ver, a mí es muy buena.
0: Es muy buena.
1: Muy buena. Y soundtrack, yo siento que nos quedó a deber. Nosotros en el efecto cine. Sí, siento que nos quedó a deber un poco.
2: Las manitas. Como el meme.
1: Sí, nos quedó a deber porque la única que tiene, pues es la más icónica, es la de Bad Bunny.
0: Que no la pudieron soltar completa por obvias razones.
1: Claro, justo en la parte. ¿No era esa?
0: Sí.
1: Sí.
0: Es la de Eo.
2: ¿Cuál? ¿Por qué?
1: La de Eo. Porque tiene ahí unas palabras
2: obscenas.
0: O sea, desde el
1: más
0: intro.
1: Bien, indicaciones obscenas. Pero está buenísima, porque de hecho yo vi en redes, que no sé qué tan cierto sea, que en el momento en el que Spider-Man empieza a estarse aporreando con su telaraña, es que a mí la tienes que ver, pues según dicen que se activa su Siri, ¿no? Entonces, en donde él dice Eo, se empieza a reproducir la canción y por eso es que la escuchamos. Pero no sé si qué tan cierto sea esa teoría de la banda en internet.
2: ¿Qué tal?
1: Se dice, se rumora.
2: Muy bien.
1: Pero está muy buena, yo la fui a ver y me encantó. Me tardó una palomita, nachos y un hot dog.
2: Ah,
0: sí. Tranqui.
2: Algo leve. Sí.
1: Algo leve.
2: Y
1: porque
2: dos crepas.
0: Ah, suben. Si vas a ver lo dice, entonces ya valió. Ya valió la dulcería.
1: Por eso no voy.
2: Entonces la dulcería. Ay, viene Sandra. Vámonos.
1: Venta segura, muchacha.
0: Al contrario. O sea, yo diría, ¿qué se pide?
1: Es yo pedí mis nachos, mis palomitas.
2: Que luego es
1: y
2: una cliente muy exigente. Y esa muchacha.
0: Me lo cambias. Esas palomitas no.
2: Exacto.
0: Yo quería las otras.
2: Aquí tiene otra palomita que no era. Ah, no es cierto. Es buena onda, Sandrita. Estamos vacilando. Óyeme, entonces, Spider-Man.
1: Spider-Man, bueno, muy buena.
0: Sí, sí. Okay.
2: A ver, Sandra, otra.
1: Ay, es que yo veo que ustedes dijeron que son de antaño y yo traigo la película más viejita.
2: A ver.
1: 1996.
0: Jesús.
1: Yo apenas tenía unos añitos.
0: ¿Sí?
1: Dos añitos.
0: Ni habías nacido.
2: Todavía caminaba como pingüinito.
1: Sí, tenía ya el pañal.
0: Nosotros ya en la secu, ¿qué onda?
2: ¡Cálmate! ¡No! ¿Quieres?
1: No, de 1996.
0: No.
1: ¿En serio?
0: No, 10 años.
2: En la primaria. Ajá. En primaria.
0: 10, 11 años.
1: No, yo apenas tenía 3 años.
2: Ay, bebé.
1: Yo soy del 93.
0: Ay, no más. Mira.
1: Sigue hablando. Pues bueno, Tornado de 1996.
0: Ah, claro, claro.
1: Esta película de una hora, casi dos. Me encanta. La película donde priman los efectos especiales, que lo podemos ver claramente. Y pues bueno, yo digo que la banda igual ya lo sabe. Los científicos persiguen tornados para estudiarlos. No hay mucho que decir, porque en sí toda la película se centra en la aparición, formación y cómo poder prever estos efectos naturales para cuando sucedan, poder prevenir a la gente,
2: a la banda.
1: En estas zonas específicas en donde se desarrollan con más frecuencia. Entonces,
2: Mari dice que muy bien.
1: Yo amé esta película, me encanta, es de mis favoritas. Yo sí les estoy dando top, ¿eh? Número uno, sentimientos. Número dos, Tornado. Muy ahí bien. Pues ahí se las dejo. Está súper buena. Buena.
2: Oigan, y no han visto una película.
1: ¿Cuál?
2: Que es de tornado, pero se llama Sharknado.
1: ¡Ay, no!
0: ¿Qué?
2: Que son tornados de tiburones, para
1: sí, Amix. Ay. Me la recomendaron.
0: ¿Por qué vería eso?
2: Me la van a recomendar.
1: O sea, es una payasada.
2: Es una payasada. Se llama
0: todas
2: Sharknado.
0: Esas.
1: Pero no dicen manches. Que es tan mala.
2: Que es buena.
1: Te gusta verla. Qué saluditos ridículo, para...
2: ridículo, ¿no? Horrible faraón. O sea, de verdad.
0: Como la del avión de las serpientes y que jamás voy a ver, pero he visto clips. ¿No lo has visto?
1: Sí, sí, sí. De serpientes en el cielo, ¿no?
2: Algo ¡ay, así. No manches!
0: O sea, en un avión. ¿Estás de acuerdo?
2: ¿Qué? ¿Volando, vino?
1: ¡Volando, vino, vecina! Ya se nos pasó la hora del acento, Amix.
2: Ya.
1: Bueno, esa película de los tiburones, ajá, igual me la comentaron. Saluditos, Amix. No sé si la estás escuchando, pero... ¿Qué?
0: Justamente tuvo un reboot esta, ¿no? Ahorita como...
1: Sí, Twister del 2024.
2: ¿Qué? ¿Sharknado?
1: No, la de Tornado.
0: Ah, jamás.
1: ¿Sabes con quién? Con Glenn Powell. ¿Es Glenn Powell?
2: Sí, sí.
1: Ay,
2: sí,
1: yo la fui a ver porque lo amo.
0: Dios mío. Ya lleva otro. Como 5 amos en este momento.
2: Pero no digas Maluma.
1: No.
0: Ah, ¿también?
2: Ah, oh, no. Ese es el top. El top number one, ¿no?
0: Sí, está bien. Latino, tiene que ser latino. Con sabor.
1: Maluma.
2: Oigan, bueno, otra.
1: Tornado.
2: Dale.
1: Número
2: la mía igual es muy clásica. Y también me encanta. Y cuando la vi fue un mar de llanto.
0: Ok.
2: Terrible. El soundtrack es maravilloso. Don't wanna close my eyes.
0: Ah, claro, Armageddon. Oye, no, claro.
2: Ese es un clásico.
0: Sí, sí.
2: Con el señor Bruce Willis.
1: Ah,
2: que actualmente.
1: Sí,
0: súper fan. Yo le puse un perro Bruce por Bruce Willis. O sea,
2: ¿en serio?
0: Así de fan era.
2: No, y es que era un actorazo. Y ahorita, pues me da mucho sentimiento ver las fotos que su familia va subiendo.
0: Sí,
2: y
0: sí,
2: ella
0: sí.
2: Está.
0: Lo están cuidando, básicamente, ¿no?
2: Sí. O sea, ya no se acuerda que era un tremendo actor.
1: ¿Es donde sale Ben Affleck?
2: Sí.
1: Ah, ya.
2: Tyler.
0: De hecho, fue el trampolín de Ben Affleck, justamente, Armageddon. ¿Ah? A partir de ahí, pum, para arriba.
1: Yo no
2: se
1: la
2: fue
1: he
2: como
1: visto.
2: La
0: ¿qué?
2: No, esa
0: película. ¿Qué?
2: Es ya. Muy bonita esa película.
0: Sandy, no podemos hacer a mí sin esa película, lo siento.
2: No, y es que es fan de Bruce Willis, niña.
1: Bueno, yo tengo una película en mi top de Bruce Willis.
2: Uh-huh.
1: El Quinto Elemento.
2: Buenísima.
1: Ya recuperé tu amistad.
0: Ya. Podemos hacer a mí otra vez.
2: ¡Chécala!
0: Está bien.
2: Esta igual es muy buena.
1: Es mi top,
0: no,
1: es mi número 3.
0: No, te mueres de la risa y aparte buenísima.
2: Sí. Y otra de Bruce
1: Willis. Súper adelantada su tiempo. A ver.
2: Clásica. Que es un giro inesperado.
0: Duro
2: el sexto sentido.
0: No, sí,
2: buenísima. Jamás.
1: No ves venir ese final.
2: Ese
1: no.
2: Giro de tuerca.
1: Increíble.
2: Otra que es de giro de tuerca. La película. No, pero esta ya es de otra y es otro género. Con Nicole Kidman. Los otros.
1: Ya entramos en ese género.
0: No sé.
2: Pues ahorita nomás me acabo de acordar de las que tienen giro de tuerca. Así.
0: Oye, pero Armageddon, ¿no? O sea, buenísimo.
2: Sí. Armageddon. Maravillosa. Y un llorar en el final. Que él
1: llorar.
2: Se sacrifica.
1: Sí,
2: para
1: claro.
2: Para que la hija se quede con su amor. Ay, entonces...
0: Y luego se divorcia. No te creas.
2: Ah, exacto. Y luego. Año después.
0: Lo valió. O sea, Bruce.
1: Como
0: te
1: todo.
0: Dijo una sola cosa. ¿No?
2: Pero
0: no. Típico.
2: Pues no lo sé. Pero Liv Tyler también estaba en su apogeo.
0: Ajá, no, hombre. Sí.
2: Belleza de mujer. Sí, sí. Una muñeca. Y pues también mucho atractivo visual en la peli. Pero también grandes actuaciones.
0: Estaba Owen Wilson allí por ahí también.
2: Sí, estaban bien chavitos.
0: Sí.
2: Estaban bien chavitos.
1: Y yo.
2: Ahí tienes que verla,
1: voy a ver. O sea, sí sé fragmentos de la película, sé de qué va, pero no me he sentado un día a verla completa.
0: Es palomera, ¿eh? Uh-huh. Claramente, sí.
1: Ah, bueno, entonces me da con unas palomitas.
0: Se supone que vienen unos meteoritos.
1: Ah, ok. ¿No?
2: Ajá, exactamente. O sea,
1: sí.
2: El mundo ya va a valer.
1: Sí.
2: Va a valer.
0: Y el único que lo puede salvar es Bruce Willis.
1: Claro. Así no era de esperarse, o sea.
0: Claro.
1: Era.
0: Hay como 10,000 personas, pero no.
1: No era Iron Man, no, era Bruce Willis.
0: Era
1: el Iron Man
0: de
1: entonces.
0: Antes de los Avengers.
1: Existía.
0: Bruce Willis.
1: Okay.
2: Oh, Bruce Willis.
1: Ay,
2: qué
1: precioso.
2: Bonito. Qué trayectoria, aparte.
1: Sí.
2: O sea, actorazo. Y pues, tristemente ya hace algún tiempo se retiró debido a una enfermedad crónico-degenerativa que pues le está afectando el sistema nervioso.
1: Uh-huh.
2: Y pues bueno. Ni modo.
0: Nuestro querido Bruce.
2: Así es.
0: Si lo estás escuchando, Bruce, te mandamos saludos.
1: Última ronda.
2: ¿Qué queremos?
1: Última ronda.
2: Ok,
1: última ronda.
0: Claro que sí. A ver, yo.
2: Sí, tú vas, tú vas.
0: Gladiador.
1: Sí.
0: Pero, Gladiador la original.
1: La original,
2: sí.
1: Ok.
0: Con mi estimadísimo actorazo.
2: Dilo. Ay, se me acaba de ir el nombre.
1: Yo no me sé el nombre de los actores.
2: No,
0: Russell.
2: Yo sí. Russell Crowe.
0: El general, máximo décimo meridio. No, yo soy súper fan, la he visto 10,000 veces, buena. No, y marco un hito.
2: Yo un llorar también con esa película.
0: Que esa película, no sé si saben, dato curioso, se fue reconstruyendo en la filmación. O sea, habían cosas que no iban a pasar. Se les quedó, se les cayeron actores, escenografía, se fue para... Y tuvieron que reinventarse durante la misma película y el corte final dijeron, no, esto no va a pegar. ¡Pum! Tremendo hitazo. Hasta nominación al Oscar y todo.
2: Sí. ¿Qué?
0: ¿Ya la viste? La original. Sí. Russell Crowe, buenísima. Buenísima.
2: La nueva igual está buena.
0: ¿Sí?
2: La nueva igual está entretenida, no, palomera. Sí, la la vimos.
1: Sí, ya me acordé.
2: Cuando había televisión.
1: Sí, sí, ya recordé.
0: Ándale.
1: Sí, ay, buenísima, gente.
2: Ya ni se acuerda esta mujer, pero son muy buenas las dos. Y la actuación de Russell Crowe igual te apachurra el corazón. Y el famoso dedito, ¿no? De
1: Vive o Muere.
0: Sí, buenísimo.
2: Como era un villano tan malvado este chavo, ¿cómo se llama?
0: Ay, espérame, el del Joker, el ¿no? Sí, justo.
2: Joaquín Phoenix.
0: Que esa actuación, hombre, buenísima. Él sí lo odiaba.
2: Lo odiabas.
0: Te caía re mal en ese momento, ¿no?
2: Sí.
0: Pero obviamente es parte de
1: claro, esto. Que está haciendo muy bien su trabajo.
2: El emperador.
0: Bueno, muy lado. Yo ya dije. Sí. Ya porté mi peli viejita para que
2: vean. De época. Sí. Sí. No, yo las mías todas son así medias.
1: Yo sí me fui muy detrás.
2: A ver, otra mix rápido.
1: Bueno,
2: rápido.
1: Yo ya voy actualizándome por acá. Tengo dos porque ya no va a dar el tiempo. Estoy entre Parque Jurásico.
0: Okay.
2: Ah, muy buena. Las primeritas.
1: Todas. Las primeritas. La verdad, no le hago el feo a ninguna.
0: ¿De verdad?
1: Sí.
2: A mí me daba mucho miedo cuando estaba chiquita.
1: Yo amaba ver esas películas.
2: Yo pasaban los dinosaurios.
1: Y porque me encanta el actor. Yo amo ese actor.
2: Vale, otro faraón. A ver, apuntando.
0: A ver, espérame. ¿De cuál estás hablando? De esa
1: El principal, el que acaba de fallecer. Es que yo no me sé los nombres de los actores, pero...
2: Él te encantaba.
1: El que acaba de fallecer, el señor dinosaurio.
0: Ya.
1: Él.
0: Sí, ya.
1: Yo, el señor dinosaurio. Él
0: el paleontólogo,
1: también,
0: ¿no?
1: El paleontólogo, ¿no? Ese.
2: Que igual hizo sus apariciones en las nuevas versiones.
1: Sí, claro.
0: Sí. Lo unificaron el cast ahorita, ¿no? A lo último.
1: Bueno, esa junto con Mezcladilla, Harry Potter.
2: Ay no. También.
0: ¿Vas a empezar?
2: Sí.
0: También.
2: ¿No te
1: y
2: gusta?
1: Yo, aquí sí ya...
2: Mugol.
0: No.
1: Es un mogol.
0: Sí. Sangre sus...
2: Óyeme, para uno te gusta Harry Potter.
0: Lo que no me gusta es el extremo que llevan la fanaticada.
2: Ah, bueno, a veces sí se pasan.
1: Ay, yo igual estoy de acuerdo contigo, el exceso de fanatismo.
0: ¿Hasta quién estamos volteando a ver?
2: Estamos hablando de otra cosa.
1: Es que lo sacó a colación y pues bueno, tenía que aprovechar. Que por cierto.
0: Pero que se saben los datos de todo, ya sabes, o sea,
2: hablando de fanatismo.
0: Oh my God.
2: Por eso me está diciendo, sí, es de Pablo Alborán.
1: Vamos a dormir.
0: Dios.
2: Me van a dormir a mí ustedes. Oye, pero ajá,
1: esas son todas las películas de Jurassic Park y obviamente todo el mundo de Harry Potter. Me encanta.
0: Muy bien. Yo he visto los memes de las películas de Jurassic Park. ¿Cuál es la premisa de la película?
2: ¿La qué?
0: ¿Cuál es la premisa de las películas?
2: ¿De qué será?
0: Se escapan los dinosaurios. Ingesu, todos.
1: Hay muchas películas que nos dicen por qué no es buena idea tratar de jugar con la genética de los dinosaurios.
2: Sí.
1: Pero pues bueno.
2: Pero no aprenden. Oye, ay, no. Cada película hacen diferentes cosas.
1: Sí, sí. Me encanta.
2: Oye,
1: me
2: por
1: encanta.
2: Aquí mandan mensajitos.
0: ¿Ya?
1: Ya.
0: Cuéntamelo
1: eso,
0: todo.
1: Que dice así.
2: Ya tiene rato.
1: Ay, perdón. Es que está bueno acá la plática, por favor.
2: Oye, me dice, qué rápido hicieron a un lado al amigo Torito.
0: ¿Quién? Oh my God, ya tenemos.
1: Era justo lo que nos acaban de mandar.
2: Los celos.
1: Duren. La parte que más odio en Harry Potter es cuando me despiertan. Mira, por eso, por eso no estás aquí y te lo voy a decir en este momento. Porque tú y yo, mira.
0: No, te voy a decir, las últimas de Harry Potter, igual, una obra maestra, ¿eh? Las últimas.
1: Mi favorita, o la favorita de Harry Potter, la mía, el Cáliz de Fuego.
0: ¿Sí?
1: Me encanta.
2: Ay, a mí cualquiera.
0: ¿Cuál dirigió el mexicano?
2: El prisionero de Azkaban. Está muy buena. Las nuevas, la de Animales Fantásticos.
1: Animales Fantásticos.
0: Yo, ahí me declaro fan de Animales Fantásticos.
2: Sí, está increíble.
1: Porque le voy a decir, yo amo.
0: Ay, Dios.
2: Amo a Eddie Redmayne, va a decir.
1: Lo amo. Y la chica Danita me volvió loca. Me explotó la cabeza.
0: Sí.
1: Yo dije,
0: igual
1: eres o no eres mi amor, pero aquí estoy, por favor.
2: Sí, increíble. Lily Elf.
1: Sí, me encantó.
0: Nada más que siento que habla muy bajito, muy así, muy pegado.
1: Es que eso es el misterio,
2: su personaje.
0: Todo el tiempo.
1: Sí, hasta en las películas de Animales Fantásticos siento que es muy
2: raro, así como que
1: me encanta. Ay, chiquito.
0: Me gustan, así que los domines.
2: ¿Qué vamos a hacer con esta muchacha?
0: Ya la voy a calar. Ya vi que onda con Sandy.
1: Yo lo anuncié, yo soy una romántica.
0: Oye, a ver, ¿eh? Que lo están los celos a todo lo que dan, ¿eh?
1: Sí,
0: ¿verdad?
1: Sí, los celos, oh ya.
2: Pero es mira, que no vienes, Torito, no vienes.
0: Torito.
2: Nuestro amigo que trabaja aquí con nosotros.
1: Sí, es parte de este, del team, pero...
0: Lo siento.
1: Si hablamos... Eso. Si hablamos de abandono.
2: Ah, eres el rey del abandono.
1: Él empezó y por eso tu lugar está en vacante.
0: Lo siento, Torito.
1: Y soporta, mi amor.
0: Estaba, porque ya se ocupó.
1: ¡Eso!
2: Chokis, dice. Me encantó. Chokis.
1: Eso.
2: No es cierto, ahí está, Torito. Te mandamos un beso, pero nos abandonas, bebé.
1: Y eso solamente nos escucha cuando hablamos de fútbol.
2: Ah, sí.
0: Ah, no, es FIFA.
2: Sí.
0: Ya fue.
2: A ver, por acá.
0: ¿Qué más? ¿Qué
2: mandan dice? Otro. Hola, buen día, ¿qué tal? Saludos, ya se la you know. Aquí mismo sobre la ruta, nuestro amigo Julius.
1: ¡Eso, Julius!
2: Saludos, Julius. Gracias por estar sintonizando como todos los días. Un besote. Por aquí, buen día, Olga. Sandy, ni cómo ayudarte, Sandy. Estás desatada, como la canción de Thalía. Sí. Arrasando. Todos los actores.
0: Con todos.
1: Es que yo, pues me gustan mucho, hombre. Me
2: arrasando
1: encanta.
2: Con... Dice, lindo fin de semana, bendiciones.
1: Ese lo mandó el Lobito Ávila, ¿verdad?
2: Me imagino que sí.
1: Lobito Ávila, claro, no, Lobito, te espero a las 11, ¿eh? Sí. Lobito, te espero a las 11 en el programa. Es que él es fan del programa, entonces... Ay, por favor, y soporta.
2: Oye, dice...
1: Ya, de verdad, ¿eh?
2: Las de Animales Fantásticos están buenas, así como mis amis. ¡Ah! Ya,
1: ¿quién lo mandó?
2: Te ponemos otra vez tu estrella.
1: Ya regresaste al top. Ya te volvemos a querer.
2: A los favoritos.
1: Es que luego, es que los vieras, a mí me dejan fuera.
2: Ay, no, es cierto. Oigan, ya nos vamos.
0: No.
2: Tienes que venir otro día, Faraón.
0: Obvio.
2: Al más chismecito.
1: Pero, ajá, porque hoy nos portamos bien.
0: ¿Qué dice la gente? Quieren que regrese, que pongan los comentarios.
2: ¿Qué dice el público? Oigan, no, pero es que la verdad hace falta. O sea, cuando estamos aquí platicando, pasándola bien, pues el tiempo se va.
1: Sí. Rápido. No dijimos ninguna serie. Rápidamente una serie para recomendar.
2: Infiel. No infiel.
0: Oye,
2: este,
0: ¿sí? ¿La viste?
1: La de monógamo.
2: Monógamo.
0: Yo tengo Lioness. Vean Lioness en Paramount.
2: Oh.
0: Buenísima. Me encantó.
2: Está Lioness. Ok, esa no la he visto. Ok. Wow. Ok, ya la lista. Serie buenísima, ya te lo he dicho. Tierra de Mafia. Tom Hardy.
1: Sí,
2: ¿ya la viste?
1: Sí.
0: No.
2: Sí.
0: Buenísima.
2: Obra de arte, pero aparte te dejas si quieres saber más en Paramount. Sale también Pierce Brosnan y Helen Mirren, que hace un papel de canalla, pero canalla, Helen Mirren. Entonces te va a gustar. Está muy buena. Tom Hardy es garantía.
1: No, mejor lo dejamos así porque mis recomendaciones son bien ñoña.
2: Ay, dilo, rápido.
1: Pues ahorita estoy viendo Diario de Vampiro.
2: ¡Ah, sí!
0: Ay, bye. Gracias.
2: Es muy buena, Vampire
1: Diaries. El descubrimiento de la... Es que a mí todo el mundo este de fantástico, así de mitología y demás, me encanta. Entonces, igual el descubrimiento de las brujas. Hay una que es la de Manifiesto. Esa está muy buena. El domo.
2: Es el polígamo, no el monógamo.
1: Ándale, polígamo.
0: Es todo lo contrario.
1: Exacto. Yo vivo, yo quiero creer en los hombres.
2: Es el polígamo, está muy buena.
1: Ándale, sí, está horrible. Exacto.
2: O sea, está
1: igual
2: está fuerte.
1: Tiene un giro de tuerca al final, muy impresionante.
0: ¿Sí?
1: Sí. ¿No la has visto?
2: Sí.
0: No.
2: Vela, Faraón.
0: Es que nos la recomendaron juntos en una reunión.
2: En una reunión de mamás,
0: pero
2: papás.
0: No.
1: No. Está muy buena, está buena.
2: No, sí, está buenísima.
1: Lo odias. Polígamo. Lo odias.
2: Es muy canal.
1: Cada capítulo es un giro de tuerca que no ves venir, te lo firmo. Asumir. No ves venir.
2: Y son capítulos cortitos, como de 25 minutos.
0: Ah, ok.
2: Pero te lo llevas rápido porque estás... ¿Qué más?
1: Sí.
2: En un fin de semana los echamos 22 capítulos.
0: Oye, el abogado de Lincoln... me gusta mucho.
2: ¿Es buena?
0: Está en Netflix, ¿no?
2: ¿Es serie?
0: Es serie.
1: Hay muchas en puerta. Yo quiero ver Yellowstone y Peaky Blinders.
0: Tienes que ver Yellowstone.
1: Quiero verla.
0: Tienes que ver Yellowstone.
1: La voy a ver.
0: Te vas a volver súper fan del mundo de Yellowstone.
2: Game of Thrones
0: también.
1: No la he visto.
0: Eres del 5% de la población que no ha visto.
2: Es muy buena. Yo decía, ¡ay, qué hueva Game of Thrones! Mamita, desde el primer capítulo.
0: Sí. Mata gente.
2: No, es que está también con giros de tuerca tremendos. Game of Thrones sí está sangrienta, la verdad. Está.
1: Es que ahí sale Jason Momoa, ¿no?
2: Fuertezona. Sí.
0: Sí, pero más adelante.
1: Más adelante.
2: En la segunda temporada.
0: Tienes que adelantar un poquito si quieres ver sola a Jason Momoa.
1: No quiero ver sola a Jason Momoa. No me gusta.
2: ¿No?
1: Ay, pero no me gusta. Ese no lo amo.
0: Ese no, vaya.
1: llegó a cabina.
2: Tenemos uno que rechaza. Tenemos uno que
1: no. Hay muchos que no me gustan,
2: Bueno, ya nos vamos, chamacada. No.
1: Vámonos.
2: Gracias, Faraón. Espero que
1: muchas gracias.
2: Divertido.
1: Gracias. Ya tiene que venir, pero para uno que nos estemos más destrampaditas, porque nos portamos bien.
0: ¿A qué, en serio?
1: Hoy nos portamos bien.
2: Hoy un viernes de despecho.
0: Uy, no, para que me toque entonces, no, hombre.
2: No, ¿verdad?
0: Bueno, sí, yo defiendo a la banda.
2: Bueno.
0: Lo defendible. Velo. Lo defendible.
1: Porque viene entonces... defender lo indefendible. Ya empezamos, medio Dios. Mal. Vamos viendo, vamos viendo.
0: Torito, muchas gracias.
2: Torito.
1: Auxilio.
2: Cuídense mucho, nos escuchamos el día lunes. Un aplauso a Faraón, que estuvo con nosotros el día de hoy. Faraón Mena, gracias Faraón por haber venido. Ahí chismeamos para otro programa,
0: sí,
2: yo creo.
0: Sí, sigan viendo a estas chicas maravillosas en su programa, buenísimo. ¿Verdad?
1: Sí, y no se lo pierdan. Al ratito, al ratón vaquero conmigo a las 11 de la mañana, banda.
2: Okay. Cuídense mucho, un abrazo, un besote. Vean estas recomendaciones que les dimos este fin de semana, si van a tener su encerrón, que les da flojera salir, que llueve. Bueno, pues ya tienen varias opciones para que disfruten.
0: Muy Olga, ¿verdad? Pues, este proyecto.
1: Yo no he dicho nada, ¿eh?
2: Óyeme, ¿tú estás viendo a Netflix o Netflix te está viendo a ti?
1: Tristemente a mí, yo estoy viendo
2: Cuídense mucho.
0: Nos vemos.
1: Bye. Gracias.
2: Bye. Bye. Adiós.
1: Oye, y no tuvimos corte musical.
2: No tuvimos canción. Oiga, ya nos despedimos. Ciérrenos el micro. Velos están.
1: Velo, don José.
2: Don José. Ya nos despedimos.
1: Seguimos nos cierran el vivo. Micro y el quitan el Facebook. Cuando gracias. Quieran. Gracias.
0: Seguimos.
2: Estamos platicando. Adiós.
1: Ay, ya estuvo. Bye. Bien. Chicles bomba.
2: Pon tus cortes comerciales. Ya no da tiempo de cantar.

0: míos, yo sé que querían más. ¡Ay, cálmense! Por hoy se acabó la dosis de risas y buena música. Pero no olviden que mañana estaré de regreso para alegrar sus mañanas en ¿Qué Show? Con su amiga Olga Barrera. Olga Barrera. 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
4: 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Trabajo todo el día y gano menos del mínimo.
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6: Muy buenos días en este viernes, ya inicio de fin de semana, 14 de agosto de 2026, sí, 2026. Uh-huh. Estamos aquí completamente en vivo, aquí en La Jícara, en esta mañanita, algo, bueno, soleado, como que quiere salir el sol, como que quiere estar nublado. Bueno, más adelantito estaremos comentando acerca del pronóstico del tiempo, eso sí, calorcito, bochorno, aquí en nuestra ciudad de San Francisco de Campeche. Y bueno, saludamos como todos los días a cada uno de ustedes que nos acompañan a través del sistema de televisión y radio de Campeche, canal 4.1, TRC Radio 89.3 FM, a todos mis compañeros aquí en cabina, ahí en Master. Tenemos datos que comentarles, quédense con nosotros, también entrevistas. Saludo con gusto a mi compañero Juan Ventura. ¿Qué tal, Juan? Muy buenos días.
7: Abigail, muy buenos días, amable auditorio, muy buenos días. La buena noticia es que es viernes, gracias al cielo que es viernes, tarde pero siempre llega, y una luz en estas tinieblas, una luz en esta oscuridad. Oiga, cuide su dinero, cuide mucho su salud y administres adecuadamente para el regreso a clases. Ya sabe que, pues, sin lugar a dudas, están los gastos, todo lo necesario para, pues, este regreso a clases, que ya estamos a unas semanas y vale la pena, pues, administrar adecuadamente el presupuesto familiar. Téngalo, por favor, muy, muy en cuenta. Aquí estamos todos para llevarle toda la información más importante en esta hora de la mañana. Estamos reunidos como los Gremlins en esta hora de la mañana para llevarle lo más importante que ha ocurrido hasta este momento. Las 9:10, pásele que hay noticias. Bienvenidas, bienvenidos. Es una obviedad. Feliz viernes. Muy buenos días.
6: Y bueno, pues vamos a empezar con los temas, con información que tenemos para ustedes el día de hoy. Específicamente, pues ya inició este festival, Juan, de jazz, que esto también es muy, muy importante y que pues viene ahora sí que a dar pues esa parte de la cultura, el sabor y la música también a la entidad campechana. Y ante ello, bueno, pues al iniciar este festival de jazz, el sector restaurantero espera que incrementen las ventas. En estos días, bueno, todavía está el mes de en el tema de vacaciones. Uh-huh. Hay gente que está visitando la ciudad de Campeche y que, bueno, pues sabemos que la mayoría pues les gusta el tema del jazz, ¿no? Entonces, pues ojalá que sí el sector restaurantero tenga, pues ahora sí que buenas ventas, en lo repunte en esta actividad.
7: Me llama la atención, ya lo hemos comentado, ¿no? Que han estado aprovechando estos eventos que se organizan, ¿no? Que impulsan principalmente, se impulsan a través del Instituto de Cultura y Artes, como es el Festival de Jazz, mantenerlo, lo que significa que haya una música interesante, que haya una propuesta para todo aquel que es músico, para todo aquel que se dedica y que aprecia y que sabe lo que representa una música con propuesta. Vamos, una música que está, sí, cómo no, catalogada como buena música. Es importante que se den este tipo de espacios, y sobre todo que en Campeche hay talento local. Claro. Esto me parece muy interesante. A veces es que dicen algunos, pues es que esos artistas ya los escuchábamos, pues tienen, siempre están innovando y siempre están haciendo su propuesta y necesitan también pues el apoyo local, y me parece muy muy adecuado que encuentren este espacio y que puedan mostrar su talento una vez más. Estamos hablando también de los maestros Mora Toraya, que sin lugar a dudas son instituciones en el ámbito musical aquí en la escena local.

0: y que vale muchísimo la pena escuchar. Así que pues, para los que van a estar disfrutando de este festival de jazz, es una muy buena propuesta, además de que pues me parece adecuado de que los empresarios, ¿verdad? Abigail Auditorio, pues se unan, ¿no? Saquen provecho de este tipo de actividades.
1: Así es, ojalá que sí. Y nada más recordando también que la entrada es libre en lo que se refiere pues a este evento, y también pues todo lo que conlleva pues actividades y desarrollo para Campeche referente pues al sector restaurantero. Vamos a escuchar.
2: El presidente de la Cámara Nacional de la Industria Restaurantera y Alimentos Condimentados en Campeche, Rodrigo Bojorque Ruiz, destacó la importancia de la realización de eventos culturales como el Festival de Jazz, que se celebrará en agosto y que atrae tanto turistas nacionales como internacionales. También permite incrementar la actividad económica. Al respecto, indicó que se ha mantenido una dinámica de colaboración con la Secretaría de Turismo y el Instituto de Cultura y Artes de Campeche para promover la cartelera de eventos que involucre no solo a los empresarios del Centro Histórico y asociados a la Cámara, sino a todos los que integran este sector.
3: Posteriores a los eventos que van a haber en el Festival del Jazz, pues invitar a todos que puedan asistir a sus restaurantes del Centro Histórico a seguir nutriendo estas festividades o estas celebraciones o estos eventos que hace la Secretaría de Cultura, que bueno, creo que es lo que necesitamos nosotros en el Centro Histórico, lo que necesitamos nosotros como empresarios, así como es el Festival del Jazz, también se viene el Festival del Centro Histórico para finales de año, que también es un evento pues para todos, para los locales, para los turistas, y que creo que es lo que hemos estado solicitando nosotros como empresarios, ¿no? Tener estos eventos que nutran nuestro centro histórico y bueno, en la manera que nosotros podamos participar para nutrir estos eventos, siempre vamos a estar pues muy, muy atentos, muy participativos con la Secretaría y siempre en contacto con ellos para ver en qué podemos sumar.
2: Como parte de las estrategias a corto plazo, expresó que la Canidac sostendrá reuniones con cerca de 20 empresarios restauranteros en conjunto con la Asociación de Empresarios del Centro Histórico para enriquecer la oferta del Festival del Ron. Entre las iniciativas en marcha se encuentra la creación de un pasaporte gastronómico, así como una guía diseñada para que los visitantes recorran diferentes restaurantes participantes en la ciudad. Noticias TRC, Miguel Pérez Durán.
1: Bueno, pues ahí está esta información referente a las actividades que ya iniciaron el día de ayer con el Festival de Jazz y también parte de lo que es el sector restaurantero. Ojalá, de verdad, ojalá que tengan buenas ventas, que haya ahora sí que noches que pudieran ser de beneficio para todo el sector y que esto también repunte y se convierta en desarrollo económico para el estado de Campeche.
0: Así es, el jazz es un, ¿cómo se llama? Un género musical que siempre está ahí esperando, ¿no? Siempre sí. Está a la espera de que alguien decida escucharlo. Y es que usted también se decida. Es que mucha gente piensa, es que ya es solamente para determinado público, ¿no? Pues, pero usted cuando quiera lo puede escuchar, ¿no? No tiene nada que ver, sin ningún tipo de pretensión, sin ningún tipo de apariencia. Si usted decide un buen día escuchar jazz y estoy seguro de que le va a encontrar un gusto y un sabor muy rico, es como una desintoxicación auditiva la que propone el jazz y de repente pues es también muy grato hacerlo pues a través de este tipo de festivales. En algún momento también tuvieron escenarios ahí en la sobre la calle 59 en el Festival de Jazz y yo sí le comparto.
1: En algunos puntos del centro de la ciudad también, parece que en parte de donde está la catedral también creo que igual hubo una actividad ahí y que pues bueno, mucha gente acude. Déjame decirte que hemos tenido la oportunidad de asistir en uno de los festivales y la gente de verdad acude y hasta le pone ritmo en ese momento, ¿no? Y es algo que pues van disfrutando, que van escuchando y que la verdad sí te transporta a otro punto.
0: Sí, cómo no, sí.
1: A otro mundo.
0: Sí, en un momento, ¿no? Yo le comparto de manera personal, en un momento, pues sí, ahí en esos escenarios, ahí en las 59, ah, qué rico, así en la terraza, escuchando la música, me pedí una bien fría, y sí, tranquilamente, pedimos de cenar. Fue muy agradable, Y es, era un artista igual. Sí, como no te sientes en otra ciudad, así es. Y siempre la atención, por lo menos yo cuando voy a la 59, ya tiene mucho tiempo que no voy, pero cuando voy a la 59 a mí me tratan muy bien. O sea, de verdad me atienden muy bien. Y eso sí, ya uno tiene como que sus restaurantes, ¿no? Sí. Más que bares, sus restaurantes, porque vas a cenar y quieres cenar rico, ¿no? Entonces ya estás bien, listo. Hay quien quiere seguir disfrutando de la noche y para eso hay opciones y qué bueno que así es. Pero le digo, no es cuestión de encontrarle el gusto y vaya que este festival de jazz le ofrece bastante.
1: Bueno, ahí está esta información, 9:18, vamos con la jícara al día.
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1: El gobierno del estado, a través de la Secretaría de Desarrollo Agropecuario, rehabilitó caminos, saca cosechas.
0: El turismo comunitario, un parteaguas de las actividades en la entidad.
1: Autoridades fiscales investigan basurero clandestino.
0: Bueno, además, en este viernes, datos importantes, las recomendaciones, sus comentarios. Tenemos entrevista, quédese con nosotros, estamos en vivo, aquí en La Jícara.
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1: Y bueno, las felicitaciones para este día, para usted que esté pasando bien un día de cumpleaños, de aniversario o de algún acontecimiento especial. Le mandamos un abrazo, pásela bonito, disfrute de este viernes, inicio de fin de semana, cerca ya de lo que es la quincena, esperando que usted la pase muy bien.
0: Claro, y como siempre, cada mañana aquí en La Jícara, cada que amanece, nosotros le deseamos lo mejor a quienes están festejando algo en especial. Muchas felicidades y también para los que llevan los nombres de acuerdo pues al calendario, ¿verdad? En esta ocasión, Eusebio Calixto, y este nombre que lo que he visto año con año pone a prueba mi dislexia, ¿no? Atanasia. No Anastasia, no sé por qué yo leo ahí Anastasia, sí, y es pasa, sí pasa. Atanasia, así que muchas felicidades, Atanasia, Calixto y Eusebio, pásenla muy bien, fortísimo abrazo, muchas felicidades, es viernes, algo se podrá hacer.
1: Y bueno, vamos con el mensaje, también usted lo puede hacer, enviar sus mensajitos a 981-206-0976, 981-206-0976, agradecemos a las personas que se han tomado ese tiempo, ¿verdad?, de mandarnos algún mensajito en este espacio, en el espacio de La Jícara. Sabemos que lo han hecho y lo hacen en cada uno de los programas que tenemos aquí en TRC Radio. Se agradece, pero específicamente a nosotros también agradecemos a quienes nos envían sus mensajitos. El día de hoy dice así: la felicidad también está en aprender a disfrutar lo que ya tenemos mientras seguimos buscando lo que queremos. Sí, siempre, bueno, hay esos consejos, ¿no?, que nos comentan. A veces queremos ciertas cosas, no lo hemos obtenido o tal vez aún no se ha dado. Pero bueno, nos dicen ahí, alégrate con lo que tienes, con lo que hay, con lo que ya has podido
0: lograr, conseguir,
1: y lo demás ya vendrá. En su momento, ¿no? Y sí, y sin embargo, a veces ahí la cabeza, como
0: se
1: siempre,
0: se obsesiona.
1: Creo que la batalla más fuerte que todos como seres humanos tenemos es la mente, ¿no? De que siempre ahí está, que sí queremos estar bien, pero luego como que, híjole, vuelves a pensar en esa situación. Sin embargo, sí, de verdad hay que comprender y agradecer también por todo lo que tenemos, y pues ya lo demás llegará a su tiempo, ¿no? Si es que ha de ser. Si no, pues ni modo.
0: Así es, claro, pero usted disfrute. Mientras son peras o son manzanas, usted disfrute lo que tiene y a los que tiene principalmente, ¿no? Porque la vida nos ha demostrado que puede cambiar en cualquier momento, en cualquier segundo. Así que siempre es importante disfrutar los tiempos que tenemos para ello. Así que pues ahí está la frase que nos regala TRC Radio en esta mañana. La felicidad también está en aprender a disfrutar lo que ya tenemos mientras seguimos buscando lo que queremos. Y nosotros ya nos vimos también así como el perruno, ¿verdad? con el sombrero, los lentes, así, remojados, disfrutando, de lo que alcancemos de este verano.
1: Bueno, pues ahí está, no hay

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1: Muy buenos días, amigas y amigos conductores. Les informo que, con motivo de la Feria de San Román, a partir de hoy, 14 de agosto, y hasta el 30 de septiembre, se implementarán cierres y modificaciones temporales en la vialidad aledañas a la iglesia de San Román. También se realizará el cambio de circulación de la calle Bravo entre la calle 10B y la avenida Justo Sierra para que tomen sus precauciones. En otra zona, avenida Costera y Malecón mantienen carga vehicular desde la Estabandera de la Fidel a Plaza Galerías. Avenida Gobernadores presenta avance moderado en ambos sentidos. Avenida Central, con carga vehicular que no deja de avanzar en ambos sentidos. Avenida Obregón, con avance favorable desde la gasolinera de Santa Lucía hasta el ex monumento a Pablo García. Avenida López Mateos, con desplazamiento favorable desde Lazareto hasta Circuito Baluartes. En Avenida Colosio, con ligera carga vehicular desde la calle Veracruz hasta la avenida Lázaro Cárdenas. Finalmente, tránsito moderado por Avenida Maestros Campechanos, desde la Glorieta del Infinito hasta la SEDUC, así como por Avenida Patricio Trueba hasta la Avenida Casa de Justicia. Las recomendaciones para el día de hoy viernes es respetar los límites de velocidad, usar el cinturón de seguridad y si vas de fiesta y tomas, por favor no manejes. Avi y Juan, amigos, es el reporte Vial Campeche y yo soy Mao Montoya. Sigue con nosotros aquí en TRC Radio.
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2: ¿Quién soy yo? 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
4: Ya estamos de regreso, gracias por continuar con nosotros. Y bueno, antes de irnos al corte, le comentábamos que hoy tenemos entrevista, también temas muy importantes, temas culturales. Hace rato hablábamos de la cultura también en el jazz, ¿no? En esta actividad que se está llevando a cabo aquí en nuestra ciudad. Y también, pues, cultura en lo que se refiere a nuestro interior del estado, Juan, y de los artistas que también tenemos aquí en Campeche y que sabemos, pues, que son importantes y especialmente que hacen pues un esfuerzo, Juan.
5: Y sobre todo pues también para que nos escucha, ¿no? Tener nuevas opciones para ver, teatro. Para disfrutar, para aprender, ¿verdad? Es rico también que de repente te digan, no, vamos al teatro, ¿no? Vamos a ver una obra.
4: Claro.
5: Dejemos un rato las pantallas y vamos a ver la vida en vivo, ¿no? Que es lo que nos ofrece el teatro. Y pues bueno, pues en esta ocasión nos da gusto recibir aquí en el estudio a Aida Segura Cervera. Ella es autora y actriz. Nos viene a hablar acerca de Palas Teatro y Postdistopía Teatro. Así que le damos una bienvenida. Gracias por estar aquí con nosotros. Un fuerte recibimiento. Muchas gracias por acompañarnos en esta mañana.
6: Gracias a ustedes por recibirme aquí en este espacio. Y pues yo vengo hoy a traerle una invitación a todas las familias, a las niñas, niños, infancias por allá, que justo como comentabas, ¿no? Que luego se preguntan, bueno, pues no hay nada que hacer en Campeche, ¿qué hacemos? ¿Ahora qué hacemos, no? Ya llevan, ¿qué? Un mes y medio de vacaciones los niños, ¿verdad?
5: Es verdad.
6: Claro. Entonces, pues bueno, ahora sí que Palas, Teatro y Postdistopía, Teatro, nos unimos para hacer una producción que se llama A Inventar Se Ha Dicho. Y esta es una propuesta dirigida a infancias, pero en realidad para toda la familia, porque lo que busca es generar ese momento de encuentro, de interacción, de juego, entre las infancias y pues obviamente pues los adultos que pues los acompañan a la propuesta.
4: Y sobre todo, ¿no? Darles de conocimiento o dar esa enseñanza, ¿no? De todo lo que se puede hacer en la infancia, porque ahorita mayormente lo decía el licenciado Juan, que todo es pantalla, ¿no? Sí. Nada ahora con el tema de los juegos, nada con

0: con el tema de que vamos a pasear, de que vamos a disfrutar, de que vamos a socializar, porque hoy la mayoría de las nuevas generaciones y de los que serían en un futuro jóvenes y adultos, pues están inmersos en este tema de la tecnología, ¿no? Sin embargo, pues bien lo decía el licenciado, ¿no? El que ahora te distraigas y dices, pues vamos a saber, vamos a conocer, vamos al teatro, porque también faltan, es de conocer que falta un poquito más el tema de la difusión en el teatro. Bueno, aquí el licenciado Juan también es parte de y bueno, él en su momento yo creo que pues ha visto, ¿no? Cómo está la gente, si realmente el teatro se llena, si realmente el teatro realmente le gusta a la gente, pero con este trabajo que ustedes hacen, creo que es necesario que las nuevas generaciones sepan de lo que se puede hacer todavía, sí, ¿no? Y sobre todo para los niños, y dejar un poquito el tema de la pantalla.
1: Sí, sobre todo eso, digo, al final ellos igual son un público muy generoso, muy activo, y siguiendo esa idea, ¿no? Digo, yo he visto, ¿no?, que muchas veces pues les dan las pantallas o el teléfono, lo que sea que estén usando, ¿no?, para que estén tranquilos, para que estén quietos, para que no sé qué. Bueno, pues mamás, papás, a esta presentación los pueden dejar libres. Desde que entran al espacio es un ambiente inmersivo que invita a las infancias a jugar. Uh-huh. El personaje que veremos en escena se llama Tula Trotacuentos, y ella todo el tiempo está rompiendo esta cuarta pared. O sea, realmente todo el tiempo les está preguntando cosas al público. Si los niños contestan o quieren opinar o algo, ellos pueden ir construyendo también pues el mismo diálogo, ¿no? Aparte que la propuesta tiene un mini taller, o sea, las infancias no solamente van a ir a ver una obra de teatro, sino que van a ser parte de la obra. O sea, en algún momento hay dinámicas donde ellos suben al escenario, también se les dan materiales y hacen títeres. Ellos terminan de alguna manera representando también en esta puesta en escena. Entonces, pues esa es la propuesta que pues les venimos a hacer a las infancias, ¿no? Para que vayan a jugar, ahora sí que sí, a socializar.
0: Es un curso también, ¿no?
1: Pues tiene un mini taller. La propuesta es que sea interactiva, siguiendo esta observación de las infancias, que ellos comentan, se paran, están hablando. Realmente es muy difícil dejar a un niño sentado 30 minutos, 40 minutos, una hora, dejarlo sentado completamente y en silencio. Me parece incluso hasta un poquito violento, ¿no? Pero entonces esta propuesta es totalmente para ellos. Sí, para que estén jugando, para que estén opinando, luego terminan igual haciendo amiguitos, como comentaba, ¿no? Por aquí. También esa es la idea, de que también ellos puedan socializar. De las experiencias que he tenido en, o sea, presentándola, ¿no?, me alegra mucho cuando los veo felices jugando con sus títeres y luego me preguntan, ¿mañana vamos a regresar? ¿Va a haber otra vez clase? O cosas así, ¿no? Porque pues ellos quieren jugar realmente, ¿no? Entonces, pues la historia va de Tula Trotacuentos, es una coleccionista de historias y tiene una maleta mágica. Entonces su maleta es la que la lleva por todos lados descubriendo nuevas historias. Entonces, donde la maleta aparece es porque ahí hay que encontrar una nueva historia. Pero no lo puede hacer sola, sino que necesita la ayuda de las niñas y niños para que cuenten un nuevo cuento y entonces ella pueda continuar su viaje. Y pues ellos son parte de contar este nuevo cuento, ¿no? Hay una dinámica para pues guiarlos de alguna manera, también como parte de pues el aprendizaje didáctico, pues es que van a tener un conocimiento de cómo se crean los cuentos, las partes de los cuentos, cómo hacer un títere, no sé, como partes muy necesarias del teatro, como los sonidos o efectos especiales, organizar las escenas, todo eso. Realmente todo se lleva de una manera lúdica y pues en realidad está dirigido a infancias de 5 a 12 años, pero también hemos tenido niños más chiquitos, más chiquitas, y ya pues por eso les digo que ahí se ven implicados totalmente sus mamás y sus papás, para que también ellos puedan disfrutar de la experiencia.
2: Sí, claro, y es que pues es una... No sé si sea el primer acercamiento, puede ser el primer acercamiento para muchos niños, ¿no? Para muchas niñas, para muchos niños al teatro.
0: Claro.
2: Decir que van a ser público del teatro en un futuro, quizás sean actrices, actores de teatro, dramaturgos, directores, no lo sabemos, y lumitecnistas, no lo sabemos, ¿no? Lo importante es eso, que puedan darse esa oportunidad, y me parece algo muy, muy acertado, ¿Qué le dirías, Aida, a esa gente que dice, es que yo no soy de teatro, ¿no? A los papás principalmente que pueden decir, es que yo no soy de teatro y nunca he llevado a mi hijo a un teatro, ¿no? O sea, ¿qué les dices en ese aspecto?
1: Pues, para empezar, que es un derecho que tenemos todas las personas y que debemos hacerlo efectivo al acudir a este tipo de eventos culturales y artísticos. Otra, que va a ser una experiencia que les va a cambiar la vida, y no porque es algo que yo esté haciendo, sino que realmente el teatro tiene ese poder. Uh-huh. Como comentabas, ¿no? Como es algo en vivo, es algo que está pasando en ese momento, va más allá de una impresión, sino que es una experiencia, es algo vivencial completamente. Claro. Y sí, realmente nosotros quisiéramos poner la semillita en estas infancias para que más adelante ellos sean ese público, sean esa gente que hace teatro también, ¿no? Uh-huh. Entonces, pues, lo que sí les puedo decir es que es algo diferente. Si han ido al teatro y no les gustó, uh-huh, esta vez va a ser totalmente distinto. La idea es que ustedes también sean parte de la historia, que ustedes también jueguen, que se rían. Ah, porque hasta los papás también entran, ¿eh? O sea, con todos jugamos ahí en escena.
0: Y es precisamente eso es lo que iba a comentarle, ¿no? Escuchando cómo se va a desarrollar esta escena y cómo es este punto. Es algo diferente. Hemos tenido también, en algunos momentos hemos ido al teatro y pues sabemos, ¿no? La representación y todo lo que conlleva de las escenas. Pero escuchando el trabajo que ustedes estarán haciendo o que están haciendo, pues es algo distinto, algo que no sé, en lo personal no sabía si se hacía. Entonces, el que vayan interactuando, el que no solamente es sentar y ver, sino que también participar, y sobre todo con las nuevas generaciones, creo que es algo muy padre, distinto y bien. Sí, es cierto, ¿no? Sabemos que hay muchos niños, bueno, hace unas, creo que meses atrás, hace un mes, igual vinieron niños aquí en la, en la radio, sí, la chácara, y bueno,
1: sí, tuvieron su presentación.
0: Sí, sí, exactamente, sí. Y bueno, de voz del deseado decía, pues es que estos niños saben, aprenden, y es que son inteligentes, y claro, bueno, mucho. Y enseñándoles desde muy pequeño, pues yo creo que sí se podrán desarrollar. ¿Cuándo será esta presentación? Específicamente, ¿dónde? ¿Horario? Y si hay algún costo.
1: Sí, claro. Pues en esta ocasión hicimos un match con el Espacio Vacío. Este espacio es un espacio independiente que se encuentra en el edificio Cuauhtémoc. Está en la esquina de la calle 57 con la calle 10 o el edificio Los Portales. en el segundo piso, ahí se encuentra el Espacio Vacío, y nos estaremos encontrando el domingo 16 de agosto. Este domingo estaremos en doble función a las 12 del día y a las 5 de la tarde. Okay. Pues ahora sí que por si quieren ahí complementar su dominguito, pues ahí estaremos. El acceso, pues sí tiene un costo, una cuota de recuperación, que es de 70 pesos para infancias y 80 pesos para adultos.
0: Okay, bueno, pues ahí está para que todos puedan tener una opción más en estas vacaciones de verano. Pues los niños todavía les quedan como 2 semanas completas, sí, y pueden disfrutar y más que nada ser parte de esta obra.
2: Sí, claro, saludos al Espacio Vacío, a Jorge, a Andy Castro, cómo no, impulsando el teatro desde su trinchera, y que el teatro no termina solamente el tiempo que dura una escena, Aida, sino nos puede dejar preguntas, nos puede dejar mucha curiosidad y ganas de seguir cuestionándonos sobre pues lo que es la vida misma, ¿no? Y sobre todo, pues, que siempre podemos aprender un poquito más.
0: Sobre todo la enseñanza de poder interpretar a un personaje, ¿no? Uh-huh. Conocer a un personaje que, pues, obviamente en ese momento ya no eres tú, sino eres uh-huh esa persona, y vas conociendo a, vaya,
2: otra parte de ti,
0: otro estilo de vida, demás. Exactamente, en los demás, y creo que sí, es muy padre. Sin embargo, ojalá, de verdad, que mucha gente vaya, y decía el licenciado Juan, y es que a veces sí, decimos, pues, es que una hora, 2 horas, ¿para qué? O sea, nada más tarde. Pero no, es padre, es bonito, y sobre todo en el tema de los niños, pues que vayan aprendiendo.
2: Claro, claro que sí. Pues, ¿hay algo más que nos quieras compartir, algo más que nos quieras reiterar en esta ocasión?
1: Pues invitarlos nuevamente a que nos acompañen este domingo 16 de agosto a las 12 del día y a las 5 de la tarde. Si quieren informes para reservar lugares y todo, porque el espacio vacío, pues sí tiene un cupo limitado. Ah, okay. Entonces, para que no se queden afuera o tengan que esperar más tiempo, nos pueden contactar daré mi número primero y ahorita sí, les comento el de otra personita.
2: Muy bien. Es
1: 99 94 40 23 15. Es de Mérida, pero es mío. Sí, uh-huh. Sí. Entonces, también, si no les da confianza ese numerito, pueden contactar al 981-177-7643. Y pues también invitarlos a que nos sigan en nuestras redes sociales. Estamos como Palas Teatro y como Posdistopía Teatro en Facebook y en Instagram. Y pues somos dos compañías que pues sonará así como, uy, dos compañías, ¿no? Pero en realidad somos tres personas que estamos trabajando mucho para pues estar presentes, para estar creando, para estar de alguna manera pues innovando, ¿no? Un poco como sintiendo al público y ofreciéndoles pues propuestas escénicas, performáticas, no sé, de escenas inmersivas y demás. Entonces, para que no se pierdan toda esa oferta bonita y chula que tenemos ahí para ustedes, síganos en Facebook, en Instagram como Palas Teatro y Posdistopía Teatro.
3: Pues muchas gracias por esta información, esta invitación, y también para que los niños puedan pues acudir toda la familia, ¿no? Yo creo toda que esto es sí, de manera un evento familiar y puedan participar. Agradecemos que haya estado con nosotros y le agradecemos también pues el tiempo.
1: A ustedes.
2: Mucho éxito, gracias. Te lo diría de otra manera, pero mucho éxito.
1: Rompete una pierna.
2: Mucho éxito.
3: Gracias. Ahí está. 9:39, vamos a una pequeña pausa y regresamos.
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11: Y estamos de regreso, gracias por continuar con nosotros. Y bueno, nada más comentarle rapidito el pronóstico del tiempo. Estamos a 32 grados, sensación térmica de 37, mayormente soleado nos dice, demasiado calor. Y según a partir de las 2 de la tarde, tome precauciones porque hay entre un 30 a 60% de lluvia. Bueno, entre un 20 a un 60% de lluvia, según. Entonces, pues ahí nada más para que usted lo tome en cuenta, y ahí está el mapa satelital. Sí hay nubosidad en gran parte de la República Mexicana y específicamente en la península, algo de nubosidad.
12: Claro que sí, y bueno, pues para el día de hoy pues está pronosticada la lluvia, téngalo por favor en cuenta. Ahorita se ve despejado, pero sí, pues ya sabe que al rato, lo que se ve aquí como apenas una manchita, aquí es un nubarrón, ¿no? Obviamente, hablando de las distancias y de las escalas. Entonces, sí, al rato nos puede tocar la lluvia, está pronosticado por ahí de las 2 de la tarde aproximadamente, para que usted lo tome en cuenta, pero eso sí, atento siempre a la información meteorológica en esta temporada de lluvias.
11: Bueno, ahí está la información, vámonos de lleno con los temas, y le comentamos que en el cuarto día de comparecencias del análisis de la glosa del quinto informe de gobierno, los secretarios de Desarrollo Económico, Jorge Luis Lavalle Mauri, de Turismo, Ada Solís Peniche, y de Desarrollo Agropecuario, Roxana Lisbeth Rivera Peña, integrantes de la Misión 4, Desarrollo Económico Sostenible y para Todos. Bueno, resaltaron los logros durante este periodo que se informó en los sectores importantes para la generación de economía del Estado. Bueno, el titular de la SEDECO, Jorge Luis Lavalle Mauri, detalló que para la diversificación económica, atracción de inversiones, financiamientos a empresas, generación de empleos e infraestructura productiva, se destinaron más de 1.050 millones de pesos en créditos a través de Bancampeche y más de 600 millones de pesos mediante Impulso Jaguar. Y bueno, pues también estuvo ahí mencionando y desglosando pues parte de las acciones que ha hecho la Secretaría de Desarrollo Económico en temas pues de inversiones para Campeche.
12: Pues vamos a escuchar lo que dijo el titular de la SEDECO en este sentido, y también lo que dijo la titular de la Secretaría de Turismo.
13: Traemos una generación neta en los últimos 7 meses, aquí ya viene el dato hasta el mes de de julio, de poco más de 5.300 empleos generados. Entonces, pues digamos, están ya funcionando esas estrategias. Ese es para nosotros el valor que tiene esta información, y de esa manera, pues precisamente estamos tomando las decisiones correctas. Tomando decisiones, pues son los 5 ejes que escucharon en el video. El primero, que es pues la estrategia de nuestra gobernadora de atracción de inversiones, cómo generando confianza, generando certidumbre y generando un acompañamiento real a todas esas empresas. Es como se ha logrado a través de un esfuerzo importante que 16 empresas confiaran en el Campeche con poco más de 3.600 millones de dólares.
11: Ahí está parte de lo que el secretario de Desarrollo Económico pues mencionó durante esta comparecencia en lo que le corresponde como el tema de desarrollo económico, Juan.
12: Bueno, y al destacar la visión institucional sobre el turismo, que está determinado en impulsar la riqueza de los 13 municipios, la titular Ada Solís Peniche reconoció la labor legislativa para reconocer al turismo comunitario como un parteaguas de la actividad, por lo que dio cuenta de los principales logros durante las comparecencias del quinto informe de gobierno.
11: Así es, y bueno, la instalación de la primera red de promoción de turismo comunitario del país en Campeche, señalando que logró vincular a comunidades, iniciativa privada, academia y gobierno para generar oportunidades económicas y de esta manera fortalecer pues el patrimonio biocultural, por lo que 11 experiencias comunitarias pues fueron impulsadas al catálogo de la UNESCO, viajes por el mundo maya, y bueno, se presentaron 17 nuevas propuestas para ampliar la oferta turística, pero vamos a escuchar.
14: El turismo ha ocupado una parte muy relevante de la agenda legislativa y lo valoramos. Ese interés expresado mediante iniciativas, exhortos, análisis y diálogo institucional confirma algo que compartimos. El turismo ya no puede entenderse como un asunto de accesorio. El turismo es una política de desarrollo, una fuente de empleo, bienestar y una vía para proyectar la identidad y el orgullo de Campeche. Reconozco igualmente el liderazgo y la conducción de nuestra gobernadora Laida Sansores San Román, quien ha definido una política turística con sentido social, identidad territorial y visión de futuro, siempre poniendo a Campeche y a su gente en el centro.
11: Bueno, también está el tema turístico en las acciones y bueno, todo lo que pues se va realizando, se va llevando a cabo, y que también dentro de estas comparecencias la

0: un titular de turismo, la Secretaría de Turismo de Campeche, bueno, ordenó en este sentido, la Secretaría ordenó y formalizó la operación de los prestadores de servicios náuticos en el muelle turístico Rosa de los Vientos mediante la creación de una asociación que actualmente integra a 8 operadores certificados. Y es que la dependencia, claro que la infraestructura no es exclusiva de un grupo de que mantiene abierta la invitación para que más lancheros se regularicen ante las autoridades marítimas para atender la demanda de los usuarios. Muelle y prácticamente esta actividad o que se llevó a cabo o que forma parte de la estrategia Rosa de los Vientos, que bueno, pues sabemos y pues ya he explicado que es parte de un recorrido, Juan, por la bahía.
1: Sí, claro, una nueva propuesta, qué bueno que así es y que se tienen más opciones tanto para el visitante como para los locales.
2: En el tema del muelle turístico, realmente lo que hizo la Secretaría de Turismo fue ordenar, gestionar, apoyar a los prestadores de servicios náuticos, quienes ya prestaban ese servicio. Lo único que nunca había pasado es organizarlos en una asociación. Y lo que hicimos fue ayudar a lograr esa asociación. El día de hoy, los que cuentan con todos los requisitos para brindar seguridad, calidad, servicio ante los turistas en el mar, son 8 prestadores de servicios. El muelle era una infraestructura que ya estaba, y lo que hicimos nosotros es darle vida de la mano de este sector. No quiere decir que vaya a ser exclusivamente de ellos, al contrario, se está haciendo una invitación para todo aquel, aquella que cumpla con los requisitos que la autoridad marítima náutica exige, puedan ser parte de ellas. Se saturó en días pasados y eso nos da gusto. Por eso queremos que cada día más prestadores de servicio se integren.
0: Es esta nueva estrategia, bueno, la información específicamente, ¿no?, en la explicación de cómo se va desarrollando, cómo se está desarrollando este nuevo atractivo turístico aquí en Campeche.
1: Y bueno, es también sabido que muchas páginas, este es comentario personal, muchas páginas ahí en redes sociales han de alguna manera publicado, ha hecho énfasis en los cuestionamientos que tuvo la secretaria de Turismo, Ada Solís Peniche. Yo diría, en el tema de las cifras, sin lugar a dudas es importante. Pero yo creo que una pregunta que vale mucho la pena hacer es, ¿qué estamos haciendo todos para que llegue más turismo a nuestra entidad? Hay comisiones de turismo. ¿Qué están haciendo? Hay una Secretaría de Turismo, explicó lo que está haciendo. Hay agrupaciones turísticas, vale la pena que también conozcamos y quizá cada uno desde su trinchera, quizá cada uno desde su posición pueda abonar al turismo de Campeche. ¿Qué estamos haciendo para quien llega y para que quiera regresar? Yo creo que esto es algo muy importante. Es importantísimo, ¿no? ¿Cómo podemos tener más visitantes que quieran estar aquí, que quieran estar en Campeche? Cuando llegan, ¿qué estamos haciendo? ¿Qué van a ver? ¿Qué van a disfrutar? ¿No? ¿Qué atractivos hay? ¿No? Nosotros pues ya estamos acostumbrados a nuestra ciudad, a nuestro estado, si usted quiere. Hay gente que también cuestiona, es que ¿por qué están haciendo eso? Bueno, si quieren que no se haga nada y ya está, ¿no?
0: Claro.
1: Que no se haga nada, es que ¿por qué? Si quiere usted, pues no, que no haga nada, entonces que no haya más actividad que va a representar un ingreso para estos operadores de servicios, que se les dé la oportunidad, que se aproveche la infraestructura. Hay infraestructura que está ahí. No, que no la toquen porque es grilla. Ah, su madre. No sé, la grilla nos tiene detenida la actividad económica.
0: El desarrollo del estado.
1: Híjole. En esta ciudad y en este estado, la grilla nos tiene detenidos económicamente. No lo toques porque es grilla. Que si lo tocas porque es grilla. Que si no lo tocas porque es grilla. Caramba, no. Como diría aquel, ¿no? Nada les embona.
0: Y sí, yo creo que hay estrategias que se pueden hacer, que se pueden realizar con el fin de que mucha gente o de que distintas personas lleguen a la entidad campechana, y específicamente ahora que viene una temporada fuerte, estamos hablando desde septiembre hasta diciembre. Y sí, de esta manera también comparto, yo creo que todos tenemos que trabajar en ese tema, bueno, y específicamente quienes están a cargo, ¿no? Hablando de la Secretaría de Turismo del Estado de Campeche, hablando también de la Secretaría de Turismo en lo que se refiere, bueno, a la parte turística también municipal, a la parte turística de las comisiones. Bueno, yo creo que todos deben tener una mesa donde haya un diálogo, qué vamos a hacer, cómo
1: claro.
0: lo vamos a hacer, qué vamos a trabajar, qué vamos a decir, cómo sí. lo vamos a hacer. Digo, creo que las autoridades, y aquí estuvimos involucrando a todas las autoridades del sector turístico, tanto del Estado como las municipales y como las comisiones, uh-huh. ¿no? Que representan también parte de este sector. Creo que todos, de verdad, es un trabajo como ciudadanos, y si queremos realmente que nuestra entidad sea vista, sea conocida, bueno, ayer mencionábamos en la mañana, que en la mañanera de la presidenta Claudia Sheinbaum Pardo se habló de Campeche, se mostró sus playas, sus zonas arqueológicas, su gastronomía, se mostró lo que nuestra entidad tiene. Tal vez sí lo reconocemos también porque es parte de que nosotros vivimos. Nos hace falta, y también ayer lo mencionaban, nos hace falta. Sí, es cierto, tal vez nos hace falta un poco más, pero creo que es todos trabajando en conjunto, todas las autoridades competentes al sector turístico, si trabajaran de una manera conjunta, dialogando, creo que los resultados serían todavía mucho mejor uh-huh. para el estado de Campeche.
1: Mucho se ha invertido en estos temas, sin lugar a dudas, ¿no? Pero creo, la pregunta también, ¿cree usted que el turismo, o sea, la actividad turística es exclusiva de una secretaría?
0: No, por eso decíamos, ¿no? Yo creo que ahora sí que las instancias o los organismos involucrados en el sector turístico tienen que trabajar.
1: Licenciada Abigail, imagínese que se haga una campaña exorbitante, no vamos a ser faraónica, de turismo, para que lleguen visitantes, y nos lleguen visitantes. Imagínese usted que el día de mañana, no sé, lleguen a Campeche, no sé, 100,000, 150,000 visitantes de un sopetón. Oiga, ¿qué les vamos a ofrecer? ¿Cómo están nuestras calles? ¿Cómo está nuestro centro histórico? ¿No? ¿Cómo están nuestros restaurantes? ¿Cómo están nuestros alojamientos? ¿Los servicios? ¿Los servicios de transporte? Bueno, el transporte público, pues, ahí está a la vista, pero los transportes particulares, ¿cómo están nuestros espacios? ¿Cómo están? ¿Cómo está nuestra gente? ¿Cómo está nuestra gente? ¿Cómo los va a recibir? ¿Qué impresión se van a llevar? ¿Dónde queda todo esto, no? O sea, cada vez que venga un visitante y camine por nuestras calles, utilice el transporte, vaya a comer a algún lado, compre un producto local, pueda conversar con un campechano, ¿no? ¿Qué le va a decir?
0: Sí.
1: ¿Va a regresar? ¿Qué será de ese visitante? ¿Lo volveremos a ver? ¿Vendrá con su familia? ¿Vendrá solo? ¿En qué circunstancias, no? ¿De qué estamos haciendo? ¿Qué le estamos ofreciendo al turista? Sin lugar a dudas hay muchos ahí empresarios, y es lo que comentábamos, ¿no? Hace unos esta semana, ¿no? Que me llama mucho la atención que los empresarios restauranteros de la 59 dijeron, "Vamos a jalar parejo, oigan, me da gusto que a ustedes les vaya bien, pero nosotros también queremos que nos vaya bien, y si ponemos unas pantallas como lo hicieron, me parece muy acertado, es un pequeño ejemplo, oigan. Es un pequeño ejemplo, que ya no haya esta famosa cubeta de cangrejos, ¿no? Que porque este sobresale y este no. que realmente sea una actividad pareja para todos, pero eso requiere mucho también de la voluntad de todos los que participan en lo que es la industria turística, ¿no? La famosa industria sin chimeneas, que es el turismo, como se le ha catalogado. Entonces, yo quiero que requiere mucho del esfuerzo y de la unidad del sector. Y si hay una comisión de turismo, y si hay una secretaría de turismo, y si hay cámaras de turismo, y cada quien está por su bendito lado, pues entonces, ¿cómo vamos a poner el ejemplo, no?
0: Es ahí el detalle de que, pues bueno, ¿cómo se va a resolver los temas turísticos? Entonces, bueno, creo que sí, repetimos, creo que todos deben trabajar en conjunto y llevar al estado de Campeche en un punto donde pues sea reconocido no solamente nacional sino también internacional. Bueno, rápidamente también le comentamos este tema referente a un bueno, ya se ha mencionado el basurero clandestino, que es un riesgo latente para la salud de la población, y bueno, el secretario exigió que todo el peso de la ley caiga sobre él o los responsables.

0: Un basurero clandestino asentado sobre terrenos del Ayuntamiento de Campeche representa un grave riesgo para el medio ambiente y para la salud de al menos 100.000 personas. Desde el aire no hay nada que oculte la verdad. En el sitio hay grandes cantidades de basura, algunos en bolsas negras, hierbas y ramas. Pero también hay refrigeradores, restos de aires acondicionados, plásticos, neumáticos, elementos que causan graves impactos en los ecosistemas al descomponerse, incendiarse o liberar químicos nocivos de forma descontrolada.
1: Eso no se había dado, nunca que se pusiera en peligro al 34% de los campechanos que viven en esta zona. Estamos hablando de 100.000 habitantes que están corriendo peligro. El tema es de los lixiviados que tienen que ver con los escurrimientos, que ya tiene seguramente mucho tiempo que este acto de perversidad ecológica está pues llevándose contaminante. Vean ustedes, pueden voltear a ver cómo se están escurriendo las aguas en un color muy extraño, muy negro, muy oscuro, que no son aguas naturales.
0: El secretario de Gobierno, junto al vicefiscal de Delitos contra Animales, Ambiente y Ecosistemas, Alexandre Brongantús, acudió al sitio, desde donde hizo un llamado a las autoridades para investigar hasta las últimas consecuencias. La zona se mantiene acordonada. El pasado 5 de agosto se realizó un cateo ante las denuncias constantes de la existencia del basurero. El vicefiscal ambiental remarcó la gravedad del delito que está siendo registrado en esta zona de la ciudad, sobre todo porque se ubica a metros del cárcamo de rebombeo del sistema municipal de agua potable, de donde se distribuye agua al 70% de la ciudad.
2: No traían basura de casas, traían equipos, desperdicios electrónicos, refrigeradores, estufas, microondas y todo tipo de contaminantes, las llantas que producen cromo, plomo, cadmio, zinc, mercurio, todos esos metales cancerígenos, metales pesados, envenenan la tierra, envenenan el agua y por supuesto causan un grave daño a los ecosistemas y por consiguiente el daño que se le hace al medio ambiente se revierte hasta los seres humanos. Estamos seguros que también hay daño a la salud pública.
0: Hasta el momento la alcaldía de Campeche no ha fijado postura respecto a esta situación. Las investigaciones continúan y de confirmarse el delito, la o las personas responsables podrían pasar hasta 9 años en prisión.
1: Que esto sea realmente un proceso bien llevado, bien cuidado y se castigue con todo el peso de la ley a los responsables de este ecocidio.
0: Noticias TRC, José Balam.
3: Bueno, pues ahí está esta información que realizó también ahí nuestro compañero José Balán y bueno, específicamente pues de voz de las autoridades, en este caso del secretario de Gobierno, parte también de la vicefiscalía o la fiscalía que forma estas investigaciones que se están haciendo. Y sí, lo decía el secretario, si hay daños a la salud, hay que tomar cartas en el asunto.
4: Sí, una de verdad una situación alarmante. Ahí también estábamos hablando del tema turístico y demás, cerca del aeropuerto esta situación, sí. O sea, basurero clandestino, imagínense, ni siquiera fuera de la ciudad, prácticamente está en los límites, ¿no? De la ciudad, increíble, pero bueno, esto que se presentó y todavía falta determinar los daños y el grado de contaminación que tiene este terreno.
3: Ahí está, entonces para que también usted tome en cuenta y específicamente sepa de la situación en la que pues ahora se está pues viendo, ¿no? Y que pudiera estar afectado parte de lo que es toda la ciudad, Juan. Entonces, pues.
4: Y el agua que consumen las personas, ¿no? O sea, cuando se hablan de filtración, está con las lluvias, toda esa basura que se moja, que lo absorbe la tierra, el subsuelo, hasta dónde llega.
3: Son muchas cosas.
4: La respuesta es, no lo sabemos, ¿no?
3: Exacto. Bueno, pues ahí está el tema. Son las 10:04. Muchas gracias por escucharnos. Muchas gracias por vernos. Que tenga un bonito fin de semana.
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0: 10, 20.
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0: 10, 35.
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pero antes de que se vayan, tengo que darles la patadita de la buena suerte. A ver, Ben, la patadita de la buena suerte para Bele. Ahí está la patadita de la buena suerte. Ahora, la patadita de la buena suerte para Elvis Crespo.

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Hola gente, ¿qué tal? Muy buenos días, ¿cómo se encuentran? Ya viernes 14 de agosto, 11 de la mañana con 10 minutos, 11 con 10, ya vamos con todo, amigos, con todas las pilas, arrancando en vivo por la 89.3 FM y 920 AM. Yo soy Sandy Acosta, ¿cómo están? Cuéntemelo todo, ¿cómo la han pasado? ¿Escucharon el programa del día de hoy, en nuestro viernes de Amix con Olguita Barrera y nuestro invitado de lujo el día de hoy, para un Mena, quien nos estuvo acompañando hoy en esta mañana, aquí en el estudio de TRC Radio? Hola, ¿cómo están? Por aquí mensajitos, muchísimas gracias a los que se reportaron desde muy temprano, a los que andan aquí con toda la actitud. saluditos. A ver por acá. Ay, mira, mensajito de la de nuestro amigo el Lobito Ávila. Ay, amigo, no sabes a quién te acabas de echar de enemigas con lo que dijiste de defendernos. Bye. Ay, ese fue de la mañanita, ¿verdad? Lobito Ávila, saludotes. También mandamos saluditos a todos nuestros amigos operadores de las rutas del coche, a nuestros amigos que andan ahí en el taxi, que en la combi, en el vehículo particular, que en la oficina, que en su casita, la señora ahí que anda descansando, a los jóvenes, a los alumnos, a los chicuelos que andan de vacaciones, a toda la banda que ya es en sintonía con nosotros. Un saludote. Muchísimas gracias por el elegirnos, por el favor de su atención. Por acá, saluditos, ya Sandy en sintonía, 11 con 11, pide tu deseo, mi amor, por supuesto que sí, corazón, 11 con 11, cierra tu ojito y pide tu deseo, de una avestruz, a ver, cierra tu ojito, ya lo cerraste. Hoy siento que traigo la garganta más cansada que de costumbre, amigos, siento que, miren, le estoy dando todo. 20 segundos para pedir tu deseo, 11 con 11, a ver, voy a pedir el mío. Ah, listo. ya pedí mi deseo. A ver por acá. ¿Hoy de qué platicamos, Amis? Pues hoy tenemos media hora de programa, porque ya saben, al ratón vaquero, a las 11:30 llega el maestro Abraham con su programa La Voz del Pueblo, programa en lengua maya, totalmente. Así que yo creo que hoy, pues, más que platicar así de mucho, mucho tema, vamos a estar planeando un fin de semana. ¿Qué podemos hacer en este fin de semana? ¿Cuál es el plan? Por acá mensajito, hola, ¿qué onda? Estuve esperando a que cantaras miau, miau, miau, miau hace rato y no lo cantaste. Es que, ¿sabes qué pasó, Julius? Que el tema de hoy no se prestó para el miau, miau, miau, miau. Yo esperaba, pero como escuchaste en el programa, nos portamos bastante bien, entonces no hubo necesidad del miau, miau, miau, miau. Sin embargo, yo creo que en una próxima emisión de Viernes de Amix estaremos abordando temas ya más drásticos o más nostálgicos, que nos inviten a poder cantar el miau, miau, miau, miau. Muchas gracias por acá. Mensajito. ¿Qué vas a hacer el fin de semana, Sandy? Pues mira, yo creo que este fin de semana me voy a levantar muy temprano. Ayer lavé ropa, amigos, porque este fin de semana voy a andar del tingo al tango, dirían por ahí los abuelillos. Desde muy temprano voy a madrugar mañana, banda. Voy a madrugar porque voy a ir a sondear un asunto. No les puedo contar mucho, es privado, pero voy a madrugar para ir a checar unos business, para ir a checar un tema por allá. Y pues voy a tener que estar despierta desde muy temprano. Posterior a ello me voy a ir a lanzar al Iron Box para mi ejercicio matutino de cada sábado. Y creo que después me iré a desayunar con mis amics. No lo sé, vamos viendo. A ver por acá. Yo te quiero recomendar la serie de The OC y una película de La Chica de Al Lado. Oye, sí, esa película de La Chica de Al Lado, nice. Creo que ya sé de cuál hablas. Hubieras mandado tu mensajito, Julius, en la mañana ahí en la recomendación de En Efecto Cine. Nos pusimos bien inventados, reinventados. Por acá, no te leían. ¿Cómo va a ser que no te leían? Ay, va, qué bárbaro. No, ¿cómo va a ser? No nos compartieron el mensaje, Julius. ¡Qué barbaridad! Yo ahorita ando en cabina y pues acá sí lo ando leyendo. Pero muy buena recomendación, ¿eh? Ahí la que nos compartió Olga era The Grand Showman.
A ver, ¿cuál otra? Ay, se me acaba de olvidar. Bueno, Gladiador, Armageddon. También nos dijeron por allá una serie de The Lions. Se puso bueno el programa, ¿eh? Por acá preguntan, ¿quién era el invitado de hoy? El invitado de hoy, un nuevo Amix que se unió al team, que se unió al fandom del viernes de Amix. A ver si lo tendremos por acá más seguido para más programas, para echar el cotorreo. Muy buena vibra que maneja el invitado de hoy, el faraón. A ver por acá, saluditos. Tú nos perteneces en este horario, no te cambies. Ay, qué bárbaro. No me voy a cambiar, banda. Yo estoy con ustedes. Ustedes saben que ustedes son mi team favorito. Pero los viernes son de Amix. Los viernes son de Amix y pues bueno. A ver por acá, mensajito. ¿A dónde se irán hoy en la noche? No nos iremos a ningún lado. Guiño, guiño. Vamos viendo, vamos viendo. No, pues, a ver si se arma. Si no se arma, pues la verdad necesito descansar, amigos. Necesito postrar el cuerpo en la cama y descansar como Dios manda. Porque he tenido mucha actividad, mucho de aquí para allá. Y no he podido descansar como se debe. Pero pues, vamos viendo, vamos viendo. ¿Qué queremos escuchar hoy? ¿Hoy otro versus o qué? No, creo que los versus se van a quedar para el jueves. Jueves de versus. A ver, por acá mensajito. Ah, y aparte dijiste que solo esperabas a Lobo y a mí, no en tu programa. ¡Qué barbaridad! Ustedes son más peleoneros, de veras. Ningún Lobo. Yo espero a todos. Lo que pasa es que Lobito, pues ya es de costumbre que siempre manda su mensajito. Al igual que tú, Julius. Al igual que tu corazón. Pero en mi defensa, si vamos a empezar a hablar de eso, tú me confundiste con la bombona, ¿eh? Yo nada más te digo, ahí te lo dejo y te lo encargo. Tú me andabas confundiendo con la bombona y yo no me puse a hacer show ni panchos. A ver por acá, vámonos con... ¿Quieres problemas? No, no quiero problemas, banda. Yo quiero estar tranquila hoy. Mi fin de semana pues lo veo ajetrado en la mañana, pero en la tarde... Espero que esté tranquilón, espero que esté relax. Quiero salir a comprar cosas, quiero salir a ver, no sé, algo. Quiero comprarme algo halloweenesco, que amigos, ya vi los primeros artículos de Halloween en las tiendas. Quiero salir a comprar, aunque sea algo diminuto, lo que sea, pero quiero salir a comprar algo de Halloween. Ahí si llegan a ver algo, acuérdense de mí, mándenme un grito, échenme un grito pues. Vámonos con música, ¿qué les parece? Vámonos con esta rolita de... Pues hoy es viernes sabroso, viernes para mover el bote un poco. Vámonos con esto de Farruko, Gracie y Steve Aoki. Esto que se llama Ya Pa' Qué. Ya Pa' Qué, corazón. Ay, de veras que me acuerdo nada más. Vámonos con música y regresamos con más. Recuerda, estamos en vivo por la 89.3 FM. Yo soy Sandy Acosta. Continúa conmigo. Esto es musiquita, ya volvemos.

Amigos, estamos de vuelta, continuamos con más. Oigan, nos acaban de dar una noticia, que hoy no hay La Voz del Pueblo, hombre, que hoy no hay programa. Entonces, eso significa que nos corremos una orilla más, bueno, media hora más. Entonces, terminamos hoy a las 12 del día. ¿Qué tal, eh? ¿Qué tal? Miren las cosas, los planetas se alinean para que esto suceda. A ver, por acá, mensajito. Por acá. Ay, por acá el grupo de mis amics que en las comparecencias. Y uy, qué pura celebridad y demás. Ay, qué barbaridad, banda. A ver, por acá, ¿qué más harás el fin de semana, Sandy? Pues bueno, ¿qué te digo? ¿Qué te digo? Antes de comentarles mi grandioso y organizado fin de semana, les comparto aquí nuevamente nuestras redes sociales. Vayan a seguirnos en todas las plataformas habidas y por haber. Nos encuentran como TRC Radio, en nuestra aplicación móvil también, TRC Campeche. En mi cuenta personal, vayan a verme en Instagram, vayan a seguirme en TikTok, en Facebook, en todas. Ahí me encuentran como Sandy Acosta, Sandra Acosta. También por aquí, línea de mensajes, estamos en vivo aquí en cabina, 981-206-0976. Compárteme tu WhatsApp, mándame tu mensajito, compárteme qué vas a hacer, qué andas haciendo, qué desayunaste. Yo ya desayuné, por aquí preguntan, sí, ya desayuné. Y si ustedes saben, banda, que yo aquí llego temprano, 7:30, y primero atiendo el diente, luego el pendiente. Y hoy me desayuné 3...

No, igual se me antoja unas carnitas estilo Michoacán, amigos. ¡Ay! No tienen ni idea de cómo se me está haciendo agua la boca en este momento. Un taco de carnita estilo Michoacán con su salsita verde, su salsita roja, su limoncillo. ¡Ay, su cebolla y su cilantro! ¡Dios! Se me antoja mucho. A ver, por acá... Ya me diste hambre, es que se hace hambre, amigos. La verdad, estoy tentada de ir acá a la tiendita de la esquina a comprar un bello bocadillo, a comprarme una galleta o algo. Tengo mucho antojo de un dulcecillo, de una sabrita o algo, no sé, de algo que me haga, no sé, un ratillo ocuparme. Pero estoy tentada, por acá el cuerpo, pues bueno, vamos viendo cómo se arma el cuerpo, porque últimamente sí me he destrampado un poquillo, la verdad, sí me he destrampado un poco, pero pues bueno, aún tengo tiempo, creo que eso es lo único que me motiva, que aún hay tiempo para el cuerpo, a unos meses, por 2 que 3 días que me descuidé, no creo que vaya a pasar gran cosa. A ver, por acá... pon Mr. Saxo Beat de Alexandre Stan. Saludos, Sandy. I miss you. Ay, saludotes para Román Chi, mi Amix. Oye, desde el 2020 veo que era nuestra última conversación en inbox. Saludotes, Amix. ¿Qué rollo? ¿Cómo estás? ¿Cómo te ha tratado la vida? Por supuesto que sí, te complazco con tu cancioncita del día de hoy. Ahorita mismo la voy a buscar. Gracias por comunicarte. Recuerda que también puedes mandar mensajito aquí a la línea en cabina en TRC Radio 981-206-0976. Va de nuevo 981-206-0976. Por aquí ya lo tengo. Excelente, excelente canción, Mister. Ay, por acá también. Desde el 2020, ¿con quién no hablas? Ay, machimos a la gente, de veras. con un Amix que por acá se reportó vía inbox. También les contesto, lo que pasa que a veces el Messenger no me avisa. No me avisa que ya tengo inbox, entonces lo veo ya demasiado tarde. Por acá, saluditos. Vámonos con música, ¿qué les parece? Vámonos con esto que nos acaban de pedir, Mr. Sexo Beat. Saxo Beat. ¿En qué ando pensando? Mr. Saxo Beat de Alexandra Stan. Vámonos con música y regresamos con más amigos. Recuerden, estamos en vivo, TRC Radio. Yo soy Sandy Acosta, 11 de la mañana con 27 minutos. Aún tenemos tiempo, mándame tu mensajito y dime qué rola quieres escuchar el día de hoy.

0: Amigos, estamos de vuelta. Continuamos con más. Adelante, adelante. ¿Vas a salir? ¿Vas a salir? Adelante. Aquí es que no andábamos solos aquí en cabina. Bye. Oigan, Amix, ya estamos de vuelta. Acabamos de escuchar este tema, Mr. Saxo Beat. Por acá me dicen, qué oso, en qué andas pensando, el que el hambre tiene en pan piensa, dicen por acá, qué barbaridad, ya no respeto, banda. Por acá nos dice nuestro amigo Román Chi, aquí ando en la chamba, scrolleando en Face, vi que tiene su programa de radio y busqué la radio en TRC, qué genial escucharte, voz inconfundible, eso fue un cumplido, Amix, espero que sí, A ver, por acá, qué gusto, de verdad, qué gusto, Román, que ya andes por aquí, descarga nuestra aplicación móvil, dale, dale, córrele, te invito a ir a tu Play Store o tu App Store y descarga nuestra aplicación móvil o pon ahí en favoritos nuestro link en internet para que nos escuches todos los días de lunes a viernes en punto de las 11 de la mañana. Tenemos una cita, corazón, tú y yo en punto de las 11 en este su programa de complacencias con Sandy Acosta, una servidora. Y también tenemos programas desde muy temprano, desde las 6 de la mañana, las 24 horas del día, banda, está aquí, miren, con Tokio, música todo el tiempo, programas, entrevistas, invitados, de todo un poco hay, así que no se lo pierdan, para que no, bueno, para que no se pierdan de nada importante. Aquí en TRC Radio, hoy por ejemplo a las 8 de la mañana tuvimos entrevista en el viernes de Amix con Olguita Barrera. Y nos la pasamos bien chicles bomba. A ver por acá, ponme una canción de La Bichota, cualquiera de La Bichota. Excelente, excelente. Cualquier canción. Bueno, bueno, bueno, ok, ahorita te busco una. ¿Qué te parece algo de su nuevo álbum, el que acaba de lanzar? ¿Cómo se llama? Karol G, con mucho gusto. A ver, ¿cuál será buena? Okay, ¿quieres la de Si Antes Te Hubiera Conocido? Ese no es de este álbum, pero bueno, aquí se te complace, corazón. Vamos a escuchar esto de Si Antes Te Hubiera Conocido, de La Bichota, Karol G. Y regresamos con más. Recuerda, línea de mensajes 981-206-0976. Por acá, mensajito. Hoy, ¿por qué no traemos tema? Pues es que la verdad, como nada más teníamos media hora de programa, no pensé en un tema. No sabía que íbamos a extendernos la hora completa, entonces no traigo nada preparado, amigos. Pero si ustedes quieren platicar de algo, díganme sobre qué y ahorita le armamos el merequetengue aquí en cabina. Vámonos a escuchar mientras esta canción, breve corte musical y continuamos con más. Esto es Si Antes Te Hubiera Conocido. Ya volvemos.
1: ¡Fuego!

Amigos, estamos de vuelta. Por aquí tenemos de fondo Matadora de la Karol G. Es que esa rolita sí está fuertona, ¿eh? Está fuertona. Por acá, un tema de su nuevo álbum, Cualquiera. Pues bueno, tenemos esta de Bebiendo Lágrimas. Alguien que te amaba. Hay varias, ¿eh? Si lo ven, ¿con quién andará? Eclipse. La de Eclipse a mí me gustó mucho. Vamos a escuchar la banda, ¿qué les parece? Y continuamos con más. Línea de mensajes 981-206-0976. Mándame tu mensajito, dime qué rola quieres escuchar o si queremos platicar de algo. Por aquí ya lanzaron un tema. Vamos a platicar de los ex, dicen por acá. No, hombre, ¿tú crees? Ahorita echamos el cotorreo aquí en privado, en WhatsApp, en cabina. Mientras, vámonos con esta rolita de Eclipse, del nuevo álbum No Me Arrepiento de Sentir Tanto, de La Bichota, y continuamos con más.

Ay, esa canción está muy cortita y un tanto nostálgica, ¿verdad? Y ya la había olvidado, la escuché apenas hace unos días y ya recordé por qué me gustó. A ver, por acá mensajito, nos dicen: buen día, Sandy, saluditos, ¿me puedes poner Yo También, de Marc Anthony y Romeo Santos? Gracias, por supuesto que sí, por supuesto que sí. Ahorita mismo la preparamos. Mientras, vamos, pues vamos a darle gusto a la banda por aquí que nos comentan. Vamos a platicar del tema de los ex, Sandy. A ver, ¿pero por qué? ¿Qué quieres que te cuente de los ex? De una manera breve y rápida, por el tiempo que ya llevamos y el tiempo que nos queda. ¿Qué te puedo decir de los ex? Los tipos de ex. A ver, pudiera ser los tipos de ex. Porque no todos los ex amigos son iguales, ¿eh? No, no, no. Algunos hasta deberían de venir con un manual de instrucciones, me atrevo a decir. Porque no es lo mismo conocer a una persona en pareja o conocerlo en amistad a conocerlo en su versión de ex. Sí, ex cambia, ¿eh? Cambia la faceta, claro que sí. Por ejemplo, es el tipo de ex fantasma. Aquel que desapareció de tu vida, de la relación, pero de repente aparece un hola, ¿cómo estás? O hola, ¿cómo te va? A las 2 de la mañana. Por decir un ejemplo, a ver, por acá nos comentan, sí, de los ex, excelente, pues miren, ahorita les armo rápidamente aquí un merquetengue con el tema. Es el tipo de ex que son los fantasmas, aquellos que simplemente no se despiden. Simplemente desaparecieron un día, no más respuestas, no más comentarios, simplemente se marcharon y tú te quedas como, ¿what? También tenemos el tipo de ex, el ex amigo. Yo me atrevo a decir que esos son los peores. Dice que ya superó todo y que pueden ser amigos. Pero no siempre pasa, ¿eh? No siempre pasa, se pone celoso cuando te ve con alguien más. Es un tipo de ex, el que quiere quedar en buenos términos. Ay, no, de verdad. No, no, no. Por acá mensajito, hola Sandy, ya no alcancé la hora completa, veo que solo era media hora. Sí, amix, yo igual pensé que solo era media hora hoy, pero que nos dijeron que no, que siempre no, así que nos extendimos hasta las 12 del día, ya nos quedan unos 15 minutillos aproximadamente. Rápido por aquí, andamos platicando sobre los ex, tema que acaban de sugerir aquí la banda, entonces estoy hablándoles de los tipos de ex. Ya dijimos uno, el ex fantasma. Se lo acabo de inventar, el ex que es fantasma, simplemente un día desapareció y no más volvió. Un día de la nada te llega un mensaje con un hola, ¿cómo estás? Esos son los peores, dicen por acá. Fíjate que hay peores, ¿eh? Aguántame porque hay peores. Acabo también de decir el ex que quiere quedar como amigos en términos de, ay, pero pues seamos amigos. No, sácate por ahí. Yo esos dos son los que más detesto, ¿eh? No los tolero, no los soporto, no me laten, no me gustan. Por acá también yo creo que entraría el ex... ¿cómo llamarlo? ¿El ex ecológico o el reciclador? Es aquel exnovio o exnovia con la que terminas, regresas. Y para cuando te das cuenta, ya van por la temporada 7, temporada 8... En donde están terminando y regresando. ¡Qué barbaridad! Eso siento que son como cuando no sabes cómo estar con la persona. Quieres mucho estar con esa persona, pero no terminan de compaginar, no terminan de entenderse. Y es como un terminar, regresar. Una historia de nunca acabar. Pareciera a veces un círculo vicioso en donde todos dicen, amiga, date cuenta, ya suelta eso. Pero no es que falte cariño, falte amor, falte comprensión, sino más bien como que falta una dinámica en donde puedan complementarse bien. Yo a esto les doy todavía el beneficio de la duda. Me cae bien, me gustan porque son como... Porque a veces, bueno, cuando la razón es terminar porque tienen malos entendidos, va. Pero cuando hay infidelidad y demás, pues ahí sí ya no. A ver, por acá, mensajito. Mi ex creyó que me superó, pero todavía le hace falta mucho, cachaba. Velo a él, le hace falta mucho. El insuperable, te dice, ¿no? El inolvidable, mi amigo Julius. Pues no te creas, ¿eh? Igual y sí. A ver, por acá, otro tipo de ex, el... yo diría que el exnovio o exnovia stalker. Esa persona que no te habla,
no tienen contacto, no tienen comunicación, pero sabe todo de ti, sabe dónde saliste, con quién saliste, qué canción subiste y hasta quién te dio like. Son esos que te miran desde lejos, siguen observándote. Ahí están desde la penumbra, desde las sombras, pero siguen observando todos tus movimientos. O en tus redes sociales, también está ese tipo de exnovio que se mantiene ahí en lo oculto, quizás rayando en el anonimato, pero ahí está, observando todos tus pasos, todos y cada uno de tus movimientos. De esos, es que mucho depende de cómo acabe la relación. Si la relación acaba, pues, digamos que en buenos términos, que aún hay amor, pues, pero fueron malos entendidos, digo, va, lo puedo tolerar. Pero cuando la relación termina mal, pero verdaderamente mal, yo corto todo contacto, ¿eh? Todo contacto, redes sociales, absolutamente todo. A ver por acá. El ex que no es feliz después de hacerte daño y después te busca. Y si ya tienes pareja y eres feliz, hace todo lo posible para que tengas problemas con tu pareja. Ese es el ex, el tipo de ex despechado. El ardido. El inconforme. Y sobre todo, ¿sabes qué le faltó ponerle a tu descripción? Cuando es el quien te deja. Cuando es el ex que te deja, no te supera, luego te ve feliz y quiere regresar a hacerte añicos esa felicidad, de verdad es el ex despechado, ardido, que no sabe qué quiere. También esos, esos son los peores. Te digo que hay peores, hay muy feos. A ver por acá, mensajito. No superar de que me olvide, no, sino de que pensó que sabía más que yo y mi apellido es Herdes. Míralo a él, velo. Velo. El Julius sabe cosas, trae sus as bajo la manga. Excelente, me gustó. A ver por acá, otro tipo de ex, yo diría que, pues igual está el tipo de exnovio buena onda. Esos con los que terminas y realmente te desea lo mejor, guarda buenos recuerdos. Digamos que entiende que algunas historias simplemente terminan, que todo llega a un final. Esos son los tipos de exnovio buena onda, que son escasos, ¿eh? Yo no he tenido ninguno, pero conozco amigas que sí han tenido exnovios que terminan siendo amigos del grupo, más no de ellas. Pero nos podemos llevar bien con ellos porque son muy buena onda y entendemos nosotros como grupo que pues la relación entre ellos acabó, pero no es como que se impida poder socializar entre todos. Esos exnovios que fue mucho el amor que se tuvieron, por alguna razón, temas de, no sé, de crecimiento personal, profesional, que tuvieron que irse a otro estado, que tuvieron que separarse por una razón totalmente diferente a un corazón roto o algo que nos lleve a eso, ¿no? A una traición y demás. Entonces, ese tipo de relaciones, cuando tristemente terminan, yo a veces pienso, en el futuro, yo tengo una pareja de amigos, que yo digo, ya ahorita no andan, pero yo sí pienso que en el futuro en algún punto se van a reencontrar. Ay, sí, por supuesto, yo soy esa persona del team, la cupido, la que cree que el amor todo lo puede y que definitivamente en algún punto se van a reencontrar esos dos. Yo, miren, sí voy apostando ahí la quincena, ¿eh? Así de segura estoy, porque se quieren mucho y para mí no hay cosa más fea en el mundo, aparte de las faltas ortográficas. Que dos personas que se quieren no sepan o no puedan estar bien. De verdad, eso a mí me parte el corazón, me rompe. Yo quisiera unirlos, pero bueno, tiempo al tiempo. A ver por acá. Tú eres quien has... Tú eres el... Les hace match a sus amigos, algo así. Soy como el Tinder de mis amigos. Pero un Tinder bien, ¿eh? Amoroso, no carnal. Sí, yo me la paso ahí. Yo uní la relación de una amiga con un amix y hoy día llevan 14 años juntos y tengo otra amiga que también anda con su... Bueno, que ya se casó, tiene familia y todo y con él tiene 16, 17 años juntos.
por ahí 16, 17 años que están juntos y la otra tiene 14. Así que imagínense, yo soy esa persona. A veces cuando se pelean, yo me siento mal, porque yo los presenté, yo les hablé bien uno del otro y ahí andan hoy día. O sea, tengo mis sobrinas y todo de ese fruto, de ese amor. A ver, por acá, búscame novia, misa. A ver, pues mándame tu currículum, mándame tu CV y ahorita vamos viendo, vamos checando. Yo, mire, soy buena emparejando a la gente, ¿eh? A mis amigos, yo soy buena buscándoles. Por acá. ¿Y tú para cuándo? Son horribles ustedes, de verdad. Pues yo, amigos, ahorita miren, ando. Andamos bien, andamos. Yo ahorita, miren, banda, de verdad, para que ya paren los comentarios, para que ya paren el interrogatorio. Yo ahorita ando, pues, feliz, ando tranquila, ando emocionada conmigo misma, ando ilusionada conmigo misma, ando feliz, ando queriendo, ando amando conmigo misma. Con el proyecto cuerpo, así es, con el proyecto cuerpo, en eso andamos, metiéndole duro al ejercicio, a la alimentación, a los buenos hábitos, andamos con eso. Y de tu corazoncito, bueno, del corazoncito, ¿qué te digo? ¿Qué te puedo decir? El corazoncito no lo podemos estar exponiendo, ¿eh? La última arrastrada que le pegaron, hombre. Nos vamos recuperando. Por acá, Sandy, ¿qué harías si tu ex, que aún amas, te pide que solo sean amigobios sin compromisos? Ay, muchacho. ¿Qué te digo? ¿Qué haría? Pues le digo que no. Aparte, ya, fuera de broma, hablando muy en serio. Cuando una de las dos personas aún tiene sentimientos por la otra persona y esa relación ya acabó, yo creo que lo último que podrías hacer es tener una amistad con esa persona, porque muy probablemente todo lo vas a malinterpretar y todo va a ser una ilusión o una esperanza o hay una idea, una ilusión de que puede volver a darse algo. Y si la otra persona ya tiene claro que no quiere estar contigo, pues ¿para qué? Entonces son conversaciones incómodas, pero que se deben de tener, por mucho que duela. Aparte, yo no tengo un ex ahorita, Lobito. Yo ahorita ando, mira, ando bien tranquila por el mundo, existiendo, robando miradas, robando corazones. Y ahorita ando, miren, bien feliz, bien tranquila. No me menciones ningún ex porque ahorita, mira, aún no llega noviembre, aún no hablamos de los fieles y... A ver, por acá. Eso es todo, Sandy. Piensa en ti, luego en ti, de último en ti. Proyecto cuerpo, eso es correcto. Aparte, ¿quién no me quiso así como estoy ahorita? Que no me busque en diciembre, ¿eh? Que no me busque porque no me va a encontrar. Amigos, es momento de despedirnos. 11 de la mañana con 54 minutos. Se nos fue súper rápido, ¿eh? A pesar de que nos extendimos media hora más. Llega el momento de despedirnos. No se me olvida la canción que nos acaban de pedir de Marc Anthony con Romeo Santos, Yo También. Con esa rolita vamos a despedir. Por acá un mensajito, también está el ex. Y sí, ay no, ese es el exnovio más peligroso. Ese que no necesariamente quieres que esté de vuelta, pero que de vez en cuando te hace pensar, ¿qué habría pasado si las cosas hubieran sido diferentes? Ese es el peor de todos, banda. El exnovio, y si hubiera, porque ya el hubiera no existe, banda. Entonces, ¿para qué? ¿Para qué te andas ahí mortificando? Justamente hace unos días andaba yo pensando en ese tema. ¿Y si hubiera? ¿Y si yo hubiera sabido? ¿Y si yo me hubiera enterado? ¿Y si yo esto? ¿Y si yo el otro? ¿O si él hubiera? ¿O si él aquello? Ay, banda, ¿para qué, hombre? ¿Para qué te rompes la cabeza con eso? A ver, ¿quién mandó el mensajito? ¿Para qué te rompes la cabeza con eso, Amix? No le des vuelta, mira. Ese es tu caso, ¿verdad? Yo sé que ese es tu caso y por eso querías que habláramos del tema. Mira, te lo voy a decir así de fácil. Yo sé que decirlo es una cosa, aplicarlo es otra y te entiendo, ¿eh? Te comprendo completamente porque es difícil. Pero la persona que quiere estar contigo, créeme, mi amor,
corazón de mi vida, la persona que quiere estar contigo va a estar contigo, te va a dar un lugar en su vida, va a hacerse de un tiempo para estar contigo, va a estar, pues va a hacer todo para que estés en su vida. Entonces, la persona que quiere puede. No, es mentira que hay pretextos, que ay, es difícil, todo es complicado en el mundo. Si fuera fácil, se llamaría padre. No es cierto, no es cierto, no es cierto. Si fuera fácil, pues bueno, todo sería un cuento de hadas. Pero las cosas, cuando se quieren, se pueden. Y si dos personas quieren, pues van a poder. Cuando no, pues ni a la fuerza ni los zapatos. Entonces, ya, suéltame ese tema de los ex. No volveré a hablar de los ex, ¿eh? Ya con esto, hasta aquí llegamos. El, y si sí, olvídalo. Este no es mundial futbolístico. El y si sí ya fue. Ya pasó. Así que no le busques. Por acá, saludos. Saludos, Sandía. Más vale tarde que nunca. Saludos a la Sirenita, claro que sí. Oigan, que se arme un guateque el domingo, ¿no? Que se arme algo, ya hace falta. Una reunión ahí con la banda. Unas carnitas estilo Michoacán, ¿qué te parece? Para ponernos al día y una lotería. Que se arme. Ahorita voy a mandar mensajito en el grupo, a ver si alguien responde. A ver, por acá mensajito. Mi ex me busca para pedirme prestado dinero. No, hombre. También esos son otros, ¿eh? Esos son otros. Cuidadito me le estés soltando un centavo, ¿eh? Cuidadito. Cuidadito porque luego, bueno, si es tu intención y es tu, tú quieres adelante caminante, pero por lo que veo... Es que también depende de cómo acabe en la relación. Hay quienes acaban maduramente bien y pues pueden tener esa relación, tal vez no de ex ni de amigos, pero sí de dos personas que se conocen y conocen su responsabilidad. Pues bueno, ahí sí. A ver, por acá, me leíste la mente, Sandy, y me comparten la foto. Este es un golpe bajo, Lobito Ávila. Este es traición para mi corazón. Dios mío, se me está haciendo agua la boca. Nos comparte Lobito Ávila su foto de desayuno. Y es nada más y nada menos que un taco de carnita estilo Michoacán. ¡Qué coraje me está dando! Mírame, se me va a reventar la bilis ahorita del puro antojo con su respectiva coquilla. ¡Ay, qué sabroso, de verdad! Se me antoja machín también eso. Ya no sé si se me antoja comida china o carnita estilo Michoacán. Ay, vela él, vela él. Se antoja mucho, se antoja mucho. Pero pone su salsita, por favor. Pone su salsita que se me haga más agua a la boca. Qué rico, qué rico. A ver si lo voy almorzando en estos días. A ver, me voy a robar el sticker, Me gusta este sticker. Me lo voy a robar. Por acá... es que a mí me gusta pensar que sí puede cambiar. Ay, qué bárbaro. Qué bárbaro. Vamos viendo. Oigan, ya es momento de despedirnos. Llegan aquí al estudio los chicos de El Truen. Les dejo con la canción que nos pidieron. La de... Marc Anthony con Romeo Santos, yo también. Vámonos con música. Amigos, cuídense mucho. Nos escuchamos la próxima semana, lunes, en punto de las 11 de la mañana. Ahora sí ya me voy corriendo porque ya están aquí en cabina. Cuídense mucho, pórtense bien. Si se portan mal, échenme un grito, ya les caigo en corto. Bye.

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0: bueno, ya casi, pero estoy muy seguro que a muchísimos ya les cayó el dinerito para pues disfrutar de este fin de semana que se viene con todo. Tenemos juego de piratas, que estamos a dos juegos de continuar en los playoffs. Esperemos que así le vaya a nuestro equipo. Y por supuesto, ya saben, la invitación de cada semana para que se quede con nosotros a lo largo de esta hora en el tren a través del 89.3 de FM y del 920 de AM. Pues ya saben, todo lo que se viene aquí en el programa, tendencias, chismes, todo lo que se está generando en redes sociales, a través de Facebook, en Instagram, y en todas las plataformas. Y como cada viernes me acompaña, además de los rostros de la semana, porque tenemos hoy dos rostros de la semana, tenemos a Perla Gamboa. Perla,
1: el rostro de siempre. Pues bienvenidos al tren. Saben que hoy es viernes, tenemos mucha actitud, porque como dice Henry, es quincena, estamos en el mes de agosto. No sé por qué en agosto se respira una energía diferente. Acaba de pasar el eclipse, así como se llevó cosas, trajo cosas.
0: Así es.
1: Pero lo vamos a comentar más al ratito. Y hoy tenemos grandes invitados, mucha juventud, mucha belleza y mucha inteligencia.
0: Así es.
1: Sí. Un super combo, así que quédense con nosotros a través del 89.3 de frecuencia modulada, 920 de amplitud modulada y por supuesto en nuestra transmisión en Facebook a través de TRC Radio. Un saludo para nuestra fotógrafa estrella, Areli, que hace unos días igual estuvo con nosotros.
0: Brillando.
1: Vino en blim, blim. Oye, ¿qué te parece, Blanquet, si ya presentamos a nuestros grandes invitados?
0: Que más que invitada, bueno, en este caso, más que invitada.
1: Ya está de aquí, ya.
0: Es de casa, parte del tren y de TRC. Y es que hoy viene a darnos, bueno, ya habíamos platicado con ella que muy pronto se iba.
1: Ya casi
0: estamos a nada, qué nervios. Pero ya más lista que nunca, preparada como desde la primera vez que lo hizo, o sea, que vino con todo, o sea, uh-huh. Que desde que entró a este certamen se ha estado preparando y en todos los sentidos. Y es nada más y nada menos que la guapísima Maje Venegas, mi Junior Campeche.
2: Bienvenida. Por recibirme, ya es saben que me siento bien. Ay, ya hace falta de la familia.
1: Ya, ya es de nosotros, ya, o sea, ya, ¿no?
0: Sí.
1: De fijo. La TQM, todos la queremos mucho aquí. Y ya tienes el gran speech.
2: Ya.
1: Ahora sí.
2: Gran
1: pero, obviamente no nos los va a decir, sí, ¿verdad? No. Pero obviamente.
0: Fuera del aire. Es una gran sorpresa. Y el grito y todo.
2: Sí,
1: todo.
2: Preparado, más que listo, está el trillón.
1: Recuérdales cuándo va a ser, cómo están, siguen las votaciones, ¿todavía hay chance?
2: Sí, todavía hay chance de votar. Prácticamente, bueno, ya el lunes me voy. ¡Ah! Y yo, ¡ah! Ya el lunes me voy. Sí, mis aplausos, ya saben que aquí puro bling bling, no solamente son aplausos, igual son bendiciones, amor, brillito, ya lo saben. Amor, brillito. Yo viajo el lunes, mi llegada oficial y el de todas también a la concentración es el 18 de agosto. Va a haber alfombra roja, va a haber cena de bienvenida, va a haber rueda de prensa y oficialmente la final va a ser el 29 de agosto. Para que estén pendientes, oye, sigan mis redes.
0: Ajá, bueno, independientemente que hasta el 18 es como que la llegada oficial.
2: Para todas,
0: sí. Que ustedes desde el lunes que llegas. Si luego hay como siempre como gente en los, o tú me vas a decir si está montado o no, en los aeropuertos y todo esto como que esperando a las mises, o las hacen ir otra vez y se les toman las fotos, ¿cómo es eso?
2: Ah, no, eso a veces se está improvisando porque una no se lo espera, ¿no?
0: Ah, entonces sí hay fotógrafos ahí, o sea que aunque sea el 18 la llegada oficial, desde el 14 muchísimas van a llegar y supongo que van a estar tomándoles fotos, ¿no?
2: Desde el 17, sí.
0: Ah, okay.
2: Bueno, algunas, no todas, procuramos viajar desde una noche antes, como yo en mi caso, ajá, precisamente para estar frescas,
0: sí, claro,
2: no llegar podridas, ya saben.
1: Porque vivo.
2: Sí, claro, es eso, llegar con toda la energía.
0: O sea,
2: energía.
0: Pero tú ya te vas listísima.
2: Ya.
0: O sea, tú vas a llegar para que ese día, o sea, si hay alguien ahí, un paparazzi,
2: sí, ya esté. Sí, yo ya.
1: Así como que no me doy cuenta, ahí se va.
2: Sí. Okay.
0: Pero también tenemos en esta mesa otro invitado esta semana.
1: Sí, y es que, o sea, siempre estamos hablando de cosas, de lo que pasa en el mundo tecnológico, los riesgos de la IA, cosas del internet.
2: Hacks.
1: Y por ejemplo, hoy tenemos un gran experto que nos va a hablar. Es joven, es talentoso y forma parte del COESICIDET. Uh-huh. Él es Ángel
0: Pérez Reyes.
1: Bienvenido, Ángel.
3: Hola,
2: y yo aplausos.
3: Hola, ¿qué tal? Mucho gusto, estoy muy contento de estar aquí. Es mi primera vez en TRC y qué mejor que hablando de inteligencia artificial y de todos los temas que tenemos hoy listos.
1: Y que vas a compartir con Maje, que está súper, que ya ahorita
2: ella es pásanos hacks.
1: Y aparte, queremos que nos pases unos grandes hacks de cómo hackear el
2: Miss Universo.
1: No es cierto, deja que nos escuchen y que oye, cuando gane Maje, porque nosotros vamos a empezar a decretar y manifestar.
2: Ay, que lo digan, compramos la corona.
1: X.
2: Total, que digan que nosotros los campechanos también podemos comprar corona.
1: El sistema.
0: Oye, para quien se pregunta, ahora que comentaste que Ángel viene del COESICIDET, este es el Consejo Estatal de Investigación Científica y Desarrollo Tecnológico de Campeche, ¿no? Para que se den así como comunidad, ¿por qué sabe tanto de tecnología y de desarrollo? Es porque aparte está en este consejo, además de que él es ingeniero, ¿verdad?
3: Sí, así es, en software.
0: Ajá, ahí está, ingeniero en
1: software. Y bueno, cuéntanos un poquito, Ángel, para que la gente conozca a qué te dedicas ahí, qué haces, imparten cursos.
3: En el Consejo de Ciencia somos un grupo de jóvenes y ahí cada quien domina un área en específico, o muchas áreas. De hecho, una de las partes importantes es convertirte en alguien multidisciplinario. Uh-huh. Entonces, tanto hay drones, realidad virtual, programación, robótica, ciencias, biología, hay un poco de todo, ¿no? Entonces, es un mundo ahí entero cuando vas. Estamos en el Parque de Mochcobo y

0: Yo ahí doy cursos de inteligencia artificial, de programación, cómo crear imágenes con inteligencia artificial, páginas web.
1: Saliendo de aquí nos escribimos, de todo, no te preocupes.
0: De todo. Y pues hay una gran variedad. De hecho, tenemos eventos pronto. Tenemos uno llamado el CrocoFest.
2: Ah, sí, claro.
0: Espero ahí, que es el 21 de este mes. Y es como una feria, un festival de cocodrilos. Entonces van a haber emprendimientos, cursos, todo eso, animales.
1: Ay, yo no voy a invitar.
2: Pero podrás verlo otra vez.
1: Sí, lo voy a ver.
3: O cuando regreses, como salvaje, igual porque también... ¿verdad que hubo hace poco uno de serpientes? ¿Vi por ahí?
0: Sí, sí, así es.
3: Y regresas como salva, ya dominando la serpiente.
0: Sí, siempre. Usualmente tenemos curso de serpientes, ya son conocidas, por así decirlo, son personajes de serpientes.
3: O para que aprendamos a lidiar con tanta víbora.
2: De hecho, el martes van a estar por acá igual nuestros amigos de Cosicidet invitándonos a este festival, pero además me dijeron que iban a traer una serpiente.
3: Ay, no, es que yo sí le tengo fobia, digo, sí, no puedo.
2: Respetos, porque tengo muchas amigas.
3: Respeto, saludos a mis amigas y enemigos. O sea, yo no tengo enemigos, ¿quieres que tengo enemigos? No, pero... Pero respeto.
1: Los quieres aunque tienen su veneno de vez en cuando.
3: Ay, de vez en cuando. Sí, está padrísimo.
2: Sí, visitamos, nosotros tuvimos la oportunidad.
1: Qué padre.
2: Por cierto, un saludo a Felo, que es el encargado, bueno, el director.
0: El director, ¿no? Rafael Alcalá, el director del Consejo de Ciencia.
2: Sí, que ya estaba muy interesado igual en que difundir, porque tiene muchísimas actividades.
3: Está padrísimo.
2: Hay mucha gente que no sabe, y cursos de todo tipo, la neta, o sea, estaba yendo ahí viendo el flyer, y hay cursos de todo.
3: Puedes hacer tu robot, puedes aparte aprender impresión láser, que está padrísimo.
0: En
3: 3D para mí la 3D es la mejor porque esto, o sea, lo que tú quieras lo puedes construir.
2: Ajá, una corona.
1: Diseña. Ay, ¿no me quieres hacer mi corona?
3: Tienen grandes cosas que hicieron con 3D. Yo estaba fascinada.
2: Sí, padrísimo.
3: Hay eso, hay a la fotografía que es para el espacio, o sea, de fotografía también de animales, o sea, hay muchas cosas que hacer ahí,
2: macros,
3: no te
2: aburres. Ajá.
3: Así que en lugar de que estemos perdiendo el tiempo ahora ahí viendo la casa de los famosos.
2: Bueno, también hay todo.
3: Yo trayendo tema de casa de los famosos.
2: Pero sí, está padrísimo. Es una oportunidad. Es ahí en el Parque Moscovo, donde están como que esas piramiditas, esas construcciones. Cualquiera de las dos son parte de
0: así es, el aula que parece como una pirámide. Es conocida como el aula excelencia. Y ahí se trata, es específico para corte láser, impresión 3D, digamos, más orientado a maquinaria. El otro área, que es un área que estamos por inaugurar aún, es un área que llamamos Mirando al Cielo. Este área está más enfocado en las ciencias, también ahí están los drones, realidad virtual.
1: Cambia la mirada al universo, por favor.
3: Sí, está padrísimo ahí, además de que se ve que son un gran equipo de trabajo. Sí. Y
2: nos están comentando que realmente son solo dos personas de manera oficial que trabajan ahí, o sea, que están como que en la nómina, por así decir, y que todas las demás son gente que se ha
3: sumado
1: voluntariado,
2: por servicios,
1: ¿no?
2: Y demás, y está padrísimo porque aparte hay mucho joven que obviamente te inyectan como que esa energía de querer
3: la curiosidad
2: seguir.
3: La inquietud de querer saber más,
2: sí,
3: ¿no?
2: Sí,
3: y
2: sí. Y hay cursos para todas las edades, no porque sean puros chavos que crean que nada más van a ir así jóvenes a tomar cursos. Hay cursos que se pueden para niños, para jóvenes, para personas
1: abierto
2: adultas,
1: a todas
2: así.
1: Las
0: exacto,
1: edades.
0: Y, de todas las
3: y aparte que también te enseñan acerca del emprendimiento, como lo es la impresión 3D o la impresión láser, ¿no? De que de verdad de ahí te enseñan para que cuando tú compres tu, digo, si tienes la oportunidad de comprarte la maquinaria, a tu equipo, ya te puedas dedicar a eso. Digo, vasos, llaveros, de playeras, todo. Hay un sinfín de cosas que puedes hacer.
2: Así
3: que si se te
1: una corona.
3: Una corona. Bebé, si no, vamos a decretar que lo vas a ganar,
1: sí,
3: pero si no, vamos a que
1: pero
3: te hagan
1: si no,
3: tu
1: me
3: gran
1: hacen
3: corona.
2: Y te hacemos una gran corona.
3: Sí, gran corona. Sí se puede, ¿verdad? Que
0: sí, claro que se puede crear cualquier cosa.
3: Se compromete Ángel de que como sea, tú vas a tener tu corona.
1: Oye,
3: bebé.
1: Pero me la pinky.
3: Pues ya está, ya lo tenemos.
2: Ella ya una ganó. Gran corona,
3: ¿sí? Ella ya ganó.
2: Oye, Marjorie, ¿cómo va todo? O sea, ya estás lista, listísima, ya tienes tus outfits todo para poder viajar.
1: Ya tengo todo.
2: ¿Con cuántas maletas viajas y no es indiscreción?
1: Sí, con 20. No, nos dieron derecho a dos maletas grandes de 25 kilogramos y la carry-on, que son serían 3 en total, que para mí la verdad son pocas.
2: Sí, yo creo que son pocas.
1: Pero
2: bueno, en general, ustedes de por sí viajan, o sea, con
1: bastante
2: ropa, o sea,
1: no, que maquillaje, zapatos, sí, accesorios, los vestidos, ¿no?
3: Y la mamá, ¿cómo está? La verdad, así. ¡Ah!
1: Sí, emocionada.
3: Se va contigo, ¿no? También se va contigo.
1: No, llega la segunda semana. Es que son 15 días de concentración. Okay. Entonces, la primera semana, pues ya llegamos todas de manera autónoma. Sí, y ya la segunda semana ya empieza a llegar. Claro.
2: La va a extrañar mucho.
3: Ay, ¿qué va a ser?
2: Porque ha estado pegada a ti en todo este tiempo,
1: ¿verdad? Sí, ha sido mi compañerita. No me la hagan llorar. No me la hagan llorar.
3: Es que tenemos los sentimientos a flor de piel y también estamos muy nerviosos.
1: Andamos muy sensibles y luego acaba de pasar el eclipse también. No.
3: ¿Cómo los trató el eclipse?
1: Mal.
3: ¿Tú crees en eso? No.
0: Obviamente es un evento astronómico importante y lo que más me gustó es que vi en redes sociales muchos videos de tomas que hicieron con el eclipse.
3: Sí, que tenemos, por cierto, hay unas imágenes. Bueno, ahorita que entremos a la sección.
1: No les echó para su cámara de casualidad yo.
3: Pero tú no crees en eso de las energías, ¿no? O sea, de lo que te hace...
2: No, ¿verdad?
0: Pues no soy escéptico de... O sea, no estoy de un extremo ni otro extremo, solamente digamos que disfruto las maravillas, ¿no? Del universo.
3: El fenómeno. Uh-huh. ¿Y tú, Maje, cómo te trató?
1: Mal. No. No, la mera verdad que sí estuvo a flor de piel, porque te digo, o sea, han sido muchos sentimientos encontrados, entonces sí fue un mix de emociones, la mera verdad. Tan es así que hasta soñé feo.
3: Ay, Dios.
1: Que es muy raro. ¿Te ves? O sea, soñé que me quedé chimuela y todo, y yo de... Y de pronto me estaba haciendo mi blanqueamiento y yo digo...
0: Como la película de... La sustancia.
1: Así, literal así. Yo, no.
3: No, pues, ¿a ti cómo te trató? Ay, él nos prohibió hacer cosas, él cuidó de su energía. Ay, y de hecho, ese día ni manifestamos porque leímos de que toda energía, o sea, todo lo que tú como que manifestaras y demás, era peligroso porque podías atraer algo bueno o algo malo. Así
1: con
3: que
1: mejor. Razón.
3: Yo ese día por eso no manifesté. Yo apenas dan 11:11 manifiesto.
2: Sí,
3: todo.
2: Pero ese día dijimos, no
3: se cancela, no voy a abrir portal.
2: Pero porque lo vi en un TikTok.
1: Nada de vibra negativa, todos felices, amor, brillitos, brimbrim.
3: No pelear, acuérdense todo.
2: Nadie discutió nada.
3: Todo. Si estuvo algo... aburridísimo el día.
1: Estuvo muy
3: aburridísimo.
1: En la oficina.
3: Aburridísimo. Oigan, pues bueno, vamos a seguir hablando de esto, del eclipse y muchas cosas más, todo lo que está en tendencia. ¿Qué te parece si nos vamos con nuestra primera sección?
2: Así es, me parece muy bien. Vámonos con Trending Topic.

0: Ahí va.
1: Ya estamos. Bueno, ya estamos. Oye, vamos a leer rapidísimo mensajes. Unos comentarios, ajá, unos mensajitos.
0: ¿Qué dicen?
1: Alejandra Muguel nos dice saludos. Ay, Alexita.
0: Uh-huh. Besos, abrazos, amor.
1: Luego dice, saludos amigos, nos vemos pronto. De Huichitos, Arabia, ya lean los comentarios. También dice Roger Cuá, saludos a mis grandes amigos Ángel y Maje.
2: A mí lo que me molesta.
0: ¿Qué cosa?
1: Saludos
0: ¿qué?
1: A Roger.
2: De Roger.
1: Roger es el DJ de los piratas.
2: Sí.
1: El DJ de los piratas, que es gran amigo nuestro.
2: Pero
1: también es muy especial.
0: ¡Ay! Ya me lo están poniendo.
1: No es cierto.
2: Es que nos encanta. O sea, nos llevamos muy bien con él. Nos encanta fastidiarlo, la verdad. Pero, pues, ajá.
0: Botanearlo.
1: Es que aguanta todo.
0: Les gusta botanear.
1: Es que aguanta todo.
2: Él aguanta.
0: Que se lleve y aguanta.
2: Sí.
0: No, impriman más así.
3: Entrese.
2: Bueno, vamos a empezar con una noticia un poco desagradable, triste, y lamentamos mucho lo que pasó en Colombia.
1: Sí. Muy fuerte. Lamentable, ¿no?
2: Porque, lamentable, claro, pues, porque hubo un sismo de magnitud de 7.4 registrado el pasado 10 de agosto y bueno, muchas personas perdieron la vida y pues ya saben qué pasa cuando suceden estos fenómenos, ¿no? Que no los puede controlar el hombre. Entonces hubieron pérdidas humanas, pérdidas materiales. Y bueno, hay una gran controversia porque salió la nota que supuestamente Colombia había rechazado la ayuda de México, cuando realmente no fue así, solamente es un malentendido, porque hay dos grandes grupos que se hacen llamar los topos.
1: Ajá, así es, que son estos brigadistas de algún modo que ayudan a este tipo de catástrofes, a quitar todos los escombros y demás,
2: rescatar personas,
1: etcétera. Pero uno de ellos no cuenta con una licencia, por así llamarle, que es como que una licencia a nivel mundial, que es la que te permite...
0: Que lo hace oficial.
1: Ajá, que te hace oficial, que tienes, como cumples con los estándares, con el equipo y demás, y es precisamente...

0: ayudaron o que rechazaron por completo la ayuda de México.
1: No, le voy a decir el nombre de la acreditación, se llama INSARAC, International Search and Rescue Advisory Group.
2: Que está no sé si lo pronuncié bien,
1: pero avalado por la ONU. Y bueno, esto hace que de manera autónoma estos grupos puedan ayudar sin requerir logística adicional del gobierno, cosa que no cumplían los otros.
0: Exactamente, porque que estos fueron los topos,
2: estaban de
0: los topos aztecas. Ellos sí fueron porque tenían sus recursos, pues bueno, o sea, la gente que pues tiene el recurso pues lo hace, ¿no? O sea, claro, no es como que lo mismo que estés esperando a veces del gobierno o que estés sí, donaciones, o sea, no es lo mismo, ¿no? Pero bueno, lamentamos mucho, esperamos y mandamos un abrazo a todas las personas de Colombia y sabemos que estas cosas pues no las podemos controlar, ¿verdad?
2: Son fenómenos. Claro, son catástrofes naturales.
0: ¿A qué se debe? Ya le quiero preguntar.
1: Él está en otra área.
2: En otro tema.
0: Todo. ¿Verdad que tú sabes área. Muchas cosas, Velo? Ahorita le pregunta a la IA. Ahorita le pregunta.
3: Sé muchas cosas, pero no sé todo. Lo que sí puedo decir es que se están trabajando, de hecho, en... Hay avances tecnológicos para especies de drones, tipo... ¿No sé si han visto el perro robot ese que sale en los TikToks? Uh-huh. Bueno, pues un tipo así, pero arañas, tipo robóticas, más pequeñas.
1: Como la de Spidey.
3: Con visión artificial para detectar, digamos, a las personas afectadas debajo del escombro.
1: Como el calor, o sea, como que... ¿Tiene calor o algo así?
3: Ser, ¿no? Sí, con sensores LIDAR, sensores de todo, ¿no? De vibración, de todo, para encontrar pequeños rastros de vida debajo de los escombros.
1: Esto sería genial.
0: ¿Ves? Te digo una que gran sabe ayuda. Cosas.
1: Sí. Sí, porque hay lugares a los que tal vez uno no sabe pueda cosas, llegar.
3: Sabe cosas. Y luego los pequeños perros, que los perros rescatistas, a pesar de eso, pues son seres vivos, ¿no?
1: Sí, claro.
3: El polvo, el calor, si hay incendio, humo, pues...
2: Lo detecta.
3: Arriesgan su vida estos cachorros y las personas también, los topos.
1: Ya con la... Digo, unos millones así que se van a quedar ahí debajo del...
0: Ahora voy a hacer que Ángel sea mi mejor amigo porque él sabe que... Mejor que le preguntes, siento que lo va a... Lo vas a ver, preguntemos de cosas.
2: Hay que prestigio también, siento que... Hay que preguntarle. Ahorita ya vamos a estar en modo preguntona.
0: Seguimos con las cosas que están pasando. ¿Y qué pasó con un pescador que se desapareció?
1: Ah, en Uxpanapa.
2: Ay, el milagro de...
1: Uxpanapa.
0: Un milagro en Veracruz. O sea,
2: ¿Es Uxpanapa o Uxpanapa?
0: ¿Cómo se...? Uxpan.
1: Como Tuxpan.
2: A ver, pero Uxpanapa. Dependiendo del lugar. Porque si...
1: Si fuera aquí en la... Aquí hay... Uxpanapa. Yo creo Uxpanapa. Uxpanapa, ¿no?
0: Uxpanapa. ¿Y cómo dijimos?
2: Yo dije Uxpanapa.
0: ¿Y cómo es? Bueno, se trata de un pescador que salió a pescar con su papá. Uh-huh. Iba tras un robalo y pues se metió a capturarlo y se perdió. Se perdió dentro de las profundidades.
2: Tras un robalo.
1: Es que era subterráneo.
0: Uh-huh. Sí, o sea, tiene un cenote y se perdió. Uh-huh. Y estuvieron buscándolos por días incansablemente y 15 días hizo porque encontró como una cámara
3: de aire
0: dentro del mismo cenote. Ajá. Y ahí se quedó.
1: Pero 15 días,
0: 15 días, imagínate. O sea,
1: creo que lo encontraron porque hallaron cerca el arpón.
0: El arpón, como
1: respetado. O sea, estaban los buzos. No, pues hay un arpón, está aquí cerca, ¿no? Haz de cuenta. Pero si no hubiese sido por el arpón, tal vez hubiese...
0: No, ya habían salido varias veces en la búsqueda y nada.
1: Y estaba 15 metros hacia atrás.
2: 15 días.
1: O sea, más
2: está.
1: Profundo.
0: Dios santo, o sea, con...
1: No, 15 metros,
0: días.
1: No, 15 días.
2: 15 metros.
0: ¿Sabe? Él, 15. Sabe.
1: Son 65 metros de profundidad.
0: Y él se le va a comentar que, porque le preguntan, ¿no? Hay un video ahí en internet donde le preguntan cómo fue esa experiencia, que si no se dio cuenta, dice que hubo un momento en que él perdió la noción del tiempo, de dónde estaba, de lo que estaba sucediendo.
1: Es que aparte estaba desnutrido, deshidratado.
2: Pobre, claro. Con las defensas por los suelos y todo.
1: Por eso más que se vitamina.
0: Sí. Pues es que sí.
2: Justo.
0: Entonces, imagínense. O sea, él lo describe como un milagro porque dijo que se desconectó por completo, que de repente dejó...
2: Se norteó.
0: Entonces, cuando se dio cuenta, ya estaba ahí, que él no tiene ni idea de cómo llegó ahí. No, y yo no entiendo ni siquiera cómo sobrevivió. ¿Puede sobrevivir a base de pura agua?
2: Ay, yo ya pregunto. Pregúntale a la IA.
3: Esto, hay casos en los que digamos que el cuerpo humano se pone como en un modo defensivo.
1: Y de reserva, ¿no?
3: Claro, supervivencia. Como en un modo... De hecho, algo que aprendió de las serpientes ahí en el Coisicidet es que, ¿por qué las serpientes no atacan? O sea, no se tiran a atacar las que están ahí. Esas serpientes intentan ahorrar energía. Ajá. Entonces se mueven lo menos posible, se lanzan lo menos posible y solamente cuando de plano tienen que cazar y está asegurada la presa.

0: Entonces yo pienso que el cuerpo humano hace ese mismo sistema de apagarse todo solo para
1: guardar energía.
2: Ahorro energía.
1: Por eso duró 15 días así.
3: Por eso muchos andan muy calladitas.
2: Ay.
3: Es que habló de
1: serpientes. Nos quedamos cortas.
3: Muchos están calladitas. Sí.
1: Ora.
3: Voy a entrar en ahorro de energía.
2: Sí,
1: ora.
2: Es que es real.
0: Sí,
1: es que fueron las vitaminas. No, ya me dio Madame Pork.
0: Y aparte de esto del ahorro de energía, la parte de la adrenalina, ¿no? O sea, cuando hay mucha adrenalina, hay humanos que incluso... he escuchado sobre casos, por ejemplo, de un chico que quedó debajo de un coche, el hijo de una madre, y la madre es capaz de levantar el carro para salvar a su hijo por la adrenalina, o sea, todo eso es psicológico.
2: Que por eso luego cuando ya se calmó, ya la adrenalina pasó y todo, caen como en una especie de debilidad,
3: drenados.
1: De modo de supervivencia.
3: Bueno, seguimos con las cosas así sobrenaturales. Bueno, esto no tanto, ¿vieron el pulpo que atacaron? O sea, que atacó a un a un
1: creador de contenido. Bueno, más que un ataque, le quiso dar un besito.
3: Ah, una chupada de pulpo. ¿Qué sabemos de los
1: pulpos? Un lenguetazo de un pulpo, ¿no?
3: A pulpazo, bueno.
1: ¿A ti te gustan los chupetones?
3: ¿De pulpo? ¿Las ventosas? ¿Las ventosas de mi cara?
1: Ay, no.
3: Ya, o sea, ¿qué pasó? Cuéntanos, ¿qué pasó?
2: Yo pregunto a ti, ¿qué pasó con
3: eso? El creador de contenido pues estaba ahí
1: pero
3: capturando
1: no, dice,
3: un pulpo. Y entonces hay una técnica que consiste en clavarle algo en medio de los ojos al pulpo. Y pues se le fue. Así que se le fue y el pulpo se quiso defender. O sea, obviamente
1: pues sí.
3: Se quiso defender y ¡pum! Directo a la cara. A chupadas la agarraron.
1: Era obvio que eso iba a suceder.
2: La técnica consiste precisamente como carponearlo entre los
3: aquí,
2: en la frente, por así decir, para que muera instantáneamente.
3: ¿Qué sabemos de la?
1: Sí, porque le da el cerebro, pero
0: sí, ya déjalo. Pues, realmente no es en sí solo el cerebro. Uh-huh. Hace poco, hace como un mes, tuvimos a la fortuna, el honor de tener al...
3: Ahí está, mira. Así quiero que me agarren. No es cierto.
1: No, de hecho, para no se
3: beso.
1: ¡Au!
3: O sea, qué dolor.
1: Sí,
3: o sea, qué dolor.
1: Me
3: porque
1: que
3: tienen
1: clavado los.
3: Muy rico.
1: Pero
3: velo,
1: ya se está quedando morado.
2: Pero por la tinta, ¿no?
1: Así. Ay.
2: No, porque igual tiran tinta.
1: Ah, no, hombre, qué horror.
2: Sí.
1: Pobre hombre.
3: ¿Qué sabemos de los pulpos, Ángel?
0: Diego comentaba, hace como un mes, no sé exactamente cuánto tiempo, pero tuvimos la fortuna de tener al profesor, al doctor Unai, ahí en el Consejo de Ciencia, dando una masterclass sobre el pulpo maya, que es el pulpo de la región. Uh-huh. Y ahí vimos absolutamente todo de los pulpos, su anatomía, cómo se reproducen, cómo viven, cómo es que los pescan, todo, todo, absolutamente todo. Y digamos que la anatomía del pulpo es un ser bastante complejo y todo, o sea, incluso su sistema digestivo, su cerebro, todo está en la cabeza. Ahí está absolutamente todo. Incluso hay un pequeño conducto, no sé si recuerdo bien, pero hay un pequeño conducto, digamos, de donde digieren la comida que pasa entre órganos vitales como el cerebro. Entonces, si ellos se tragan algo, digamos, duro, un hueso o algo
1: les
0: así,
1: dañan.
0: Se pueden morir incluso. Entonces, por eso cuando pican, inyectan como un ácido para que se deshaga la presa y luego nada más la absorben como si fuera un sorbo.
1: ¿Ven que pues es que como... Sí, ya me di cuenta. Oye, ya que él diga, dirija todo el programa. Pero, pues es que aparte yo creo que igual es lógico, ¿no? Sentido común, porque el pulpo es nada más, lo demás que son nada más...
2: Sus tentáculos.
1: Ajá, sus tentáculos. Y yo así...
2: Sus bracitos.
1: No, entonces sí, obviamente todo tiene que estar ahí.
0: En
1: la cabeza, sí. Qué padre, oye. Como dato curioso, wow. ¿Cuánto vamos a aprender con aquí mi...
3: Con Ángel.
2: Sí. Es el pulpo, es el pulpo.
3: ¿Ah? Nosotros hacemos el paso del pulpo, pero eso sí lo sabemos.
1: A ver, ¿cómo se pasa el pulpo?
3: El pulpo de...
2: No haces el paso, pero de... ¿Cómo
3: el paso de la metralla.
2: El paso de... ¿Cómo se llama la bailarina del pulpo?
1: Espérate, ahorita se me sale darle.
3: Ex baila. Ese tema
2: no lo estamos tocando.
3: Lo estamos tocando ahorita.
1: Prohibido hablar de...
2: Pobrecita, Arlex.
1: Si no nos
2: conan, ¿cómo se llama su amiga? O que ya no es amiga.
3: Dana.
2: Dana.
1: Le pasó Dana. Como lo de, ay, ¿cómo se llama esta? La güera que no la soltamos.
3: La Panini, la Panini.
1: Ay, la Panini.
3: No sé qué hizo, pero de todas maneras me cae mala. Ya ni se acuerda la gente.
1: Únela.
3: Como sea.
1: No te sabes el contexto de Panini.
3: O sea, sí, pero ahorita dicen, ya no hizo nada.
2: O sea, las nuevas generaciones tal vez, ¿no?
1: No.
2: ¿Tú crees que sepa?
1: ¿Tú sabes México no perdona
0: a Panini? No.
3: Él sabe cosas inteligentes.
1: Bueno, sabe otras cosas más interesantes. Eso ya es puro chisme, polémica.
2: Y aparte ya tiene muchos años eso, ¿no?
1: Ya.
2: O sea, ya las nuevas generaciones yo creo que no ubican ese tipo de... ¿Cuántos años tienes? Si no es en indiscreción.
0: Veo 21.
2: Ah, pues correcto. Es como preguntarle
3: a Wichel. ¿Verdad que tú también tienes cosas a la par la edad?
1: 24.
3: 3 años, pero pan...
1: Bueno.
3: No hay mucha diferencia.
2: Pero es como...
1: No, pero...
2: Wichito no sabía quién era, por ejemplo, los Thundercats.
3: Ajá, He-Man. Sí, es cierto.
1: No, ¿sí pero yo sí me sé lo de la... Ah, eso sí lo sabes, claro. Que son diferentes áreas.
0: Ya depende de qué...
2: Justo, sí.
0: Sí.
1: Uh-huh. Son diferentes áreas, es eso.
3: Y vamos a comentar bueno, para cerrar, porque iba a comentar algo de espíritus, pero después me pasan cosas en este programa.
1: ¡No!
3: No lo voy a comentar, pero en Ciudad del Carmen, lo voy a decir. Nadie en Ciudad del Carmen, según hubo como que apareció una persona caminando y luego desapareció, entonces la gente está especulando.
1: Ahí está, Marisa.
3: Que se trata de un fantasma. Pero muchos dicen que a lo mejor fue la cámara que, pues no sé, se movió un flashazo o algo y que realmente, no es lo que estamos viendo, creyendo, ¿no? Pero ya sabes que la gente invente cada cosa.
1: Oye, pero te volaste una noticia a alguien de que estaban pidiendo casamiento.
3: Ah, sí, es la que... Sí. Está. A ver, vamos a ver ese video, a ver si es de verdad. Que iba la persona caminando y de repente, ¡pum!, desapareció.
1: A ver, ¿dónde está? No lo veo.
3: Sí. ¿Lo ponemos paranormal otra vez, Carlitos? Pues va una persona caminando. Ahorita vas a ver.
2: ¡Ay! Yo soy un perrito.
3: No. Pero los perros empiezan a ladrar porque ven a una persona caminando y luego la persona desaparece. Ah. Ahí está, mira. Ay, ahí sí se ve. Cierto. Ahí va a desaparecer. En la cámara abajo. Ahí está. No lo... ¿Qué pasó ahí, Ángela?
1: No lo vi, dice.
3: Y Ángel, fíjese que hay un fenómeno.
0: Es IA.
1: Sí, es IA.
0: No sé. Realmente no sé.
3: ¿Cómo nos damos cuenta de algo que sea IA y que no? O sea, ¿cómo...?
0: En las imágenes y en los videos hay muchos factores que se repiten. Por ejemplo... Ya digamos que tú estás scrolleando en Facebook y dices, este es IA. Entonces, con el tiempo de analizar imágenes te puedes dar cuenta de que hay rasgos que se repiten. Por ejemplo, en las fotos, las manos, le cuesta mucho hacer a la inteligencia artificial. Okay. A veces la iluminación se ve como la piel plástica, como muy falso. Uh-huh. Pero sí hay muchos videos creados con VO3, que es la inteligencia de Gemini, que sí parecen ser realistas. Sin embargo, sería, digamos, analizarlo más. Aquí como hay dos tomas y tiene más sentido que sea algo real, ¿no? Verla sola.
1: Sí, y desaparece y hasta se ve como que raro, se ve así como...
3: Y los perritos se alteraron porque vieron a alguien pasar, o sea, y luego desapareció de la nada.
0: Y se ve que dejan de ladrar ahí. Uh-huh. O sea, estaban ladrando y luego ya no ladran nada.
3: ¡Qué miedo! A ver, te agarra mi...
2: ¿Será?
3: Pues no sé. Ay, pues es que depende.
1: Vamos a presionarnos porque ya... Si yo no, me dice...
3: Es que a mí siempre luego me pasan cosas.
2: Por... Oye, eso... Y aprovechando eso que dices, porque ya lo había leído en varias ocasiones, ¿por qué a la IA se le dificulta la recreación de las manos? O sea, ¿por qué?
1: Oye, pero eso, solo de las manos o
2: sí,
1: qué otras partes.
2: Siempre tienen o más dedos o menos dedos, pero siempre hay como fallas en la parte.
0: Porque la inteligencia artificial generativa, que es la que crea imágenes o, digamos, texto, la que conocemos comúnmente, ¿no? Le pedimos algo y nos entrega eso, una imagen, un video, un texto. Esta está entrenada por millones de datos. O sea, no es que sepa realmente, sino que le han mandado, por ejemplo, millones de fotos de personas, ¿no? Y en las fotos de las personas hay algo que destaca más, por ejemplo, la forma del cuerpo, que tenemos dos brazos, dos piernas, pero en los pequeños detalles, las manos, es uno de ellos. Entonces, digamos que a la hora de generar una persona completa, las manos tienden a tener ese defecto, porque no se aprecia tanto a la hora que le hicieron el entrenamiento. Sin embargo, si le pedimos la foto específica de una mano, sí la genera bien, porque fue entrenado con millones de imágenes de manos.
2: Hay fotos que pueden ser con personas que tal vez tengan cerradas, o sea, el puño.
0: Y así, eso le dificulta, ¿no? Porque no hay, digamos, una consistencia de entrenamiento, pero no falta mucho para que ya sea...
2: ¡Qué miedo! ¿Estás desarrollando una?
1: Así. No, ay, nada más faltó que dijera eso. Oye, ya se faltó eso.
3: Hace ratito hablábamos de lo que pasó en el eclipse, y bueno, evidentemente de las energías y demás, pues mucha gente, como comentaba Ángel, estuvo capturando imágenes y de hecho hasta una propuesta de matrimonio.
1: Ay, romántico. A ver, ¿cómo está ese chismecito?
3: Pues sí, un chico le pidió propuesta de matrimonio a su novia y ahí capturó el momento en que se ve ahí. Ahorita vamos a ver la imagen, ay, está padrísima.
1: A ver, yo la quiero ver.
3: No había ni manera de cómo decirle que no a ese chico.
1: No
3: ¿cómo?
1: Había.
3: ¿Cómo?
1: Henry,
3: Carlitos. Henry se ataca. ¿En cuánto tiempo la tenemos?
2: No, ahí está, mira.
3: Ahí está, mira. Miren qué bello.
1: ¡Ay, qué bonito! Ah, sí le dijo que sí.
3: Pues claro que le dijo que sí.
1: Ay, esperamos, no.
3: No, pues imagínate, o sea, cada cuánto sucede este fenómeno.
2: Pero...
1: Oye, y el hombre de que espera exactamente cuántos días para el
2: eclipse. Yo leí que este tipo de decisiones importantes no las deberías de tomar
1: en un eclipse. Sí,
2: así que no sabemos igual les duren.
1: ¡Ay!
2: Oh. Sí.
1: Ojalá.
2: Por las energías y todo eso, acuérdate que no habría que tomar decisiones importantes.
1: Claro.
2: No habría que...
3: Así era para que estuviéramos todos así quietos.
2: Porque se abren planos.
3: No. Sí, se abren portales. Portales.
1: Planos.
3: Otra breve tía por usted. Yo que tanto sé. Oiga, pues ya vámonos rapidito a nuestra siguiente sección. Ya sabes, ustedes ya tienen preparado ahí su sección de cine, los estrenos. Y
1: su sección favorita de Aquí Mis Ojos, Henry.
3: Exactamente, el experto en cine, Henry Blanquet.
2: Por cierto, no traigo mucho problema.
3: Pero
2: es que me enfoqué en otras cosas.
3: Pero ahorita nos explica. Vamos rápido con esto que es el Flick.

0: ¿Qué tenemos?
1: Pues como muchos de ustedes saben, el día de mañana se conmemora el Día Nacional o el Día Internacional del Cine, no, el Día Nacional del Cine Mexicano.
2: Uh-huh. Okay. Uy.
1: Entonces, pues una de las plataformas que va a celebrarlo es Netflix y va a poner en su biblioteca 40
0: Más de 40
1: películas del cine mexicano, entre ellas Cantinflas. Varias de Cantinflas, que es uno de mis cómicos favoritos. Y de verdad, de las películas mexicanas, las de Cantinflas, las de Capulina.
0: Son Pedro Infante.
2: Tintán es mi favorito.
1: Son como que las mejorcillas, ¿no? Entonces, pues usted va a tener la oportunidad, si cuenta con una suscripción dentro de esta plataforma, de ver películas mexicanas, galardonadas en Oscar, no solo las de Cantinflas.
2: Las ficheras estarán.
1: Espero que no.
2: No, ese gran catálogo, ¿no? De verdad que... Y el que son las ficheras.
0: Ay, ¿sabes? Más o menos.
2: No. Es que pregúntale a la Ian.
0: Ay, ¿qué consigo? Ese calladito.
2: Ese género del cine mexicano era muy importante, marcó toda una
0: generación de la generación.
2: ¿70s? Creo que sí, ficheras.
1: Después del cine de la época de oro que...
2: Nos mostraba una realidad. Bueno,
0: ya lo viste, que hasta él sabe, no solamente Ángel.
2: Claro, bueno,
0: es diferentes áreas.
2: Pues vayan y disfrútenlo, esa sería nuestra recomendación,
1: ¿no? ¿Sí? Bueno, pues, si quieren, ¿no? Pero también hay una recomendación que vi esta semana, se estrenó creo que ya hace 2 semanas, es una película documental que se llama Instinto Maternal. Ah. Igual está en Netflix, aborda el tema de una chica que tiene ahí como un trastorno, yo creo, porque... Y por retener a su pareja, ajá, se inventa un embarazo.
0: Qué fuerte.
1: Pero al grado de que...
0: Psicológico, sí le dan. Sí,
1: no es psicológico, porque inclusive compra, o sea, la manera, o sea, las
0: así bizarro.
1: La
0: panza.
1: Las pancitas. Y durante más de 9 meses, porque llegó incluso creo que al mes 10, tratando de ver de qué manera resolvía el problema del parto, o sea, porque... y nadie se dio cuenta. Bueno, sí, amigos empezaron a como que investigan de qué rollo, hablan con familiares y se dan cuenta que ya estaba inventando todo, ¿no? Inclusive se robó datos de un hospital y demás. Y lo peor es el final.
0: Guay.
1: No les voy a spoilear.
0: Yo ya
1: voy a
0: contar. El final.
2: Yo estaba a punto de querer contar.
1: No les voy a spoilear, pero ya, o sea, al grado que llega esta persona.
0: Asesinar.
1: Por.
2: ¿Ya la viste?
0: No, pero lo estoy leyendo.
2: Yo no, pero no quiero spoilear. Asesinar.
0: Me encanta, porque yo siempre spoileo todo.
1: Porque como dice Maje, como yo ya no lo voy a ver porque viajo y voy a estar concentrada en otras cosas.
2: Que no se
0: nadie la vea.
2: Yo siempre hago eso.
0: Lo voy a ver cuando llegue. El lunes 17. Lo voy a ver.
1: Acabo de leer. O sea, la neta está padre. O sea, si les gusta ese tipo de género y es aparte es documental.
0: Thriller.
1: Porque se hace todo a través de... pues testimonios de gente que estuvo, o sea, imagínate el esposo, ¿no?
3: Es un caso real.
0: Claro.
1: Sí, es un caso real.
0: Engañado,
2: como el de mi prima.
1: ¿Y sabes? ¿Cómo? ¿Sabes qué es lo padre acá? Que como es un caso real, no está dramatizado, o sea, está todo eso documentado, o sea, con testimonios y aparte con videos reales de la persona que subió a sus redes en su momento.
0: O sea, literal un tutorial.
1: Y ya ves que ahí como aquí ya se está implementando, pero ahí sucede en Estados Unidos. Pues todo lo que hace el registro policíaco siempre es con cámaras. Entonces todo el documental está grabado. O sea, todo ves, lo que ves es real. O sea,
2: hay que ver
1: la imagen de
0: toda la película.
1: Uh-huh. Del asesinato y todo.
3: Increíble.
0: Guay. Qué miedo.
2: La voy a ver. Sí, la voy a ver este film.
0: Recomendación de la semana.
1: Es una sola película. O sea, no
2: perfecto.
1: Es serie ni nada. Es una.
0: Sí, porque ahorita me está buenísima. Ay, pero está buenísima, ¿no? Hay que verla.
2: Ya vimos que va a terminar, pero gracias.
1: Pero no saben cuál fue. Es el giro.
2: O es que esas cosas.
0: El desenlace, claro. Ay. Sí, la quiero ver.
2: ¿Qué más recomendación?
0: Anotada.
1: El caso, el de la escalera.
2: Ah, esa no la he visto. No,
1: es muy buena. O sea, está tanto el documental. Como ya la serie, obviamente basado en el documental, y es muy buena.
2: Vi el primer episodio y sí está fuerte, ¿no? Porque sí está fuerte. Desde que empieza así fuerte, porque no se sabe desde el principio, porque encuentran a la señora muerta en unas escaleras. Entonces toda la serie se va a desarrollar en que están culpando al esposo. Entonces tiene que ver la manera de cómo comprobar y no lo sé.
1: Y la fiscalía obviamente se pone a investigar y encuentra muchas cosas que luego dices, oye, o sea, sí puedo
2: esto está decir. Pero fíjate que yo vi el primer episodio y la manera en cómo la encontraron, ¿sí eso? es más de que te hayas caído las escaleras realmente.
1: O sea, realmente así, cuando ponen y van pasando las, los episodios, te das cuenta de que pueden haber pasado muchísimas cosas. Uh-huh. O sea, llegas a dudar
2: una pelea,
1: de la misma
2: algo,
1: familia, pues, uh-huh, o sea, mil cosas. Y al final es un poco frustrante porque nunca se sabe si en realidad fue una...
2: Ay, no, me da mucha flojera eso.
1: No.
2: O sea, no, ya me no, dejan así, me dejan igual, no me dejan
1: no,
2: igual.
1: Porque pues no hay manera, o sea, no hay
0: me dejan igual de como
2: me
0: comentó.
2: Molesta, exacto. Me
1: o sea, tú sacas sí prácticamente tus conclusiones. Uh-huh. O sea, porque continúa, tú sigues el caso, obviamente
0: sí,
1: se da
0: tú
1: un fallo.
0: Que seguir el, como si fuera club, así.
1: A nivel legal se da un fallo. Okay. Pero no significa que tú quedes convencido, ajá, porque dirá, o sea, te quedas así como que...
2: ¿What? Igual,
1: dale. Pero es muy bueno. O sea, vean el documental. Yo lo que hice fue primero vi el documental hace unos años. Y ya luego vi ahorita la serie de Armando.
2: Yo no encuentro el documental, solamente empecé a ver la serie.
1: Es igual, se llama The Staircase, el caso de la escalera.
2: Lo voy a checar. Ay, lo checo. Ay, lo checo. ¿Tú tienes alguna algún tipo de recomendación de cine, tu película favorita?
0: Ay, no tengo. ¿Qué voy a...?
1: Mi simpatía va a decir.
2: Mi simpatía. Ahorita
1: la uno o la dos.
0: Estamos en la primera. La segunda. Ay, a mí las dos me encantan.
2: Me encantan. El diario de la princesa también.
0: Ay, igual.
1: ¿Por qué todo Pinky? Igual puede ser que le guste algo así como Rambo o algo.
0: Rambo, óyeme, yo en mi
1: presidencia. ¿Alguna vez viste
0: recomendaciones
1: Rambo?
0: De sí, con mi papá, Motofe. Ah, sí. O sea, él me enseñó, él me crió, mira, soy a todo terreno. ¿Sabes qué me gustaba mucho? Bueno, recomendación ya está.
1: A ver, no importa.
0: De antaño, la del Quinto Elemento me encanta.
1: Ah, es muy buena.
0: De Brad Pitt.
2: Muy buena película. ¿Ves?
0: O sea, no, no es mis favoritas.
1: Brad Pitt.
0: Perdón, Brad Pitt. Bruce Willis.
1: Por cierto, Bruce Willis que ya está.
2: Ya está retirado, ya.
1: Muy mal, o sea.
0: Pobrecito. Creo que Demi Moore lo cuida, ¿no?
1: O sea, sí, su actual pareja, pero Demi Moore está muy pendiente de él.
2: Que,
1: igual,
2: que bueno, no sabemos sí, que también está Demi Moore por las
1: porque
2: cosas
1: Demi
2: que
1: Moore
2: están pasando.
1: Es fue su pareja por muchos años también. Sí, pero creo que está inscrito como en un tipo de asociación en la que va a donar su cerebro cuando fallezca para que hagan las investigaciones, o sea, para que investiguen sepan acerca de esa enfermedad y demás.
2: Y bueno.
1: ¿Tú tienes alguna su creencia?
0: Sí, ajá.
3: Pues mis recomendaciones son como todo lo que a mí me gusta, futurista, cyberpunk, todo
0: ay,
3: eso.
0: Ay, qué padre.
3: Películas como Blade Runner.
0: Ay, esa igual está
3: la
0: buenísima.
3: La antigua hasta la actual es para observar cómo sería un futuro, ¿no?
1: Oscarizados.
3: Me encantaría que fuera así. la serie como Cyberpunk Edge Runners en Netflix.
0: Oye,
3: es como
0: Tron.
3: Un anime, pero Tron, mi película favorita.
0: Ay, igual me encanta Tron, ¿no?
3: Increíble esas películas. Y me imagino que Spider-Man no la he podido ir a ver, espero que no me spoile.
0: No, ni yo la...
3: Pero...
1: Pues yo te la voy a spoilear.
0: Ay, no.
2: Si va que
0: después
1: bueno, hablando de Spider-Man, ahora está nada de convertirse en la película más taquillera, porque ha tenido muy buena recepción en la taquilla. Sí, pero ya hay críticas porque dicen que ya tiene que como evolucionar el personaje, ¿no? Uh-huh. Porque como que el personaje de Tom Holland como que sigue quedándose en ese chico así como que todavía jovenzuelo.
0: Ah, que no madura.
2: Nunca. Pero pues es el personaje que tiene que quedarse.
1: Pues sí, pero todos en Marvel han crecido. O sea, inclusive, sí. Pues sí, Capitán América.
0: A ver,
1: o sea, muerto.
0: Bueno, sí,
2: es que yo
0: claro.
2: No soy fan de los
1: y como que él todavía está como medio estancado en eso, pero eso es como críticas, o sea, muy como de algunos medios y demás, pero la película en general es muy buena. Bueno, a mí me gustó. A mí porque me gusta de por sí, ¿no? Pero, y aparte es el primer Spider-Man o actor que realiza más de...
0: Sí, igual iba a decir, a mí me cae mal, de verdad no soporto cuando cambian a cada rato que el actor, o sea, lo vimos con Wonder Woman, con el Superman, o sea, qué necesidad.
2: ¿Te gustan los superhéroes, Maje? Sí, le gusta. Me molesta porque yo siempre busco a alguien que no le gusta.
0: También.
2: La verdad, que siempre trae gente que le encanta Marvel, DC. Y así, yo cero que ver.
1: Son entretenidas, no todas,
0: sí,
1: pero muchas son muy buenas.
2: A mí nada más me gusta, por ejemplo, Batman sí, siempre.
1: ¿Sabes cuál te gustaría? Ahí se me fue el nombre. Los Guardianes de la Galaxia. Son películas que seguramente te van a gustar.
0: Son buenas.
2: Nunca
0: he visto. Tienen humor, o sea,
1: sí,
0: te da un poquito
1: buena
0: de todo.
1: Música.
0: Sí. Ay, pero que no vea la de... ¿Cómo se llama? Donde sale la nutria y...
1: Ah, la última.
0: No, esa sí no.
1: Sí.
0: ¿Por qué?
1: Es muy
0: está
1: triste.
0: Muy triste.
2: Ay, sí la voy a ver.
0: No.
2: Ay, sí la voy a ver.
0: Eres masoquista.
2: Me gusta sentir que estoy viva.
0: Mira.
2: Después de tanto daño, me gusta sentir que todavía siento.
0: ¿No te bastó con el eclipse?
2: No. No, porque todo acuérdate que del eclipse yo
1: te guardaste.
2: Estuve bloqueada, o sea, no sé.
1: Te pusiste en modo...
2: Uy, ahorro de energía.
3: En modo cenote, ¿no?
2: En modo cenote. Cenote. O sea, sí, pero no.
0: En modo supervivencia.
2: En modo serpiente.
1: Bueno, ¿alguna otra recomendación que tengan? Cine, televisión, series.
2: Friends, siempre vean Friends. Ah, sí, Friends.
0: Sweet. Esa igual es de mis series favoritas. Está muy, muy buena. O sea, es una serie, es de abogados, es de abogacía, que están en un buffet, pero va más allá de... Está
1: ¿cómo
0: buenísima.
1: Se llama?
0: Sweet.
2: Ya la había recomendado.
0: La ley de los audaces. Sí, no, yo siempre cada que tengo oportunidad la recomiendo porque sí está buenísima. De hecho, sale la esposa del príncipe Harry. Harry, Rachel. No es Rachel, perdón. Así se llama el personaje. ¿Cómo? Meghan Markle.
1: Ah, ya.
0: Ella. Sí, Meghan. Buenísima.
1: ¿La duquesa?
0: ¿Qué otra? Ella, la duquesa.
1: ¿Alguna otra recomendación? En general, todas las de Blade Runner.
3: Pues, ahora que mencionaste Tron,
0: ajá,
3: me gusta mucho Tron porque él trata de literalmente cómo funciona una computadora. O sea, las personas ahí son programas. Es como uh-huh. si fuera el código, literal, ¿no? Entonces, hay una parte muy, muy interesante que es cómo las personas, digamos que tienen un código para funcionar. Entonces, una chica se lastima y le modifican el código para solucionar ese error. Y también tengo que mencionar una película que no ha salido, pero va a salir. Me tiene muy entusiasmado, que creo que se llama Neuralink. Es, creo que de Apple TV. Creo que sale en septiembre, no sé si este año o en el siguiente año. Pero va muy relacionado con lo que está haciendo Elon Musk, de conectarle chips al cerebro a las personas.
0: Oigan, hablan... Sí, qué bueno que tocas ese tema.
1: Black
0: porque...
1: Mirror.
0: Ah, igual Black Mirror es una serie muy buena. O sea, literal, son episodios... O sea, te ponen cosas que sí pueden
2: pasar. Todo está sucediendo.
1: Cosas que están pasando, ¿ja?
0: Sí.
1: Los Simpsons.
0: Los Simpsons. Es el segundo de los Simpsons. No, pero ahorita que dijiste lo de los chips, ¿ustedes ya sabían que a los perritos igual ya les ponen chips?
1: Sí, pero para...
0: Ay,
1: para
0: por el casco. ¿Qué?
1: No, pero son
0: bueno, para que no se pierdan.
1: Ajá, para que no se pierdan.
0: Ay, pero... ¿Qué?
1: Yo... Es, pero no te vayas muy lejos. Nuestra compañera Ivana.
0: ¿Le Vega, puso? Dietro,
1: no, ella pensaba que con las vacunas... para el COVID...
2: Nos ponían chips.
0: Qué miedo, oye, sí, vio muchas películas y series demasiado.
2: Ella tiene un poco de problemas.
0: Mucho Mirror.
2: Este tipo de temas.
0: Las vacunas.
1: Saludos a nuestra reportera.
2: Es como nuestra guía espiritual, ¿verdad? Sí. Y es como nuestra guía espiritual. Lo que ella dice, es nuestra guía espiritual, nuestra meteoróloga, sobre todos los jóvenes, nuestra brujita, por eso, ajá. Nuestra guía espiritual. Es decir, ahora, nada de brujitas. Guía espiritual.
0: Nada de guía espiritual, sí, más profesional.
1: Sí.
2: Ay, no.
1: La tengo que ver.
2: La tengo que ver. Que por cierto, ella, el eclipse la dejó con una actitud.
1: Al cien. Muy bien, ¿eh?
2: Qué padre.
1: El respeto.
0: Eso es bueno. Sí, ahorita que yo baje la voy a ir directo a verla.
1: No, hoy no vino.
0: Ay, qué bueno. No, hoy no vino.
2: Ahorró tanta energía.
1: Más mensajes.
2: Ahorró tanta energía que me dijo.
0: Que no llegó. Sí. No llegó al jale.
2: Ay, Dios, ay, todo santo. ¿Por qué tenemos que balconear?
0: ¡Ay!
2: Oiga, pues, bueno, ya casi llegamos a la recta final.
1: Oye, sí, 5 minutos para...
2: Yo no sé, ya ni dije, ya no voy a volver a hacer...
1: Pero está... No, yo sí lo
2: vamos. Sí lo llevamos.
1: Yo creo que mejor aprovechamos para... Que Maje...
2: Nos diga, nos recuerde la votación, uh-huh. El gran evento que todos estamos muy nerviosos y estamos muy emocionados porque hemos visto cómo te has forjado, cómo te has preparado y también cómo lo has disfrutado, porque
0: sí, neta, claro.
2: Tú lo estás viviendo el sueño y nada da más gusto cuando ver a alguien que está disfrutando lo que está haciendo.
0: Gracias. No, pues miren, prácticamente, les vuelvo a comentar, ya el lunes ya me voy, tenemos 15 días de concentración que van a ser...
1: En Los Cabos.
0: Un reto. Claro, se va a llevar también en Los Cabos. Y es que para esto van a haber eventos que se van a llevar a cabo también en el Hotel Sede, que es el Hotel Corazón. Y otros como la final, que van a ser fuera del Hotel Sede, uh-huh. que en este caso será en Tierra Sagrada, ahí mismo en Los Cabos. Va a ser un evento al aire libre.
1: Sí, vi un TikTok donde están haciéndole, o sea, cómo va a ser el escenario.
0: Sí, va a estar enorme, o sea, va a ser de primer nivel, pero estoy segura que les va a encantar, y también espero que todo mi esfuerzo, mi dedicación se vea reflejado
1: claro
0: en el escenario.
1: Claro que sí, de hecho te hemos visto, a principio a fin has aparecido en los top de las favoritas, entonces yo creo que eso igual se refleja en digo, en general, no solo porque te apoyemos aquí en Campeche, sino que mucha gente de fuera, pues se da cuenta de lo que transmites, de tu belleza, no solo física, sino todo este rollo que traes, tan natural, tan transparente, no sé, la vibra, ya sabes.
2: La verdad, sí.
1: Y entonces yo creo que, por supuesto, que lo vas a hacer súper bien.
2: Y creo que Magia ha roto como un estereotipo, ¿no? De lo que cuando crees y tú dices, ay, es una chica, es una miss, y la notas, siempre lo he dicho, ¿no? Ay, es gorda, es pesada, seguramente. Y la verdad, la conoces y tanto en cámara como detrás de los micrófonos y con algún momento ya más, de manera más cercana, te das cuenta que es una chica bella por fuera, bella por dentro.
0: Toca disco, pero bueno.
2: O sea, exacto. O sea, es una chica real, pues. No es una chica que dices, güey, tengo un guión y mira, voy a decir esto, que ensayes todo lo que vayas a decir, sino que surges de manera espontánea, y sí, creo que esa es una gran cualidad, una virtud. Por eso te cuento.
0: La naturalidad. Ay, yo también los quiero mucho.
2: Así que hay que seguir votando todavía, hay que seguir votando.
1: ¿Aquel va a desarrollar ahorita un sistema?
2: Ahorita vamos a hackear el mismo universo. Ahorita vamos a hackearlo. Porque...
0: Por favor, ayúdame.
2: Entren todavía, hay chance de votar en el perfil de Instagram de Miss Universe. Ahí va a aparecer la gran liga. Entre, recuerden que hay un voto todavía diario, y si ahí le sobra hoy quincena, vaya usted.
0: Quincena.
2: Y hay unos 100 votos.
0: Sí, regálenme unos 100 votos, por favor.
3: 100 mil.
1: Por cierto,
2: 100 mil, mira.
0: Pate. Ay, de repente que también. Regálame.
3: De repente que caen un millón, son de mi parte.
1: Y ahorita sí, puro árabe.
3: Puro de la India.
0: No puedo. Pues sí, puro de la India. Turco.
2: No. Oye, Ángel, ¿y tú nos quieres invitar a algo?
0: Coméntanos un poquito más de los eventos, igual que nos decías.
3: El festival de... Decir, ahorita lo que más estamos entusiasmados es con el Crocofest, que es el 21 de agosto. Esperamos ahí todos en el Parque Moscowals, 4 de la tarde. Y va a haber conferencias sobre cocodrilos, van a haber serpientes, cocodrilos.
2: Todos mis grandes amigos.
3: De verdad, si te tienen mucho miedo, es una buena oportunidad para convivir con ellos y aprender, porque pues hay expertos ahí, no solamente es hay personas que incluso tienen de mascotas serpientes para contar su experiencia de todos los tamaños. Y también muy curioso, me acaban de mencionar que el lunes 17 va a haber un taller de realidad virtual en el Consejo de Ciencia, pero enfocado a la salud. Por ejemplo, con realidad virtual, ver la anatomía humana, descomponer, digamos, los órganos.
2: Sí, qué padre.
3: Por ejemplo, un dentista vi que tenían un programa ahí para ver cómo, digamos, descomponer el diente y ver cómo se compone por dentro y todo eso.
0: Mira, desde cero. Padrísimo. ¡Hala!
2: Esto es el 17, ¿no?
3: El
2: 17, el lunes 17. ¿A qué horas?
3: Es, creo que no me comentaron, pero en la página de
1: Coexistir,
3: de Instagram y de Facebook, pueden ver todos los cursos, todo es completamente gratuito. La única condición es que se inscriban antes que los demás, porque se llena muy rápido.
0: Ah, ya tiene cupo limitado entonces.
3: Sí.
2: Yo me quiero inscribir en el de drones o en el de impresión 3D.
3: Hoy hay uno de drones,
0: ese
3: de hecho.
0: Está bueno.
2: Por eso,
0: ya lo viste que...
2: ¿Ves que Ángel todo sabe? Entonces, ¿podemos hackear o no podemos hackear la página del Miss Universe?
1: Es broma.
2: Si ganas, Magel, van a decir
3: no
0: que
3: hicimos...
0: Ay, que lo diga, que lo diga, que Campeche también tiene presupuesto que para comprar corona.
2: Y que hay mucha mente inteligente aquí.
1: Oye, Maje, pero ahorita entra la link.
0: Ya no está, ¿verdad?
1: Ajá, eso te iba a decir.
0: ¡Ay! Ya se cerraron las votaciones.
2: ¡No! Pero no podemos hacer cosas.
3: Creo que tumbaron la página porque mandé bots.
2: ¡Ay! Adiós, fan.
0: Tumbaron la página. No, sí, ahorita debe de estar, pero lo del Hotel Corazón, lo de los tickets, consigan sus tickets, sus qué boletos padrísimo para cada uno de los eventos. Sí.
2: Wow, o sea, qué nervios, o sea.
0: Es que por primera vez igual se va a realizar la competencia de traje de baño.
1: ¿Competencia? ¿Cómo?
0: Sí, va a ser aparte. Porque una cosa es la preliminar y otra la final. Vamos a tener igual el National Costume, que es la competencia de traje típico. Uh-huh. El que gane es el que la que gane, obviamente, se lo va a llevar a Puerto Rico, al internacional. Uh-huh. Y la competencia de traje de baño.
2: Ok.
0: También, que es aparte. Sí, hay bastante
2: show. Nosotros vamos por todo.
0: Hay bastante show, sí, vamos.
2: Tú vas por todo.
0: Sí.
2: Bueno, pues chicos, gracias por habernos acompañado. La verdad es que la pasamos muy bien. Sí. Siempre nos encantó tenerte, Magi. Sabes que
0: en
2: tu casa te queremos mucho. Ay. Y te deseamos el mejor de los éxitos.
1: Lo mejor, así es, va a ser.
2: Lo vamos a empezar a manifestar.
1: Está hecho.
2: Y Ángel, de verdad que fue increíble que nos aclararas sí, y nos enseñaras cosas.
0: El nivel de información que tiene. Claro.
2: Te vamos a empezar a sumar al tren porque sí, hay cosas que no podemos explicarles.
1: Así es.
2: No tengan dudas, es con él.
0: Como así. Pregúntele a Ángel, así cualquier
2: espero
0: cosa.
2: Que la hayas pasado, sí, padre.
3: Soy como el ChatGPT, ¿no?
2: Exacto. Sí, hay que hacerle tú. Hacer nuestra,
0: hay que hacerle
1: nuestra voz de la conciencia.
2: Nuestra voz de ella.
0: Claro.
2: Le voy a preguntar a Chan, le preguntamos.
1: No, pero es que se vienen cositas, Maje. Con el coeficiente.
2: Eso sí. Grandes cosas.
1: Entonces probablemente pues.
0: Ay, no me spoilees. No me spoilees.
1: Pero está bien porque así van a haber más espacios para que puedas venir y.
0: Ah, está exacto, bien. Muy bien.
1: No, estaría súper bien que vayas al coeficiente. Hay un para hacer. Te van a,
0: invítenme.
1: Estás haciendo muchos videos, o sea, neta está padre.
0: Todos datos curiosos. Sí, invítenme a esta.
2: Te subes al simulador. Hay un simulador de carreras.
0: Es que a mí todo eso me vuela la cabeza.
2: Hay un gran Juan. Hay grandes telescopios, hay un montón de
3: cosas. Sí, telescopios, Dios drones, mío. Simulador, realidad virtual, todo.
0: No, o sea, yo voy y voy hasta como niña chiquita de verdad.
1: Como un campamento de verano, ¿sí? No, en serio.
3: Primer día que fui así estaba, no sabía.
0: Bueno, yo regreso primero de septiembre para que se...
2: Aproximadamente en esas
1: no fechas. Sabemos, sí. Porque qué tal que luego que te tengas
0: y ya no vuelva.
2: Y ya jamás, no. Prométanos que si te llevas la corona vas a
0: sí
2: venir
0: regreso,
2: al tren.
0: Sí, regreso.
2: Se las pink, ya después. Y ya después, si quieres, pink. No te... Te vas, pero...
1: Conste,
2: que
1: conste.
2: No las dejes.
0: Sí, no, ¿cómo crees?
1: Igual y te llueven contratos en televisoras.
0: Ay, que te escuche,
2: sí. Que Dios te escuche. Así va a ser. A ver, lo voy a decir.
0: Hecho está.
2: Oye, chicos, pues de verdad la pasamos increíble. Nos llenan siempre de buena energía de tener invitados como ustedes. Y bueno, como siempre, un placer.
1: Igual para mí un placer. Recuerden que la próxima semana, pues los esperamos para que sigan aquí compartiendo con nosotros, con muchísima información, con otros invitados también. Y pues,
2: Perla. Ya nos vamos, porque vienen los chicos de Valiendo Ruta, que ellos nos cobran hasta un minuto que nos pasemos. Vámonos entonces, esto fue el tren. Nos vemos en la próxima emisión. Hasta pronto.
1: Adiós.
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0: Muy buenas tardes, señoras y señores. 1:14 p.m. Iniciamos con todo aquí en Valiendo Ruta con esta rola, El Gran Varón. Y no estoy hablando del señor Gallegos, sino de la rola de Willy Colón, El Gran Varón, una de sus favoritas, sin duda, de mi amigo Carlitos Gallegos. ¿Sí o no, camarada? Esta canción es una de tus favoritas porque te recuerda tu pasado.
1: No creo.
0: Buenas tardes, mi estimado Pimpollo. ¿Cómo estamos?
2: ¿Por qué eres así, ah?
0: Porque es viernes y el cuerpo lo sabe. Ya es viernes y viernes de quincena, papurri. Viernes catorcenal. Vámonos todos a depositárselo a la tienda de la llave, porque ahí se gasta nuestra quincena. Señoras y señores, soy Jairo Zip. Muy buenas tardes. El día de ayer no entramos porque el señor Gallegos decidió echar a perder una de las computadoras y tuvieron que venir los técnicos para repararla, pero hoy ya estamos aquí contentos, alegres, para llevarle a usted lo mejor de lo que hay en esta hora, Valiendo Ruta. Por la mañana escuchamos a mis queridísimas amigas Sandrita Costa y Olguita Barrera en Viernes de Amix. ¿Cómo se puso, Gallegos?
2: Pues
0: hubo, ¿sí? Hubo. Ay, lo que pudieron hacer.
2: ¿Así?

0: Bueno, qué bueno, qué bueno. Hoy extrañamos a nuestro amigo también Abraham Iguan en La Voz del Pueblo Utanca. No pudo venir. Recordemos que andan en semana de comparecencias también. Y pues bueno, eso complica un poquito las cosas. Y acabamos de escuchar nada más y nada menos que El Tren con el señor Blanquet y nuestra queridísima Perlita Gamboa, que estuvo también invitada de nueva cuenta a la guapísima Maje Venegas, la Miss Universo Campeche, que ya nos dijo que el próximo 29 de agosto es la gran final. Así que todos apoyar a nuestra queridísima Miss Universo Campeche, la queridísima Maje Venegas, que aquí la queremos muchísimo y que siempre será la consentida de esta radiodifusora, más por el señor Gallego, ¿sí o no?
1: Ah, sí, sí, sí.
0: ¿Sí o no, Botarga? Simón, carnal. Simón, bueno, pues tenemos muchas cosas para el día de hoy. Tenemos la ruta del saber, tenemos el dato del día, tenemos te la reseño así nomás. ¿Qué más tenemos, señor Gallego?
1: Así no se dice.
0: ¿Cómo se llama?
1: Así no se llama.
0: ¿Y cómo se llama la sección?
1: Te la resumo en un
0: minuto. Ah, te la resumo así nomás, en un minuto. Y pues vamos a tener el chiste del día también, porque ya la gente lo ha extrañado. Queremos pedir una disculpa a toda la bella audiencia, porque el día de ayer los dejamos en ayunas, no hubo valiendo ruta, pero ya estamos aquí. Recuerde, nuestra línea de teléfonos y redes sociales, señor payaso.
1: Número aquí en cabina, 981-206-0976, 981-206-0976, para que usted mande su petición. Y nos encontramos en redes sociales, en las diferentes plataformas, como Facebook, Instagram, X, YouTube y Spotify.
0: Así es, ya se la saben. Recuerden que siempre vamos a estar aquí para ustedes en lo que necesiten escuchar, decir, felicitar. Si alguien está cumpliendo añitos el día de hoy, también aquí les podemos poner las mañanukis para que se la pasen de lo más bonito. ¿Cómo está Campeche? Muy buenas tardes. El termómetro besucón actual aquí en la ciudad capital, mire, pare orejita, está marcando ahorita en estos momentos una sensación térmica, señor Burush, de 40 grados centígrados. ¿Sabes qué es eso? Sí. Calor extremo, papá.
1: Que hoy te vas a echar talco.
0: Hoy te tienes que echar maicena en la entrepierna, mi querido cuchitril. El termómetro marca 33 grados centígrados y una sensación de 40 grados. Una probabilidad de lluvia del 90%, que de hecho desde que amaneció anda un poquito como que mañosón el tiempo, como que se nubla, sale el sol. Pero de que hay bochorno, señor Gallito Gallegos. Así que, pues mucho cuidado porque continuarán las lluvias entonces. Si usted pretende lavar el día de mañana, madrugue para que no le agarre la lluvia, porque el día de mañana, sábado, también hay una probabilidad del 90% de lluvias. Muy bien, Gallito Gallegos, vámonos de una vez con música. Y al regresar, pues ya vemos si ya cayeron algunos mensajes en nuestra cajita de mensajes. Vámonos con esta rola, hablando del señor Fito Olivares y Willy Colón y toda esta banda de grandes músicos del pasado. Vamos a escuchar esta rola que a mí me encanta mucho, es La Cobra, a cargo de Fito Olivares y La Pura Sabrosura. Vámonos y regresamos con más, señor Gallito Gallegos. Adelante, DJ.
1: Porque es viernes, y los viernes...
0: son viernes. ¡Vámonos! ¡Vámonos!

0: Mientras el señor Carlitos Gallegos se pone a buscar entre sus anotaciones el chiste del día de hoy, vamos a leer unos mensajitos que nos llegaron aquí. Dice nada más y nada menos que corre a cargo desde la Sierra Morena, de allá de la colonia El Mirador, el buen Ishmahaná, con su mensaje oportuno. Dice de la siguiente manera: saludos a mi cariña Baby, dice. Saludos a mi cariña Baby, la amo más que a Elizabeth, como su ex del señor Gallegos. Con su chupada de cuello, la mira. ¿Por qué escuchas mi micrófono, Gallegos? Ahí está. Más que Elizabeth, con su chupada de cuello. Ahí estamos, amigo, muchísimas gracias. Su lamida de dedo gordo, dice, con sabañón, con uñero, con unicomicosis. Y su mordida de oreja, con cebo. De mediodía. Se va todo. Con su rolita de nuestra canción, dice, de Elvis Crespo. Nuestra canción de Elvis Crespo, claro que es cierto, la vamos a buscar. Búscala de una vez, DJ. Dice, con razón ayer pensé que otra vez mi radio, que generosamente Missouri donó. Sí, le donó una radio, nada, ¿verdad? Se había tronado y resulta que el payaso, con sus chistes sin chistes, tronó las computadoras. Dice, ¡ay, payaso! ¿Qué come que adivine el Ishmahaná? Ay, ¿qué come que adivina? Mira, si Dios me lo permite y me da vida para diciembre, vamos a regalar una radio al Ishmahaná. ¿Te parece, Gallos, el que tienes ahí en tu casa que dijiste que no usas? Guardas la cajita todavía para que le pongamos un moño. Nada, no se crean. Vamos a ver qué hacemos, pero sí, porque la bella audiencia se merece algo. Y pues que salga de tu bolsa, señor Gallito Gallegos. Adelante, mi querido payaso de semáforo.
1: Ni modo de vender los riñones porque ya están hechos.
0: No, no, eso ya no, a ti ya no te sirve nada más que los...
1: Nada.
0: Bueno, vamos adelante. Adelante, amigo, con el chiste del día.
1: Abuelita, necesito que cierre los ojos. ¿Y eso por qué, Jaimito? Porque mi papá me dijo que cuando cierre los ojos seremos millonarios.
2: Ay, señor.
0: Ok, muy bien, señor Gallegos. Ahí vas mejorando. ¿Qué te parece mejor si avanzamos con más cosas y nos preparas, por favor, amigo, la ruta del saber? ¿Qué nos tienes preparado en esta tardecita, mi querido Gallegos?
1: Déjame la busco.
0: A ver, el día de hoy en la ruta del saber, el señor Gallego, recuerden que en esta sección nos cuenta un poquito acerca de alguna banda o alguna artista que ya está en el olvido o que pues nos trae algunas rolas de recuerdo. Señor Gallito, cuando tú me digas.
1: Ya la tenemos.
0: Bueno, vámonos entonces a escuchar qué nos trae hoy en la ruta del saber.
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4: Hoy en Valiendo Rutas hacemos una parada musical para

La agrupación nació a finales de los años 80 y comenzó a construir una trayectoria que la llevaría a convertirse en uno de los grupos románticos más reconocidos de México. Con sus letras de amor, desamor, recuerdos y sentimientos, Viento y Sol logró conectar con varias generaciones y mantenerse vigente a través de los años. Entre sus canciones más populares encontramos Par de Anillos, Últimas Noticias y Los Cielos Lloraron, Cenizas y Fuego, Cuando un Hombre Ama a una Mujer, Nunca Sola, Deja, Sin Luna ni Sol e Igual que Ayer. Su música se caracteriza por ese estilo romántico que habla directamente de las emociones, amores que se fueron, promesas, celos, recuerdos y esas historias que uno escucha mientras va manejando y que de repente parece contar exactamente lo que alguna vez vivimos. Viento y Sol forma parte de esa generación de agrupaciones románticas que dejaron canciones que siguen pasando de generación en generación. Por eso hoy en Valiendo Ruta vamos a escuchar a Viento y Sol con el tema Este Par de Anillos.

0: Cumpliendo años, nada más y nada menos que una personalidad de aquí, de la radio, y estoy hablando claramente de nuestro buen amigo y compañero, el señor Manolo, alias el Torito, o que últimamente y recientemente tomó fuerza su otro sobrenombre, que es Tori. El día de hoy está cumpliendo años y en este programa sí lo felicitamos, señor Gallito Gallegos.
1: Así es, porque nosotros sí nos acordamos, ¿no?
0: Nosotros sí nos acordamos de su cumpleaños, de nuestro buen amigo Tori. Le deseamos lo mejor, lo más bonito en este día, que se cumplan todos sus propósitos, que siga teniendo comida en la mesa y que se siga divirtiendo como él solo lo sabe hacer. Le mandamos un enorme besucón en su cuello. Adelante, chupacá. Tómala, Torito.
1: Ahí está, Toro.
0: Ahí está, Torito. ¿Algunas palabras, señor Gallito Gallegos?
1: Que hoy sea un día donde le chupen su cuello al señor Toro.
0: Ahí está, muchísimas felicidades, amigo. Y también ahí para todos aquellos que estén cumpliendo años el día de hoy, viernes 14 de agosto, les deseamos muchas felicidades, que Diosito nos lo bendiga y que coman mucho, pero mucho pastel.
1: Así es.
0: Eso sí, vaya a comprarlo temprano antes de que caiga la lluvia, si no, se le va a aguar hasta el pastel. Por aquí nos pidieron una rola, señor Gallito, la de Elvis Crespo.
1: De El Bizcocho.
0: La de El Bizcochón, que es la de nuestra canción. Bueno, acabamos de escuchar en Valiendo Ruta, señor Gallito Gallegos, Viento y Sol.
1: Así es.
0: Algunas personas de hoy en día no conocen quién realmente cantaba esas canciones. Podemos escuchar la de Donde hubo fuego, cenizas quedan. Entre otras.
1: Ya no regreses.
0: ¡Fuera! ¿Qué pasó con ti? ¡Fuera! ¡Fuera! ¡Córrele, Pepe! Entonces,
1: La que te asfixia.
0: La que te asfixia. Entonces, Viento y Sol, una gran agrupación que desafortunadamente, pues ya los años están cobrando factura, pero sus rolas siguen siendo vigentes. Y si usted también quiere que en algún momento en la sección Valiendo Ruta se hable de alguna agrupación o algún artista, mándenos al 981-206-0976 y con gusto aquí se la reseñamos con el señor Gallito Gallegos. Una de la tarde con 33 minutos, pues bueno, también el reporte vial para esta tardecita. Vamos a ver si nuestro queridísimo amigo Mauricio Montoya está disponible para tener el enlace en este momento y recordarle a todos aquellos que andan al volante, que todos los días a la media hora del programa tenemos el reporte vial con nuestro amigo Mau Montoya, donde nos habla precisamente y nos dice dónde está y pues la aglomeración de vehículos y transportes.
1: Así es.
0: Bueno, vámonos, señor Gallito Gallegos, entonces, en esta tardecita con una rola mientras regresamos con nuestro amigo Mau Montoya, que seguramente también estará un poquito ocupado. Pero bueno, vámonos con esta rola que quiere la de nuestra canción de El Bizcocho. Vamos a ponérsela, es para Elizabeth, la quiere más que Elizabeth, dice. Y ya le dimos su chupada de cuello, ¿no se la hemos dado? Adelante, chupacabras.
1: Claro que sí, Ishmahaná, solo para ti. Para los dos.
0: Para baby.
1: No se, para que no se sientan. Te voy a dar tu chupada de cuello, que no sé dónde la tengo. Acatacatacatacatá. Ahí te va, prepara el cuello. Dobla tu nuca, hija. Ahí te va.
0: Tómala, mi querido Ishmahaná. Vámonos, súbale, Gallito Gallegos, y al regresar, el reporte vial con nuestro amigo Mau Montoya.

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1: Una de la tarde con 39 minutos, viernes 14 de agosto, el termómetro marcando por ahí arriba de los 39 grados la sensación térmica, y quien ya está en la línea telefónica es nuestro amigo Mau Montoya con toda la información para este viernes 14 de agosto. Tome sus precauciones, pare orejita. Amigo, muy buenas tardes.
2: ¿Qué tal, amigo? Muy buenas tardes, ¿cómo estamos?
1: Excelente, amigo, aquí listos para escuchar el reporte que tienes para esta tardecita. Adelante, amigo, cedo micrófono.
2: Claro que sí, muchísimas gracias, amigo. Saludando a nuestro amigo Carlitos, a nuestras amigas y amigos operadores y conductores, muy buenas tardes. Les informo que, con motivo de la Feria de San Román, a partir del día de hoy, viernes 14 de agosto, hasta el 30 de septiembre, se implementan cierres y modificaciones temporales en las vialidades aledañas a la Iglesia de San Román. También se realizará el cambio de la circulación de la calle Bravo entre la calle 10B y la avenida Justo Sierra para que tomen sus precauciones. En otra zona, avenida Costera y Malecón mantienen buena afluencia vehicular desde la Sabandera de la Fidel hacia Plaza Galerías. Avenida Gobernadores ya presenta avance moderado en ambos sentidos, con algunos asentamientos en distintos semáforos. Sobre la misma avenida Gobernadores, casi al cruce con la ría, eviten utilizar el carril derecho debido a un profundo bache que está ocasionando problemas viales en la circulación. Avenida Obregón, con avance constante desde la gasolinera de Santa Lucía hasta el ex monumento a Pablo García. Avenida Central, con carga vehicular que no deja de avanzar en ambos sentidos. Avenida López Mateos, con buen avance desde Lazareto hasta Circuito Baluartes. En Avenida Colosio, con ligera carga vehicular desde la prolongación Allende hasta la Avenida Patricio Trueba. Finalmente, Avenida Concordia, con asentamientos de semáforos de tránsito regular desde la calle 6 del Carmelo hasta la Avenida Aviación. Las recomendaciones para el día de hoy, viernes, es respetar los límites de velocidad, usar el cinturón de seguridad en todo momento, y si te vas de fiesta, por favor, si manejas, no tomes. Jairo, Carlitos, amigos, es el reporte vial valiendo ruta de esta tarde de viernes.
1: Amigo, muchísimas gracias. Importante también los cambios que se están dando por ahí en el barrio de San Román, como bien mencionas. Esto debido al inicio de las festividades de, pues precisamente de esto, del Cristo Negro de San Román. Así que, pues muchísimas gracias, amigo, para que toda la audiencia también tome ahí nota y pues sepa también ahí los cambios viales que se están haciendo, Mau. Te agradecemos mucho en esta tardecita, amigo, y esperamos que tengas un excelente fin de semana. Nosotros, primero Dios, nos escuchamos de nueva cuenta el día lunes de nueva cuenta a la 1:30 de la tarde.
2: Claro que sí, amigo, hasta el lunes entonces, y que pasen un excelente fin de semana.
1: Igualmente, amigo, que te la pases bonito y pues a descansar si se puede este fin de semana. Te mandamos un abrazo, amigo, hasta la próxima semana.
2: Gracias, igualmente, hasta la próxima.
1: Bien, pues este fue el reporte vial con nuestro queridísimo amigo, el zar de las calles y avenidas, Mauricio Montoya.
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0: Bien, continuamos con más, señoras y señores. 1:42 PM. Recuerde que tenemos aquí nuestra queridísima y aclamada sección de el DMS por la ruta. Así que pare orejita. Es breve, pero seguramente algo aprenderemos de la mano del señor Gallito Gallegos. Vámonos entonces con esta, el Noti Express para este día de viernes 14 de agosto. Adelante, Joaquín.
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2: Vamos con la información, porque hablamos mucho y todavía no decimos nada. En noticias actuales, un fuerte accidente donde lamentablemente falleció Tato y Tite. A Tato lo entierran hoy y a Tite lo entierran mañana. Esperamos a los choferes del coche para que le den la despedida.
3: ¿Qué? ¿Cómo?
2: Y en otras noticias, en un restaurante nombraron mesero del mes al buen Diego Bou. El cual fue candidato para un gran evento. Él solo tenía que arrimar mesas para dar buen servicio y lo hizo excelente. Gracias a que también tiene un buen currículum. Eso le ayudó mucho.
4: Adiós, qué bueno.
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0: Decía, como bien decía por ahí el Aaron Play, ¿pero qué ha pasado? ¿Qué acabo de escuchar, señor Gallegos?
2: ¿Noticias?
0: Era tu familiar,
2: No.
0: Tito y Tita. Mi más sentido pésame, amigo. Mi más sentido pésame. Y un saludo para nuestro buen amigo Go Diego Go, que también, pues ojalá que nos esté escuchando. Participó en esta noticia. Con todo cariño, amigo, con todo respeto. Y sabemos que eres banda, que aguantas vara. Sabes que todo es entre paréntesis, todo es entre comillas. Nada de esto es real. Nada más su hermanita, su pariente del señor Gallegos, Tita y Tito. ¿Cómo era?
2: Olvídate.
0: Tite. Bueno.
2: Oye, nos acaba de llegar un mensaje del buen Daniel. Dice, hola, buenas tardes, señor Gallegos. Un saludito para ustedes desde el Coach Eje Central. Una rolita de Nativo Show frente a frente. Gracias.
0: Eso, Nativo Show. Claro que sí, con mucho gusto. Ahorita vamos a poner Nativo Show frente a frente. Con muchísimo gusto. Ahorita la ponemos para nuestro buen amigo el Dani. Te mandamos un saludo, hermano. Un abrazote enorme. Ojalá que todo vaya de maravilla por ahí. Señor Gallegos, usted que ve la ventana. ¿Está nublado? ¿Está lloviendo? Ya estamos como oscureciendo. Ganas de sacar mi cobija ya me dio. Vámonos con el dato del día, señor Gallegos. ¿Qué tenemos preparado para el día de hoy? Vamos con esta sección también, el dato del día. Hoy en la historia. Vamos a ver qué tenemos. Adelante, señor Gallegos.
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0: Muy bien, pues el día de hoy, un día como hoy, pero de 1945, Japón aceptaba las condiciones de rendición y llegaba a su fin la Segunda Guerra Mundial. El 14 de agosto de 1945, el emperador Hirohito aprobó la rendición de Japón ante los aliados y anunció la decisión al país en un mensaje radial al día siguiente. La decisión llegó después de los bombardeos atómicos de Hiroshima y Nagasaki y de la entrada de la Unión Soviética en la guerra contra Japón. El 15 de agosto, la población japonesa escuchó por primera vez la voz del emperador en una transmisión en la que comunicaba el fin de las hostilidades. La rendición formal se firmó el 2 de septiembre de 1945 a bordo del acorazado de la US Missouri, poniendo oficialmente fin al conflicto mundial. Su hijo se llamaba Kito Tomokito y con esta manera terminó, señor Gallegos, la Segunda Guerra Mundial. ¿Cómo se llamaba el emperador?
2: Era
0: Hirohito.
2: Limón chupao.
0: Y ojito, quito tu moquito. Así que, pues de esa manera llegó un día en historia, pero de 1945.
2: El general Kagasawa.
0: El general Kagasawa era el que estaba precisamente al frente de la guerra. Pero pues gracias a Dios llegó a su final y dicen que el general señor Gallegos Kagasawa, usted viene descendiente de este señor, de este japonés. Sí, y quito tu moquito también. Así que pues ahí está el dato, señor Gallito Gallegos. Así que vámonos con una rola que nos están pidiendo. ¿Cuál nos están pidiendo? La de
2: Frente a Frente.
0: Frente a Frente.
2: Pero con Nativo. Na, na, na, na,
0: na, na, na, na, con Nativo. ¿Nativo Show?
2: Nativo Show.
0: Ok, vámonos con nuestra rola de Nativo Show. Entonces, para nuestro buen amigo el Dani. Y regresamos con más. Adelante, Gallegos.
2: Si la pone, le puedo subir, amigo.
3: Ya la puse, pero está cargando.
2: Sigo esperando.

0: Señoras y señores, agárrese donde pueda porque nos estamos inundando. Está lloviendo a cántaros, señor Gallegos.
1: Te está entrando agua, compañero.
0: Es más, asómate a la ventana. Te voy a abrazar así de atrás y abres tus manos.
1: Chupando tu cuello, no dice, dice aquí nuestra compañera. Y dice, y lo delfines dice, son, como no hay peces, son arrobitos.
0: Muy bien, señor Gallito Gallegos. Pues sí, señoras y señores, mande su reporte desde donde nos está escuchando, si ya entró agua en su casa o si se está inundando. Pues sí, está lloviendo fuertísimo. 1:53. Señor Gallito Gallegos, ¿qué más tenemos? Adelante, payaso.
1: Pues yo tengo hambre, amigo. No sé tú qué tengas.
0: Vamos. Dale, papurri.
1: El dato del día, señor.
0: Adelante.
1: Te lo resumo. Vamos con esa sección.
0: Adelante, señor Gallito.
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0: Muy bien, señor Gallito Gallegos, pues el día de hoy. A ver, parece que le puedo subir tantito la música, señor Gallito. Por favor. El día de hoy vamos a platicar acerca de una película macabrona.
1: ¡Horrible!
0: Ah, espérate. Se me atoró. No, ya fuera de tontera. Señoras y señores, hoy en Te la resumo así nomás. Vamos a hablar del Exorcista, señor Gallito Gallegos. Esta película que es del género de terror sobrenatural de 1973. Muchos la conocen. Y de tal vez de 100 personas, un ignorante no la conoce. En este caso te tocó a ti, amigo, porque tú no has visto esta. Entonces, esta película es de 1973, dirigida por William Friedkin, con un guión escrito por William Peter Blake y basado en su propia novela homónima publicada en el año 1971, protagonizado por Ellen Burstyn, Max von Sydow y otros grandes actores. La película se centra en una famosa actriz, McNeil, quien nota los cambios de humor de su hija Regan McNeil, quien sufre una posesión y su madre busca la ayuda de dos sacerdotes, Merrin y Carras. Así que, pues esta película se estrenó en la década de los 70s y, bueno, fue un éxito total y rotundo. Obtuvo una abrumadora aceptación por parte del público y también de la crítica, que terminaron considerándola como una de las mejores películas de la historia en su género de terror. Además de esto, la película obtuvo un total de 10 nominaciones para los premios Oscar, incluyendo Mejor Película, de los cuales logró ganar finalmente 2, y 7 nominaciones para los premios Globos de Oro, de los cuales ganó 4, incluyendo precisamente la mejor película dramática. Esta película del género de terror es hasta el día de hoy una de las mejores, y su soundtrack, el tráiler que estamos escuchando precisamente en este momento, ay papá, no me asustes de esa manera, pues sigue siendo vigente hasta el día de hoy. Fue ganadora de premio Saturn a la mejor película de terror. Tanto Blair como Miller fueron ganadores como mejor actriz y mejor actor de reparto en los premios Globos de Oro, mientras que Burstyn fue nominada como mejor actriz de drama y nominada como mejor actriz en los premios Oscar. Si usted no ha visto esta película, bueno, tras el estreno del Exorcista, continúa siendo considerada como una de las mejores y más aterradoras películas del terror en la historia del cine. En 2021 la película fue incluida en el número 1 de las 101 mejores películas de horror de la historia de la revista Rolling Stone. Uy, nene. Bien, pues ahí está. Esto fue nuestra sección. Te la resumo así nomás.
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0: Gallito Gallegos, pues ya nos vamos a ir con ya nos pidieron otra rola, ¿verdad? Ya complacimos todas las rolas que pidieron el día de hoy. Queremos dar un saludo a toda la banda que nos escuchó el día de hoy, 1:57. Llegó el señor Edrey Medina aquí a cabina, llegó mojado el hombre y ya pasó la lluvia, señor.
1: Compañero, ¿cómo que aquí? Ay. Mejor no voy a hablar porque...
0: ¿Qué dijo?
1: Va a haber problemas.
0: ¿Qué dijo? A ver, dime qué dijo.
1: Dice, feliciten a Toro. Pues ya no.
0: Ah, Torito, sí, ya lo felicitamos desde hace horas. ¿Qué pasó? Ya nos vamos.
1: Nosotros sí nos acordamos.
0: ¿Algo más que quiera decir, señor Gallito, antes de irnos?
1: Nos escuchamos el día lunes por esta frecuencia, ya lo saben.
0: ¿Su recomendación? ¿Qué va a haber? Recuerda que todos los viernes es una recomendación. Bueno, yo empiezo, yo voy. Ya vi El Diablo Viste a la Moda 2. Véala y lo platicamos el lunes.
4: Spider-Man
0: Brand New Day también la puede ver, dice el señor Edrey Medina.
1: Yo no sé.
0: El señor Gallito Gallegos no ve nada más que pura novela. Pues usted ve a Mujer Casos de la Vida Real. Y La Bombona, ¿algo que quiera recomendar? Lo que callamos las mujeres. Ahí está. Ahí está. Vámonos. Una de la tarde con 58 minutos. Que se la pase bonito. Mi nombre es Jairo Zip. Del otro lado está
1: Carlos Gallegos. Nos escuchamos el día lunes. Ya saben, por su frecuencia favorita, el 89.3 de FM y 920 de AM.
0: Hasta esto fue pronto, Valiendo Ruta. Vámonos.
1: Ponte pila, chamaco.

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0: Muy buenas tardes, soy Misuri García Cobos y los recibo a una emisión más de Tras los Muros. Hoy haremos un programa especial, nos encontramos en el centro penitenciario, en el área femenil, y quiero agradecer especialmente a todas las autoridades correspondientes, por supuesto el sistema penitenciario, sobre todo el programa de reinserción por permitirnos llegar hoy hasta este lugar. También agradezco a todo el equipo de producción de TRC por hacer posible esta emisión. El día de hoy les presentaré otro caso más de resiliencia, de esperanza. El día de hoy platicaré con Viviana Cardeña. Viviana, te saludo con gusto y agradecerte sobre todo que el día de hoy estés platicando con nosotros para que la gente que nos ve y que nos escucha pueda saber un poco más de tu historia.
1: Gracias. Primero que nada, buenos días y que Dios me la bendiga a usted y a todas las personas que hacen posible que hoy esté usted presente aquí. Ahora sí que tomando en cuenta a las personas que estamos aquí privadas de nuestra libertad, que somos mujeres, de verdad que lo que es la parte de estar aquí en este lugar no es como la gente piensa, que es feo o que somos asesinas, delincuentes, como nos, a veces nos tienen ya etiquetadas la gente, la sociedad. Mas sin embargo, nosotros hemos levantado uno a uno nuestro corazón. Ahora sí que hemos quedado destrozadas después de estar el tiempo aquí, solas, lejos de casa, de las familias. Nosotros nos hemos aprendido a reconstruir a través de nuestros esfuerzos, de nuestro trabajo, de cada día hacer, buscar la resiliencia.
0: Claro, Viviana, al entrar aquí me llama mucho la atención que justamente lo que tú comentas, ¿no? Para mí es mi primera experiencia al momento de ingresar al centro penitenciario en el área femenil. Veo que ustedes como mujeres tienen la libertad de poder llevar a cabo sus actividades, pues de forma cotidiana, como si lo hiciera una persona en cualquier casa, en cualquier hogar. Pero también me llama mucho la atención que te veo muy positiva, te veo una mujer que tal vez, a pesar de que estás tras los muros,
1: sí,
0: pues te veo con esperanza, con ganas de salir adelante.
1: Sí, claro, he recuperado la esperanza otra vuelta, la fe. Primero que nada fue porque regresé, ahora sí que a buscar a Dios, a reconciliarme con Dios. Y de ahí nosotros, bueno, mis compañeras, porque nosotros hacemos oraciones, cultos y todo eso, nos ponemos siempre en oración, pedíamos un gobierno de verdad que fuera justo, que nos voltearan a ver, que tuviera esa humanidad, y la verdad no había habido ni un gobierno como este. Yo estoy agradecida de verdad porque gracias a esto es que hoy puedo sonreír, puedo tener esa certeza de que va a haber esa justicia en algún momento, porque las cosas han cambiado. Ahorita ya están la equidad de género, todo eso, hay beneficios para las mujeres, que antes no habían beneficios tanto para las mujeres, y hoy el gobierno ha volteado a vernos. La verdad, la gobernadora ha venido aquí a convivir con nosotros lo que es las posadas navideñas, y nos han, ahora sí que nos han tomado en cuenta, y la verdad que antes no lo hacían. Las personas de reinserción también, nuestros trabajos salen a producirse, nos ayudan a vender nuestras artesanías, que antes no había esas oportunidades, la verdad.
0: Pues notar el cambio de administración.
1: Sí, la administración, la verdad, ha cambiado mucho. La verdad, han puesto nuestra confianza, han puesto confianza en nosotros, que nosotros estamos en este lugar, y que la verdad muy pocas personas han puesto esa confianza. Gracias a Dios, ahorita mi vida como era antes, a como es ahora, puedo decir que tengo un trabajo, tengo una base de trabajo, gracias a Dios, porque la confianza que igual me ha dado en parte de lo que es el centro de acá de Cobén. También estoy ayudando y trabajando en lo que es atender la tienda de aquí, y la verdad que agradezco. Yo también, en base a eso, igual vendo mis comiditas, vendo hot dogs, hamburguesas.
0: Emprendes.
1: Sí.
0: Viviana, antes de que nos adentremos a las actividades que aquí realizas y cómo te has acoplado a toda esta rutina. Yo quisiera que nos platiques a la audiencia, a mí, ¿qué sentiste al momento de ingresar al centro penitenciario y cómo cambió tu vida?
1: Sí, cuando yo ingresé, llevo 11 años aquí. Cuando yo ingresé aquí, lo único que pensé, que se me iban las fuerzas, el aire, ahora sí que se me desmoronó mi mundo, porque mis hijos eran pequeños, de 2, 4 y 5 años tenía mis
0: hijos.
1: Muy
0: pequeños.
1: Muy pequeños. Y cuando yo ingreso aquí, pensé mucho en mis hijos. Eso fue mi mayor preocupación, mis hijos. De hecho, eso es lo que me ha preocupado, pero me ha ayudado a levantarme, mis hijos. Y he querido mejorar cada parte de mí, porque yo quiero, a lo mejor, y el día de mañana que yo, primeramente Dios, salga de este lugar, mis hijos se sientan orgullosos de mí también, porque la verdad que levantarse aquí es un poco difícil, pero sé que también los errores también son parte de la vida y hay que levantarse. No hay que estancarse ahí en las caídas, sino buscar de Dios, porque Dios es el único que nos va a levantar. Eso sí.
0: Claro, yo siempre he dicho y me ha gustado resaltar en estos programas que hemos tenido la oportunidad de dar a conocer los testimonios en que todos cometemos errores.
1: Sí.
0: Nadie está exento a no hacerlo.
1: Claro.
0: Hay situaciones de la vida que nos ponen tal vez en el momento, en el día, en la circunstancia equivocada, pero vale mucho el hecho de querer salir adelante, ¿no? Y a ti te mueve algo muy importante, que es el amor por tus hijos.
1: Sí, el amor, y el amor, también tuve que reconstruirme a mí misma, mi amor propio, buscar y valerme ahora sí que todo lo que yo puedo hacer, ahora sí que mis herramientas de trabajo. Yo busqué herramientas de trabajo aquí, aprendí de todo, gracias a Dios.
0: ¿Te costó reconstruirte? ¿Te costó buscar el valor? ¿O tal vez que te des cuenta de lo que vales como mujer, como madre, como persona?
1: Pues yo creo que sí me costó un poco, porque la verdad, yo creo que uno tiene que estar apartado y en soledad a veces para buscarse. Y este es un lugar, pues no es tan malo, por como aparenta ser, porque al principio ya no ves a tus hijos, a tu familia, el encierro, no puedes ver las noticias como tú quisieras, hay ciertas condiciones, restricciones, pero de repente te das cuenta que a veces las restricciones son buenas, porque eso hace que valore uno las cosas, valore a la familia, valore a los hijos, valore la libertad. Entonces, yo cuando me reconstruí, yo dije, ¿qué es lo que quiero? Yo quiero que esta Viviana sea resiliente, sea fuerte, sea emprendedora, sea una mujer que ella se valga por sus trabajos, que ella de sus esfuerzos salga adelante y sus hijos la vean como ejemplo.
0: Sobre todo tus hijos,
1: sí,
0: ¿no? Platicábamos o leía tu historia,
1: sí,
0: y decía que lo que más te ha dolido es alejarte de tus pequeños, ¿no? Y que tú me platicabas igual que tú querías una familia.
1: Sí.
0: Querías siempre proteger a tus hijos y a lo mejor todos traemos carencias de la infancia, pero es bueno que la gente que nos ve y nos escucha se dé cuenta que hay que trabajar con eso para no cometer errores.
1: Sí. Pues sí, al principio sí necesitaba ese cariño familiar y de todos modos, o sea, nunca dejamos de sentir ese apoyo familiar, pero creo que es importante igual encontrarnos en ese momento de soledad y valorarlo, porque ahora nosotros vamos a ser nuestra propia familia. Yo sé que voy a estar para mis hijos más adelante. Ahorita han pasado 11 años, mis hijos ya están adolescentes.
0: ¿Te vienen a visitar?
1: Pues ahorita no han venido así consecutivamente, pero sí vienen, porque ahora sí que pues a veces los hijos se van llorando, se van tristes, se van un poco depresivos, porque, y eso a veces ya no sabes si es bueno o malo que vengan o que mejor, porque a veces cuando era más pequeño mis hijos me decían cuando venían, ¿cuándo te vas, mami? ¿Cuándo te vamos a llevar? ¿Cuándo? Y no tener una, un día decirle tal fecha y no saber cuándo, o sea, duele, pero sé que Dios va a hacer la obra y tengo comunicación con mis hijos por teléfono, les marco, sé que están bien, hablo con mi madre y sé que mi madre me los está cuidando bien, que ella los cuida. Entonces, eso me da seguridad también. Claro. Y a pesar de que yo trabajo, mis esfuerzos y todo eso, puedo yo ayudarle económicamente y mandándole sus dineritos también y todo. Cuando son sus cumpleaños, mis hijos me dicen, mamá, pedimos deseo de que salgas pronto. Al principio me costó, cuando eran pequeños mis hijos, decirles que este era un centro de reinserción social. Y tuve que ir hasta con el psiquiatra. Busqué ayuda psicológica para yo cómo explicarle a mis hijos, siendo menores de edad.
0: Cómo afrontar una realidad, sí, y explicárselas.
1: Así es.
0: Unos niños que tal vez desconocían de este mundo.
1: Sí, pero los niños son muy inteligentes. Dicen, no, si es la policía, dice, cuando vienen a verte y todo eso. Entonces, me costó a buscar, o sea, esa ayuda, cómo decírselos. Cuando yo se los dije, les comenté, les empecé a decir, saben que la verdad, nosotros como personas ya adultas cometemos errores y hay cosas que no se pueden, ahora sí que rebasar ese límite, porque hay sanciones, hay castigos. Y yo infligí algo, le dije, y pues desafortunadamente tengo que pagar eso, por ese error, les dije. Pero lo importante, les dije, es levantarse y ahora sí que ser mejor cada día. No importa si te equivocas, pero lo importante es reconocerlo y ser una mejor persona todos los días. Y no dejar de estudiar, les dije, nunca dejen de estudiar.
0: Un excelente consejo, ¿no?
1: Sí.
0: Que quieres lo mejor para tus hijos.
1: Sí, el estudio es lo más importante que te va a hacer que seas una persona, ahora sí que tengas, ahora sí que el nivel superior, o tengas esa educación, esa inteligencia, para que tengas un buen trabajo, para que no caigas en problemas. Claro que igual he visto por el tiempo que he estado aquí, muchas compañeras que a veces no es que sean culpables o algo así, sino que a veces la vida da muchas vueltas, que a veces podemos estar aquí, personas con estudios, sin estudios, y la vida a veces por estar en el momento equivocado, a veces ese es el error, a veces estar con personas,
0: con amistades
1: que no debes de, a veces nuestras madres nos dicen, no estés con fulanito, que porque es mala amistad. Y a veces uno cuando es adolescente comete muchos errores. Yo cuando entré aquí tenía la edad de 23 años.
0: Muy joven.
1: Entonces yo creo que mi error más que yo puedo decir fue que no presté atención y me involucré con alguien que no era bueno para mí. Y pues, pero pues me dejó un gran aprendizaje y he cambiado, o sea, mi manera de pensar. Ahora que estoy aquí no lo veo, pues sí siento la ausencia de no estar con mis hijos en sus cumpleaños.
0: Claro.
1: De haberme perdido de esa infancia, de llevarlos a la escuela. Me duele, porque es algo que me duele, y he buscado ayuda psicológica porque tengo que sanar esa parte de mí, pero yo sé que también para ellos es importante, ahora que son adolescentes, pero van a ser adultos, de que es importante igual la unidad familiar, de que igual a veces
0: la comunicación, el diálogo, ¿no? Porque
1: sí,
0: aunque estés aquí, pues siempre tienes esa comunicación con ellos,
1: sí,
0: ¿no?
1: A veces, cuando son sus cumpleaños, siempre estoy pendiente de ellos, de mandarles su pastel, su comidita. Cuando viene, porque a veces viene mi mamá, así, cada mes, es que A veces a mi mamá se le dificulta porque cuida a mi abuelita. Mi abuelita ya es de edad. Entonces, si viene para acá, no puede ver a mi abuelita y así. Entonces, es algo que se le ha dificultado esa, porque mi abuelita tuvo una operación un poco difícil. Entonces, cuando viene mi mamá, yo le mando sus hamburguesas a mis hijos, hasta 8, así, y que coman ellos hot dogs y todo eso. Entonces, no pierdo esa comunicación con ellos, de que sientan que mamá les manda su comida y así, que sientan ese sabor de casa. Y pues yo pienso, gracias a Dios, que el día de mañana que yo salga a estar con mis hijos,
0: claro,
1: hacer un negocio, bueno, así que si se puede, familiar, de venta de comidas y todo eso, sé que lo voy a lograr.
0: Viviana, ¿qué has aprendido aquí en el centro penitenciario y cómo has podido, reinsertarte a las actividades? ¿Qué es lo que haces? ¿Cómo es una rutina diaria tuya?
1: Una rutina mía, así casi diaria, es salir ahora sí que, primero que nada, orar en las mañanas. De ahí salí a hacer ejercicio a las 6 de la mañana hasta las 7. Vendo mis hamburguesas, hot dog, depende si me lo piden, en las mañanas, buenas noches. En el transcurso así de las 10, 9 de la mañana, voy con las maestras de belleza, manualidades, asisto a sus clases, dependiendo, porque tenemos horarios. Por decirlo, lunes, manualidades, belleza y bisutería. Martes es percusiones, danza y así. Y pues me gusta participar en todo. Yo he aprendido que aquí el tiempo es algo que tenemos que, ahora sí que, aprender. A mí me gusta aprender muchas cosas, porque el día de mañana que yo necesite alguna herramienta, no sé, la vida da muchas vueltas, y qué tal si el día de mañana mis hijos quieren cantar, quieren ser músicos, pues ya sea algo de música. Ahora sí que lo de belleza y mi manualidad, pues sí, me ha servido mucho, porque gracias a eso en un tiempo vendía yo almohadas, vendía yo huesitos, uh-huh, vendía yo pulseras. Sí lo ejerzo todavía, pero ahorita como me ejerzo más en lo que es venta de alimentos, y lo que es, pues gracias a Dios igual me dieron la oportunidad de manejar la tienda y todo eso, entonces también, pero sí, igual estoy participo en danza y folclor, y en la escolta también. Ahora sí que hemos tenido la oportunidad de que cuando ha venido la gobernadora, que vino una vez para septiembre, uh-huh, bailamos para ella, ahora sí que en folclor, bailamos Jalisco, y la verdad se siente muy bien participar y que te tomen en cuenta, igual en la escolta, llevar, ahora sí que representar, ahora sí que aquí en Coven hacemos nuestros homenajes y todo, y la verdad se siente bien participar y que llevemos la bandera, demostremos que podemos, somos capaces, somos residentes, y que tenemos, claro, muchas ganas de demostrar de verdad de que somos, ahora sí que, parte de la sociedad.
0: Por supuesto. Así,
1: lo cultural, todo eso, demostrar que no es como piensa la gente, que no hacemos nada, que estamos acostadas o que puro pelearlos hacemos, no, nada de eso. Aquí, de verdad que tanto como yo, mis compañeras, trabajamos, mandamos nuestras artesanías. Gracias a Dios, como le vuelvo a repetir, el bazar que nos apoya también. Ahora sí que llevan nuestras artesanías a venderlo. Y igual que ya ha llegado hasta,
0: cierto,
1: otro lado.
0: Hasta este mantel que el día de hoy tenemos aquí en la mesa, ustedes lo hacen, ¿verdad?
1: Sí, lo hizo una compañera.
0: Tan bonito. Y que bueno, ustedes se dedican a esto aquí. Les enseñan
1: todo. Esto lo hizo doña Reina. Ella igual es una mujer muy trabajadora. Ella también. Todas mis compañeras. Yo digo que ahora sí que todas las que estamos aquí, ahora sí que tratamos de que las que somos más, que llevamos más años, tratamos de apoyar a las que son nuevas y enseñarles. Algunas hacen ahora sí que urdido de hamaca. Igual yo sé hacer urdido de hamaca, tejer. Entonces me gusta compartir lo que he aprendido, a enseñarles a mis compañeras. Y igual mis otras compañeras, igual enseñar a las que están llegando. Y esto ha servido como una base.

0: cosas.
1: Vale la pena invitar a la audiencia que nos ve y que nos escucha a que acuda al bazar donde ustedes envían todo lo que hacen, ¿no? Y esto colabora para que ustedes puedan tener un sustento o enviarles a sus familias, que es sobre todo lo más importante, ¿no? Que ustedes llevan a cabo estas manualidades, estas artesanías y que salen ahí a la sociedad y que la gente, los campechanos, pues se sumen, ¿no?
0: Sí.
1: Qué bueno que hoy cuentan con un bazar.
0: Sí. Cuando fue la pandemia, que fue ya tiene tiempo, sí tuvimos un momento de, ahora sí que, de estrés por todo, tanto porque por lo que estaba pasando, que teníamos temor de que fuera a pasar algo a nosotros, a la familia, y ahora sí que se nos cerraron las oportunidades de trabajo porque no habían visitas, no teníamos eso de que alguien viniera y nos dijera vamos a vender su artesanía, porque igual la gente no podía estar juntas, no se podían abrir los negocios y todo. Entonces hubo un momento de angustia y de desespero, porque ¿cómo íbamos a generar? Ahora sí que estábamos súper estresadas, pero ese fue otra administración también, hasta que en su momento pues ya cambió la administración y todo, y fue que empezó a apoyarnos, a tomarnos en cuenta, hasta que llegó esta administración ahorita, porque la verdad antes no había ese apoyo. Yo recuerdo que cuando vino la primera vez la gobernadora Laida, yo hice un escrito, hice una carta y puse que no había absolutamente nada con qué, ahora sí que con qué, ahora sí que para que no nos aburramos, no tengamos
1: actividades,
0: pedíamos actividades, deporte, pedí ahora sí que maestras que vinieran a capacitarnos de lo de danza, folclore y todo, y escuchó y la verdad que nos mandó. Dijimos que las instalaciones algunas estaban en mal estado y que pues no teníamos, ahora sí que nos habían quitado hasta las televisiones, todo eso, porque cuando hubo aquella administración, todo se llevaba hasta las bocinas, claro.
1: No me digas.
0: Sí, todo, no podíamos, ahora sí que tiene absolutamente.
1: ¿Saquearon el centro penitenciario la administración gubernamental pasada?
0: Sí, de hecho hubo hasta motines, todo eso, la gente estaba alterada. Y no era porque a veces, sino porque la gente estaba estresada. ¿Qué iba a hacer? No teníamos, ahora sí que, nosotras no, aquí no hubo motín. Pero sí hubo del otro lado, de los varones. Ahí todos lo sabíamos, nosotros escuchábamos que ya sé. Y entonces, pues sí teníamos ese temor de que fuera a pasar algo y la familia fuera.
1: Claro, y aparte a estar en un encierro, estar tras los muros en condiciones no óptimas y sin actividades, esto volcó completamente el comportamiento negativo, saca lo peor de uno tal vez, porque ¿cómo vas a estar encerrado sin tener ningún tipo de actividad, ¿no?
0: Claro, hasta que vino la gobernadora aquella vez y visitó las áreas, ella se comprometió y sí, lo ha cumplido. Las áreas cambiaron, la comida cambió, todo ha cambiado, gracias a Dios. Y nuestras oraciones nunca dejaron de estar presentes, de orar por el gobierno, por las personas, por los jueces, por todos. Y hasta hace poco que han venido hasta los propios magistrados, han venido ahora sí personas de gobierno a visitarnos, a darnos pláticas, a decirnos que han cambiado muchas formas de, ahora sí que de llevar las leyes, todo ha cambiado, hasta los abogados. A mí volvió la esperanza otra vuelta, después de que igual le pedimos el apoyo a la gobernadora de que nos apoyen aquí con las mujeres, que revisaran nuestros expedientes, porque nuestros expedientes, hay muchas mujeres que mayormente por culpa de los licenciados particulares y todo eso, porque a veces,
1: o de oficio, ¿no? Que
0: de
1: a
0: oficio
1: veces
0: también, el más tardado es el común, okay. Es el común. Los licenciados federales pues sí hacen su trabajo y se van más seguido ahora sí que los federales que los comunes, y los comunes son los que más tardan para poder llevar su proceso y todo, es un poquito más tardado. Pero a raíz de todo eso, la gobernadora, ahora sí que el licenciado

0: licenciado Juan Pedro Alcudia igual ha venido y se ha comprometido, la maestra Carla Chuc, todas ellas autoridades que han venido a comprometerse, que es parte de, la maestra Carla Chuc creo es del Indajucam. Uh-huh. Y ella se ha comprometido a que los licenciados hagan su trabajo. Yo después de haber tenido tantos licenciados particulares, ya me quedé con el de oficio y hasta ahorita es que estoy viendo que se está removiendo
1: avance, ¿no?
0: Avance en mi caso. Y vuelvo a repetir la esperanza de que sé que algún día me van a revisar mis expedientes, lo están checando. Y que sé que hubo violaciones en mi, ahora sí que en mi proceso y todo eso, pues volvió otra vuelta la esperanza, esas ganas de volver, de que sé que el día de mañana que yo salga, todas las herramientas que he aprendido aquí las voy a usar como herramientas, ahora sí que para trabajo.
1: Sí, para afrontar sobre todo tu nueva realidad, ¿no? Sí. Que es reinsertarte a la sociedad, llevar a cabo todo lo que aprendiste, porque llevas a cabo estas actividades tan importantes. Aparte también, no sé, estudias.
0: Estudio, estoy terminando la preparatoria. Me faltan 3 exámenes para ya terminar mi preparatoria. Y la verdad tengo sueños de... Mi sueño es estudiar y ahora sí que estudiar derecho. Quiero ayudar a personas como yo, mujeres, que la verdad a veces eso de dar falsas esperanzas y que uno se haga ilusiones, creo que a veces es muy doloroso. Entonces ayudarlas sin necesidad de algo de lo económico, pues, sino ayudarlas de corazón, porque a veces por falta de ignorancia y que uno no sabe cómo es el proceso y todo eso, a veces muchas cometemos errores de aceptar un abreviado o aceptar una sentencia y a veces no sabemos cómo defendernos porque a veces nunca hemos estado en este tipo de situaciones. Pero
1: claro, ¿y quién mejor que tú, no?
0: Sí, pero quiero estudiar, pero también voy a trabajar en su momento lo que es venta de comida y todo eso, pero seguir estudiándolo, así las dos cosas, porque yo quisiera tener un negocio propio también para un futuro para mis hijos, porque sí, sé que mis hijos ya están grandes y todo, y quiero tener ahora sí que algo para que el día de mañana mis hijos tengan su algo que ver en ellos.
1: Sí. ¿Qué tipos de atenciones ustedes reciben, aparte de que tienen a su alcance actividades de belleza, les enseñan a urdir hamacas, las artesanías, pero en cuestión de atención, tienen atención psicológica? ¿Qué es lo que les brindan aquí?
0: Pues nos dan atención médica, nos dan atención psicológica, psiquiátrica, ahora sí que, pues sí, la atención médica está cambiando. Ya tenemos aquí lo que es la parte de donde están ahora la doctora, aquí está al alcance, más cerca de aquí de donde están las oficinas de las custodias, ahí más cerca. En cuestión de dentista, todo eso, sí tenemos atención médica y todo, psicológica y psiquiátrica.
1: ¿Qué influye, qué tanto influye positivamente para ustedes o les ayuda el hecho de recibir este tipo de atenciones, sobre todo la psicológica y la psiquiátrica?
0: Sí, pues sí nos hace, hay mucha ayuda, porque a veces el encierro en algún momento, hasta cuando te van a una sentencia, algo así, por muy fuerte que uno sea, llega ahora sí que a doblegar al miedo, a la angustia, a la depresión, a la ansiedad. Y pues si uno no tiene esas, ahora sí que esas herramientas, esas ayudas, ¿cómo podemos afrontarlo?
1: Sobre todo, Viviana, si pudiéramos comentarle a la audiencia dónde nos encontramos, este escenario que tenemos, que repito, gracias pues a las autoridades penitenciarias, al programa de reinserción que hoy nos permiten llegar aquí junto con el equipo de TRC. Platícanos, ¿qué se hace en esta zona? ¿Dónde estamos grabando?
0: Esta es la convivencia 2. Aquí cuando hay eventos, aquí hacemos nuestros eventos, aquí han venido las autoridades. Esto ha sido ahora sí que para todo, hasta para hacer ejercicio, yoga. Ahí hacemos ejercicios también en la cancha. Jugamos a veces que partitas de básquet, voleibol o fútbol. Y participamos. Esta es la parte de la cancha. Y este es la convivencia 2. Igual aquí reciben sus visitas las compañeras. Aquí es ahora sí que de todo. Y vemos ahora sí que tele. Vemos para que ahora sí distraernos un rato, vemos las noticias, algunas de novelas, películas, lo que se pueda ver.
1: Claro, digamos que se han preocupado por brindarles tal vez todas estas facilidades, las oportunidades, como para que ustedes no sientan que están justamente tras los muros, tras las rejas, ¿no? Porque esto llega a agobiar de alguna forma. Tus compañeras, ¿cómo es la convivencia con ellas?
0: Pues ahora sí que cuando son nuevas tratamos de buscar que apoyarlas, ya sea con que si le hace falta toalla, que si le hace falta un cepillo, que si le hace falta jabón. Así nosotros mismos nos apoyamos. Es, a veces, pues como están recién llegadas, no tienen dónde cocinar o algo así. A veces nosotros le brindamos ya sea comida o donde calienten su comida, así. Agua, café, así, lo que podamos. Sí, hay esa convivencia, esa unidad. Y cuando igual, vuelvo a repetir, cuando ellas necesitan, ahora sí que herramientas para trabajar, pues nosotros mismos, mira, acá hacemos pulseritas, así como estas acá. Así la hacemos y que no sé, ya le enseñamos, aparte están las clases con la maestra y todo. Y que a veces, que ahí viene la visita, por decir los sábados, los domingos que viene la visita, te lo puedes encargar así a su visita de alguien, que ya te encargó una pulsera, que ya te encargó y así lo vendemos, así acá mismo. A veces acá mismo lo vendemos, acá, o si no, cuando vienen las personas de reinserción a buscarlo los martes, así lo mandamos. Y ya, así se apoyan. O algunas que ya saben hacer pedicure, o algunas que ya saben poner pestañas. Dicen, no, pues yo sé poner pestañas. Y a ver, pónganlas y ya, todas nos ponemos pestañas.
1: Porque además veo que andan arregladitas, sí. Peinaditas. Tú tienes tus trenzas, estás bien maquillada.
0: Sí, aquí nos, ahora sí que cada una de ellas tiene un don muy bien. Y a la que sabe peinar, dice, yo sé peinar, y a ver, yo te peino. Y así, nos echamos la mano, ahora sí que nos ayudamos. Tratamos de llevar, ahora sí que llevarnos bien.
1: Sobre todo, ¿no? La hermandad, la solidaridad, porque todas están pasando por lo mismo.
0: Sí, tener empatía, esa empatía, porque como somos mujeres, hay compañeras que han tenido sus bebés acá y todo, y todas queremos cuidar al bebé, y que todas le hacemos cariñito al bebé, y así, y tratamos de...
1: Hay muchas de manos, ¿no?, para cuidar a un bebé.
0: Así es, y tratamos de cuidarnos, o sea, que si una se enfermó, ¿qué necesitas? ¿Quieres pastilla? ¿Quieres eso? ¿Qué tienes? Así, o ¿quieres un atole? ¿Quieres un té? Así, o sea, tratamos de...
1: Como una familia.
0: Como una familia, así es. De hecho, cuando yo caí y vi este lugar así, yo dije, esto parece una vecindad. Así lo pensé. Y sí tuve miedo al principio.
1: ¿No te lo imaginaste así?
0: No me lo imaginé.
1: ¿Cómo pensabas que era? Porque mucha gente, estaba yo platicando con la directora de reinserción, Sara, y me decía, Misuri, ¿cómo te imaginabas el área femenil? Y digo, pues es que la verdad no me imaginaba nada, pero yo creía como que se ven las películas, ¿no? Ajá. Las rejas, las personas, sí, atrás de las rejas, con los muros. Pero pues no, ustedes tienen la libertad y bien como tú comentas, ¿no? Al momento de ingresar, pues vemos que las mujeres pueden salir, atender la ropa, a llevar a cabo una rutina, sí, normal de una ama de casa.
0: Sí, yo me imaginé así como dijo, pensé que era un cuarto y las rejas, y de ahí no iba yo a salir. Y yo decía, ya no voy a salir, decía yo. O sea, eso creo que me dio también mucho temor al principio. Y dije, a lo mejor me van a pegar mis compañeras, pensaba yo, pero no.
1: Porque también esas son las cosas, ¿no? Las que no. Se piensa que cuando uno entra, pues te reciben a golpes.
0: Sí, es el temor. Pero no, la verdad que no nada de eso, es muy diferente. Cada quien se concentra así que en su trabajo y... Ahora sí que cuando tenemos un día muy hasta con trabajo podemos dormir. No podemos echar ni las siestecitas, de verdad, porque a veces que hay plática, que hay, viene este, plática de disciplina, que viene plática de reinserción, que viene plática de trabajo social, de pedagogía y así. Y tenemos clases. O sea, es un día muy atareado, sí. Y la verdad que a poco, así que el tiempo lo tenemos muy contado, de verdad. Y sí, nos da tiempo, gracias a Dios, a todo, pero sí, estamos muy saturadas.
1: ¿Cómo les ayudan esos talleres, esas pláticas que vienen autoridades, instituciones, a charlar con ustedes, no sé, el programa de reinserción, CIPINA, vemos inclusión también que llega hasta el centro penitenciario? ¿Cómo les ayuda o cómo les motiva de alguna forma?
0: Las pláticas, pues, mayormente son de autoestima, a reconocer la violencia, dependiendo, porque cada área tiene sus tipos de pláticas. En cuestión de igual del área médica, pues tiene lo que es de la salud, de lo que son la diabetes, las enfermedades, ahora sí que cómo cuidarnos, todo eso. O sea, vienen, nos dan las pláticas, nos dan a veces hasta para planificar todo eso. Y pues sí, es trabajo social, acerca igual los valores, nos cimentan mucho los valores, lo que igual si es este pedagogía, lo igual, valores, el respeto, lo que es el estudio, y psicología, ahora sí que la autoestima, el amor propio, todo eso, pues son herramientas muy, ahora sí que muy fundamentales, yo puedo decir, porque eso va haciendo que uno se autoconozca, porque a veces el tiempo que tenemos allá afuera, acá tenemos todo el tiempo para tenerlo así, pensar y analizarnos, y decir que estoy bien, que estoy mal, en qué estoy fallando, qué deseo cambiar, todo eso, de pensar y de meditarlo.
1: Claro, ¿no? Y sobre todo que hoy tú crees en las segundas oportunidades, ¿no? Que hay una vida esperándote ahí afuera y que estás trabajando contigo misma para dar lo mejor de ti a la sociedad, y no justamente a la sociedad, sino también desde ya a tus compañeras, ¿no? Contagiarlas tal vez, porque puedo percibir en ti una buena vibra, o una mujer madura,
0: sí,
1: o una mujer con ganas de salir adelante, con optimismo. No esperaba entrevistar a una mujer como tú.
0: La vida me enseñó y el tiempo, de verdad, que me ha ayudado a sanarme y ser esta mujer fuerte, de verdad. Y todas las herramientas que aparte nos están brindando, eso me ha dado seguridad. Más que nada, creer en Dios. He escrito algo, no sé si lo pueda yo leer.
1: Adelante, por favor, sí. Viviana.
0: Esto lo leí cuando vinieron el Poder Judicial, porque hicimos Voces de Libertad, y es algo que lo escribí para el Día de la Mujer, y lo escribí con mucho cariño.
1: Adelante, por favor.
0: Dice: la valentía de una mujer no empieza desde su vanidad, empieza realmente después de su caída, y no es a través de una venganza, es con alma y con espíritu. Es la fuerza que nace cuando hay silencio, cuando todo se rompe y nadie cree, y solo hay críticas. Valiente no es la que nunca ha llorado, sino la que sabe reconocer su tristeza. La que forja su futuro en trabajo y no se rinde. La que con la frente en alto sabe que la justicia es de Dios. Aunque pasen años, es Él el que nunca te abandona. Valiente es amar con delicadeza y con corazón. Y dice: agradezco a las manos valientes que nos vienen a ver, a cada maestra que cree en nosotros, a cada persona que cree. Yo no soy solo un expediente, ni un número, ni un papel. soy Viviana, la que alza la voz. Hoy no solo hablo por mí, hablo por las que estamos aquí también. Por mujeres en silencio, que nuestra dignidad rescatamos. Somos voces de libertad que el muro no puede callar. Artesanas de la paciencia que no han dejado de soñar. Mi grito es un hilo dorado que une mi esfuerzo de hoy con mi futuro anhelado. Porque la libertad no es solo cruzar la puerta al final, es saber que mi voz hoy se escucha y que es una voz de verdad. No busquen historias, solo busquen en los muros de este lugar. Busquen los años de los hijos que nos vieron esperar. Soy la madre que cuenta ausencia con amor y con fe. La mujer que cayó mil veces, pero mil veces se puso de pie. He aprendido que el tiempo también sabe enseñar. Y la paciencia y la resiliencia es un sueño y un ejemplo a alcanzar.
1: Muy genuino, muy bonito, muy profundo. Tus sentimientos en un papel, Viviana. Sí. No hay mejor forma de externar lo que uno siente que escribiendo. Y en estos momentos, el papel fue tu mejor aliado.
0: Sí, cuando me he sentido triste, lo he escrito. Me pongo a escribir, me gusta escribir también. Me gusta expresar mis sentimientos. Me gusta también hablar y compartir. Sé que a veces el llorar es bueno y sana. Y me gusta compartirlo. Porque sé que van a verme personas que esto va a ser para que crean y sean fuertes. Y para que también, yo sé que mis compañeras, ellas en algún momento se motiven y digan, si una puede, todas podemos. Y alzar la voz más que nada en decir, levantarse, en decir, ¿saben qué? Cometimos errores o no cometimos los errores, pero por circunstancia de la vida estamos aquí. La verdad, yo me veo fuerte. Sé que el tiempo me ha ayudado también, me ha dado esa fuerza para levantarme. Y las herramientas que he aprendido aquí no me han dejado, así que para que yo el día de mañana, yo sé que puedo salir y tener, por así que un trabajo con mis propios esfuerzos. Todo, o sea, todo lo que he aprendido aquí sé que me va a servir allá afuera.
1: Claro. Viviana, ¿qué le dirías a la Viviana de 23 años que ingresó aquí y que hoy es completamente diferente?
0: La verdad, le diría que desde un principio le dije que no tuviera miedo. La abracé, le dije que no iba a pasar nada mal, pero le diría que valió la pena, la verdad, estar en estas circunstancias, porque me he reconstruido, me he reencontrado y ahora sí que todo ha sido para algo bien.
1: Un mensaje a la gente que nos ve, que nos escucha.
0: Pues que no teman, de verdad, de que cuando digan que vamos al San Francisco a hacer eso, Coven, no piensen que este es un lugar malo, al contrario, es un lugar que hay muchas personas que hacemos la diferencia, que estamos dispuestos a hacer este cambio, estamos ahora sí que trabajando, estamos ahora sí que forjando un futuro, ahora sí que para mantener a nuestros hijos, para mantener a nuestra familia, estamos dispuestos ahora sí que hacer ese cambio. De verdad, no es como lo piensa la gente, que es pleito, que son, no sé, fea la cárcel, no es así. Aquí muchas mujeres somos todas trabajadoras, de verdad, todas. No es como en otros lados, gracias a Dios, acá es muy diferente.
1: Claro. ¿Y a tus compañeras? ¿Cuál sería el mensaje para ellas?
0: A mis compañeras, pues yo primero que nada le digo que no pierdan la fe y la esperanza en Dios. Y que crean que de verdad que cuando uno ora con el corazón y le pide a Dios que el gobierno que sea mejor y todo eso, de verdad que Dios hace ese cambio. Dios tiene ese ahora sí que Él puede hacer todo por nosotros. Ahora sí que gracias a Dios que el gobierno que hoy tenemos es más humanitario, más sensible, que ahora nuestros procesos están un poco más rápidos, agilizados, todo eso, la verdad. Y la verdad, pues agradecerle igual a la gobernadora, porque la verdad que gracias a ella también, porque nos ha tomado en cuenta en mandarnos, estar presente, en qué nos hace falta, o sea, todo eso, sí, ella está pendiente, gracias a, igual que ha estado presente hasta para hacer ejercicio, que hasta para todo, o sea, nos ha mandado también donaciones para, ahora sí que para hacer deporte, todo eso también.
1: Los apoyos, claro que sí, llegan.
0: Y ahora sí que también para que nos han dado pláticas, cursos, todo eso, y nos han venido a enseñar qué hacer jabones, qué hacer, todo eso también, y ella también nos lo mandó también para que nosotros tengamos herramientas, muchas herramientas, una fuente de ingreso.
1: Qué bueno. Viviana, pues no me queda más que agradecerte de verdad por haber platicado con nosotros esta tarde, por sentarte aquí y ser muy valiente al hablarnos de ti, de tu experiencia, de cómo Viviana ha madurado, ha salido adelante y lo resiliente que eres. Gracias, Viviana.
0: Gracias a usted.
1: Gracias también a ustedes que están viéndonos, escuchándonos y que hoy se llevan un testimonio más de lucha, de esperanza, de nuevos comienzos, de nuevas oportunidades. Soy Misuri García Cobos y esto fue Tras los Muros.

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15: Hola, muy buenas tardes. Qué gusto que esté con nosotros una vez más aquí en Noticias TRC a través del Sistema de Televisión y Radio de Campeche. Le damos la bienvenida a todo el equipo de información, mi compañero José Hernández en la lengua de señas mexicana y un servidor Juan Ventura Balán Avilés. Vamos a lo más importante ocurrido hasta este momento y vamos a iniciar platicándole que el proyecto Vivienda para el Bienestar en el fraccionamiento Tamarindos continuará con normalidad.
16: La construcción de viviendas en el fraccionamiento Tamarindos continuará con normalidad. usuarios del Poder Judicial retiraron los sellos que por segunda ocasión el Ayuntamiento de Campeche mandó a colocar con el fin de frenar los trabajos que darán una vivienda digna a más de 300 familias. El pasado 3 de agosto, la comuna colocó los sellos, argumentando que no se contaba con un dictamen de Protección Civil. Para la directora de Codespi, fue una medida excesiva.
17: Pudo haber sido una recomendación que no está completa la señalética, pues la ponemos si ellos consideran que le hacía falta. Podría ser hablando, ¿se entiende? La gente una recomendación hubiera sido suficiente, pero no era necesaria la clausura.
16: Este viernes, la medida quedó sin efectos, como resultado de un juicio contencioso administrativo. Con ese retiro, los trabajos podrán continuar con normalidad. La suspensión no solo retrasó la posibilidad de que familias campechanas tengan un espacio digno para vivir. La orden del ayuntamiento puso en riesgo al menos 400 trabajadores cuyo empleo depende del ambicioso proyecto de vivienda. A la par, esta obra genera una derrama indirecta para negocios cercanos. Las 300 viviendas que serán construidas en este sitio se entregarán a personas con menores ingresos. Además, se priorizarán grupos prioritarios como mujeres jefas de familia, personas con discapacidad y jóvenes que inician su vida laboral. Noticias TRC, José Balam.
15: Bueno, y a propósito del fraccionamiento de los tamarindos, la directora de la CODESBI reiteró que la única forma en que el proyecto avance es con la voluntad de los tres niveles de gobierno.
18: Nos clausuraron, ahorita la segunda vez, ya, ¿qué hicimos? La CONAVI, porque este es un programa federal, metió un recurso jurídico en el que salió favorable, de igual manera en esta segunda ocasión. Por lo tanto, los trabajos continúan, medidas para la continuidad, seguir en pláticas con el municipio para que podamos trabajar de la mano. Y todos los municipios en donde ya está el programa de vivienda saben que esto no sale adelante si no trabajamos de la mano, federación, estado y municipio.
19: ¿Se va a atrasar?
18: Pues bueno, estuvo cerrado 3 meses, sí nos retrasó 3 meses, pero esperamos entregar en diciembre, enero, las viviendas concluidas a CONAVI para que CONAVI haga, ya tiene el sorteo, ya estas viviendas tienen, ya están asignadas a las personas. Además, en casos, lo que la CONAVI está haciendo, pues si tenemos algún problema, pues tendremos que ir por la parte jurídica como se ha hecho ahora.
15: Los municipios en lo que resta de este año, el Ayuntamiento de Palizada se enfocará en la rehabilitación de calles y obras de agua potable. Así lo aseguró el alcalde Pedro Ayala Cámara.
20: Efectivamente, la verdad que muy contento, muy satisfecho con todo lo que se está logrando por parte del Estado. Oye, estamos rehabilitando calles, lo de agua potable, que también por parte de la presidenta es una encomienda que tenemos con el ramo de empresa, estamos colaborando y haciendo alumbrado público, o sea, todo lo que nos corresponde, pero sí le estamos metiendo mucha énfasis a lo que es agua.
15: Bueno, y la alcaldesa de Tenabo, Mariela Sánchez Espinosa, manifestó que conforme a lo que permiten las finanzas de su municipio, se han cubierto los adeudos y laudos a trabajadores.
21: Sí se les va a pagar, hay la voluntad, hay la intención, es lo que por ley les corresponde. Nada más les pedimos nuevamente un poquito de paciencia, porque al final de cuentas no estamos obligados a lo imposible, sí a cumplirles sus prestaciones, pero es conforme lo vaya permitiendo nuestras finanzas. Sí se va a hacer, sí hay la voluntad, y ahí estamos con la tranquilidad de que queremos seguir cumpliendo.
15: Bueno, el secretario general del Sindicato de los Tres Poderes, José del Carmen Ureta Moa, reiteró su confianza en que la actual administración estatal concluirá con la nivelación laboral de los trabajadores sindicalizados.
22: Lo que corresponde a este gobierno tiene que quedar listo en este gobierno. ¿A qué me refiero? La nivelación salarial tiene que terminar y culminarla este gobierno. Fue un compromiso y ya se ha avanzado, pero falta terminar, falta culminarlo, y yo tengo la confianza de que se va a lograr en este gobierno con Alicia Laida, porque le repito, ya hay un avance con el gobierno,

0: Al regresar, más información en Noticias de la Tarde.
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0: seguimos con más información. Gracias por estar con nosotros. Bueno, y te comentamos ahora que el presidente de la Canaipesca, Francisco Romellón Herrera, afirmó que el sector atraviesa una de las peores crisis económicas.
1: Ante la severa crisis económica que enfrenta el sector pesquero de la entidad, Francisco Romellón Herrera, presidente de la Cámara Nacional de la Industria Pesquera y Acuícola, lanzó un llamado a las autoridades federales para frenar la pesca ilegal, rescatar la infraestructura instalada y atender los problemas financieros. El empresario pesquero denunció que la veda del camarón, vigente desde el pasado 1 de junio en todo el Golfo de México, así como la veda permanente de 0 a 20 millas que comprende desde Isla Aguada hasta Belice, son violadas sistemáticamente sin que exista una respuesta efectiva de las autoridades.
2: Hemos visto, hemos revisado Champotón, La Joya, siguen arrastrando camaroncito, hemos estado denunciándolo. También, pues, en las oportunidades que ha ido a uno a Ciudad del Carmen, pues pasa por Atasta, y ven que pues la gente sigue pues vendiendo camarón en las puertas de sus casas, y pues es lo que a nosotros nos cae el ánimo, porque pues necesitamos que se vigile, ¿no? Estamos contamos con una veda desde el 1 de junio, que no debería haber pesca en ninguna, en el Golfo de México de camarón no debería haber pesca, y aparte tenemos una veda permanente de 0 a las 20 millas que va desde Isla Aguada hasta Belice y que tampoco debería de haber pesca, pero pues hemos visto que hasta en las redes sociales, en Mercado Libre, en el TikTok, venden hasta camarón, digo, o sea, es una burla, ¿no?
1: En el aspecto financiero, Romellón Herrera describió un escenario crítico para los armadores locales, quienes han visto mermado

0: su patrimonio al grado de sufrir embargos y la pérdida de bienes personales tras años de sostener la actividad sin respaldo de programas.
1: Mira, en el empaque económico referente a los armadores, estamos quebrados, así, literal. Tenemos problemas con bancos, tenemos problemas con proveedores, tenemos problemas, hay empresas que tienen hasta problemas laborales. ¿Por qué? Porque hemos estado en la lucha aguantando, y eso nos ha ido peor, nos ha comido hasta nuestro patrimonio, ¿no? Existe gente que hoy tristemente tiene embargado todo, y esa gente con nosotros nos ha acompañado también a reuniones para que su propia voz comente qué está pidiendo, y no vemos acciones, ¿no? Por un lado, no regresan los programas que había antes, que el que estamos pidiendo es el diésel marino, el programa del diésel marino. No podemos seguir nosotros saliendo a pescar con un diésel marino de 27 pesos, y mis compañeros ribereños no pueden seguir pescando con una gasolina de 23 pesos. Esto ya se lo hemos dicho hasta el cansancio.
0: Ante este panorama exigió una real coordinación entre la Secretaría de Marina, la Comisión Nacional de Acuacultura y Pesca y la Procuraduría Federal de Protección al Ambiente para garantizar una inspección y vigilancia efectiva, pues de no respetarse las vedas, la situación de la industria continuará deteriorándose. Noticias TRC, Miguel Pérez Durán.
2: En otras cosas, le platicamos que el director del Instituto de Capacitación para el Trabajo de Campeche, Fabricio Pérez Mendoza, anunció la implementación del programa ICATCAN Más Cerca de Ti en los municipios.
3: Nos iniciamos hace 3 meses aquí en la capital. La verdad que ha sido un gran éxito, donde llevamos los servicios comunitarios que se imparten a través del instituto, y ahorita pues a través de los planteles que tenemos en prácticamente todo el estado, en los municipios, pues vamos a estar llevando esos servicios y pues la promocionando, sobre todo pues igual los cursos y capacitación que llevamos a cabo a través del instituto. El tema de los cursos que estamos actualmente, estamos aproximadamente, son servicios alrededor de más de 20 servicios. Aprovechamos y invitamos a otras dependencias como el IEA, como el DIF, como Bienestar, incluso Federal, DICONSA, a que se sumen a esta pues pequeña caravana que impartimos nosotros como ICATCAN, ¿no? Entre ellos pues obviamente aprovechamos a la difusión de los cursos y certificaciones que llevamos a cabo.
4: Más información de nuestro estado en las breves municipales.
5: El Área de Desarrollo Social y Económico del Ayuntamiento de Candelaria entregó diversos apoyos correspondientes a los programas Mariana Trinitaria en la cabecera municipal, beneficiando a familias candelarenses con productos y materiales previamente solicitados. Durante esta jornada también se brindó información a la ciudadanía sobre los programas vigentes y los diferentes beneficios a los que se pueden acceder. Asimismo, se invitó a las familias a acercarse a la ventanilla de desarrollo social y económico para recibir orientación sobre este tipo de apoyos y programas disponibles. El Gobierno Municipal de Ceiba Playa, a través de la Dirección de Cultura y Deporte, en coordinación con Cultura Campeche, ponen en marcha la iniciativa Girando por el Sureste, quinta edición. Esta busca acercar el cine y la cultura a las familias, promoviendo espacios de convivencia, entretenimiento y acceso gratuito a actividades culturales. Será el próximo 22 de agosto a las 6 de la tarde en la cancha techada de Villa Madero. El Ayuntamiento de Champotón dio a conocer los apoyos del programa para el mejoramiento de viviendas, recámara adicional, baño, piso firme y techo firme, en coordinación con CODESBI. Para mayor información acerca de los requisitos, se pueden consultar las redes sociales oficiales o acudir al Ayuntamiento de lunes a viernes de 9 de la mañana a 2 de la tarde. En el municipio de Campeche se realizó la poda de árboles que representan un riesgo para la seguridad de las personas a través de la Dirección de Proximidad y Protección Civil en la comunidad de San Agustín Olá.
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6: En la mañanera, Rosa Isela Rodríguez, secretaria de Gobernación, señaló que 34 dependencias del gobierno federal participan en México Te Abraza para garantizar la reintegración de los mexicanos deportados de Estados Unidos. Destacó el retorno de connacionales vía aérea y son recibidos en los aeropuertos de Chiapas, Tabasco, Quintana Roo, Yucatán, Michoacán, Oaxaca, Campeche, San Luis Potosí y Estado de México. Agradeció a los gobiernos de los estados, a los gobernadores por el apoyo que proporcionan. La presidenta Sheinbaum Pardo presentó un video del programa México Te Abraza, destacando que la estrategia se amplía con nuevos puntos de recepción en los aeropuertos de Tulum, Campeche, Mérida, Huatulco, Morelia, San Luis Potosí y Estado de México. La mandataria federal Sheinbaum Pardo reiteró la construcción de la carretera Macuspana-Escárcega para mayor conectividad de Tabasco y Campeche y todo el sureste.
2: En más información le comentamos que el diputado de Movimiento Ciudadano, Pedro Armentía López, reiteró que el formato de las comparecencias es informativo y no para generar debates.
7: Cuando hay un cuestionamiento técnico acerca de indicadores, acerca de resultados de la erogación del gasto, se pueden hablar de otras cosas y empiezan a dar unas explicaciones pues que al final derivan pues en cuestionamientos ya más serios, porque pareciera que no entendieron a qué vinieron aquí al centro de convenciones. Esta es una comparecencia, es una rendición de cuentas. Tienen que venir a demostrar en qué invirtieron el recurso. Tienen que venir a demostrar si hubo resultados o no, o un beneficio para la ciudadanía. Y no es un debate ni es un día de una charla o una plática donde nos digan pues a quienes vieron, a quienes visitaron, a quienes saludaron, y eso es lo que creo que se está confundiendo.
2: Bueno, y así transcurrió el último día de comparecencias.
8: Como parte de la misión 3, en el último día de las comparecencias, el secretario de Educación, Candelario Pacheco Pacheco, informó que durante el periodo que se analiza, en el sector se priorizaron temas como infraestructura educativa, becas, transporte escolar, formación docente y fortalecimiento de los aprendizajes. Además, detalló que durante los últimos 5 años se ha atendido al 96% de los centros educativos para mejorar su infraestructura y equipamiento. A través del servicio de transporte escolar, se promovió la asistencia a las escuelas en las comunidades, beneficiando a 4.577 estudiantes, y un total de 158.112 estudiantes recibieron becas y apoyos escolares para contribuir a su permanencia y continuidad educativa. Adicional, a través de las becas de la Fundación Pablo García, se apoyó la educación de 5.695 estudiantes.
9: El compromiso es trabajar para que cada estudiante tenga acceso a una educación de calidad, inclusiva, equitativa y con las condiciones necesarias para desarrollar plenamente sus capacidades. En este periodo hemos concentrado nuestros esfuerzos en atender las principales necesidades del sistema educativo, fortalecer los servicios, mejorar las condiciones de la escuela y acompañar a quienes hacen posible todos los días la tarea educativa. La responsabilidad de una institución pública no consiste únicamente en informar sobre lo que se ha logrado, sino también en reconocer aquello que debemos mejorar.
8: Al enfatizar que parte de la premisa de la educación es transformar las oportunidades para que ningún infante y joven del Estado se quede sin recibir una educación de calidad, destacó que en educación superior el 90% de las y los jóvenes cursan sus estudios en instituciones evaluadas y acreditadas. Más de 123.000 estudiantes participaron en los ejercicios integradores de aprendizaje. Se capacitó a 7.452 figuras educativas de educación básica, fortaleciendo la preparación y actualización de quienes participan en la formación de niñas, niños y adolescentes. Y a través del programa Alfabetización Jaguar, 1.212 personas aprendieron a leer y escribir.
9: Por eso, asumimos los retos con responsabilidad y con la voluntad de continuar trabajando para encontrar soluciones, optimizar los recursos públicos y fortalecer las políticas educativas. Esta comparecencia representa también una oportunidad para escucharles. Escuchar las inquietudes de las y los diputados, conocer sus propuestas y fortalecer, mediante el diálogo institucional, las acciones que permitan responder de mejor manera las necesidades de nuestro sistema educativo.
8: Noticias TRC, Carolina Pacheco.

0: parte de la escuela, de manera en específica el director general y el director de la escuela, el CECITEC de Ciudad Concordia, notifican a las instancias pertinentes, como es el caso de Convive, y al 911 de la Secretaría de Seguridad. Se logró tener una reunión entre ambas instituciones y se determinó que el menor de edad pues tenía que ser atendido, valorado y canalizado a una institución para evitar ese tipo de acciones que estaba realizando. En cuanto a las amenazas que tuvimos de manera específica en el último mes de clase, en el mes de junio, en el que pudimos ver en las escuelas, tanto educación básica, media y superior, que los alumnos en los baños ponían algunas amenazas de tiroteo, amenazas a maestros, alumnos, cosas que con base en la investigación que estuvimos realizando nos dimos cuenta que esto era un tipo de un reto que venían de otros países y que los alumnos o los jóvenes al mirar este tipo de actividades también lo empezaron a hacer en las escuelas. Le informo que no tuvieron consecuencias.
1: Bueno, además, el titular de la educación en Campeche afirmó que las becas que impulsa el gobierno de México han sido fundamentales para frenar la deserción escolar.
0: Algo que nos está ayudando muchísimo son las becas. Las becas en educación media, como vieron ustedes en el video, pues a todos los alumnos que se inscriben, todos están recibiendo una beca. Esa beca ayuda muchísimo y eso ha hecho que se incremente la permanencia y la conclusión en el sistema educativo. Pero el que los alumnos finalmente no terminen su educación media, pues son cuestiones multifactoriales, que dependen de cada uno de ellos la decisión que toman, pero por parte del gobierno y de la Secretaría de Educación.
1: Bueno, y así con la presencia de los secretarios de Bienestar, Esteban Hinojosa, de Educación, Candelario Pacheco, de Salud, Orlando Alvarado Rivadeneira, de Inclusión, Ana Mesh Soberanis, quienes integran la Misión 3, Bienestar para el Desarrollo Igualitario. Concluyó la semana de comparecencias del análisis del quinto informe de gobierno. Al encabezar la Misión 3, el secretario de Bienestar detalló los principales resultados presentados, dijo, a través de Formación Jaguar, donde se destinaron más de 35 millones de pesos para beneficiar a 51.780 niñas, niños y jóvenes. Con seguridad alimentaria se ejercieron 4.4 millones de pesos para entregar vales de alimentación periódicamente a 650 familias de 4 municipios, beneficiando indirectamente a 2.600 personas. Más de 54.7 millones de pesos fueron destinados en coordinación con el Gobierno de México a la pensión para el bienestar de las personas con discapacidad permanente en beneficio de más de 19.000 personas. Además del FISE, se ejercieron 16.5 millones de pesos en 825 proyectos de abastecimiento de agua y electrificación, entre otras acciones.
2: Esta es una lucha que no ve enemigos en quienes buscan ensanchar el terreno de la justicia, aun si piensan distinto, pero que sí combate con firmeza a quienes enarbolan la calumnia y las falacias efectistas. Estrategias de guerra política construidas en think tanks y laboratorios de imagen, donde hay de todo menos la visión de un Campeche genuinamente más justo o la de un pueblo armado con información veraz para tomar decisiones sensatas. Hoy acudimos a rendir cuentas sobre el buen destino de los recursos asignados a la Misión 3 del Plan Estatal de Desarrollo. Sirva este ejercicio para dar respuesta a los justos y legales cuestionamientos que este soberano poder legislativo tenga a bien formular, cumpliendo su labor de vigilar la vida pública de nuestro Estado.
1: Bueno, además, el secretario del Bienestar defendió el programa Hogares en Bienestar, que entrega electrodomésticos a familias vulnerables.
2: una vivienda digna, especialmente en un lugar como Campeche, sí incluye contar con un refrigerador, incluye contar con una lavadora, incluye contar con una estufa, por supuesto, con un tinaco. Y también tiene implicancias económicas, diputado, porque se libera tiempo que puede ser destinado a la productividad. Las señoras que, principalmente las madres de familia, aquí somos muy sensibles al tema de la familia, que son quienes batallan con el tema de alimentar a sus hijos, tener que batallar a hacer

0: equilibrios para lograr que la comida se mantenga, gastar tiempo de más haciendo el lavado de la ropa a mano, eso libera tiempo mental para ser más productivos y libera tiempo físico. Claro que como estos y todos los programas que incluyen un gasto de recurso público suponen debates abiertos, yo tomo nota que para el diputado Pedro Hernández McDonald el programa de refrigeradores, estufas y lavadoras no es conveniente y que probablemente la bancada de MC se opone a este programa para reflexiones futuras.
1: Bueno, y al enfatizar que la Secretaría de Salud continúa trabajando para que los campechanos se encuentren una atención oportuna con un sistema más accesible, equitativo y eficiente, el titular de la dependencia, Orlando Alvarado Rivadeneira, destacó que se destinaron 97.3 millones de pesos a 53 acciones de mantenimiento, rehabilitación y modernización de infraestructura médica en los municipios de Calakmul, Campeche, Candelaria, Carmen y Escárcega. Al comparecer como parte de la misión 3, Bienestar para un Desarrollo Igualitario, agregó que este programa, el programa de vacunación universal, se aplicaron 759.510 dosis, protegiendo a más de 198.481 niñas y niños menores de 7 años, además de adolescentes, mujeres embarazadas, personas adultas mayores y población con enfermedades crónicas. A través de Salud en tu Barrio, 97.726 personas de los 13 municipios recibieron acciones preventivas. Para fortalecimiento de la red de salud se invirtieron 69.96 millones de pesos en 3.196 bienes entregados entre vehículos, camas hospitalarias, camillas, ultrasonógrafos, electrocardiógrafos y equipo quirúrgico, entre otras acciones.
2: Este ejercicio de rendición de cuentas refleja el compromiso permanente de fortalecer el sistema estatal de salud y consolidar una gestión transparente, responsable y cercana a la ciudadanía. Durante este periodo logramos importantes resultados. Fortalecimos las acciones de prevención, vacunación y vigilancia epidemiológica. Mejoramos la capacidad de respuesta ante riesgos sanitarios. Ampliamos la presencia de los servicios de salud en territorio. Llevamos a cabo intervenciones para mejorar la infraestructura y el equipamiento con la finalidad de mantener una atención prioritaria hacia las comunidades que enfrentan mayores condiciones de vulnerabilidad.
1: Bueno, en Campeche está garantizado el tratamiento para personas con cáncer, afirmó el secretario de Salud.
3: Le puedo decir y garantizar que en este momento los 36 niños que se encuentran en atención oncología pediátrica tienen garantizados sus tratamientos oncológicos en sus distintas fases de quimioterapia. Aún así, la Secretaría Estatal de Salud en ese momento estableció una estrategia de emergente, la llamamos así, para poder garantizar y blindar que el tratamiento con medicamentos y con los insumos necesarios para que no se falte. A través de la beneficencia pública, esta Secretaría de Salud y a través del gobierno de todos hizo un ajuste presupuestal de 1,5 millones de pesos para garantizar un programa emergente por si llegada a faltar algún tratamiento o algún suministro oncológico. Al día de hoy le puedo garantizar que los 36 niños que en este momento se encuentran en el servicio de oncología pediátrica tienen garantizado su tratamiento oncológico. ¿Qué acciones vamos a llevar? Pues aprovecho el espacio de esta soberanía para que a través del apoyo presupuestal se pueda fortalecer a la beneficencia pública con un recurso para poder fortalecer la atención de oncología pediátrica.
1: Bueno, y la secretaria de Inclusión, Ana Mesh Soberanis, destacó que el periodo que se informa, la dependencia destinó una inversión de más de 4.2 millones de pesos para fortalecer la atención integral a personas en situación de calle y alta vulnerabilidad, además del comedor comunitario Tu Techo, que proporcionó 10.800 raciones de alimentos, entre otras acciones.
4: Desde su creación en el 2022, el presupuesto de esta secretaría se ha mantenido sobre los 22 millones. sin cambios significativos, a pesar de que el alcance y la atención se han ampliado significativamente. Los resultados alcanzados son fruto del esfuerzo para que cada peso asignado sea aplicado de manera racional y efectiva para la atención de nuestras poblaciones. De los cuatro ejes en los que trabajamos, la mayor inversión se concentra en las acciones de beneficio a la población. Entorno incluyente, estamos aquí, nadie se queda atrás y condiciones de igualdad.
1: Bueno, y el Instituto de Cultura y Artes de Campeche ha reportado la existencia de 263 salas de lectura gestionadas por mediadores voluntarios, aseguró su directora general, Mónica Sosa Rodríguez.
5: El año pasado se hicieron tres acciones específicas en temas de salas de lectura. Uno fue el encuentro interestatal que fue en Yucatán en septiembre. En el marco del FICHE hizo el encuentro estatal y los 263 mediadores que se reportaron. Primero, volver a aclarar que los mediadores son voluntarios. ¿Por qué es significativo? Porque la convocatoria, ellos no reciben un pago por estas salas de lectura. La misma cantidad de mediadores, la misma cantidad de salas de lectura. Con este programa garantizamos muchas cosas, descentralización, como a través del Librobús, abrir nuevas salas de lectura, como en los Cerezos, y poder garantizar el derecho a la cultura a través del libro como objeto. Entonces estamos muy contentos porque recordemos que hasta las personas que están privadas de su libertad siguen teniendo sus derechos humanos como personas.
1: Bueno, además la directora de Cultura señaló que el inicio del Festival de Jazz tuvo una notable afluencia y se espera una buena asistencia durante el resto de los conciertos.
5: Ayer me informaron que el teatro se llenó, entonces no tengo todavía el número, pero sí estamos pidiendo esta vez cortes al día para poder saber qué tantos números en comparación al año pasado, porque eso hicimos con Teatro Una Sola Voz. Este año Teatro Una Sola Voz tuvo un aumento muy significativo, entonces yo estoy esperando que ya están bien. Sabemos que Piratas ya está otra vez en playoff, pero ya vi la programación, no coincide con los horarios de jazz, y pues esperamos eso nos ayude, porque la gente también hay que reconocerlo, es muy fanática del béisbol, pero son públicos diferentes, algunos compartimos, pero yo espero que nos vaya muy bien. Son 8 días de festival. Ayer estuvo Emanuel Mora, un jazzista campechano que prácticamente ya es patrimonio de este festival. Pero lo importante de estos festivales es uno, o garantizar que esta plataforma cultural y artística sea para los locales, garantizar que nuevos artistas de ámbito nacional e internacional vengan y la formación de públicos. Así que estoy muy contenta. Yo creo que las expectativas van a ser altas, pero en la administración pública hay que demostrarlo con números y yo espero que alcancemos la meta más que el año pasado.
1: Bueno, y en otras cosas, cierran calles por la Feria de San Román.
6: Con motivo del inicio de las actividades religiosas, culturales y artísticas de la tradicional Feria de San Román, la Secretaría de Protección y Seguridad Ciudadana implementó un operativo de tránsito que contempla cierres y modificaciones temporales a la circulación en diversas vialidades aledañas a este barrio tradicional. Se estableció un cambio de circulación en la calle Bravo entre 10B y la avenida Justo Sierra, así como la lateral a la iglesia de San Román y detrás del edificio religioso. Las adecuaciones vehiculares entran en vigor a partir de este viernes 14 de agosto y se mantendrán vigentes hasta el próximo 30 de septiembre, periodo en el que se llevarán a cabo las principales celebraciones de la feria. A fin de evitar contratiempos y garantizar la seguridad de los asistentes, la Secretaría invitó a la población a considerar anticipar sus traslados, salir con tiempo adicional si contemplan transitar por el área señalada, así como utilizar vías alternas. Finalmente, las autoridades agradecen la comprensión y colaboración de toda la comunidad campechana para mantener una movilidad segura y ordenada durante estas fiestas. Noticias TRC, Miguel Pérez Durán.
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Durante más de 25 años, el Festival de Jazz en Campeche ha reunido música, talento y momentos inolvidables, y su edición 2026 no será la excepción, ya que se trata de uno de los encuentros musicales más importantes del sureste de México. Las luces del escenario se encendieron para recibir al talentoso Emanuel Mora Cuarteto, quien celebra 26 años de trayectoria musical. Así comenzó el Festival de Jazz Campeche 2026. El Poder Ejecutivo del Estado, a través del Instituto de Cultura y Artes de Campeche, dio la bienvenida al público que se dio cita en el recinto para vivir una noche extraordinaria.

finalidad del Festival de Jazz es promover y difundir alternativas artísticas culturales de calidad y acercar el jazz a nuevos públicos. Gracias al respaldo de las instituciones, el proyecto se ha consolidado desde sus orígenes en el año 2000 y se ha constituido como una celebración musical incluyente y una de las principales plataformas que ofrece espectáculos como propuestas locales y artistas con reconocimiento nacional e internacional. Emmanuel Mora comenzó su carrera artística en 1982. Actualmente cuenta con una amplia y reconocida trayectoria. Con 4 discos como solistas y La Noche de Ayer, estuvo acompañado de Gabriel Puentes en la batería, Israel en el contrabajo y Diego Franco en el saxofón. Una noche espectacular.

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1: A nombre del equipo de profesionales que hace posible que usted cuente con lo más importante en lo que va del día, de mi compañero José Hernández en la lengua de señas mexicana y de un servidor, le agradecemos el favor de su atención y le esperamos en la próxima, ojalá con más noticias. Hasta entonces.

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9: Muy buenas tardes a todos, buen provecho en casa. Mi nombre es Fernando Castillo, le agradezco como siempre que me acompañen unos minutitos para platicar hasta donde nos alcance deportes. La serie entre los Piratas y los Pericos, curiosamente igual que el año pasado, se está volviendo en una serie asquerosamente larga, pasada por lluvia. Apenas se han jugado 3 encuentros, ayer no se pudo jugar de nueva cuenta por lluvia en la ciudad de Puebla y eso recorre absolutamente todo. Hoy, si la lluvia lo permite, se jugaría el juego número 4 en el Estadio Hermano Cerdán a las 7 de la noche. Esto, si se permite jugar hoy, mañana haría que el juego número 5 fuera también en el Estadio Hermano Cerdán a las 4 de la tarde. Ahora, en caso de ser necesario, Piratas regresaría a Campeche a jugar el juego 6, el lunes, un juego que originalmente estaba pactado para sábado, luego se corrió a domingo, y ahora es lunes a las 7 de la noche. Y en caso de ser necesario, el juego número 7 sería el martes, también a las 7 de la noche. ¿De qué depende esto? Pues de que Piratas gane. Con que Piratas gane un juego, ya sea hoy o mañana, pues se asegura el juego número 6. Y ya el juego número 7 pues quedaría a expensas. Pirata está obligado a ganar, ya que ayer el equipo de Oaxaca le ganó a los Diablos y de esa manera, si Diablos es el mejor perdedor, pues les cargó el Diablo a todos. O sea, no hay manera de que nadie le gane. Si con que Diablos asegure 3 victorias, aguas. Aguas, porque entonces automáticamente el mejor perdedor sería Diablos por su posición en la tabla. Lo que ocurrió en el norte, a pesar de que Charros está a punto de perder la serie con su victoria el día de ayer, Charros ya aseguró, en el peor de los escenarios, ser el mejor perdedor. Es decir, en el norte ya está definido absolutamente todo. Tijuana ganó su serie, abre en casa, y Caliente ganó su serie y abre en casa. Los otros están eliminados, tanto Sultanes como Charros, que se están enfrentando entre ellos, ya tienen su lugar en la postemporada. Lo único que falta definir es que quién pasaría como ganador de serie y quién pasaría como el mejor perdedor. Pero ya está todo en el norte con Toros, Caliente, Sultanes y Charros, son los 4 que avanzan a la siguiente ronda. En el sur, todo está en ascuas. La serie de Bravos contra... No son los mismos del año pasado, estás hablando tonterías, Kalimba, por favor. En el sur, también se suspendió el encuentro ayer entre los Olmecas y los Bravos de León. Ese juego se va a reanudar el día de hoy, jugándose la cuarta entrada, con Bravos arriba 8-7. Volvió a fallar Ronnie Williams por segunda salida consecutiva. Ese juego se reanuda hoy y se lleva hasta 9 entradas o extra innings en caso de ser necesario. Pero recordemos que en playoff no hay doble juego. Entonces, se acaba ese juego, todos a dormir. Y mañana es el siguiente juego a 9 entradas también. No hay doble juego, no hay doble cartelera, no hay juegos a 7 entradas, así las cosas. Señores, el día de hoy voy a estar repitiendo en Big Charlie's en el Malecón. Ahí me van a poder estar escuchando en la crónica. Vamos a tener regalos, vamos a tener comidas, vamos a tener cenas, vamos a tener regalitos. Y bueno, ahí con un par de personajes que usted ya conoce, vamos a estar llevándole las acciones de, si la lluvia lo permite, el juego entre los Piratas de Campeche y los Pericos de Puebla. Mañana no lo sé, porque mañana es a las 4 de la tarde y pues está un poco complicado, ¿no? Pero hoy sí a las 7 de la noche, ahí les esperamos. Si ustedes pueden, vayan a cenar ahí y pues nos escuchan en vivo en el restaurante. Vamos a platicar de Rommel Pacheco, que busca romper el récord de medallas mexicano en Los Ángeles 2028. Después del éxito rotundo de la delegación mexicana en los Juegos Centroamericanos, Rommel Pacheco ya trazó un objetivo para Los Ángeles 2028. El director de la CONADE afirmó que durante su gestión se buscará romper el récord de medallas obtenidas en los Juegos Olímpicos de México 1968. El funcionario de la CONADE reconoció en entrevista para Central Fox que planea una participación histórica en la próxima justa de verano para celebrarse en el 2028. Rommel pronostica que se rompa el récord de medallas mexicano en los Juegos Olímpicos, el que se consiguió en 1968. Con tal objetivo en mente, Pacheco y la CONADE ya trazan el plan de acción para los Juegos Panamericanos, competencia en la cual los medallistas mexicanos buscarán su boleto para Los Ángeles 2028. Pero bueno, vamos a seguir platicando de flag football. Yo les dije que ahí sí hay esperanza de medalla, tanto en la rama varonil como en la rama femenil. Y ahora la rama varonil terminó invicto también en la fase de grupos del Mundial en Alemania. El conjunto mexicano derrotó 38-32 a Suiza en un duelo cerrado y de alta intensidad para cerrar con paso perfecto la primera etapa del Mundial de flag football que se disputa, como les digo, en Alemania. La selección mexicana cerró este viernes con esta victoria y de esta manera mantuvo la emoción hasta los últimos instantes. El Mundial de Flag Football tiene además una importancia histórica, ya que forma parte del camino rumbo a Los Ángeles, donde esta disciplina estaría haciendo su debut como disciplina olímpica. Y rapidito, resultados que a nadie le importan, ya estaba todo definido, ya para qué se jugaron, la Leagues Cup, Santos Laguna, que no gana en México, le ganó 2-0 a Filadelfia. Necaxa le ganó 2-1 a New York City. Mi América de Oro, ya con el boleto a la siguiente ronda en la bolsa, empató un gol con Austin. El Cruz Azul, que Beto Centeno dice que no le importa la liga, va por los torneos internacionales, pues está eliminado porque perdió 2-1 con el Chicago Fire. Y Portland exhibió a los Xolos 3-1. Señores, que pasen un excelente fin de semana, pendientes de lo que suceda con los Piratas de Campeche. Vayan si pueden también a la 59. Varios negocios pusieron pantallas ahí para hacer toda una fiesta filibustera. Así que, bueno, nos vemos y escuchamos el lunes. Tenemos mucho para vernos y escucharnos. Que pasen un excelente fin de semana.
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21: Hubo una época en la que nadie imaginaba que una película de ciencia ficción pudiera cambiar para siempre la historia del cine. Un joven director apostó por una galaxia que Hollywood consideraba demasiado extraña y arriesgada. Pero aquella apuesta terminó revolucionando los efectos visuales, el negocio del entretenimiento y la cultura popular. Hoy, en corto, viajaremos a una galaxia muy, muy lejana para descubrir la historia detrás de Star Wars. ¿Cómo nació? ¿Quién hizo posible su revolución? ¿Y cómo una película terminó convirtiéndose en un imperio que continúa conquistando generaciones? Además, tendremos nuestro flashback, la trivia del cine, el soundtrack de la semana y los estrenos más importantes. Mi nombre es Henry Blanquet y esto es En Corto.
22: 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Un recorrido por el séptimo arte en corto.
21: Antes de convertirse en una de las franquicias más importantes de la historia, Star Wars era simplemente una idea considerada demasiado extraña y arriesgada para Hollywood. Un joven director quería mezclar ciencia ficción, aventuras, western y viejas películas de seriales. El resultado sería una película que cambiaría para siempre la industria cinematográfica. Esta es la historia detrás de Star Wars cuadro por cuadro.
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22: En los años 70, George Lucas comenzó a desarrollar una historia inspirada en las seriales de aventuras que veía durante su infancia. Su intención era recuperar aquel espíritu de héroes, villanos, princesas y mundos fantásticos que había desaparecido del cine. El proyecto terminó convirtiéndose en Star Wars, pero convencer a Hollywood no fue sencillo. Lucas presentó su idea a distintos estudios hasta que la 20th Century Fox decidió apostar por ella. El director quería crear algo que visualmente pareciera mucho más grande de lo que realmente podía permitirse. El presupuesto rondaba los 11 millones de dólares, una cifra importante para la época. Pero el verdadero desafío sería crear naves espaciales, criaturas y planetas que todavía no existían en la tecnología cinematográfica, Lucas sabía que necesitaría algo más que buenos actores y una gran historia. Necesitaba inventar una nueva manera de hacer efectos especiales, y para conseguirlo, estaba a punto de crear una compañía que cambiaría Hollywood para siempre.
21: Lucas sabía que los efectos visuales serían fundamentales para hacer realidad su universo, pero las compañías existentes no podían ofrecerle lo que necesitaba, así que decidió crear su propio equipo de efectos especiales. Y allí comenzó una revolución que llegaría mucho más allá de Star Wars.
22: Para realizar los efectos de la película, George Lucas creó Industrial Light and Magic, conocida como ILM. El equipo tuvo que construir modelos físicos de las naves y diseñar sistemas que permitieran filmarlas como si realmente estuvieran viajando por el espacio. Uno de los mayores retos fue conseguir que las cámaras pudieran realizar movimientos precisos alrededor de las maquetas. Para ello desarrollaron sistemas de control de movimiento que permitieron repetir las mismas trayectorias de cámara una y otra vez. El resultado fue una escala visual que el público nunca había visto. El Halcón Milenario, los cazas y los X-Wing parecían vehículos reales moviéndose por una galaxia distante. ILM no solo ayudó a crear Star Wars. Con el paso de los años, participaría en películas como Jurassic Park, Terminator 2, Indiana Jones y muchas otras. La compañía se convertiría en uno de los grandes pilares de la evolución de los efectos visuales, y todo comenzó porque un joven director necesitaba hacer realidad una galaxia que todavía no existía.
21: Pero los efectos especiales no serían suficientes. Lucas necesitaba encontrar a los personajes que representarían esta nueva mitología. Algunos eran prácticamente desconocidos para el gran público, y entre ellos había un joven actor que terminaría convirtiéndose en Luke Skywalker.
22: Para interpretar a Luke Skywalker, George Lucas eligió a Mark Hamill, acompañado por Carrie Fisher como Leia Organa y Harrison Ford como Han Solo. Ford ya había trabajado con Lucas en American Graffiti, pero inicialmente el director no estaba convencido de volver a contratarlo. El actor terminó participando en las audiciones y demostró que tenía la personalidad perfecta para Han Solo. El trío principal tenía una química que terminaría siendo fundamental para el éxito de la película. Sin embargo, durante el rodaje existían muchas dudas sobre el resultado final. El vestuario, los extraterrestres y los efectos parecían extraños para los estándares de la época. Incluso algunas personas del propio equipo de producción tenían dificultades para imaginar cómo se vería todo terminado. Lucas tenía una visión muy clara de lo que quería conseguir: una aventura espacial que pareciera haber ocurrido en algún lugar remoto de alguna galaxia lejana, y el público estaba a punto de descubrirla.
21: El 25 de mayo de 1977, Star Wars llegó a los cines. Hollywood esperaba una película de ciencia ficción más, y lo que ocurrió después, nadie estaba preparado para verlo. El fenómeno había comenzado.
22: Star Wars, posteriormente conocida como Star Wars Episodio 4, Una Nueva Esperanza, se estrenó en 1977. La respuesta del público fue inmediata y extraordinaria. Las personas formaban enormes filas para conseguir entradas y muchas regresaban al cine para verla nuevamente. La película terminó recaudando cientos de millones de dólares en su lanzamiento original y se convirtió en uno de los mayores éxitos de la historia. Su impacto fue mucho más allá de la taquilla. Los personajes, las frases, las naves y la música comenzaron a formar parte de la cultura popular. El público no solamente había visto una película, había descubierto una nueva mitología cinematográfica. La película también recibió 7 premios Oscar, incluyendo reconocimientos por edición, sonido, efectos visuales y música. Y George Lucas acababa de demostrar que una historia de ciencia ficción podía convertirse en un fenómeno cultural mundial.
21: El éxito de Star Wars no podía quedarse en una sola película. Lucas tenía una historia mucho más grande en mente, y 3 años después llegó una secuela que cambiaría las reglas de lo que una segunda parte podría ser, presentándonos una de las mayores revelaciones de la historia del cine.
22: En 1980 llegó El Imperio Contraataca, dirigida por Irving Kershner y considerada actualmente una de las mejores secuelas de todos los tiempos. La película llevó la historia hacia un tono más oscuro y profundizó en personajes como Luke Skywalker, Darth Vader, Han Solo y Leia. Su famosa revelación sobre la verdadera identidad de Vader se convirtió en uno de los mayores giros argumentales de la historia del cine. La producción también elevó el nivel de los efectos visuales, especialmente en las batallas espaciales y las criaturas de nuevos mundos. Uno de sus escenarios más memorables fue el planeta helado de Hoth. El público recibió la película con entusiasmo y nuevamente respondió con grandes cifras de taquilla. La saga había dejado de ser una película exitosa para convertirse en una franquicia y todavía faltaba el capítulo que cerraría su primera gran trilogía.
21: En 1983 llegó el momento de cerrar la historia que había comenzado 6 años antes. Luke debía enfrentarse nuevamente a Darth Vader y el Imperio tendría una nueva arma. Los espectadores descubrirían el destino de una galaxia que ya formaba parte de la cultura popular.
22: El retorno del Jedi llegó a los cines en 1983 y cerró la trilogía original. La película llevó nuevamente al público hasta una galaxia llena de batallas espaciales, criaturas y mundos fantásticos. Uno de sus mayores atractivos fue la batalla de Endor y la aparición de los Ewoks. La película recaudó más de $475 millones en su lanzamiento original, una cifra extraordinaria para la época. La trilogía había establecido una nueva forma de construir franquicias cinematográficas, pero también había creado algo todavía más poderoso, una enorme comunidad de seguidores. Los personajes de Star Wars aparecieron en juguetes, cómics, videojuegos, libros y productos de todo tipo. El merchandising se convirtió en una parte fundamental del negocio cinematográfico moderno. Hollywood había aprendido que una película podía convertirse en una marca completa, y Star Wars había sido una de las principales responsables de ese cambio.
21: Star Wars ya no era solamente una saga cinematográfica, era una marca global que había conquistado generaciones enteras y George Lucas todavía tenía más historias que decir. Años después, regresaría a aquella galaxia para mostrarnos cómo comenzó todo.
22: En 1999 comenzó la trilogía de precuelas con La amenaza fantasma, seguida por Ataque de los clones en 2002 y La venganza de los Sith en 2005. Las nuevas películas mostraron la juventud de personajes como Obi-Wan Kenobi, Anakin Skywalker y Darth Vader. Aunque la recepción crítica fue mucho más dividida que la de la trilogía original, las precuelas tuvieron un enorme impacto cultural. Además, introdujeron nuevas generaciones de espectadores al universo creado por Lucas. Personajes como Darth Maul, Padmé Amidala y el propio Anakin se incorporaron definitivamente al imaginario de la saga. La franquicia también comenzó a expandirse con series animadas, videojuegos, novelas y cómics. Star Wars había dejado de depender exclusivamente del cine. Su universo podía continuar creciendo prácticamente sin límites, y entonces llegó una de las decisiones empresariales más importantes de su historia. En 2012, George Lucas vendió Lucasfilm a The Walt Disney Company por aproximadamente $4,050 millones.
21: Disney tomó las riendas de una de las franquicias más importantes del planeta. Llegaron nuevas películas, nuevas series y nuevas generaciones de personajes. El verdadero legado de Star Wars no podía medirse solamente en dinero, porque aquella galaxia terminó cambiando nuestra manera de entender el cine.
22: Desde su primera película en 1977, Star Wars ha recaudado miles de millones de dólares en taquilla y se ha convertido en una de las franquicias más reconocibles de la cultura popular. Su influencia puede encontrarse en los efectos visuales, el diseño de sonido, el merchandising y la manera en que Hollywood construye grandes sagas. También ayudó a convertir el verano en una de las temporadas más importantes para los grandes estrenos cinematográficos. Creó personajes que varias generaciones reconocen inmediatamente, desde Luke Skywalker hasta Darth Vader, Yoda y Leia. Su música, compuesta por John Williams, se convirtió en una de las bandas sonoras más reconocibles de la historia del cine, y empresas como ILM demostraron que la tecnología podía convertirse en una herramienta narrativa. Pero quizá el mayor triunfo de Star Wars sea haber conseguido algo que pocas películas logran. No solamente creó espectadores, creó fanáticos, comunidades y generaciones enteras que siguen compartiendo la misma historia. Porque hace casi 50 años, George Lucas no creó simplemente una película, creó una galaxia que todavía parece no tener final.
21: Antes de que Star Wars llevara al público a una galaxia muy lejana, esta película de 1977 consiguió que millones de espectadores miraran al cielo imaginando que no estábamos solos en el universo. Steven Spielberg convirtió el encuentro con seres extraterrestres en una experiencia emocionalmente y visualmente revolucionaria. Hoy, en nuestro flashback, recordaremos encuentros cercanos del tercer tipo.
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22: estrenada en 1977 y dirigida por Steven Spielberg, Encuentros cercanos del tercer tipo cuenta la historia de Roy Neary, un hombre cuya vida cambia después de encontrarse con una presencia extraterrestre. Con un presupuesto de aproximadamente 20 millones de dólares, la película superó los 300 millones de dólares en taquilla mundial, considerando sus diferentes lanzamientos. Sus efectos visuales fueron diseñados en buena parte por Industrial Light and Magic, la compañía creada por George Lucas para Star Wars. La cinta recibió 8 nominaciones al Oscar y ganó el premio a Mejor Fotografía, pero uno de sus elementos más

recordados, pues su famosa secuencia de contacto, acompañada por 5 notas musicales que se convierten en un lenguaje universal, junto con Star Wars. La película ayudó a convertir 1977 en un año decisivo para la ciencia ficción y demostró que una historia sobre extraterrestres también podía provocar asombro, emoción y fascinación. ¿Cuál fue el primer personaje de Star Wars que George Lucas imaginó para desarrollar la historia? Luke Skywalker, Darth Vader, Han Solo,

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6: La canción que convirtió un uniforme escolar en cultura pop mundial. Fue el debut oficial de Britney Spears. Originalmente fue ofrecida a TLC y la rechazaron. Hit Me Baby One More Time fue mal interpretado, significa llámame otra vez. El video definió la estética pop de finales de los 90. Vendió más de 10 millones de copias y marcó el inicio del fenómeno adolescente global.

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3: En corto, continuamos. La respuesta correcta es Darth Vader. George Lucas comenzó a desarrollar la historia que terminaría convirtiéndose en Star Wars a partir de la idea de un personaje llamado Darth Vader, concebido inicialmente como una figura oscura y amenazante. Con el desarrollo del guion fueron apareciendo Luke, Leia, Han Solo y el resto de los personajes. Curiosamente, la historia que llegó al cine en 1977 terminó siendo el episodio 4, por lo que el público conoció a Vader antes de descubrir completamente su pasado. Ese recurso narrativo se convertiría en uno de los elementos más importantes de toda la saga.
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3: Sony Pictures presentó el nuevo tráiler de Verity, La sombra de un engaño, adaptación cinematográfica de la novela de Colleen Hoover producida por Amazon MGM Studios. El thriller psicológico reúne a Anne Hathaway, Dakota Johnson y Josh Hartnett y tiene previsto llegar a los cines el 1 de octubre. La historia sigue a Lauren Ashley, interpretada por Johnson, una escritora con problemas profesionales que recibe una oportunidad difícil de rechazar. Continuar el trabajo de la reconocida autora Verity Crawford, encarnada por Hathaway, quien ya no puede escribir. Para completar el encargo, Lowen se instala en la remota finca donde vive la familia Crawford. Su función será trabajar como escritora fantasma, es decir, escribir textos que serán publicados bajo el nombre de otra persona. La tarea exige estudiar la obra y los documentos personales de Verity para reproducir su voz, pero el acceso a ese material conduce a un descubrimiento perturbador. Esa incertidumbre sostiene el componente psicológico del relato y coloca el vínculo entre las dos escritoras en el centro de la película. A manera de celebrar el cine mexicano, la plataforma de streaming Netflix añadirá a su catálogo más de 40 películas mexicanas, entre las que destacan largometrajes, documentales, series, cintas nominadas al Oscar y los títulos más icónicos de la carrera cinematográfica de Cantinflas. Será a partir de este jueves 13 de agosto que Netflix habilite en su plataforma la ventana exclusiva Que México se vea, con los mejores contenidos que se han realizado en nuestro país. Como parte de la colección Que México se vea, también se habilitarán en Netflix más de 30 películas protagonizadas por el comediante Cantinflas, una de las figuras más influyentes en la historia del cine mexicano. El Día Nacional del Cine Mexicano se celebra cada 15 de agosto y fue establecido oficialmente en 2017 por el Senado de la República para reconocer a las personas que participan en la creación cinematográfica y valorar el aporte cultural de la industria al país.
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3: ¿Alguien más?
6: El final de La calle Oak. Tras un misterioso evento cósmico que arranca la calle Oak de los suburbios y transporta al vecindario a un lugar desconocido, la familia Platt pronto descubre que su supervivencia depende de mantenerse unida mientras intenta orientarse en un entorno ahora irreconocible.
7: Tampoco tenemos agua.
8: Parece que se fue la luz en todo el vecindario.
9: ¿Qué fue eso?
10: ¿Qué vamos a hacer?
8: Hay que sobrevivir.
3: Paw Patrol, la Dino película. Después de que su barco queda atrapado en una tormenta misteriosa, los cachorros de Paw Patrol se estrellan en una isla tropical desconocida llena de dinosaurios. Allí conocen a Rex, un cachorro que ha estado varado en la isla por años y que se ha convertido en un experto en todo lo relacionado con dinos. Cuando su archirrival, el alcalde Humdinger, comienza a minar la isla de manera imprudente para explotar sus recursos naturales, provoca accidentalmente la erupción de un enorme volcán dormido. Los cachorros deberán enfrentarse a rescates gigantescos, más grandes que cualquier cosa que hayan enfrentado antes, para detener a Humdinger antes de que todo en la isla se extinga.
7: No tengo una tele grande ni tampoco internet, pero aquí nunca me siento solo. No te quites.

0: convertir al pueblo en un destino turístico internacional. Con un equipo improvisado, una estrella pop como protagonista y una misión para defender la identidad mexicana, nace una aventura tan caótica como entrañable. Alvarado espectacular.
1: ¿Cobrar, güey? ¿Podríamos ya dejar de grabar estas madres?
2: No nos va a alcanzar. Necesitamos gente profesional para hacer una película de estas.
3: Sí, se puede. Sí, se
2: puede. El efecto especial es...
4: ¿No, Damián es el que quemó a 5 señoras con los cohetes del 15 de septiembre?
5: Sí, pero las señoras tuvieron la culpa porque se sentaron junto a la pirotecnia. ¿Sí?
6: Quieren hacer una película con Melinda.
7: Así es.
6: Melinda es una artista de talla internacional que tiene la agenda súper llena.
8: ¿Y de qué trata la película?
9: Extraterrestres.
0: Hay melodías que acompañan una película y otras que se convierten en parte de la historia del cine. Desde las primeras notas, esta composición nos transporta a una galaxia muy, muy lejana. Hoy en Corto, recordamos uno de los temas musicales más reconocibles de todos los tiempos, el tema principal de Star Wars.
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Hemos llegado al final de este programa, pero los espero la próxima semana para juntos seguir dando un recorrido por el séptimo arte. Mi nombre es Henry Blanquet y esto fue En Corto.

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0: gente, ¿cómo estamos? Estamos en un capítulo más de Rollmasters. Aquí nuevamente la mesa circulínea, redonda, cuadrada, hexagonal abre sus puertas para que vengan a escuchar a los expertos en el tema del día de hoy. Yo soy Cure y les presento el tema de Zenless Zone Zero. Pero no sin antes recordarles que estamos vía DRC Radio 89.3 FM y 920 de AM. Y por favor, gente bonita, preséntense. ¿Con quién? ¿Quiénes me acompañan en la mesa esta bonita tarde de viernes 14 de agosto?
1: Hola, gente, soy Clint Eaton una vez más, un día más, una semana más aquí en este hermoso programa llamado Rollmasters. Así que vamos a hablar sobre un juego. Hoy me toca hacer el NPC porque esto nomás me jugué el tutorial y ahí murió porque necesitaba espacio en mi computadora. Así que pues había que hacer sacrificios, gente, lo siento.
0: Preséntate.
2: No, no. Yo estoy acá, Link. Mamá, sí, ya.
0: Se acaba del anexo, del
2: ¿qué anexo?
0: Del armario.
1: ¿Cómo que del anexo? Si tú eres el que está peor.
0: Pero bueno.
2: Me tomé mis vacaciones, ya no regresaré después de aquí.
0: Y también mencionar a la persona que nos está dirigiendo, que está en la preciosa cabina del encanto.
3: Aquí una vez más el buen Raito. Muy buenas tardes, damas y caballeros.